0: no se entera. Ah, pero basta que Diosdado diga algo del programa para caerle encima. Claro, Diosdado no es periodista, Diosdado es... X, pues. X. Yo creo que yo no llego ni a comunicador. Pero esta gente es perversa. Esta gente es perversa. Y siempre detrás de ellos lo que buscan es cómo hacer dinero, cómo facturar. Cómo facturar. Yo no me voy a meter cómo Colombia puede estar atendiendo el... ¿cómo se llama? A las víctimas. Lo que sí es cierto que nosotros ya llevamos casi 2 meses y seguimos en el sitio de ahí, no nos hemos ido. Seguimos con la gente. Todos los santos días, los fines de semana le hacemos jornada a los niños, va nuestra gente para allá, que cumplió años, se le canta cumpleaños, las mujeres comenzaron a hacer cursos, los hombres, el que tiene su trabajo, o las mujeres que tienen su trabajo, salen y regresan a los campamentos. La comida es de primera calidad en todos los campamentos, en todos. No es esto una mentira. Y donde hay un problema, inmediatamente decimos nosotros presente, pues. Presente. Pero la mentira y la manipulación. Repito, 2 meses después, nosotros seguimos ahí. Hoy estaba la presidenta en La Guaira. Hace ratico bajó para La Guaira. Nosotros a cada rato estamos dándole hasta el último rincón. Donde hay un campamento, allá vamos nosotros. Y ese pueblo no lo vamos a dejar solo en ningún momento. Numeral, con el diálogo Venezuela renace. Escribe un tal Freddy Sur. La gran obra de los refugios temporales. Hace apenas 2 días, Jorge Rodríguez y Delcy, o Delcy Rodríguez y Jorge, promocionaban en Ciudad Caribe estos supuestos refugios para las víctimas del terremoto. Bastó una lluvia para dejar al descubierto la realidad. Estructura que, según la denuncia, habría costado cientos de miles de dólares y terminaron demostrando que eran poco más que cajas de cartón piedra. Qué ironía para quienes lo inauguraron. Primero que no se ha inaugurado. Eran soluciones para quienes tuvieron que habitarlos. Una lluvia bastó para descubrir el engaño. Después de un terremoto, las víctimas merecen viviendas seguras, no escenografías de cartón financiadas con dinero público. En la Venezuela de los enchufados, hasta los refugios parecen diseñados para durar lo mismo que da una propaganda. Durar lo mismo que una propaganda. Esto es propaganda. Esto de él es una propaganda. Pon esta foto, ¿eh? Y hago una mención porque un tal Cristian Crespo escribe... Urgente, así quedaron los albergues de Delcy. Los albergues que hace un par de días tanto Delcy como Jorge Rodríguez promocionaron en Ciudad Caribe como refugios temporales para las víctimas del terremoto, se inundaron todos. Y pone la misma foto, ¿eh? Es la misma foto. Arriba, Molotov escribe, que chavista no es. Por supuesto, es falso, como todo lo que publica esta cuenta desde Chile. El video tiene años en la internet y ni siquiera pertenece a Venezuela. Tan pena, vergüenza, miserables. Son miserables. Y el Colegio Nacional de Periodistas no dice nada. No dice nada. Para ellos la mentira ahí no existe, ¿ves? La manipulación no existe cuando utilizan un video de hace años de otro país que no es Venezuela. Para decir que está ocurriendo aquí en Venezuela. Pero, miren, maldición de burro mocho no llega al cielo. Venezuela renace. Dele.
1: A través del plan Venezuela Renace estamos entregando 102 viviendas que va a favorecer a 403 personas que vuelven a su casa. Es la mayor felicidad poder volver a su hogar. Así que todos los programas que hemos diseñado para apoyar a las personas que perdieron su vivienda o que sus viviendas fueron afectadas, están en este momento activados. Pero también estamos hablando del plan Venezuela Renace, que está interviniendo 13.000 viviendas para facilitar y favorecer a más de 66.000 personas.
2: Me siento muy contento en este gobierno, haberme reparado mi vivienda tan rápido. Estoy demasiado contento, yo no pensaba que esto iba a ser tan rápido.
3: Tuvimos respuesta rápida y gracias a esta revolución hemos tenido la respuesta inmediata, donde se han acomodado todas las paredes, se han reestructurado todos aquellos daños que fueron afectados para este momento del terremoto.
4: Aquí dentro del apartamento hubo muchas afectaciones, las cuales se han ido solucionando gracias a los trabajos que han ido realizando el grupo que mandó la alcaldía para acá, para esta zona. Excelente el trabajo.

0: entrega de financiamiento a las juntas de condominios para que ayuden a la recuperación de sus edificios. Estemos entregando hoy a 27 juntas de condominios aquí en esta parroquia financiamiento y a más de 400 propietarios de vivienda también para la recuperación.
1: Estamos acá recibiendo los materiales súper, súper rápido, una respuesta súper, súper rápida y bueno, agradecida totales porque estamos beneficiando todo el edificio y a los apartamentos también.
2: Muy agradecida con esta gestión y de paso que la ayuda fue inmediata.

0: parte del Plan Venezuela Renace, avanza la construcción de un moderno terminal aeroportuario temporal, con áreas de check-in, control migratorio, aduana y retiro de equipaje, diseñadas para brindar una atención rápida, segura y eficiente.
1: Proyecto Ciudad Caribia, donde estamos haciendo 8 terrazas que van a albergar 2.100 campamentos unifamiliares transitorios. Lo importante de este campamento transitorio es que va a estar una familia en un espacio separado. Hoy estamos entregando 48 nuevas viviendas. Como hemos informado, de aquí a diciembre habremos terminado viviendas, unas 4.000 viviendas para entregarlas a los que están en los campamentos transitorios, víctimas del doble sismo, del doble terremoto, porque no es solo la vivienda, es a quien beneficia, a una madre, a un padre, a un niño, una niña, un abuelo, una abuela. Bueno, estamos trabajando sin descanso.

0: nos están atendiendo de maravilla, no nos ha faltado nada. La comida más bien nos sobra, nos han abastecido con todo lo que hemos necesitado, de verdad, la atención ha sido maravillosa.
1: Y aquí nos han ayudado, nos dan de comer, nos dieron útiles personales, nos han dado ropita.
2: Bueno, le damos las gracias a esta gente que llegaron aquí, gracias a una fuerte
3: operación. Estamos abriendo e inaugurando este albergue para mascotas rescatadas del doble terremoto. Las historias son muy conmovedoras. Yo quiero resaltar que solamente la misión Nevado rescató 1.634 aves. Y aquí lo que estamos viendo es la atención de estas mascotas que, bueno, también sufrieron un trauma. Fueron traumatizados por el doble terremoto y algunos perdieron su familia humana. Y hoy están esperando que vengan acá para ser adoptados.
4: Desde el primer momento de esta afectación de las lluvias en el día de ayer, en esta onda tropical que pasó y bueno, nos afectó en todas las parroquias de Caracas. Desde la madrugada hemos estado desplegados y ahorita en este momento nos está llegando un apoyo del Ministerio de Obras Públicas de La Guaira. Agradecemos al ministro de Obras, al gobernador de La Guaira, que también mandó equipos para acá en este despliegue que estamos haciendo en las zonas afectadas. Agradecemos a nuestra presidenta Delcy Rodríguez, que desde la madrugada dio las instrucciones para todo este apoyo y seguimos trabajando, supervisando, inspeccionando. Así que aquí no se para, un gobierno en las diferentes escalas que está trabajando para llevarle solución a nuestro pueblo.
5: Ahí está, pues, numeral con el diálogo Venezuela, renace, campamento, recuperación de edificios, entrega de viviendas. Viviendas transitorias que ni siquiera se han entregado todavía, pero según ellos ya las entregaron, ¿no? No se puede ser tan malo en esta vida. ¿Cómo se llama eso? El karma, ¿no es que le dicen? Todo eso se devuelve, ¿no? Todo en esta vida se devuelve. El mal que usted le desea a otra persona, se le va a venir a usted, pero triple. Triple. Como cuando muere un alguien de la revolución, un dirigente del PSUV, un ministro, un familiar, qué sé yo. ¡Ah! Una fiesta. A todos nos va a llegar la hora. Todo, si algo uno tiene seguro en esta vida es morirse. Nadie sabe cuándo le toca. Hay gente muy joven, muy joven. ¿Cuándo estos compañeros de La Guaira podían pensar que iba a ocurrir algo así? O de aquí de Caracas. ¿Cuándo? Compañeros, por eso uno tiene que colaborar con uno mismo, puede hacerse sus exámenes, atenderse médicamente, ver cómo está, ¿ves? Para prevenir cualquier cosa. Pero gente muy joven, de repente una enfermedad. Y bueno, un hermano mío murió de 39 años. Y ahí no hubo tiempo de nada. Fuimos al médico, el médico dijo 5 meses de vida. Y a los 5 meses murió. 39 años. Entonces cuando se burlan, así no se gana la batalla. Así no se gana la batalla. No hay manera de ganarlas así. La maldad de ese sector es terrible, terrible. Y desafortunadamente se les va a devolver porque ustedes son seres humanos. Y se les va a devolver. Se les va a devolver. Nadie les dice que alaben, no. Digan lo que ocurre de verdad, si van a decir algo. Claro, pídanle permiso al Colegio Nacional de Periodistas, a ver si los autoriza. Jesús Chugo Torrealba. Sectores de la oposición Machado se oponen a que la atención a víctimas del terremoto se incluya en agenda del encuentro oposición-gobierno. Oficialismo busca ganar tiempo al incluir tema del sismo en el diálogo, afirma Pérez Viva. Uno de los que seguramente dice que no se ha hecho nada por las víctimas, ¿eh? Entonces Chugo Torrealba opina sobre ese tema. Dale, señor Chugo.

0: creo, efectivamente, le deseo, por cierto, la mejor de las suertes a Dinora Figueres y su equipo, la mejor de las suertes. Ojalá que todo ese proceso sea afortunado y se logren victorias tempranas, además, y otras que no sean tempranas, pero que sean consistentes. Ese es el juego de ellos. ¿Cuál es el juego nuestro? El juego nuestro es, por ejemplo, intentar imponer en esa mesa determinada agenda. Eso parece poco probable, pero nosotros podemos, nosotros digo los venezolanos, ¿no? Tanto los venezolanos gobierneros como los venezolanos de la oposición, de las distintas ámbitos opositores, podemos aprovechar esta circunstancia para entender justamente eso, que somos distintos, que hay una nueva realidad que es la pluralidad venezolana, y en la oposición tenemos también nuevas realidades. Lo que acaba de ocurrir a propósito del justamente la mesa dirigida por Dinora Figueres y compañía, eso no es una fractura más en el archipiélago opositor. Lo que se partió fue el grupo que apoyaba a María Corina. ¿Quiénes están acompañando a Dinora? Primero Justicia y Voluntad Popular. Cuantitativamente, los dos grupos que tienen cobertura nacional, por así decirlo, son Voluntad Popular y Primero Justicia, son exactamente los que se salieron del, comillas, consenso de Panamá. También es verdad que el liderazgo opositor durante esos 27 años perdió la oportunidad de dirigir los cambios en este país. Ahí, y no estoy hablando de la generación en términos cronológicos, ¿no? Aquí hay políticos que son individualmente muy jóvenes, pero pertenecen a una generación que no supo hacer las cosas y que perdió incluso las victorias que tuvieron, las desperdiciaron malamente. ¿Qué puede ocurrir? Bueno, que si este liderazgo no comprende la necesidad de ubicarse en las nuevas coordenadas, mira, se va a extinguir. Ojo, si seguimos así como vamos, vamos para un final tipo Juegos de Tronos. Yo aspiro y espero que se nutra de lo mejor de distintos espacios, que se nutra de lo mejor de distintos tiempos. Yo creo que eso no solamente es posible, sino que es absolutamente necesario.
1: Numeral con el diálogo Venezuela renace. Numeral con el diálogo Venezuela renace. Ellos no tienen intenciones de diálogo. Claro, se escucha muy feo, Chugo, que tú le digas a los gobierneros. Se escucha muy feo, eso no contribuye, ¿no? Claro, si yo lo digo, si yo les digo escuálido, entonces, ay, mira, no contribuye lo que dice Dios. Ah, pero lo dijo Chugo. Gobiernero. Nosotros somos chavistas, ¿vale? Puedes decir que somos chavistas. Usted no dice que Chávez, ¿cómo se llama? Ya no existe, pues. Que políticamente el chavismo desapareció. Nosotros somos chavistas, debería decirlo así. Gobiernero. El sector gobiernero. Monitorear el Capriles cuestiona la respuesta del régimen ante comunidades afectadas por las lluvias. Nagua. Besito Capriles. El alcalde, esto es una, de fecha 13 de agosto del año, perdón, 12 de agosto del 2023. Alcalde de Miami declaró el 12 de agosto como el día de Juan Guaidó. Declaramos el día 12 de agosto como el día del presidente Juan Guaidó en la ciudad de Miami Beach, D'Angelo, el alcalde de Miami. Y Salvador Todefe, que es un movedor. Ayer fue el día de Juan Guaidó en Miami y nadie le dijo nada. Mala gente que son toditos. Y está, porque esto no es mentira, ¿no? Miami Beach le entrega las llaves a la ciudad Juan Guaidó y le dedica un día. Y nadie se acordó, ni él se acordó que era su día. Y habrá devuelto esa llave, porque si no se la roba. No, no, se la roba seguro. ¿Ah?
2: La usa para otra cosa.
1: ¿Otra cosa? 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El analista político Osvaldo Ramírez de @osran, vaya usted a saber quién es su personaje, ¿no?, reveló datos de su última encuesta nacional. Osvaldo Ramírez. ¿Alguien había escuchado hablar de un encuestólogo Osvaldo Ramírez aquí en este país? Yo nunca había escuchado hablar de ese personaje. Yo no, nunca pues. El analista político, ajá. Y Daniel Lara Farías escribe, en 2 horas será el 80%. En 3 horas será el 95%. Perdón. El analista político Osvaldo Ramírez reveló datos de su última encuesta nacional. El 61% espontáneamente decía que votaría por María Corina. En febrero era 41, es decir, que aumentó un 40%. Osvaldo Ramírez, estás debutando mal, ¿oíste? Pero muy mal estás debutando. Claro, todo es pago. Y Daniel Lara Faría le pone, en 2 horas ya será del 80%. En 3 horas será el 95, margen de error 15 miligramos. ¿15 miligramos de qué? ¿15 miligramos de qué? Así son los tres momentos de María. Date.
2: Yo encontré tres momentos dentro de esta entrevista. Tres momentos que vale la pena revisar.
3: Y por eso hemos hablado de un gran acuerdo nacional para la transición y la reconstrucción de la República, pero no es un acuerdo de élites, de unos cuantos cerrados en un cuarto, ¿no? No, es un país, o sea, efervescente, discutiendo lo que quiere, logrando los enormes consensos. En eso también vamos a innovar.
2: Ella plantea una cantidad de cosas allí donde utiliza una serie de palabras, como hablar de responsabilidad, como hablar de... Esto no puede ser un pacto de élite y tal. Ella que proviene de las élites. Porque hasta donde yo sé, María Corina Machado no proviene del sector sindical, ni se bregó su posición política viniendo de las bases de una organización partidista. No, no. María Corina Machado está donde está porque forma parte de las élites caraqueñas de toda la vida. Número uno. Número dos. Ella le exige al proceso que se va a hacer donde no está ella, porque la porfuerearon, que eso no puede ser una cosa ya encerrada, eso tiene que ser, no, todos tienen que participar, y eso, hasta en eso tenemos que innovar. ¿Y por qué no innovaste en todo este tiempo? Tú saliste

0: de Venezuela hace bastante rato ya.
1: Ok, reuniones. Tenemos 25 años de reuniones. Resultados.
0: Ah, no, ya basta de reuniones. Tenemos 25 años de reuniones. Entonces, ¿para qué existe una reunión? ¿Para qué existe una reunión en Panamá? Entonces, cuando tú te reúnes, las reuniones son buenas. Cuando se reúnen las demás, estamos cansados de reuniones. Es decir, no hagan lo que yo hago. Hagan lo que yo digo. Es una gran hipocresía. Es caer en contradicciones. Usted, señora María Corina Machado, está irrespetando al país. Porque usted le está diciendo a la gente que las reuniones son malas. Cuando usted la invita por una reunión, las reuniones son buenas. Cuando no la invitan, ¿hasta cuándo las reuniones? Al cabo que ni quería. Coño, por favor, ¿vale? Después no quiere, después les molesta que le digan malcriada.
1: Digamos lo que es, la verdad. ¿Y qué es la verdad aquí? Mira, nos consultaron. Nosotros habíamos hecho un planteamiento precisamente aquí en Panamá. Ese planteamiento no se escuchó y se optó por otro. Entonces, quienes lo promueven, quienes participan en él, son quienes deben darle respuestas al país.
0: Mientes. Revisa bien a quién tienes alrededor, ¿oíste? Porque Juan Pablo Guanipa sabía, Leopoldo López sabía. Ellos sabían que iban a hacer esto. ¿Por qué no te dijeron? Densa la Mensa sabía. ¿Por qué no te dijeron? ¿Por qué esa gente en la que tú confiaste en Panamá después fue y te echó la partida para atrás? Porque si tú dices que a ti no te informaron y estás descontenta con lo que está ocurriendo, pero los que te acompañaron en Panamá todos están contentos y participando, entonces tú tienes que explicarle al país por qué has sido tan pendeja rodeándote de esa gente que estaba negociando una cosa a tus espaldas y te enteraste de última. Primero me enteré yo que te enteraste tú. ¿Dónde están los representantes de la estrategia de comunicación de María Corina Machado? ¿Quiénes son? Me imagino yo que será Magali Mea con la cara pintada, ¿no? Bueno. Yo lamento muchísimo que María Corina Machado esté pasando por lo que está pasando, porque debe ser muy duro para una persona con el ego que ella tiene, que es un ego tan grande que el día que ella quiera desvivirse, lo que tiene es que subirse al ego y lanzarse.
2: Mentirosa. Mentirosa.
3: Numeral con el diálogo Venezuela renace. Numeral con el diálogo Venezuela renace. Orlando Bendaño. María Corina Machado, Venezuela no aguanta una mentira más. Por favor. No más mentiras. Que ya no, que Venezuela ya no aguanta una mentira más. Y Orlando Fuenmayor dice, dijo su santidad María Mentira. Tal cual. Le queda muy bien María Mentira. Tiene vacilada a la gente de la oposición. 25 años vacilándose a la gente de la oposición. La mentira más grande de todas es que ella se quiso presentar como una recién llegada, que ella no sabía nada de lo que ocurrió aquí todos los años anteriores. Y ese, el sector opositor se lo tragaron. La mentira más grande es utilizar a todo ese montón de palangristas que tiene alrededor de ella para decir mentiras. Voy a leer una carta antes del video. Patriota Vic. Agosto 19, 2026. Morton The Steakhouse. En un restaurante. Washington DC. Patriota Vic. Hello, my friend furrialeño. Bro. Hello, my friend furrialeño, de otro acento. Bro, la guerra interna en los laboratorios de guerra sucia del extremismo venezolano, liderados por María la Chiflada Machado, ha entrado en su fase más neurálgica. A estas alturas hay una batalla campal por determinar quién se queda con el título de lo mejor dentro de lo peor. Hermano, construyeron una cloaca mediática que durante años ha intoxicado el debate político y le ha hecho un enorme daño a nuestro pueblo. ¿Te acordarás de mí? Esa misma cloaca de pseudo periodistas, portales, medios e influencers terminarán comiéndose su jefe. Es lo del karma, ¿ves? Es lo del karma. El espectáculo no tiene desperdicio. Es un todos contra todos. Conspiraciones de bolsillo, ataques entre personajes que supuestamente eran aliados y una competencia feroz por ver quién sobrevive en el marco de esta nueva etapa que transita el extremismo opositor. Mientras tanto, María Corina les ha pedido paciencia y les ha prometido que ella va a recuperar el apoyo de Washington y conseguirá los fondos para pagarles. Si eso no pasa pronto, prepara el pote de cotufas. Pero, antes de continuar, hermano, ahora sí estoy preocupado. No tengo noticias de tu amigo, mi amiguis, el amigo de todos. Por ahí me enteré que lo vieron en algo raro. ¿Por dónde sería eso? ¿Ah? Adviértele que yo también tengo mis patriotas cooperantes. No digo más. No sé. En fin, vamos a lo nuestro. Que la fiesta está prendida. Diosdado, como te adelantaba, lo que hoy se libra dentro del llamado extremismo opositor dejó de ser una disputa política para convertirse en algo bastante más pedestre. Una guerra sin cuartel por el control de la narrativa, pero sobre todo por el dinero que va escaseando porque los grandes financistas ya vieron que la oposición venezolana es un barril sin fondo. Los mismos grupos que durante años se presentaron como una maquinaria incansable de lucha por Venezuela, entre comillas, promoviendo sanciones, bloqueos y acciones contra el país, ahora dedican su agenda a matarse entre ellos. Atrás quedaron las viejas lealtades. Lo que queda es una estampida en la que cada operador anda buscando dónde acomodarse y quién le garantiza la transferencia bancaria a fin de mes. La pregunta que comienza a aflorar entre pasillos, chat y reuniones es mucho más sencilla y bastante menos heroica. ¿Quién paga más por controlar el relato? Al final, detrás de tanta épica por la democracia y los derechos, parece aparecer siempre el mismo detalle incómodo, la factura, o sea, ¿quién paga? Esta semana me infiltré en varios de los grupos de WhatsApp del comando de la chiflada, y lo que allí se está viviendo es, por decirlo menos, desolador. En ese escenario, Claudia Macero, una de las principales operadoras del llamado enjambre de la chiflada, se ha mostrado particularmente frustrada por el deterioro del andamiaje comunicacional. Y es que en ese mundo podrá construirse todo el discurso épico que se quiera, pero al final hay una criatura mucho menos sentimental que termina pasando factura, la estadística. Las visualizaciones de la chiflada y su combo están cayendo a niveles preocupantes. Mientras el engagement permanece prácticamente paralizado y las publicaciones pierden progresivamente capacidad de impacto, incluso en los últimos días se habría recurrido a una receta bastante conocida. Poner dinero detrás de las publicaciones para comprar alcance, likes, repost, visualizaciones y con eso maquillar los resultados. Esto es una especie de respiración artificial, digital, para intentar convencer a la audiencia de que todavía existe músculo. El problema es que nada de esto se traduce en apoyo de calle. Brother, hace unos días, Claudia Macero se reunió con varios integrantes del equipo de comunicaciones para exigir una nueva estrategia mediática. Hasta allí, nada particularmente extraordinario. Lo verdaderamente revelador ocurrió antes de entrar en el tema de los contenidos, las narrativas y las fórmulas para recuperar el alcance perdido. Macero pidió establecer quién es quién y sobre todo quién está con quién. La reunión tuvo varios momentos de silencio sepulcral. De esos en los que nadie quiere ser el primero en hablar, porque cualquiera puede convertirse en el próximo sospechoso. Diosdado, cuando un equipo de comunicación necesita empezar una reunión preguntando quién es leal o no, queda bastante claro que el problema dejó de ser comunicacional hace rato. Lo anterior confirma que el verdadero cáncer de esa estructura parece ser otro, la falta de confianza. Todos dudan de todos, todos miran de reojo. Una maquinaria que pretendía vender unidad, disciplina y coordinación, ahora parece una pelea entre burros. En medio de este caos, el Crazy Leo y Julio Borges parecen estar recuperando terreno. Ambos llevan varias semanas desplegando ofertas económicas cada vez más atractivas dentro de esa fauna mediática, aprovechando el recorte de fondos que habría sufrido la chiflada. En ese gallinero digital, donde todos cacarean, todos desconfían y nadie quiere cargar con la culpa del desastre, queda una pregunta inevitable. ¿Quién será el primero en cambiar de bando cuando llegue la próxima oferta? Ya están cambiando algunos. Hasta para acá. Yo le mandé decir a varios que se vengan pues a trabajar con nosotros. Nos tocará cargar con ese fardo, pero ¿qué nos queda? Los saltatalanqueras en la oposición, un punto, my friend furrialeño. La división no solo es comunicacional, también lo es a nivel de la pseudo dirigencia. aguas adentro de lo que queda de esa oposición venezolana, las costuras se están reventando.

viviendo a los más altos niveles de la plataforma unitaria. Muchos de esos personajillos andan aprovechando la más mínima cámara para rasgarse las vestiduras, hablando negativamente las mesas técnicas de diálogo entre la legítima Asamblea Nacional y los exdiputados de la AN 2015. Esto para quedar bien con la chiflada Machado, pero cuando se apagan los reflectores del estudio, se convierten en los defensores del diálogo y siguen presionando para tener un espacio en la mesa. Hermano, esto no me lo dijeron. He escuchado varias llamadas pidiendo y exigiendo espacio. Hablando de la mesa de diálogo, numeral con el diálogo Venezuela, renace. Brother, definitivamente el extremismo parece haber perdido por completo su capacidad para leer la nueva realidad política de Venezuela. Los primeros acuerdos alcanzados en la mesa de diálogo entre la legítima Asamblea Nacional y los exdiputados de la AN 2015 han dejado a más de uno haciendo auténticos malabares retóricos, buscando interpretaciones traídas casi de otro universo para intentar explicar lo que ya resulta demasiado evidente. Ese mismo sector que durante años se dedicó a desconocer las instituciones venezolanas, promover la confrontación y alimentar toda clase de conspiraciones en contra del pueblo venezolano, terminó sentándose a dialogar con nuestro gobierno. Los avances alcanzados eran lo esperado. Tanto la recuperación del oro retenido en Inglaterra como la anunciada reforma del sistema judicial no son precisamente un descubrimiento de última hora. El gobierno bolivariano y chavista viene haciendo este planteamiento desde hace meses, tal cual. Ahora bien, lo que tampoco es nuevo son los ataques del maricorinato y la pupú, quienes, aferrados a la vieja receta del sabotaje político, siguen empeñados en encontrar cualquier rendija para dinamitar los acuerdos y torpedear estas conversaciones. Aquí viene lo interesante. Ya estaría en ejecución la vieja jugada de la chiflada, mandar a sus peones de siempre a bombardear el proceso, mientras los verdaderos operadores se mantienen convenientes a distancia para luego lavarse las manos y decir que esas opiniones pertenecen a otras corrientes. Una maniobra tan vieja que ya ni siquiera necesita manual de instrucciones. Tirar la piedra, esconder la mano y después hacerse lo sorprendido. Lo de Henry Alviares, Andrés Velázquez y otros supuestos sindicalistas batequebrados forma parte de la misma puesta en escena. Primero lanzan el misil contra el diálogo, después fingen en no saber quién lo disparó, y si la jugada sale mal, siempre queda el comodín de decir que fueron otros. Lo que no saben, o quizás prefieren hacerse lo que no saben, es que por acá los tienen perfectamente medidos y cuando menos lo esperen apretarán la tuerca. Ellos saben perfectamente de qué les hablo y por eso es que están tan nerviosos. Hablando de la chiflada, Diosdado, en ese restaurante donde está, me encontré con nuestro querido Milky Way, quien ahora más que nunca está posicionado en las altas esferas del poder en Washington. Y te adelanto algo, la situación alrededor de la chiflada Machado se complicó, pero justamente en la dirección que menos le conviene dentro de la administración estadounidense. Sin truco ni maña, el mazo no engaña, eso lo venimos diciendo hace tiempo. Según lo que comenta Milky Way, a la chiflada no solo se le estarían agotando las vías de comunicación, sino que muchas puertas se les han cerrado producto de sus pataletas políticas y su falta de palabra. Por esta razón, ella ha tenido que recurrir a la contratación de otra agencia de cabildeo o lobby. Se trata de Roger Law, con sede en Alabama, un bufete que se dedica particularmente a la gestión de crisis, mejorar las relaciones gubernamentales y crear nuevos canales con instituciones estadounidenses. Con esta jugada es evidente que la chiflada podría estar descubriendo que una cosa es tener un enjambre comunicacional, ser poderosa en la mediática y otro universo en la realidad. Lo interesante de esto es que con esta ya son dos las agencias de cabildeo contratadas por la chiflada en menos de 3 meses. Y a pesar de que aseguran que los honorarios son pro bono, es decir, gratis, todos sabemos cómo se paga eso. Así que, brother, la chiflada está entrando en una etapa bastante menos glamorosa de su aventura política, menos épica. Más abogados, menos consignas, más cabildeos, menos selfies con poderosos y más llamadas intentando recuperar espacio. Al final, la política tiene estas pequeñas ironías. Quienes durante años presumieron de tener línea directa con el poder en Estados Unidos, ahora terminan pagándole a terceros para intentar que les contesten una llamada. Postdata, recuerda que soy tu amigo fino, fines e importante. La cosa es

0: por el Estado Carabobo. ¿Lo que dijeron? Por el Estado Carabobo. No sé, yo no sé, no me meto en eso. Numeral, con el diálogo Venezuela renace. ¿Te están casando, Coquito? Sí, pero, perdón. Están casando al amigo de... Se me escapó, hermano, se me escapó. Porque dice que es por Carabobo. ¿Tú estás por el Estado Carabobo? No has ido en estos días. 10 días. Se está casando, ¿eh? Se están casando. María Mentira, date.
1: Natural. I think, you know, the only chief of state in the world that has risked the lives of some of his citizens for the freedom of Venezuela is Donald Trump. So I believe it's absolutely fair and just and proper. And I didn't in the name of the Venezuelan people, because at the end, I don't think the prize was just for me. The prize was for...
2: La conmoción mundial que significó que María Corina Machado ganara el premio Nobel. Y tuvimos esperanza en que la señora, al ganar el premio Nobel, se pusiera a la altura de lo que significaba tener
3: ese galardón en sus manos.
2: Pero no, lo único llamativo después de ganar el Nobel que hizo la señora con el premio
3: fue ir de jalabolas a entregarle a Donald Trump una réplica del premio.
1: You know, for me it was a great encounter. We had a great conversation. We shared many things. The way, the things he has endured, the persecutions, injustice.
2: Tomarse una foto, que para tomársela la hicieron entrar por la puerta trasera de la Casa Blanca, y dicha visita fue magnificada por el aparato de propaganda al servicio de la señora como una vaina súper, bueno, que es una cosa inédita, que además de eso planteaban
3: que María Corina Machado era la tipa, que María Corina Machado era la que tenía esto controlado,
2: que María Corina Machado estaba protegida por el servicio secreto, que María Corina Machado hablaba cada 15 minutos, Donald Trump le llamaba para preguntarle qué corbata se ponía hoy y si se ponía los zapatos. Basta revisar todo lo que dijo la patulea asquerosa, infame, de falsos periodistas, de periodistas falsarios al servicio de la mentira durante todo ese tiempo, para darnos cuenta la cantidad de estupideces que se dijeron para vender la idea de que María Corina y Trump eran lo mismo.
4: El régimen ha llegado hasta el extremo de cerrar el espacio aéreo comercial de Venezuela para impedir mi entrada.
5: Lo que yo tengo entendido es que hubo una orden del gobierno de los Estados Unidos que le dijo a las aerolíneas de Panamá que no permitieran el ingreso de María Corina a Venezuela. Entonces, bueno, yo creo que son asuntos que ella tiene que arreglar
3: con el señor el que le regaló el Nobel.
4: Cuando a mí un venezolano me pide respuestas, cuando me critica o cuando me aconseja, yo me siento en el ejercicio de mi deber. Como debe ser.
2: Mentira, no te sientes en el ejercicio del deber. Tú no crees que ese es el deber ser. Tú necesitas gente que te adule.
3: Porque cuando uno te critica, mandas a la tropa de malditos esos que tienes a tu servicio, de comunicadores y de jalabolas,
2: a que le hace todo tipo de denuestos contra quienes te criticamos. Y yo no la critico a usted, señora María Corina, porque tenga algo personal contra usted. Yo la critico porque yo sí estoy ejerciendo mi deber como ciudadano. Entonces no diga que a usted le gusta que la critique.
4: Muchas madres que han perdido sus hijos. Y ella, Yuli, en particular, se llamaba Anderson, me dijo: yo quiero que apenas vengas a Venezuela me acompañes al cementerio porque logré enterrarlo aquí. Y yo dije: te lo prometo, allá estaré.
6: ¿Con quién? Es en serio lo que está pasando. Y tendía, después de la tragedia del terremoto, Venezuela no aguanta una mentira más.
7: ¿A usted no le gustaría que María Corina, por ejemplo, respondiese sobre alguna de las cagadas que ha hecho en las últimas semanas? Que fuese a decir: mire, esto fue un error, esto no se habría hecho. Pero nunca se reconoce ningún error. María Corina es incapaz de reconocer un error que ella haya hecho.
6: Por eso tengo hoy muy claro que nuestra transición a la libertad y a la democracia solo puede ser con la gente. Tendremos no una transición de élites o impuesta, sino una donde la sociedad venezolana sea protagonista y garante de su sostenibilidad. Esa es la naturaleza de las cosas.
4: La transición viene de la mano de Dios hasta el final.
8: No puedes pretender dirigir un país ni pedirle temple a tu gente cuando ni siquiera tienes el control de tu propia oficina ni de tu estabilidad. Al final, hasta el final, terminó siendo un encierro tóxico.
4: Nosotros habíamos hecho un planteamiento precisamente aquí en Panamá. Entonces, ese planteamiento no se escuchó y se optó por otro. Entonces, ¿quiénes lo promueven? ¿Quiénes
9: quienes participan en él son quienes deben darle respuestas al país.
10: Rechazo categóricamente a aquellos que aplican la peregrina tesis que después de mí el diluvio, que si no soy yo,
11: no es nadie, cual niño malcriado, niña malcriada, yo no creo en eso.
10: Bien lejos con eso, y eso se traduce y se comienza a ver en los sondeos de opinión que están llegando. Mucha gente que está actuando como niños y como niñas malcriadas, bueno, ya comienza a ver el desplome que están viendo en la percepción que la gente tiene de ellos. El pueblo entiende que este no es el momento de si no eres tú, no es nadie, que después de mí el diluvio, si no soy yo, le doy una patada a la mesa.
11: Las malcriadeces aquí no tienen asidero, no tienen cabida.
12: Yo me atrevería a decir que no ha habido otro movimiento, al menos en Venezuela, que se haya preparado tanto para tomar el poder y para servir y para gobernar. Pero yo sí te quiero decir, si algo estamos listos es con los planes, sabemos lo que hay que hacer y con quién.
7: El problema es que cuando tú eres supuestamente la líder de la oposición en Venezuela y nada de lo que haces tiene ninguna repercusión dentro de Venezuela, ¿qué eres entonces? Eres una youtuber, María.
0: María Mentira te dieron, María Mentira te quedaste. Miguel Ángel Rodríguez, factura ahí, pajarito. María Corina, hemos llegado a la fase final de la tiranía. Yo he escuchado eso en otro momento, en verdad. ¿Dónde fue que yo escuché eso, Dios mío? La líder de la oposición habló en un foro de la Fundación Konrad Adenauer. ¿Cómo ando con Venezuela? Si todos hoy hablamos de una América libre es porque la historia de nuestro continente entero es la de un ideal que se levanta sobre la defensa de la dignidad de cada ser humano. Hemos llegado a la fase final de la tiranía. Debería haber periodistas que donde la vean le pregunten. Usted en el 2016 dijo, Venezuela, vamos para adelante, nada nos detiene sin miedo, este régimen le queda poco. ¿Qué significaba en el 2016? Que le quedaba poco. En el 2017, Venezuela ha dado otro paso hacia la libertad. Cada testimonio es esto fue lo ocurrido hoy. Ahora seguimos, falta poco. ¿Qué significa falta poco? María Corina, en el 17, Venezuela está unida y clara como nunca en la calle, todos con un solo propósito, sacar la dictadura y lograr la transición. Falta poco, del 17 al 26 son casi 10 años. No hay un periodista que le pregunte, ¿qué pasó? No hay. Después de tantos años, en el 19, este se colió aquí, o en el 17, faltan 2 días y todo está listo para el veredicto final a la dictadura. Veredicto final, 2 días, ya decía que eran 2 días. En el 19, después de tantos años de lucha, seguimos de pie ratificando con coraje un objetivo claro, derrotar a este sistema criminal. Estamos más cerca que nunca. 19. En el 23, ¿cuánto falta? Falta poco, ella misma se respondía. Falta poco. En el 19 otra vez, después de tantos años de lucha, seguimos de pie ratificando con coraje un objetivo claro, derrotar a este sistema criminal. Estamos más cerca que nunca. Más cerca que nunca. En el 24, cada día estamos más cerca. Cada día crece más la presión sobre el régimen. Cada día está más aislado y débil. Cada día nosotros tenemos más apoyo. Cada día estamos más fuertes y más cerca de reunificar a nuestra familia en Venezuela. Serenidad, coraje y firmeza cada día. El venezolano en el año 25, María Corina Machado, estamos más cerca del cambio que nunca. Síganle creyendo. Por eso le dicen María Mentira. Con razón. Una mentirosa. O sea, ¿qué argumento tenía ella para decir que el fin estaba cerca hace 10 años? Pero si ustedes se van al 2012, decía lo mismo. Y si se van al 2004, decía lo mismo. Pero está ahí, pues, el líder. Esa es la líder de ustedes. Venezuela reposteando la actriz Carolina, ¿quién es esa? Dios mío querido, este programa sí es verdad que no estoy que no lo entiendo. La actriz Carolina Tejera, ¿quién será esa? A mí me gusta cuando los voceros son ¿cómo se llama? Los actores, ¿qué será la vida, por cierto, de Frankenbuehler, verdad? Debería seguir hablando ahí de vocero, para ver si alguien le pregunta algo de su vida. La actriz Carolina Tejeda dijo que la líder política se contradice, cambia de opinión constantemente y que su enfoque responde a un tema de protagonismo. Yo no voy a decir nada, que lo digan ellos. Dele.
13: Ni sus asesores, ni la administración completa cree en María Corina. ¿Por qué? Porque la señora no ha sido clara. Hoy quiere una cosa, mañana quiere otra, y no la ven transparente porque ella... Mira, los americanos te investigan muy bien, y tú lo sabes. María Corina hoy dice una cosa, mañana dice otra, se contradice, hay como cambios en una... O sea, cuando algo le parece bien, le parece mal, tiene un tema de protagonismo, yo lo veo, y todo el mundo lo dice. A mí lo que más me da curiosidad es que todo el mundo lo comenta, pero nadie critica. Pero cuando lo dice Carolina Tejeda, es un rollo. No entiendo. O sea, es una cosa como masoquista en no querer ver la realidad. O sea, si tú ves que María Corina no quiere saber de militares, fíjate, ella se lo dijo a Donald Trump Jr.
14: Tienen que buscar y ahí tenemos que conseguir una transición pacífica.
13: ¿Cómo ahora, a última hora, porque estamos hablando del Estado 51, entonces ahora ella sí quiere? No, no, no, yo fui la primera, dice ella, en la con la entrevista con Olivarrieta.
15: Y que no podemos transferirlas a otros, que necesitamos otros. Yo fui la primera que dije que solos no podemos. Y la primera que lo agradezco.
13: No, no, yo fui una de las primeras que dije que solos no podemos sin militar. Cónchale, eso es un fallo muy grande, es una falta de respeto. ¿Cómo es posible que una mujer que sabe el sufrimiento que ha pasado Venezuela y tú vienes a presentarnos en Panamá el pasado que nos ha destruido? ¿Tú crees que no investigaron a la mesa de Panamá? ¿Tú crees que no investigaron a todas esas personas? El apoyo de ella no es ni siquiera internacional. Entonces encima va contra Trump. ¿Tú sabes cuántos presos políticos se metieron durante todas las marchas provocadas por Capriles, provocadas por Leopoldo, provocadas por la misma María Corina, provocada por Guaidó? ¿Tú sabes cuántos presos políticos hay causando esa situación? Porque salir a la calle está muy chévere, pero ninguno de estos están... La gente, a mí me da risa cuando la gente dice, no, pero es que todos ellos estuvieron en la calle, ajá. Pero cuando llegaban a su casa, ¿dónde llegaban? ¿A la casa del barrio de Petare? ¿A la casa del barrio de Altamira? O llegaban a su buena casa con su buena comida y sus comodidades y con dinero. Yo te voy a hacer la pregunta. ¿Tú de verdad crees que María Corina, los militares apoyan a María Corina? ¿Todos los militares apoyan a María Corina?
16: Bueno, hasta ahora se ha demostrado que no todos lo apoyan o quizás... Pero son...
13: ¿Pero tú no crees que si de verdad apoyaran a María Corina ya no hubiese... No, es más, no hubiesen necesitado la ayuda de Estados Unidos? Si ustedes quieren María Corina, quédense con María Corina. Yo estaré desde aquí viendo qué tal... Pero después no se quejen, después no lloren y aguanten, porque yo creo que ya Venezuela ha aguantado demasiado, Gustavo. Sería una tristeza y un dolor, y esto lo digo desde mi corazón, que tengamos que esperar 4, 6 años más, 10 años más, para que el venezolano repita la misma historia de Guaidó, de Capriles o de Leopoldo, toda esta gente que está totalmente corrompida. No sirve. Una, dos, una, dos.
0: Que lo digan ellos, yo no me meto en ese cuento. Oliver López Cano, el fanatismo caló profundo en esa gente, tanto como cuando decían aquel profético, si estás conmigo o estás contra mí. Se ha perdido en algunos y por completo la lógica y el sentido común. El tiempo sigue empedernido por mostrar la verdad y los acontecimientos se muestran solos. Que quiera saber cómo era la cosa, revise los mazos de hace 6 meses, 8 meses, 1 año, para que te vea. Eduardo Vitar, la opoficción es oposición funcional que rota candidatos y consigna elecciones ya, cada vez que el régimen necesita oxígeno, es parte del sistema. Rosales, Capriles, Alú, López, Guaidó, El Mundo, María Corina, todos operaron para el enemigo. Hoy nuestra visión está cristalizada, pero con más acero. Ruptura total, rompa, Vitar. Te junte con la chusma. Válvula política, Henry Alviares, coordinador nacional de Organización de 20 Venezuela, cuestionó desde Sucre la legitimidad de la mesa de diálogo instalada con el oficialismo. No acostumbrarse a las migajas, afirmó, al exigir libertad para los presos políticos y garantías constitucionales en Venezuela. Garantías institucionales en Venezuela. Francisco Poleo dice: me temo que para algunos como Henry Alviares, cualquier cosa que no sea la coronación de María Corina es una migaja. Respondiendo, ¿eh? Una migaja, pues. Yo voy a leer una carta numeral con el diálogo Venezuela. Renace. Voy a leer esta cartica. Caracas, 19 de agosto de 2026. Desde la sala de reuniones del Country Club, porque estamos relanzando nuestro colectivo de los cifrinos chavistas. Patriota del Valle Arriba Country Club. Hola, gordo. ¿Cómo estás tú, mi gordito policía? Mi bebé Herbert del Furrial. Mi bebito consentido. Aquí estoy enfermito. Estoy enfermito otra vez. Me dio gripe. Parezco un pollito, ¿vale? ¿Eh? Yo ando modo activa porque como Cory dijo que nosotros, los chavistas, habíamos llegado al final, decidí ponerme mis zapatos de campaña, mis pestañas postizas y mis extensiones para demostrarle que está muy lejos de la realidad, pues aquí hay chavismo para rato. El chavismo se acabó, el chavismo se acabó, el Partido Socialista Unido de Venezuela está en la calle por todos lados. Reconocimiento a los líderes y lideresas del Partido Socialista Unido de Venezuela en cada calle, en cada comunidad, en cada UVC, en cada parroquia, en cada consejo comunal o comuna, en cada municipio, en cada estado de la dirección nacional. A la calle, a la batalla, a la victoria. Organizado, más fuerte que nunca. El chavismo se acabó. Es la frase que Cory utilizó la semana pasada en un foro de Montevideo para decir que el chavismo había desaparecido y que ella está lista para gobernar Venezuela. Dios di. Cuando escuché eso, comprendí que Cory sufre del síndrome de proyección psicológica, el cual se expresa cuando una persona refleja su propia realidad en otra persona. Ahora bien, aquí todos sabemos quién está en peligro de extinción y no somos precisamente nosotros los chavistas. Bebito, Cory no ha querido entender que el chavismo es una realidad y que en los momentos más complejos se cohesiona con más fuerza, o sea, estamos unidos. Mire, yo me asumo chavista, a mucha honra, aquí y en cualquier lugar. Aquí y en cualquier lugar. No chavista de cargo, no, no. Eso lo hemos demostrado nosotros con el tiempo y en el tiempo. Chavista, de verdad. Digan que se acabó el chavismo, porque todavía cómo le va a salir chavista hasta en la sopa, para que sepan. Pese a que esa frase aún sigue siendo mentira, cae muy mal. Bebito, en serio, no debemos hacerle mucho caso a Cory, pues mi amiga continúa bajo los efectos de la medicación para sus problemas de ansiedad, de ira y de emociones explosivas. Dios di, aunque mi amiguis intente venderle al mundo que todo está bien en casa, la procesión va por dentro y con mucho peso, créeme. Mi carotica refrita con azúcar, queso, huevo, aguacate y una arepita bien tostadita. A la carota con azúcar, por favor. Hoy, muchos seguidores de Cory quieren entender cuál es el futuro político de mi amiguis. Por ejemplo, nadie entiende el comportamiento de quienes se hacían llamar amigos de Cory. Aquellos presidentes y políticos de derecha que antes se desvivían por tomarse una foto con ella, por tenerla como huésped en sus casas, pero hoy la esquivan abiertamente como quien mira a un gato negro y se aparta. Bebito, saca cuentas. Dos tomas de posesión presidencial en el último mes y nada. Mi niña no aparece ni por error. Es que una foto con Cory en este momento es un problema. Tal como te lo adelanté en mis cartas anteriores. Mi amiga se escribe y la mayoría la deja en azul. Incluso la intervención de su padre político, el Paraco, pudo asegurar la presencia de mi niña en la primera fila de la fiesta. Sin embargo, Cory está moviendo todas sus fuerzas para trasladarse a otros países. Lo que ocurre es que el terremoto le aguó los planes, pues. Claro, ella dijo que se venía para acá porque tenía que salvar vidas. Todavía la estamos esperando. Ojalá se venga mañana, pues, si ayuda en algo. Dios, es evidente. Unirse a una persona que no disimula sus apetencias del poder por el poder tiene un costo, pero eso no es el único problema que hoy enfrenta mi niña. Los aliados de Cori, provenientes de la extrema derecha mundial, han tomado cautela al ver que ella no pierde tiempo en coquetear con los socialistas o la izquierda cuando le conviene. Es decir, Cori no le guarda lealtad a nadie, y eso ha puesto a dudar a más de uno que en el pasado le prestó su apoyo. O sea, Bebito, te cuento que hace unos días casi me ahogo con una cucharada de caviar. Mi amiguis del Think Tank Cato Institute me mostró el chat donde el asesor de un senador estadounidense decía: Machado is unpredictable. Es decir, nadie sabe lo que va a hacer. Refiriéndose a Cori, morí muerta. Mi heladito de Toddy. Otro factor que mantiene a mi amiga Cori fuera de las listas del protocolo internacional es que ni ella ni el combo de los periqueritos ha logrado explicar cómo es que hay encuestas donde Cori, según ellos, tiene el 78% de intención de voto. Y aún así, con toda esa supuesta aprobación estratosférica, mi amiga Cori no puede reunir 1,000 personas en Caracas. Lo bueno de toda la gente que viene a Venezuela ahorita es que se da cuenta de eso, ¿eh? Eso no se daban cuenta antes, porque antes el relato era: no nos dejan reunir, no nos dejan hacer actos. Cada 2 días el grupo de la señora María Corina, unos sindicalistas, hacen una marcha, van 40, hoy hicieron una y fueron para el Ministerio Público, no, para el Palacio de Justicia, algo así, fueron 22, 23. Todos los días el mundo se está dando cuenta que son la nada. Y es la verdad. O sea, aquí es donde te das cuenta de que el enjambre comunicacional de Cori es pura utilería. La mantienen viva en redes sociales, pero sin vida en la calle. Dios, es como esos influencers que tienen 500,000 de seguidores en sus redes sociales. Luego abren un local y solo van 3 primas con una vecina a comprarle. ¿Dónde está el poder? Por favor. Hay uno que dicen, no, que no sé cuántos likes, no sé qué, cuántos comentarios, 0. Entonces, cuando tú ves que los likes puro, ¿cómo se llama? Puras maquinitas. No les da ni vergüenza, ¿vale? No, qué vergüenza. Tienen que poner a los bots que le pongan comentarios para que les hagan creíble la vaina. Ahora bien, Cori ha sido abandonada no solamente por líderes, empresarios y grupos de poder, sino por sus propios piojosos aliados opositores. Mi amiga sabe que no puede mantener el chantaje eterno sobre algunos factores de la oposición, quienes muchas veces han fingido apoyarla solo porque tienen miedo a ser demolidos en las redes sociales mediante el corienjambre. Dios di, nadie la quiere. Y la mayoría de los piojosos que hoy le dan la mano en público, a sus espaldas salen, se reúnen, arman planes para ir a elecciones regionales y otro tanto intenta enviar mensajes al gobierno por debajo de la mesa. Lamentablemente aquí todo se sabe, Diosdado José. Mi Torrejita de Guanaguana. ¿Quién iba a decir que los piojosos opositores más en Guanaguana? Mire, cuando pasen por esa vía, no vayan a comer más nada en el camino, no vayan a comer más nada. Venden las mejores arepas del mundo entero, las venden en esa carretera cuando usted agarra de Maturín hacia Caripe. Arepas de maíz pilado, pelado, arepa como usted la quiera. Si quiere poner cochino, le pone cochino, nadie se va a molestar. Es más, en algunos lugares venden hasta sardinitas esas bien fritas, friticas, así tostaditas, con esas arepas. Yo le recomiendo que cuando usted salga de Maturín, vía Caripe, agarre y llévese una latica de mantequilla, de margarina. Queso, de todo lo que usted quiera ir por ahí. Por ahí no se pasa hambre. Mi Torrejita de Guanaguana. ¿Quién iba a decir que los piojosos opositores más comprometidos con Cori, incluyendo los amarillos y amarillas de PJ, que antes les juraban amor eterno, mi amiguis, hoy se iban a arrastrar a los pies de Dinora Figuera? Porque si algo tiene la oposición piojosa es que se montan con facilidad en el autobús de la traición y cambian de liderazgo como cambiar de ropa interior. cosa que no ocurre en el chavismo, porque nosotros caminamos por un único sendero y seguimos un solo liderazgo. Por eso buscan inventar y promover situaciones para dividirnos y hacer que nos parezcamos a ellos. O sea, ¿cómo te lo explico? De nada valió que Cori los amenazara con el cónclave de Panamá. Dios, te puedo jurar por Dior y Cartier que Cori les dijo que si ellos se atrevían a traicionarla, ella los destruiría. Pero igualito, muchos de los que se tomaron la foto en Panamá con ella, ahora le dieron la espalda y mi amiga se quedó en un túnel sin retorno. Por eso ahora vemos algunos personajes que hasta hace 15 días tuiteaban con María Corina hasta el final y ahora le pican la torta, el quesillo, las galletas y hasta mondongo le hacen a Dinora Figuera. O sea, son traidores, acomodaticios y sin escrúpulos. Mi masita de pan mojado en guarapo. Si es pan de ese del Torbes ahí en el centro, mejor. Frente a ese panorama desolador, marcado por el apoyo que le quitaron y la traición de su circo político, mi círculo político, mi amiguis Cori se la vuelve a jugar. Pero esta vez su gran apuesta depende de un lobby del Congreso estadounidense. Me contó Magali que Cori tiene su esperanza puesta en que el Congreso presione para imponer una fecha de elecciones en Venezuela y de que de paso la incluyan a ella como candidata sin ni siquiera tener partido inscrito ni hacer campaña en el país. O sea, mi amiga Cori quiere aprovechar la pelea electoral por el control del Capitolio para intentar hacer de las suyas. Definitivamente Cori no se mide. Para presionar el Congreso y tratar de hacer control de daños por todos los errores cometidos, mi amiga contrató un nuevo lobista en Washington. Espera, Dios, que este es otro lobista, otro más. Recuerda que ella en junio había contratado a un exfuncionario del gobierno interino de Narnia, es decir, a un portamaletín de Juan Guaidó, que se llama Rafael Alfonso Silva y que ahora tiene una empresa llamada RP y B Consulting. Ahora viene lo mejor. Este Rafael Silva no ha podido salvar a Cori de su desgracia. Al revés. Ahora Cori cree que el piojoso de Leopoldo López se lo infiltró para dejarla fuera del juego. Por eso es que ahora ella buscó a Ed Rogers. Todo mal, bebito, todo mal. Este es el personaje. Este fue el que ella contrató. Rafael Alejandro Alfonso Silva. Operador de Guaidó, mano derecha de Carlos Vecchio, era el asesor antes de María Mentira, pero ellos no son iguales porque ella es distinta, ¿ves? Nadie vaya a creer que es la misma gente, es distinto, ¿ves? Estuvo como asesor de la vicepresidencia de la Asamblea Nacional, lobista de María Corina Machado en Washington DC desde el 15 de junio. Último cargo conocido ligado a la política venezolana según registro del Departamento de Estado, tercer secretario de Logística y Operaciones de la Embajada de Venezuela en representación del gobierno interino de Juan Guaidó. Personal acreditado como diplomático de Venezuela ante el Departamento de Estado durante el gobierno interino de Juan Guaidó. Aquí está Lester Toledo y aquí está Rafael Alejandro Alfonso Silva. Lester Toledo que decía que nunca había trabajado con Guaidó. Sí, son mentirosos, vale. Dios, y cuando yo vi que Cori contrató un nuevo lobby, me quedé pensativa y mirando fijamente al espejo me dije a mí misma, si Cori es un premio Nobel, si Cori es una líder como dicen que es, si Cori tiene 150 de aceptación en las encuestas que ella manda a fabricar, entonces ¿por qué necesita un lobby? ¿Cuál es la necesidad si tiene todo eso? Lo dejaré hasta ahí. Mi chocolatico Carton. Una de las tareas encomendadas por Cori es ayudar a que el bipartidismo estadounidense presione al gobierno de Venezuela, que acabe con la mesa de diálogo entre la Asamblea Nacional y los exdiputados de la AN 2015. Te lo advertí, es mentira que Cori va a dejar que el diálogo avance. Nada que la excluya será bien recibido por ella. Recuerda, el interés de ella no es la gente, sino ella misma, punto y coma. Cuando ella llega al extremo de decir, me dejaron por fuera, no me tomaron en cuenta lo que yo dije, ¿cómo será la herida? Una señora que está acostumbrada porque en su casa papi y mami le dieran de todo, pues. Este lobby también debe encargarse de pedir perdón por los actos que Cori ha cometido. Ella conoce la magnitud de sus errores y ahora le toca pagar para intentar resolverlos. Aún así, me cuenta Kathleen, mi amiguita gringa, que se la pasa caminando por Washington, que el rechazo a Cory en estos lados del mundo es muy alto. Por eso sus mismos antiguos aliados han decidido mirar hacia otros interlocutores. Y eso tiene a Cory desesperada, te lo juro. Mi dulce lechosa verde con clavitos de color. Quien no está muy feliz con eso de contratar nuevos lobistas y asesores es la piojosa de Magali Meda. Internamente todos culpan a Magali de haber llevado a Cory a su autodestrucción. Yo siempre le dije a Cory, amiga, no se pueden juntar las cosas. O se tiene relación o se trabaja, pero ambas no. El fracaso es tan monumental que Cory decidió lanzar su operación Voces Libres. El plan es así, gordito. Préstame atención, utilizar voces de deportistas, artistas, académicos y líderes de opinión, figuras supuestamente independientes. Estos días sacaron a la señora esta que anda, va estafando gente en la, ¿cómo se llama esto? En las posadas, en los restaurantes de Venezuela, si no le dan gratis la comida, si no le dan gratis el hospedaje, entonces comienza a decir, el peor hospedaje que he visto en mi vida está aquí en la posada tal, solo porque no se lo dieron gratis. Esas son las voces, ¿cómo se llama? Voces Libres, Operación Voces Libres. Y la utiliza sin ninguna vergüenza, pues. Sin ninguna vergüenza. Pidiendo elecciones ya y amplificando el tema de la luz. Como que si en este país no hubiese luz porque nosotros no queremos. O como si la solución fuese que Cory llegue al poder y al otro día todo se acomodará por obra del Espíritu Santo. Eso lo dicen porque nunca han gobernado y no entienden lo que significa gobernar un país bajo sanciones y asfixiado. El objetivo de la operación Voces Libres es presentar nuevas caras, porque el enjambre oficial de Cory está quemado y sin credibilidad. Su fin es manipular la percepción, vendiendo un país en caos y anarquizado, insistir con el fantasma del Estado fallido y generar inestabilidad artificial. Esta jugada es de las más viejas del manual, pero ojalá todo se quedara en lo comunicacional, mi Dios, ojalá. Fíjate que entonces los voceros actuales van a quedar para picarle torta a estos... a estos artistas, académicos, deportistas y líderes de opinión, figuras supuestamente independientes. Lo que ellos digan lo van a amplificar, pero ellos no van a abrir la boca, los supuestos influencers. Diosdado, listen to me, que esta es la parte donde me pongo tóxica. Mi niña anda en unos planes no muy buenos. Otra vez se juntó con unos ex banqueros venezolanos, quienes dicen debemos meternos en Venezuela la venezolana porque nos estamos quedando por fuera. Tengo las pruebas y te las enviaré al WeChat. Con eso se confirma que Cory apostará nuevamente a la desestabilización y a la violencia. Veamos si lo logra. 2. Se está organizando diferentes reuniones en Miami, Bogotá y Madrid con el fin de conseguir recursos para la movilización política. Todos andan con el martilleo, incluyendo a Ledesma, que tiene 3 gatos y 4 con él, en eso que llaman ABP. Pero esta recolecta no es porque le haga falta dinero, lo que acontece es que ellos nunca invierten sus monedas robadas en política. Lo que ellos se roban y recogen, para su bolsillo. 3. Cory ha enviado emisarios para evaluar el montaje de algunos falsos positivos que den la sensación de caos e inestabilidad social y económica. Repito, gordito, falsos positivos, guiones ensayados, manifestaciones espontáneas, que de espontáneas no tienen ni el viento que sopla. 4. Existen planes para una presunta fase principal con el objetivo de paralizar la industria petrolera venezolana. Para eso andan buscando las obras de lo que le queda del Tren del Llano, no sé si consiguen. El objetivo es frenar la inversión, correr a los empresarios. Cory apuesta a esto porque sabe que es la mejor forma de chantajear. Se trata de crear una crisis interna que la deje a ella como la única salida. 5. La nómina se está acabando y son pocos los que le quedarán el enjambre. La bolsita de dinero ahorita la tiene Leopoldo desde Madrid y muchos ya comienzan a negociar en secreto para volver a la nómina de Voluntad Popular, abandonando el barco de María Corina y de 20 Venezuela. La estela de gente sin dinero y raspando la olla es increíble. Los mismos que hasta hace 3 meses le juraban lealtad eterna a mi amiga Cory, hoy le mandan sus currículos vitae a los coordinadores regionales de BP. Morí muerta. Te escribo y me siento como en la película La Dama y el Vagabundo. Yo una princesa y tú un cacri. Extrañame, recuerda que eres mi amiguito Fiu Fiu. Yo repito, a nosotros se nos ha acercado un montón de gente. nosotros los escuchamos a todos, yo los escucho a todos, que quieren trabajar para nosotros, que se equivocaron, que bueno, los engañaron, y todo ese cuento. Los dejaron llenos de deuda, porque les pintaron pajaritos en el aire, ¿no? Numeral con el diálogo Venezuela renace. Numeral con el diálogo Venezuela renace. Milagro Socorro. Milagro, esto no es un periodista, ¿verdad? No se justifica en lo absoluto que la doctora Dinora Figuera no dé entrevistas a periodistas. El país debe ser informado de unas jornadas en las que se juega su destino. Menos se explica que acepte una entrevista con una reportera, yo, dice ella, y luego la suspenda con una excusa baladí. Milagro Socorro. Le iban a dar una entrevista, le dijeron que no. O sea, no hay diálogo si no le dan una entrevista a ella, es lo que entiendo, ¿no? Porque ella tiene que estar informada, para ella informarle al país. Pero bueno, ese es el protagonismo. Ponen esta foto aquí, donde están los voceros y representantes del gobierno y de esa oposición representada por la ex asamblea del año 2015. Esteban Gervasi le pone... Los 12 del patíbulo, sin prensa, en una base militar, buen comienzo. Los 12 del patíbulo, ¿qué querrá decir? No, porque no sabe. No, sí, pero la película no es así como esto, porque la película es el entrenamiento de un grupo de gente que iban a cumplir una misión y les iban a condonar la pena, pero cuando ven los 12 del patíbulo que pareciera que lo señala que ellos van al patíbulo, pues... Denle un espacio al diálogo, ¿vale? Dejen la chilladera, la lloradera, la amargura. Todo el tiempo amargado. Vamos a ver, pues. Ustedes deben luchar más bien, es el contrario, por mantenerse unidos, ¿eh? Por mantenerse unidos. Porque a mí me llega un poco gente. Mira, aquí está, esto era lo que hacía tal persona. Para que la saquen, ¿no? Yo no voy a sacar eso, saquen ustedes si quieren. Pero yo no voy a estar sacando nada de eso, pues. Ojalá esta gente dure ahí conversando y que no se vayan a quebrar. Porque los ataques contra ellos del enjambre viene con todos los hierros. Amargado por el diálogo, dale.

0: ¿Cuál es la reacción del extremismo ante la reunión de ayer entre Dinora Figuera y la oposición que ella representa y Jorge Rodríguez en representación del gobierno? Bueno, se los resumo de forma muy puntual.
1: Te voy a dar el voto de confianza para ver cómo se desarrolla esto.
2: Aquí estamos ante una reunión de mediocridades. ¿Qué es lo que tengo que hacer yo como espectador o simplemente como ciudadano venezolano? Mirar desde mi terreno, partiendo de la desconfianza.
3: La gente se confunde porque lo que nos han comunicado es que ni siquiera esta mesa de diálogo tiene autonomía. Es decir, todo está coordinado por el Departamento de Estado y se supone que allí habría confianza porque hemos intentado 18 veces diálogos en Venezuela y el régimen siempre logra salir victorioso. Esta vez sería diferente porque está involucrado a Estados Unidos.
4: La oposición tiene a Estados Unidos de su lado, que tiene las pistolas más grandes.
1: El punto fundamental para que la mesa de negociación funcione es que el árbitro esté sentado en el medio de la mesa con la pistola en la mesa.
5: Yo le doy el voto a esta mesa porque Estados Unidos está allí. Si no, realmente no le diera mucha esperanza a lo que pueda hacerle.
6: Y vamos a ver quiénes están, quiénes son. Bueno, aquí están los de Primero Justicia y los de Voluntad Popular. ¿Por qué no está otra gente allí? ¿No están los adecos? No. Aquí se trata de Primero Justicia y Voluntad Popular. Esa cloaca de liderazgos que nació en Venezuela.
2: En términos de peso político, yo no veo ninguna presencia en la que yo pueda confiar.
7: ¿Por qué nombró solamente a la gente de Voluntad Popular y a la gente de Primero Justicia y no agregó, por ejemplo, a alguien de Alianza Bravo Pueblo cercano a María Corina o a Omar González, que forma parte de 20 Venezuela? Pues ahí es donde está el misterio.
8: No podemos aceptar que ahí hay unos diputados que lamentablemente, y debo decírselo así, están muy cuestionados, acusados de casos de corrupción, estén en una comisión representando al pueblo de Venezuela. Hay diputados independientes, diputados de la Mesa de la Unidad, que deberíamos estar ahí.
9: Yo sí prefiero que Estados Unidos esté liderando este proceso, pero esta falta de seriedad y transparencia no ayuda.
10: Una negociación hecha por 12 personas que al final del día no gozan del apoyo y del liderazgo necesario, pero que termina comprometiendo a toda la nación, no puede hacerse ni de espaldas a la nación ni de espaldas al liderazgo de esa nación.
11: Yo solamente diría lo que dice María Corina Machado, lo que dice Edmundo González Urrutia y lo que dice la propia Dinora Figuera, metido en una licuadora, dándole y ese 3 en 1 sería tener confianza, asumir que Estados Unidos ha tomado esta decisión.
12: La supuesta mesa de diálogo entre las asambleas del 2015 y 2026 no es más que un parapeto para simular que busca una salida. A Washington poco o nada le importa quién gobierne a Venezuela. El que crea que nos van a entregar a Venezuela en un papel de regalo envuelta está profundamente equivocado.
11: De verdad, se lo digo de corazón, no caer en la trampa casa bobos como tontos útiles.
9: Porque a veces uno piensa que Estados Unidos está por encima de todo y que ellos hacen todo bien y democráticamente. No, eso no es así, particularmente en estos momentos.
13: No tenemos alternativa, Jessica, sino que apostar a que esto salga bien. Podemos tener diferencias, como en efecto las he ventilado con la mayor franqueza, pero ver para creer.
14: Porque en todo este tiempo, la verdad, lo que hay es la complicidad cohonista de sectores que se dicen llamar oposición y que vuelven a hacerle el juego al régimen.
15: Esas dos asambleas que están ahí, ninguna de las dos son legítimas. La asamblea del 2015 es una asamblea fenecida.
0: Así estamos por estos días, señores. La Biblia dice que se verán cosas peores.
16: Numeral con el diálogo Venezuela. Renace Venezuela con el diálogo. Seguimos por aquí. Carla Angola, la mesa de diálogo será exitosa en la medida en que obliguen a Jorge Rodríguez a tragarse sus caramelitos de cianuro que siempre le sirve al país en cada esfuerzo de negociación. ¿Qué cree que Jorge Rodríguez va para allá así todo sí, no, tiene los argumentos y todos los que están ahí, es un equipo extraordinario, una combinación extraordinaria la que tenemos ahí para fijar la posición nuestra, pues, en cada punto, y bien bueno que los objetivos primero planteados se han ido probando, bien bueno. Venezuela Polianalítica, Delsa Solórzano, exigió transparencia en el diálogo y priorizar los intereses del país. Fíjate, yo soy el que está nombrando a Delsa. ¿Quién más nombra a Delsa en este país? Nadie más. Estás olvidadita, Delsa. Nadie te nombra. Y más, te voy a poner a que Chávez te responda.
17: Sin embargo, hoy yo ratifico mi llamado y aprovecho tu pregunta, bueno, a los dirigentes de la oposición, a que le hablen claro al país y que demuestren una voluntad de convivencia, porque es que algunos sectores, Newman, de la oposición entienden el diálogo como de la vieja manera, ¿no? Es decir, las élites, y luego la imposición. A Elías, ¿verdad? El pacto de élites, y al final, si tú no asumes lo que ellos proponen, eres un tirano, no hubo diálogo. Ese es el diálogo de ellos. De buena parte de ellos es la imposición, porque se acostumbraron toda la vida. Aquí había, bueno, el pacto de punto fijo, pues. ADECO, PEI, los dos grandes partidos en ese tiempo, Fede Cámara y las cúpulas de la gran burguesía, ¿y quiénes más? Y la cúpula obrera, en algunos casos, pero los llamaban en algunos casos, ¿eh? Pero me refiero yo al pacto ese de la élite, y entonces le imponían que las posiciones burguesas al pueblo a través de presidentes que terminaban siendo unos peleles, como decía Augusto César Sandino, los peleles terminaban siendo unas marionetas de la gran burguesía, era el Estado burgués, pues, para decirlo en la clásica teoría política, el Estado burgués subordinado a la burguesía. Yo no llegué aquí para subordinar ni mi persona, mucho menos el gobierno o el Estado, a los intereses de la burguesía. Los intereses nacionales y el mandato de la Constitución. En este marco, nosotros estamos abiertos y dispuestos a promover, a participar, a impulsar, etcétera, etcétera, etcétera, distintos mecanismos de encuentro, de debate, de diálogo, y hemos creado además muchas instituciones que están allí. Para ello, la Asamblea Nacional es una. La Asamblea Nacional, vaya qué escenario para el diálogo político. El Consejo Federal de Gobierno, por parte del Poder Ejecutivo. En ese Consejo Federal de Gobierno, que está presidido por el vicepresidente, según manda la Constitución, participan y son miembros activos todos los gobernadores y un conjunto de alcaldes, es decir, está la oposición allí también. Que abramos un debate abierto y franco, y que la oposición o la élite opositora, se cambie. Nosotros también tenemos que cambiar cosas, seguramente. Pero, ¿sabes una de las cosas que tiene la oposición? La visión catastrófica del país. Ellos niegan, pero casi todo lo que el gobierno hace, o lo que el pueblo logra. Es una visión catastrófica. Y yo les digo lo siguiente, creo no equivocarme, estoy seguro de lo que te voy a decir. Venezuela nació como república en 1811, 201 años, y ha habido, bueno, imagínate tú, pues, como en el mundo entero, pues, cuántas Venezuelas, digamos, cuántas etapas de Venezuela, ¿cuántas repúblicas ha habido? ¿Eh? En todo el siglo XIX, en todo el siglo XX y lo que va del XXI. Esta de hoy, yo estoy absolutamente seguro que es la mejor Venezuela que ha existido en 200 años de historia. El pueblo venezolano, de manera masiva, ha ratificado su apoyo, no solo a Chávez, no, yo soy lo de menos, a un proyecto que está en marcha, a un programa y a una propuesta que se llama socialismo.
16: Numeral, con el diálogo, Venezuela renace. Renace. Andrés Velázquez. Tener clarita toda la lista de jueces convertidos en esbirros políticos de la dictadura para condenar sin pruebas y sin delitos opositores políticos. Aquí no habrá impunidad y ellos tendrán que responder por sus atrocidades. Uno que es otro pelotón de fusilamiento, ¿no? Ah, Andrés Velázquez. Es un demócrata, es una gente demócrata. Demócrata, pegada a todas las leyes, pues. Venezuela reposteando, vuelven las recetas del sabotaje. Rosa Mármol León plantea garantizar la paralizar la industria petrolera para forzar un cambio de gobierno. Eso le falló ya a Blanca Rosa, ¿viste? El cuarto rojo, salió José Potines otra vez con sus convocatorias locas. Según iban a llenar Caracas, el resultado 10 pelagatos. La fuerza de convocatoria a los cachorros de María Corina Machado. Tata, por ahí se va. Y Graciela Requena dice, se inventaron un movimiento sindical para dárselas de niches marginales. Bueno, yo no utilizo esto que ella le dice. Con Patines, cual Manuelito Peñalver. Es la realidad. ¿Se acuerdan? ¿Ustedes creen que aquello de llamar mona a la presidenta en un evento, eso viene de ahí? De presentar gente, supuestamente, trabajadores, gente de extracción humilde, para ponerlo como que esos están con María Mentira. No están. Es una farsa, es una creación de... Eso no mueven a nadie. A nadie mueven. A nadie. Entonces un acto por aquí, otro acto... ¿De dónde sacan esa plata? Pregúntenle. Para moverse de un estado a otro, ¿cómo hacen? ¿Y cuándo trabajan? Porque además son sindicalistas, ¿no? ¿Cuándo trabajan? Es como Figuera, que tiene las manos de Figuera, parece la mano de un niño de 12 años. Jamás en su vida ha trabajado. Figuera es el del PCB, pero es un líder sindical. El del PCB viejo, pues. Luis fue el mayor toro. Es de un cinismo gigantesco que PJ y BP... que se cogieron la ayuda humanitaria en 2019. Bueno, agrega ahí a ¿cómo se llama? Yo la agrego, pues, a 20 Venezuela. La usaron en putas y borracheras, Dios mío. Y no enviaron a sus militantes a ayudar en La Guaira ni en otro sitio, ni enviaron nada para los damnificados. Sigan ahora con su cochina campaña politiquera. Así son, fue mayor, así son ellos. Peleas entre la oposición, dele.

0: pelea, y por eso es que le dije, ahora van a necesitar, la oposición venezolana va a necesitar un nuevo diálogo, pero es un diálogo entre los opositores, porque están tan fragmentados y se están peleando tan feo.
1: Por el lado de la oposición estamos viendo que fundamentalmente son dos partidos, más nada, los que te están conformando esto, Voluntad Popular y Primero Justicia.
2: Con esto queda develado el plan de Leopoldo López y Julio Borges de entubar a los venezolanos en una narrativa disfrazada. Contratan a estos creadores de contenido para que vayan narrando los hechos políticos como si fuera su análisis y su opinión, pero en realidad es con el guión de Primero Justicia y de Voluntad Popular.
3: No confío en ninguno de los que está en la comisión de la oposición, porque nos han demostrado que los intereses politiqueros que ellos tienen, que los intereses criminales que ellos tienen, valen mucho más que los intereses de la nación.
4: Pero en 27 años yo no había visto lo que estoy viendo ahorita, que unos chavistas, unos que no me representan a mí, que dicen que son de la oposición, pero que a mí no me representan.
5: Y hay un país que no está ya representado en esa mesa de diálogo, que está esperando elecciones presidenciales.
6: El tema electoral es lo que menos interesa al día de hoy al venezolano común.
7: Los alacranes siguen, los oportunistas siguen.
8: Porque en todo este tiempo, la verdad lo que hay es la complicidad cohonista de sectores que se dicen llamar oposición y que vuelven a hacerle el juego al régimen.
9: Muchos de los partidos, uno importante, que decía no se puede pasar la página. Y sacaron un comunicado a los tres días y dijeron esto: no podrá haber una elección de ningún tipo en Venezuela si no reconocen el triunfo de Edmundo González. Hoy están en la mesa de discusión negociando otra cosa.
0: Apuesto más Riala fuerte que si hay alguna falla en el diálogo va a venir de parte de la oposición, porque ellos tienen sus presiones internas, ellos tienen sus contradicciones internas, como siempre ha ocurrido.
10: Ya han salido también voces mismas de la oposición a decirle ya no puede ser candidata porque ella está muy bien inhabilitada, y otros dicen que tienen que llamar unas primarias porque ya ella no es la líder de la oposición.
11: El tema es que en la oposición no ha habido forma de ponernos de acuerdo. Todos los sectores de la oposición, todos, sin excepción, conversan con el gobierno. Hay pruebas, ahí lo tienen. Y resulta ser que ese mismo diálogo lo teníamos nosotros y éramos criminalizados.
12: En la oposición siempre ha quedado para hacer el ridículo. Porque
0: como están peleándose estos seres, estos dos grupos, porque entonces ahora la oposición se subdivide, nace una nueva subdivisión en la oposición, los que dialogan y los que no dialogan, los que quedaron por fuera como la guayabara, como en el caso de la señora María Corina Machado, y los que están dentro dialogando como la señora Dinora Figueroa, que están así en el ring de boxeo.
9: Yo creo que todos somos fundamentales para el país, los que son de oposición, porque no todo lo que aparenta ser oposición es de oposición.
13: ¿Quién es el dueño de la oposición?
9: No hay.
14: Ahorita andan en esa transición donde no entienden quién es el caudillo de turno, si es Dinora, si es María Corina, si me espero, si no me espero, si me adelanto, si soy jetón, si no soy jetón.
15: La plenaria de la Plataforma Unitaria se reunió este viernes con Dinora Figueroa y la Comisión Negociadora Opositora hasta altas horas de la madrugada en el Hotel Marriott de Caracas, sin representantes de Acción Democrática ni Causa R.
16: Quienes verdaderamente pues no nos oponemos.

0: lanzan a todas a todos sus perros y a sus perras en las redes sociales. Para insultar a quien disiente de lo que la señora hace, estamos perfectamente claros que aquí no cabemos todos. Ojo, yo no quiero caber en ningún espacio donde estén ustedes, pandilla de basuras.
1: Numeral con el diálogo Venezuela renace. Voy a leer esta cartica que me llegó aquí de mi compadre, ¿cómo se llama? Patricio. De mi compadre Patricio. Miércoles 19 de agosto del 2026, Maracaibo, sector Santa Lucía, diagonal a Paque Luis, en la Casa Blanca con las rejas rojas, que tienen un pendón de Chávez y un aviso muy jugo que dice: nosotros venceremos. Patriota Patricio el Maracucho, que fue Diosdado, ¿cómo estáis, mi hermano querido? Primo, te voy a hablar como le gusta a los dermatólogos maracuchos, o sea, directo al grano y por la calle en medio. Pero antes que todo, y primero que nada, sentate en la silla. Ya estoy sentado, mijo. Ya estoy sentado. Sentate en la silla negra. Pon en modo avión al celular, ya está puesto. Y agarra la carta con mucho cuidado, como si estuvieras desactivando una bomba nuclear. Hermano, también te recomiendo que mandéis a pedir una taza de café Cerrero para que te suba la bilirrubina y te recargue las pilas. Porque con toda la información que te traigo de la oposición fascista y fracasada, vais a quedar más loco que Manuel Rosales, alias el filósofo del Zulia, cuando una vez entró en interiores en una tienda de ropa, porque el aviso decía: vea los descuentos en ropa interior. Cualquier cosa puede pasar. Ajá, hermano, como te dije, vamos de una con el mollejero de chisme que te traigo, porque está más caliente que la sopa de mondongo que hace mamá. Diosdado, por allí me escribió mi media manzana, ya vos sabéis, nuestra patriota cooperante la Popi, con una información más buena que un lunes cuando cae feriado. Vos sabéis que la Popi es más metida que una gaveta de escaparate viejo. Y por eso la coña siempre logra meterse en los círculos más íntimos de María Corina, alias Lasayo. Por eso nos da información de la más vergataria. Primo, la Popi me dijo que la Maricoria anda más preocupada que un gordo sentado en una silla plástica. Porque a medida que su liderazgo se sigue debilitando más que una galleta de soda en el agua, sus principales financistas le están dejando al pelero. Y acordate que ella nunca va a ser política con plata en su bolsillo, porque la coña es más agarrada que un mal apaga. Lo que me dice la Popi es que el asayo no haya que hacer para mantener su financiamiento. Acordate que ella debe pagar las nóminas mensuales de su enjambre comunicacional, ese que utiliza para atacar y desprestigiar a quienes piensan distinto a ella y no cumplen su capricho. Por otro lado, primo, dice la Popi que el asayo, en medio de su desespero, no descarta convocar a nuevas manifestaciones de calle y volver al esquema de atentar contra su propia dirigencia para luego victimizarse y hacer responsable a los organismos de seguridad del Estado. Todo esto como último recurso para llamar la atención, porque hasta los algoritmos en las redes sociales no le están ayudando a viralizar contenido y sus propias publicaciones están bajando las visualizaciones porque su gente la está dejando de apoyar. Hermano, no es de gratis que a María Corina le dicen submarino con hueco, porque se está hundiendo más rápido que un ancla. Primo, otra información que me dio la Popi fue que Lasayo ordenó a sus redes palangristas y a quienes le manejan su enjambre comunicacional no darle cobertura mediática a Dinora Figuera, ni publicar noticias sobre los avances de los nuevos diálogos, de esos que se están llevando a cabo entre el gobierno venezolano y los diputados de la AN 2015. Esto con el objetivo de intentar quitarle importancia a este hecho, porque ella fue excluida y la dejaron como los timbres de las casas, es decir, por fuera. Además, Diosdado, según la Popi, quien parece un chicle de pupitre porque no se le despega el asayo, ahora María Corina utilizará tercero para atacar la nueva mesa de negociación. Lo quieren hacer de forma muy inteligente, evitando que relacionen estos ataques con ella, pues recientemente recibió una llamada de muy alto nivel donde le pusieron los puntos sobre la mesa y le advirtieron que si seguía atropellando el proceso, tocaría abrir la investigación cerrada que tienen por el uso del dinero de Sigo

0: en la fiesta del premio Nobel. Vergación, hermano, perdóname, pero se me chipoteó. Diosdado, es por eso que la Maricori anda más recogida que la Chilindrina cuando don Ramón la castiga por portarse mal. Hermano, pero eso no es todo. Nuestra patriota cooperante, la Gatúbela, quien opera una granja del enjambre comunicacional de Lasallo, me dijo que la semana pasada le dieron la orden de difundir una campaña para desprestigiar las nuevas relaciones energéticas entre Venezuela y Estados Unidos. Esto con el fin de espantar a los nuevos inversionistas internacionales y generar desconfianza en el auge de la industria petrolera del país. Primo, otra información que te envió Gatúbela, para que la digáis en vivo con el mazo, es que María Corina, alias Lasallo, está utilizando en Estados Unidos la figura de un reconocido economista venezolano. Bueno, reconocido no, eso lo reconocen por otras cosas. Un reconocido economista venezolano que se llama Ricardo Hauman, para escribir artículos de opinión en los principales medios de comunicación de ese país, criticando al gobierno de Estados Unidos y a los diálogos de Venezuela. Ricardo Jaumana, bueno, reconocido. Malayo, ahora sí, busca mejor acomodo en la silla, esa, porque aquí te viene una información más buena que echarle limón a los doritos. Nuestro patriota cooperante Pokémon, quien es militante del mini partido Voluntad para Robar, es decir, BP, escuchó que Leopoldo López, alias el Princeso Inalámbrico, está contratando un mollejero influencer y les está ofreciendo un mollejero de cobre para que sigan debilitando la imagen de María Corina y de la plataforma unitaria. Pero además, para que lo ayuden a lavarse la cara, porque está más desprestigiado que un sádico, debido al desfalco que hicieron con el interinato de Juan Guaidó, alias Juanito la Aspiradora, y por pedir invasiones y sanciones económicas contra Venezuela. Diosdado, aquí te viene lo bueno. De otra información que se enteró Pokémon, fue que el Princeso de Leopoldo López y Julio Borges, alias El Cejón, se está moviendo más que una lavadora chacachaca de las viejas, para controlar las postulaciones por el sector de la oposición para rectores del CNE y magistrados del TCJ. No, pero es que no va a haber, según ellos dicen que no hay propuesta de la oposición. Va a haber gente, pura gente, cosa independiente, pues. No hay nadie en la oposición, según ellos. Me parece bien. Esto con el fin de dejar por fuera a María Corina, el resto de los mini partidos de la PUPU y, por supuesto, los partidos independientes del resto de la oposición. Porque según el Princeso y el Cejón, esa es la gran oportunidad de Voluntad para Robar y de Primero los Cobres para oxigenarse políticamente después de tanto fracaso. Primo, nuestro patriota cooperante Vitafer se enteró que Enrique Márquez, alias Caucho Repuesto, anda más arrecho que el Chavo del Ocho cuando Kiko no le quiere prestar la pelota. Porque se enteró que en Estados Unidos le quitaron peso y se lo dieron al alcalde de Chacao, Gustavo Duque. Porque el Caucho Repuesto de Enrique Márquez lo único que hacía era martillar empresarios para que lo financiaran. Porque según él, tenía la bendición de los gringos para sustituir al submarino con hueco de la María Corina. Por eso salió corriendo como alma que lleva alma en pena a montar en un evento en el Hotel Marriott, copiándose los colores de la embajada, de la bandera de Estados Unidos, de Estados Unidos. De originalidad no se va a morir el muérgano este. Diosdado, y como vos siempre me pedís que te averigüe cómo está la política en el Zulia, te cuento que esta mañana hablé con nuestro patriota cooperante el Chatarrero, que también es militante de Voluntad para Robar en el Zulia, y además es uña y mugre de Lester Toledo, alias el estafador de Tinder. El Chatarrero me dijo que Lester Toledo, en una reunión cerrada de BP, dijo que su objetivo era terminar de mantener lo poco que quedaba de un nuevo tiempo en Maracaibo y en el resto del estado, aprovechando que Manuel Rezales anda más desgastado que una pastilla de freno de carrito por puesto. Pues según Lester, su objetivo es convertirse en el amo y señor de mi querido estado Zulia. Primo, otro que apareció de pronto en el grupo de Telegram, Chávez Vive, fue nuestro patriota cooperante El Pejoteco, quien a veces se pierde más que un ticket de estacionamiento. Pejoteco me dijo que Juan Pablo Guanipa, alias Tequeño Siniestro, dijo en una reciente encerrona de PJ Zulia, que a él le convenía que se siguiera debilitando el liderazgo de María Corina, porque con esto también se debilitaba la candidatura de Gustavo Ruiz, candidato de 20 Venezuela para la gobernación del Zulia. Y esto le deja el camino libre al Tequeño diabólico para ser candidato de la oposición para la gobernación si Lester lo deja. Diosdado, acordate lo que nos dijo una vez el Pejoteco, que nadie debía confiar en Juan Pablo Guanipa, porque era más traicionero que un desodorante los baratos. Bueno, hermano, me voy, te dejo. Lo que te quiero es verga. Diosdado, ve, te quiero más que una parrilla de las trivergatarias, de carne en bala de las que venden en el bohío de Palito Blanco, y a la Concepción, cerca del kilómetro 18. Primo, de la que trae pollo, puerco, chorizo, chinchurria, hueva, cordero, chivo e icotea. Malayo, que la parrilla la acompañen con triángulos grandes de queso palmita, yuca sancochela gruesa y blandita, una ensalada de aguacate con todo y pepa, rodaja de cebolla, tomate y remolacha, de que la hoja es jugosa. Jugosa, por arriba que le pongan aceite de oliva, el que usan los copetú, y una pizquita de pimienta. Aparte, voy a pedir un servicio de tajada de plátano maduro con mantequilla y queso rallado, con una bandeja de arepitas dulces, de las que son dulces y tienen un huequito en el medio. Hermano, que por favor también le echen bollitos pelones de carne molida, ensalada cocida con bastante huevo cocido y mayonesa para raspar el plato. Me pongo un pancito canilla cortado a lo largo y tostado con mantequilla. Diosdado, para tomar que me sirva una jarrita de jugo de guanábana con tamarindo. De postre, voy a ser muy pragmático para no abusar. Ponerle una torta de chocolate de las que vienen en la bandeja de aluminio. Que le echen por arriba leche condensada con bastante lluvia de colores y melado de vainilla. Bueno, mijo, cambio y fuera. Te me cuidas y Dios te bendiga, Patricio. Te cuide y te ampare y te favorezca. Numeral con el diálogo Venezuela. Renace, renace. Por cierto, ya viene la fiesta de la Virgen del Valle, ¿eh? Eso ya, ya este fin de este mes comienzan. Eso es el 8 de septiembre. La feligresía de la Virgen del Valle es enorme en toda Venezuela. En el oriente todo el mundo se llama del Valle. Todo el mundo, hombres y mujeres, no solo, ¿cómo se llama? No solo mujeres, hombres. Catherine Ellis, protesta fuera del hotel donde se están llevando a cabo negociaciones entre el gobierno y parte de la oposición. Emmanuel Rincón pone. Dice la periodista Kat Lucy que los venezolanos han salido a manifestarse fuera del Meliá donde negocia la dictadura y la N-2015, y que la gente pide transparencia y una fecha de elecciones. Deberían decir cuántos fueron, para que haya transparencia, ¿va? ¿Verdad, Emmanuel? Tú no tienes coraje para decir. No tienes coraje para decir eso. ¿Cuántos fueron? Macarena. ¿Esta es la misma Macarena Suárez? ¿Será? Ella escribe. A este como que le dio lo mismo que a Juan Guaidó. Un stroke. Tremenda nota, compadre Capriles. Chacho. Este sí es un mueble de caoba, ¿oye? ¿Ah? Este sí es un mueble de caoba. Me queda este. ¿Y cuál es el de aquí? ¿Ah? ¿Cuál? Perturbado. No lo tengo aquí. Quedé perturbado yo. Date, pues.
1: A partir de la desgarradora tragedia del 24 de junio, ¿cuántos de ustedes han visto a las autoridades de La Guaira cumpliendo con su responsabilidad? El tiempo inicial fue dolorosamente desaprovechado por ese abandono del gobierno nacional, regional y local.
2: Sé que el terremoto lo tumbó todo, pero lo que más tumbó fue a Delcy. Delcy, según él, está en 2.5 en aceptación nacional, ¿no? O sea, imagínate tú, un presidente con el 2%. Él habló de una cifra que la verdad es que yo no me había paseado por ella. Me dijo, mira, el chavismo está reducido a 600.000 personas. 600.000 personas no pueden contra 29 millones.
3: El régimen quiere decirle al gobierno del presidente Trump que están haciendo todo muy bien, pero no es así. Todavía hay represión porque, de hecho, incluso con la más reciente instalación de esta mesa, hubo revisión de lo que hicieron los periodistas allí, cubrieron los periodistas allí. Eso es represión.
4: salió ni siquiera a defender a Maduro, pero tampoco salió a rematar la faena. Podría ser inundado de miedo como está, inmóvil e inerte de miedo como está frente al poder americano, el que le exija a los hermanos Rodríguez la salida definitiva. En ese momento se podría operar, por supuesto, el vacío de poder, y ahí podría hacerse cualquier junta que convoque elecciones, pero la reestructuración completa del sistema electoral. Y eso todos los venezolanos lo aplaudirían, todos, porque nadie está aplaudiendo ni nadie está bailando.
2: Venezolanos, el país agoniza en la miseria mientras la dictadura y sus cómplices se enriquecen a expensas de nuestro petróleo. Llegó la hora de cortarles el oxígeno económico. Hago un llamado urgente, directo y democrático, a los trabajadores de la industria petrolera nacional a organizarse para llevar a cabo paro petrolero escalonado.
5: Cuando regresemos a la democracia, va a venir un proceso de justicia a nivel nacional e internacional, comparado con el nazismo. Y van a pasar muchos años haciendo justicia y persiguiendo chavistas. Inclusive, hay un movimiento por ahí similar al movimiento de Simon Wiesenthal, que es un movimiento que hay que hacer para perseguir a los chavistas donde estén escondidos.
6: Fíjense ahora también por parte de los Estados Unidos, no pronunciarse y no hacer lo que tienen que hacer. ¿O quién es el que manda aquí entonces? ¿Quién? Estamos confundidos. Nos tienen confundidos, brother. Entonces, si Trump no va a hacer nada bien, mejor que se quite. Ya está metiendo de más la cucharada y no está sirviendo para nada. Trump, así como usted movió todo para sacar a María Corina, ¿verdad? Pues así mismo haga para meterla otra vez. ¿Cuál es el peo, pues? ¿Cuál es el problema? ¿Qué es lo que pasa, mi niño? ¿Por qué no puede entrar María Corina? ¿O es que Diosdado de cuando acá te da órdenes? ¿De cuando acá? ¿Cómo lo va a hacer el mismísimo gobierno de los Estados Unidos? Pregunta.
7: El régimen de Venezuela ha publicado un comunicado. Delcy Rodríguez señala que el gobierno venezolano, a través de los mecanismos de cooperación bilateral, pone a disposición del gobierno colombiano el envío de grupos de rescatistas y de ayuda humanitaria. No supieron atender a las víctimas del doble terremoto que ocurrió en La Guaira hace 47. Tienen el cinismo de ofrecer ayuda. ¿Ayuda de qué tipo? ¿Con qué conocimiento? No nos puede parecer sino cínico que ofrezcan este tipo de ayuda.
8: Nuestros amigos de Estados Unidos, que no se olviden el tema económico. Digo porque ellos estamos en Venezuela en un proceso de... esto se está haciendo posible porque está... una superpotencia atrás. Hay que tener esperanza.
9: Cabrón, yo estoy bien loco. Cabrón, yo no siento nada, cabrón.
10: Ya. Cabrón, pero yo estoy chilling.
11: Cabrón, ¿qué tú me diste, cabrón? ¿Qué tú me diste?
12: ¿Cómo opera esa milicia digital del régimen para lograr estas suspensiones de cuentas de Instagram en Venezuela? Le pasó a la cuenta del Nacional, también le pasó a la cuenta de Miguel Ángel Rodríguez y otras tantas. La cancelación por falsos reportes es el arma que está utilizando ahora el régimen para intentar silenciarnos. Pobres mentes disminuidas que no entienden que podrán cortar las flores, pero no podrán detener la primavera.
13: No, yo soy de derecha, radical, nacionalista como Pérez Jiménez. Adoro, lo adoro al general Marcos Evangelista Pérez Jiménez y también a mi general Pinochet allá en Chile.
0: No, numeral, con el diálogo Venezuela renace. Mejórate, Caprile. Francisco Poleo, cierren BTV, TV y todo medio del Estado. Libertad, libertad, libertad. Daniel Montero, ahora que hay debate sobre BTV, el próximo gobierno debería cerrarlo. Es un mal gasto de dinero público. ¿Qué hace el gobierno de un país en ruinas gastando dinero en hacer televisión? Qué broma, vale. Qué broma. Bueno, libertad es una cosa extraordinaria. Son la vanguardia de la defensa de la libertad aquí en Venezuela. Luis Augusto Romero escribe, las redes sociales le dan el derecho a hablar a legiones de idiotas, según Humberto Eco, un comentario de Humberto Eco. Con los llamados creadores de contenido, lo dicho por Eco cobra una nueva dimensión. Daniel José Santolo Vargas dice, si la idiotez se quedara en las redes sociales no habría problema. Lo preocupante es que la idiotez traspasa las redes sociales y contagia la idiotez a un montón de gente desinformada y engañada, lamentablemente. Esta gente se está dando cuenta tarde, porque esto es una pelea vieja que todos tenemos, pues, por la verdad, siempre por la verdad. Hugo Chávez.
14: Porque nosotros tenemos que lograr una percepción que sea real, además, no son esas percepciones figuradas o basadas en mentiras que genera la burguesía a través de sus medios de comunicación. No, el pueblo venezolano tiene que percibir la realidad, pues. Que este color es verde. Bueno, se percibe verde ahora. Alguien pudiera utilizar una máquina, una cámara especial, ¿verdad? Y cambiarlo de color. Eso se usa. Y que se viera amarillo. ¿Eh? Y ahora con tanto avance tecnológico, de repente alguien agarra a Elías en una computadora y le pone cana y le pone el cabello blanquito. Oye, Elías envejeció. ¿Eh? O me quitan la verruga a mí. Oye, Chávez se quitó la verruga. Ustedes saben que no me la puedo quitar porque la burguesía dice que ese es el cerebro mío. Y por lo tanto... Yo me río mucho de los chistes burgueses. La burguesía, ellos se ríen a costa mía y yo a costa de ellos. Pero me enteré, no, que en una fiesta, no, tú sabes que Chávez le iban a quitar la verruga en Cuba y entonces Fidel le mandó a hacer unos estudios, pero no, al fin, no se la quiten, ¿por qué? Porque ese es el cerebro de él. Y yo me río muchísimo. Bueno, entonces, nosotros tenemos que lograr, Reyes, que nuestro pueblo, la sociedad toda, nos perciba como lo que somos. ¿Eh? Y es una lucha de percepciones. La que genera la burguesía basada fundamentalmente en mentiras. Mentiras, hasta que, como decía Goebbels, comienzan a ser percibidas como verdades. Nosotros no podemos hacer uso de esa arma, porque nos está prohibido por la ética. Nosotros no vamos a hacer eso. Pero sí tenemos que hacer uso del arma de la razón y de las verdades, ¿eh? Y de la autocrítica y de los detalles y de la pedagogía para que el país perciba la verdad verdadera y no perciba las mentiras o las verdades, comillas, ¿eh? O las mentiras convertidas en verdades por la estrategia enemiga, ¿eh? Esa es una batalla que no tendrá fin en Venezuela. No tendrá fin, creo yo, al menos para nosotros. Miro el horizonte que nos toca, vital a nosotros. ¿Eh? Por la naturaleza de nuestra revolución. Pacífica, democrática. ¿Eh?
0: La lucha por la verdad. La auténtica lucha por la verdad. Numeral con el diálogo, Venezuela renace. Reposteando, todo traidor primero es jalabola. La dura crítica de Lara Farías a quienes respaldaron el diálogo de espaldas a María Corina. Bueno, ese problema entre ustedes, pero yo lo voy a sacar aquí porque que lo diga otro, ¿ah? ¿Eh? Dele.

que preguntarse si detrás de la traición se esconde el jalabolas o si detrás del jalabolas se esconde la traición. ¿Qué llega primero? No lo sé. ¿Por qué se reunieron los partidos con María Corina en Panamá? Y luego, cuando los llamaron para formar parte de unas mesas de trabajo al margen de María Corina Machado, aceptaron irse a pesar de haber pactado con ella en Panamá.

0: Siendo así las cosas, ¿dónde están los traidores? ¿Quién traicionó? ¿Quién engañó? Ejemplo número uno, Juan Pablo Guanipa.
1: La oposición. ¿Quién es la oposición? Para mí, la oposición es quienes están totalmente consustanciados con la democracia. Y la democracia se manifestó el 22 de octubre del año 23, cuando se hizo una elección interna de la Unidad Democrática y se eligió a María Corina Machado como la líder de la oposición y candidata presidencial.
2: No, bueno, chamo, tú estás pasado, es a la bola.
0: Después de decir esto hace unos meses, a Juan Pablo Guanipa lo llamaron y le dijeron, mira, se van a hacer unas mesas de trabajo y está representado primero Justicia por estos compañeritos. ¿Qué piensas tú? Vamos a echarle bola. Llamó Juan Pablo Guanipa a María Corina Machado para decirle, mira, se van a hacer unas mesas de trabajo. No. Ah, no, vamos a echarle bola. Están los míos.
1: El país está a la expectativa frente a las negociaciones que comienzan hoy entre la Asamblea Nacional de 2015. Extiendo mi deseo de éxito al equipo de la Asamblea Nacional 2015.
0: Ahí está Juan Pablo Guanipa. Ahora le pregunto yo, Juan Pablo Guanipa, ¿desde cuándo no te pegaron unos gritos por el teléfono una señora llamada María Corina Machado? Porque yo me imagino la que te debe haber armado por traidor y por sucio, por jalabola, por traicionero. Otro ejemplo de jalabolismo.
3: La candidatura que va a enarbolarse en este país en una elección presidencial, que va a estar marcada en la plataforma unitaria y factores democráticos aliados a este proceso, tiene nombre y apellido y se llama María Corina Machado.
2: Y el jalabola del año.
0: Superlano dijo eso antes de las mesas de trabajo. Después de las mesas de trabajo, el partido de Superlano está sentado en las mesas de trabajo a pesar de la oposición de María Corina Machado, que este zángano dice que es su candidata.
4: ¿Qué pasó que hubo un acuerdo en Panamá con María Corina Machado y luego la dejan por fuera y se arma esta mesa entre Estados Unidos, la Asamblea 2015 y el gobierno de Delcy Rodríguez?
5: Yo creo que los factores que se ponderan tienen que ver con los propios norteamericanos. Uh-huh. Han dicho que en este proceso, bueno, tienen que estar involucrados algunas personas que representan instituciones y que en la etapa de María Corina seguramente es post.
0: Estos bichos se sentaron con María Corina en la campaña, en la poscampaña, y pactaron con ella en Panamá. Pactaron con ella en Panamá después de que Voluntad Popular, esa asociación para delinquir llamada Voluntad Popular, a través de las redes de financiamiento que mantiene su PRAN Leopoldo López, le organizó a María Corina Machado la famosa cena verbena en Oslo con el poco gente que se llevaron para allá, para Noruega, después del Nobel.
6: Hay que entender que es un reconocimiento, por supuesto, a María Corina, pero a su tesis de lucha, a una tesis que los venezolanos hemos venido construyendo con mucho sacrificio, de que no puede haber paz si no hay libertad. Y la dictadura, y así han hecho otras dictaduras, buscan el apaciguamiento.
2: Eres tremendo a la bola.
0: El apaciguamiento, es decir, la negociación, es decir, las mesas de trabajo. Leopoldo estaba en contra de eso, hasta que le dijeron que iban a unas mesas de trabajo y que la mitad de los delegados eran de Voluntad Popular. A partir de ese momento se le olvidó el compromiso de lucha de su hermana de lucha, María Corina Machado. Es que todo traidor primero es a la bola para poder traicionar.
7: Hago este video desde aquí, desde mi casa, para informar que estoy en Venezuela. Por mi apoyo a la verdadera Voluntad Popular de las elecciones en 2024. Por apoyar a María Corina Machado y el mundo de González Urrutia. Apoyo que mantengo. Todos tenemos que pasar por la evaluación de la gente, del pueblo. Y ese mecanismo en las primarias. Así que apoyamos a María Corina y estoy seguro que ella también va a estar de acuerdo en que todos los cargos vayan escogidos primero por la gente a través de las primarias.
0: Todo a la bola es traidor. O todo traidor, para poder traicionar, primero es a la bola. Apréndanse eso, muchachos.
8: Déjeme decirle que usted lo que es tremendo chupamedia. Si no le queda claro todavía, tremendo jalamecate. Si no le queda claro, tremendo pincatorta. Y si no, en pocas palabras, tremendo a la bola es lo que es usted.
9: Bueno, hermanos, hermanas. Ese es el tema de la oposición, ¿ves? Un día dicen una cosa y otro día dicen otra. No hay coherencia política. Y entonces quieren echarnos la culpa a nosotros. Por eso se atacan. Y como hemos dicho, pues, ellos son los que están atacando a los miembros de la mesa de la oposición. El chavismo no. El chavismo está unido. Un solo bloque en la calle, el partido, la revolución, el gobierno, todos en la misma línea. Quisieran ellos dividir al chavismo. Todo lo que hacen, una campaña tras otra. Y mira, que el chavismo esté en la calle, por ejemplo, el partido, yo me quedo sorprendido, en verdad. Asambleas en toda Venezuela. En toda Venezuela. Los líderes auténticos de calle, de comunidad. Además, haciendo asamblea para hablar sobre el tema eléctrico. Que es duro, porque la luz se le va a todo el mundo, pues. A todo el que le, ¿cómo se llama? Le vive en un sector y se fue la luz, se fue la luz. Pero tiene que ir el líder de calle a decirle. Y da la cara. Así es el chavismo. Así es el chavismo. Quisiera la oposición tener un partido como el Partido Socialista Unido de Venezuela. Quisiera esa oposición. Tener un partido. No estoy hablando de ni siquiera como el PSUV, pues eso es imposible para ellos. Pero un partido, tenerlo. No tiene ni un solo partido. Porque el partido, por ejemplo, AD de propaganda lo tiene Ramos Alú, pero AD de la calle, de la tarjeta, la tiene. Y el que uno ve en la calle es a Bernabé. Y así es, pues, así son ellos, pero no tienen partido. ¿Qué es Voluntad Popular? Voluntad Popular es una bandada delincuente. O una banda delincuente. Cada uno de ellos metió en negocio de cualquier tipo. Le comienzan a atacar a estos que propusieron ellos mismos. Nosotros no escogimos a nadie de la oposición. La oposición puso su gente, entonces comienzan a atacarlo. Yo repito, ojalá que ellos tengan, ¿cómo se llama? Fortaleza para aguantar esa pela, porque esa pela no todo el mundo tiene fortaleza para aguantarla. Gente que se deja vencer por la intriga y ven y comienzan a abandonar las peleas, pues. Nosotros lo hemos vivido al lado del chavismo, gente extraordinaria, que cuando los nombran no, se asustan y se apartan, oye. Y se quitan. Pero bueno, eso es otra cosa. Esta lucha comunicacional nos obliga a todos a estar en la calle. Yo les decía en estos días, en la reunión del partido, que la hacemos todos los lunes. Y escuchamos, pues. Esta semana la hicimos con la dirección del partido, la JPSU y el Consejo Político. Otro partido que lo haga. Búsquenlo, pues. Busquen otra organización política que lo haga aquí en Venezuela, como lo hacemos nosotros. Y salimos de ahí con tareas. Hoy hubo una videoconferencia explicando las tareas que llevamos esta semana. Dando la orden de operaciones de las tareas que tenemos esta semana. Y nosotros supervisando nuestros cuadros, supervisando las tareas de cada uno, de tareas asignadas, pues. Una fortaleza increíble el Partido Socialista Unido de Venezuela. Pero bueno, fallamos siempre, hemos fallado históricamente, no sé por qué razón nos cuesta tanto el tema comunicacional. ¿Será que nosotros no hemos gastado nunca dinero como gasta María Mentira para sostenerse, ¿eh? Pagarle plata a uno a otro, un gentío pagándole plata para que digan mentiras, para ver si la gente cree en ello? Nosotros en esas cosas a veces fallamos. Escuchemos al comandante Chávez, que esta reflexión es del año 2002, pero sirve para hoy también. Porque hoy son las redes sociales las que tienen más fuerza, ¿no? Entonces yo tengo mis redes sociales, que es mía, de Diosdado. Y entonces esas redes sociales solo las uso para mis cosas. O sea, para el tema personal, ¿no? ¿Vale? Yo no. Es una tarea de todos, es un trabajo de todos. Vamos a ver este mensaje al comandante Chávez.
10: Yo le he insistido a los ministros que hagan esfuerzo supremo, a los funcionarios, a los gobernadores, alcaldes, pero el gobierno nacional, pues, está bajo mi dirección. Y tenemos que hacer un esfuerzo mayor, el ministro de Secretaría y cada uno de los ministros, el vicepresidente, un esfuerzo comunicacional, micronoticieros. Si los medios privados, lamentablemente la mayoría, no nos da los espacios suficientes para informarle al país de todo esto, porque qué bueno sería que, por ejemplo, en los noticieros de alguna televisora, que envíen un periodista, un camarógrafo, ¿no?, a mirar estas actividades aquí en Enajer, todo lo que se hace por nuestros abuelos, a las escuelas bolivarianas, para mirar todo este programa del cine en la escuela, o los ambulatorios, o todo lo que se ha hecho para rehabilitar y construir nuevos hogares y multihogares de cuidado diario. Y ojalá pudieran entrevistar esos canales de televisión privados y que pongan a hablar a los niños, a los ancianos, que se exprese el país. Pero bueno, si ellos es que no pueden hacerlo, vamos a suponer que es que no pueden hacerlo, sino bueno, orientar la información en la dirección que ellos creen mejor, el esfuerzo nuestro debe ser mayor para difundir todo esto. Y ese es uno de los aportes del programa de radio a los presidentes, informarle al país, bueno, lo que se está haciendo en el país, muchas de las cosas que a veces ni yo mismo me entero, porque son tantas que me voy enterando pues sobre la marcha, en las áreas educativas, en salud, en infraestructura, en la economía, en la tierra, la producción, los créditos a nivel nacional, a nivel internacional. Estamos dando la gran batalla por Venezuela, y esa batalla es de todos los días, y es de múltiples pequeños combates y pequeñas luchas, y también de frustraciones, algunas pequeñas, otras más grandes. Pero más que frustraciones están los logros ya visibles, objetivos que se pueden ver y sobre todo se pueden leer en los ojos de la gente, como se lee en los ojos de estos niños. Este es un programa verdaderamente revolucionario. Esta es la revolución bonita.
9: Decir la cantidad de cosas que estamos haciendo, BTV solo no puede. Y además que tiene el alcance limitado, que es televisión. Las redes del Estado solas no pueden. Cuando tú tienes enemigos que manejan cuentas y tienen laboratorio con un box que tú sales y te bloquean lo que las cosas que tú quieres decir, porque bueno, el algoritmo lo ponen a funcionar como ellos quieren, entonces estamos obligados a tener mil frentes, cientos de miles de frentes. Todo el que tenga una red social, cada vez que vea algo, vamos a replicarlo. Y esta batalla la estamos ganando porque, ¿sabes cuál es el argumento principal que nosotros usamos? La verdad. Contra eso no hay vuelta. ¿Ellos qué hacen? Tiran su mentira. Y después que se lanzan su mentira, ¿quién recoge? Nadie recoge. Que se imponga la posverdad, ¿qué le dicen? Que se imponga eso. Porque ya se lanzó, ¿eh? Y no hay forma. Entonces, a eso hay que contraatacarlo por todos los frentes. Por todos los frentes. El partido tiene que jugar un rol fundamental. Ahí. Yo, porque a mí me mandan mensajes de todo el país. De todo el país me mandan mensajes la gente. Y me dice y me escribe por todas las vías. Y uno a veces tiene chance y los ve. Pero es un trabajo de todos el tema comunicacional. No es solo el Ministerio de Comunicación. Y se hace un gran esfuerzo. ¿Cuántos actos hace la presidenta por día? 4 actos. Eso hay que reproducirlo constantemente. ¿Cuántas cosas se están haciendo buenas en la oposición para salir a contrarrestar a estos miserables? A los miserables que operan bajo un pago. Y se esconden detrás de la sacrosanta libertad de expresión. No, yo soy periodista y nadie me puede objetar lo que yo estoy diciendo. Y no puede haber, ¿cómo se llama? Voladura controlada sin mí. Y no puede haber diálogo sin mí. Porque ellos tienen, son las estrellitas, pues, las estrellitas. Bueno, hermano, estamos terminando el programa temprano, como corresponde, un señor mayor como yo. Dios los cuide, los acompañe siempre. Y nos vemos la semana que viene, Dios mediante. Cuídense mucho, pues, y recuerden que pase lo que pase y en cualquier circunstancia, nosotros venceremos.

0: emprendedores se afectaron. ¿Qué hay? Industrias fueron impactadas por el doble terremoto para que podamos dar asistencia. Y por eso me alegra que estemos entregando estos primeros financiamientos para que puedan recuperar su actividad económica.
1: Recibí un crédito a través del banco BNC.
2: Yo he sido beneficiado con unos créditos de la banca y me parece maravilloso.
1: Me está permitiendo comprar mis maquinarias para ejercer bien lo que es el trabajo de la sublimación.
2: Muy rápido. No nos pusieron trabas. Y como se puede ver, aquí están miles de emprendedores.
1: Las documentaciones no son difíciles. Nada es difícil. Hay que tener confianza en nosotros mismos.
2: Gracias a nuestra presidenta que ha estado allí, sobre todo a la banca privada, a la banca pública, que creyeron en nosotros. Nos ha dado la confianza, nos ha apoyado y nos ha llevado de la mano. El país renace y Venezuela va a renacer.
3: Luis Mariano Rivera, conocido como el juglar del Canchunchú, fue un fecundo músico, compositor y dramaturgo sucrense. Obras como Cerecita y La Guácara,
4: Guácara me da por nombre,
3: llenas de cotidianidad, lo convirtieron en emblema del oriental en la cultura venezolana.
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6: En las calles hay cicatrices que cuentan la historia de lo que vivimos. Superamos la prueba, transformamos el desafío.
7: Para la población, al fortalecer la capacidad del Estado para atender las demandas sociales, especialmente las relaciones con los afectados por el doble sismo del 24 de junio, así como los programas de salud, alimentación, apoyo a emprendedores, cultura, educación y recreación para niños y jóvenes. Yelixa Maza, RNB Noticias.
8: A través de una publicación difundida por las cuentas oficiales de la Defensoría del Pueblo, se dio a conocer la habilitación de la línea 0800 Pueblo 783-256 para denunciar situaciones irregulares vinculado a trata de personas. Mediante la publicación explicaron las primeras señales de posible trata de personas, destacando las supuestas ofertas laborales con buenas remuneraciones, además de pagos de viajes y alojamiento, toma de control de documentos de identidad como la cédula y el pasaporte, manejo de elementos digitales personales como redes sociales, cuentas bancarias y llamadas por parte de un tercero. La trata de personas en ocasiones no se reconoce de inmediato. A veces el peligro aparece de manera gradual. Alguien comienza a decidir por otra persona, controla sus documentos o su dinero. La diferencia puede estar en algo tan fundamental como la libertad personal, reseñó la publicación difundida por la Defensoría del Pueblo. Ante esto, resaltaron la denuncia a tiempo a través del número 0800 Pueblo 783-256. Reportó Lisander Quintero Luna, RNB Noticias. Durante el segundo trimestre del 2026, la economía venezolana reportó un crecimiento debido al aumento del Producto Interno Bruto Nacional, registrando un 7,14% de crecimiento según datos. A comparación de este mismo periodo del año pasado, se registró un incremento del 9,1% debido a la actividad petrolera. Estas cifras fueron publicadas por el Banco Central de Venezuela. La máxima autoridad monetaria indicó que la actividad no petrolera aumentó un 5,79% en el segundo trimestre del 2026. Esto por ser un año marcado por una mayor apertura en sectores como el petrolero, el minero y el eléctrico. De esta manera se llega a 21 trimestres continuos en lo que la economía venezolana registra un mayor nivel de actividad económica, fortaleciendo cada vez más su proceso de recuperación, resaltó la publicación del BCB. En este sentido, el crecimiento de la actividad petrolera registrado en 5,79% responde a una mayor venta de divisas para la producción cooperación nacional y por la sinergia entre las actividades económicas. Por último, el balance publicado por el Banco Central de Venezuela destacó: la economía venezolana continúa en la senda de crecimiento con seguridad y confianza en una nueva etapa que requiere del esfuerzo mancomunado de todos los venezolanos para concretar su diversificación y reforzar su vocación exportadora. Reportó Lisander Quintero Luna, RNV Noticias.
9: La Gran Misión Venezuela Mujer, a través de su canal de Telegram, informó que Venezuela y el Fondo de las Naciones Unidas para la Infancia, UNICEF, trabajan en la planificación de la ruta de la identidad para fortalecer el bienestar de los niños, niñas y adolescentes que se encuentran en campamentos transitorios tras el doble sismo. Avanzamos con determinación por el bienestar de la infancia. Sostuvimos un importante encuentro en la sede del Ministerio del Poder Popular para la Mujer con el Instituto Autónomo Consejo Nacional de Derechos de Niños, Niñas y Adolescentes, la Vicepresidencia Social y UNICEF para consolidar la planificación de la ruta de identidad. Juntas y juntos mantenemos el despliegue en los campamentos y garantizamos la protección integral de nuestras niñas, niños y adolescentes. Yelixa Maza, RNV Noticias.
10: La presidenta de la República, Delcy Rodríguez, detalló que de los más de 400 graduandos con excelencia académica en educación media, 52% provienen de la educación pública y 48% de la educación privada. En este sentido, destacó el esfuerzo conjunto de las instituciones para que estos estudiantes alcanzaran el promedio de 20 puntos.
11: ¿Tienen ustedes la certeza que la carrera que han escogido y la universidad es donde van a ir a estudiar? Es una instrucción que tiene la ministra de Educación Universitaria, el vicepresidente sectorial Héctor Rodríguez, de que se les pueda garantizar la escogencia, se les garantice una beca para que puedan sustentar su tiempo de estudio, se les garantice atención social a sus familiares, se les dé instrumentos como tablet.
10: La presidenta Rodríguez destacó la disciplina y dedicación de los estudiantes, de sus familias y de sus maestros.
11: Yo tengo la certeza de que ustedes, los 439 estudiantes que este año se graduaron con 20, van a acertar en el camino y que ese camino esté acompañado. Yo felicito a sus familiares, a sus representantes, porque detrás de un niño, de una niña con un excelente desempeño académico, hay una familia apoyando, hay un maestro, una maestra acompañándolos. Los felicito porque sé el papel que juegan los maestros y las maestras. Mi mamá es maestra, siempre lo digo.
10: La mandataria nacional, Delcy Rodríguez, convocó a seguir sumando esfuerzos para atender a la población estudiantil del país, la cual alcanza más de 6 millones de estudiantes. Instruyó a que se garantice la alimentación escolar, uniformes y textos educativos. Informó Eliana Hernández, RNV Noticias.
12: Según informó la ministra para el turismo, Daniela Cabello, luego de los retrasos generados por el doble terremoto, finalmente este 19 de agosto, el sistema teleférico Mucumbarí del estado Mérida reabrió sus puertas tras intensos trabajos de mantenimiento, que incluyeron el uso de convertidores de frecuencia de última generación, instalación de reconectadores y el reacondicionamiento total de la red de puesta a tierra.
13: Lamentablemente, por el doblete sísmico del 24 de junio, se retrasó la llegada de algunos equipos necesarios para la culminación de la etapa de mantenimiento del sistema teleférico. Esto para garantizar el funcionamiento a full capacidad, pero lo más importante, la seguridad y la integridad de cada uno de los usuarios. Y hoy ya podemos decir que gracias a Corpoelec instalamos 3 reconectadores en la estación Barinitas, lo cual nos va a permitir que ante cualquier fluctuación del sistema eléctrico se pueda restablecer el servicio de manera inmediata. También instalamos 2 convertidores de frecuencia de última generación, que son los que ejercen control sobre los motores en términos de inicio, aceleración, velocidad y parada. Y también hicimos un reacondicionamiento completo de la red de puesta a tierra y se instalaron protecciones eléctricas complementarias para el sistema.
12: Estas labores preventivas garantizan así un control óptimo en los procesos de aceleración, velocidad y parada de las cabinas, resguardando la infraestructura frente a cualquier contingencia del Servicio Eléctrico Nacional. El plan de reactivación contó con la articulación de Venezolana de Teleféricos, Corpoelec y Mano de Obra Merideña.
13: Esto, bueno, ha sido un trabajo de hormiguita gracias a los trabajadores de Ventel, a la Mano de Obra Merideña, que son maravillosos. al gobernador, que ha estado muy pendiente, y por supuesto a nuestra presidenta, por la inversión para sostener el sistema teleférico más alto del mundo y uno de los más modernos del mundo. Así que esto es una invitación para toda Venezuela y para cualquier persona del mundo. Vengan al estado Mérida y vivan una verdadera experiencia de altura en el sistema teleférico Mucumbarí.
14: De esta forma, el teleférico más alto y largo del mundo vuelve a estar disponible a plena capacidad para recibir a visitantes nacionales e internacionales en este tramo final de las vacaciones. Reporto para ustedes, Fabián.

0: Márquez, RNB Noticias.
1: A través de una llamada telefónica, la mandataria nacional, Delcy Rodríguez, informó sobre el cambio en la fecha de la realización de la consulta popular nacional, que fijó para el próximo 18 de octubre.
2: Voy a cambiar la fecha de la consulta. Ahí, un día feriado, el día 12, por el Día de la Resistencia Indígena, Día de Combate para Venezuela. Y la nueva fecha será el 18 de octubre. Así que vamos a prepararnos todos para el 18 de octubre.
1: La jefa de Estado instó a las organizaciones de base y a las juntas de condominio a organizarse para presentar sus proyectos que fortalecen la participación y organización ciudadana.
2: Así que vamos a prepararnos todos para el 18 de octubre. Todos los circuitos comunales, las juntas de condominio. Ya teníamos listos proyectos. Bueno, vamos a avanzar. Y el 18 de octubre vamos a una elección. Más democracia para Venezuela, más consulta popular y más ciudadanía organizada en nuestra patria.
1: Como bien lo anunció la presidenta Delcy Rodríguez, la consulta popular nacional se realizará el próximo 18 de octubre, con una novedad de alto impacto. Por primera vez en la historia de este mecanismo participativo, las juntas de condominio podrán sumarse al proceso junto a los consejos comunales, las comunas y los circuitos comunales. Les reportó Mayela Gil, RNB Noticias.
3: El Instituto Geofísico del Perú reportó un movimiento telúrico de magnitud 4.8 registrado a las 5:28 de la mañana de este miércoles 19 de agosto en la capital peruana, Lima. El evento tuvo un epicentro ubicado a 42 kilómetros al suroeste del distrito de Lurín y una profundidad de 42 kilómetros, alcanzando en dicha zona una intensidad de nivel 3. Con este nuevo temblor, el organismo técnico suma un total de 565 sismos registrados en el territorio peruano en lo que va del año 2026. El movimiento ocurre apenas 5 días después de haberse llevado a cabo el segundo simulacro nacional multipeligro, una jornada de prevención orientada a preparar a la ciudadanía ante posibles escenarios de emergencia, entre ellos un eventual sismo de gran magnitud en la costa central del país. Reportó para ustedes Gabriel Corredor, RNB Noticias.
4: Un nuevo cargamento de 30 toneladas de asistencia médica y suministros vitales enviado por la Unión Europea arribó al país para fortalecer la atención de las comunidades afectadas por el doble terremoto registrado el pasado 24 de junio. La comisionada enfatizó a través de sus canales oficiales que la solidaridad internacional no se detiene. Mientras la nación aún se recupera de los terremotos, la asistencia de la Unión Europea sigue llegando. Este nuevo lote de suministros, aportado de forma conjunta por países miembros como Hungría, Países Bajos y Polonia, busca mitigar las necesidades urgentes en materia de salud y protección social. Asimismo, la comisionada europea anunció recientemente la prevención de destinar hasta 20 millones de euros adicionales en ayuda humanitaria. Estos recursos estarán orientados a garantizar el acceso a alimentos, agua potable, medicamentos y soluciones de refugio temporal para las familias damnificadas. Paralelamente, las autoridades nacionales continúan recibiendo insumos de distintos aliados globales. El Ministerio del Poder Popular para la Comunicación e Información reportó la recepción simultánea de un cargamento de 5 toneladas de medicamentos procedentes de Egipto, destinados a robustecer las capacidades operativas del Sistema Público Nacional de Salud. Quien reportó para ustedes, Germany Malabé, RNB Noticias.
3: Una delegación de alto nivel de Venezuela, encabezada por la ministra de Hidrocarburos, Paula Henao, junto al encargado de negocios en Estados Unidos, Joan Álvarez, y un equipo técnico presentó en la ciudad de Houston las nuevas oportunidades de inversión para la reactivación del sector energético nacional. El encuentro se llevó a cabo durante el foro estratégico Empowering Venezuela Energy Investment and Opportunity. Ante miembros de la Asociación Americana de Geólogos de Petróleo y la Sociedad de Geofísicos de Exploración, la representación diplomática y técnica expuso el potencial en materia de hidrocarburos del país, además de detallar el marco normativo y vigente de los planes de modernización para la infraestructura energética afectada por los recientes eventos sísmicos. Asimismo, las autoridades venezolanas sostuvieron reuniones con representantes del Departamento de Energía de Estados Unidos, con el fin de afianzar la agenda bilateral iniciada en mayo pasado y consolidar alianzas estratégicas que permitan posicionar al país como un actor clave en el mercado energético global. Reportó para ustedes Gabriel Corredor, RNB Noticias.
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15: Son las 10 y 33 minutos.
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4: Muy buenos días, usuarios y usuarias de Radio Nacional de Venezuela. Les habla Isbemar Jiménez en su espacio Rompiendo Hielo, llegando a todos los rincones de Venezuela. Yo quiero alertar sobre el trabajo ideológico y la importancia de estar claros y de estar formados ideológicamente, tal y como siempre lo discutimos aquí en el espacio Rompiendo Hielo.
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1: Son las 11:01.
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7: Son las 11 y 26 minutos.
8: Un abrazo para ustedes que se gradúan con la excelencia máxima que puede tener un estudiante. De elegir qué carrera van a cursar, que marcará el resto de sus vidas. Es un momento a veces de incertidumbres, de dudas, de saber si la escogencia es la correcta, pero yo tengo la certeza de que ustedes, los 439 estudiantes que este año se graduaron con 20, van a acertar en el camino y que ese camino esté acompañado. Yo felicito a sus familiares, a sus representantes, porque detrás de un niño, de una niña con un excelente desempeño académico, hay una familia apoyando, hay un maestro, una maestra acompañándolos. Los felicito porque sé el papel que juegan los maestros y las maestras.
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9: 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Vamos a tratar de sumar información a tanta que ya conocemos a través de nuestros medios, ya en la Radio Nacional de Venezuela, la señal que recorre la patria.
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5: Son las 11 y 59 minutos.
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7: A continuación, Himno Nacional de la República Bolivariana de Venezuela. 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

0: ¡Viva Venezuela! ¡Viva la revolución bolivariana! ¡Que viva el pueblo venezolano! ¡Que viva Bolívar!
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0: Saludes a toda Venezuela. Un placer estar con ustedes a través de Radio Nacional de Venezuela, la memoria sonora de nuestro país. Les habla Nerlini Carusí, complacida de poder acompañarles en esta programación especial en la que se entrelazan BTV Radio, la Radio del Sur, YBKE Mundial, Radio Miraflores, Circuito Radial PDVSA, la Radio Nacional de Venezuela y más de 300 medios comunitarios. Hoy vamos a estar conversando sobre un tema que tiene una vigencia extraordinaria, sobre todo por los desafíos que implica el escenario geopolítico al que asistimos en este momento y la coyuntura que vive Venezuela bajo la agresión imperialista. Vamos a conversar con Carlos Camarada. Carlos Camarada Rodríguez es un joven comunero, anteriormente vivía en Miranda, pero luego se mudó a Macuto, y allí en Macuto perdió su vivienda con los terremotos del 24 de junio. Ahora se encuentra protegido en uno de los 107 campamentos transitorios activados por el gobierno bolivariano de nuestro país. Carlos Camarada es coordinador del campamento transitorio Narciso Gonel, ubicado en Catealamar, y es responsable de la brigada Comuna o Nada. Carlos Camarada fue viceministro de formación comunal y hoy viene a conversar con nosotros sobre la elección que se está haciendo, la actualización de las vocerías de los consejos comunales. Bienvenido, Carlos, ¿cómo estás?
1: Saludos, Nerlini. Bueno, de verdad que para nosotros siempre es un honor, un placer estar con ustedes en este programa. Además de tanta pertinencia como tiene que ver con el tema de la comuna, los consejos comunales, y más aún ahora que estamos en pleno proceso de renovación de las vocerías de nuestros consejos comunales, bueno, que hemos dicho que ese es el núcleo, pues, del poder popular, donde esos comités de trabajo se articulan, se encuentran, y bueno, a partir de allí aflora lo que tiene que ver con estos espacios de asamblea de ciudadanos y ciudadanas, que en definitiva es el espacio, el corazón de cada una de nuestras comunas de todo el país.
0: La comuna venezolana hoy significa un desafío, pero también un imperativo categórico para mantener la vida y para hacer frente al colapso civilizatorio al que asistimos en el presente, en esta encrucijada tan difícil. El presidente Chávez siempre insistía, comuna o nada, y decíamos hace unos días por aquí por Radio Nacional de Venezuela que esa nada puede ser la muerte, porque la comunidad es la estructura de la vida y la única forma de salvar la vida en el planeta es reconstituir el tejido comunitario. En Venezuela se están renovando las vocerías de los consejos comunales. La meta es renovar 18.000 vocerías desde aquí hasta diciembre. De hecho, ya se han renovado 7.500, me informaba Sandino Marcano, el jefe del Observatorio de Información y los Indicadores del Poder Popular. Y fíjense un dato muy interesante, y es que Zulia, Lara, mi estado, Miranda, que es el estado de donde viene Camarada, y Monagas son los estados con mayor cantidad de consejos comunales renovados este año. Camarada, cuéntanos cuál es la importancia de esta actualización que se hace de las vocerías del poder popular en cada uno de los territorios.
1: Sí, bueno, en principio tiene que ver con ese proceso que se ha estado convocando de hace aproximadamente un año y medio para acá, que tiene que ver con las consultas populares. El hecho de que nuestros consejos comunales estén adecuados, tengan sus vocerías vigentes, va a permitir la canalización, por supuesto, de estos recursos y la ejecución de manera efectiva. A su vez también, así como tenemos la comuna, que es como en un ámbito territorial mucho más ampliado, el Consejo Comunal es el más cercano a la gente. Por lo tanto, allí también radica la legitimidad de las comunas. Unos consejos comunales que no tengan sus vocerías vigentes, unos consejos comunales que no hagan sus asambleas de ciudadanos y ciudadanas, automáticamente son consejos comunales que no van a expresar a su vez esa misma razón, pues, popular hacia la comuna. Entonces la importancia de que estos consejos comunales estén realmente activos, que tengan ese espíritu asambleario vivo, va a permitir también que de esta forma la comuna funcione bien. Y más recientemente, con la adecuación de la Ley Orgánica de las Comunas, en la que se dio la posibilidad de que se exprese de manera directa lo que es la realidad del Consejo Comunal en la comuna, eso precisamente nos va a permitir que nuestras comunas también se adecúen a la nueva ley. Porque recuerda que esta ley de la Ley Orgánica de las Comunas expresa algunos elementos clave que dependen fundamentalmente del Consejo Comunal. Entonces, nos toca primero dar ese paso importante allí. Avanzamos el año pasado de manera gigantesca con la adecuación de las comunas en algunas vocerías, pero ahorita aprovechando que viene ese proceso de adecuación ahora en las vocerías de los consejos comunales, se fusionarían ambos procesos. Nada más esta semana que pasó, se hicieron ferias electorales y se actualizaron más de 1.901 consejos comunales. Es decir, un gran número. Si tenemos esa meta de 8.000 y solamente este fin de semana se hicieron más de 1.900, vamos por buen camino, son buenos los vientos, a pesar de las dificultades y las adversidades que sin duda alguna está atravesando nuestra nación, nuestra patria, ahí hay un pueblo que sigue además con la meta clara de ese comuna o nada.
0: ¿Cuáles son los retos que tú vislumbras de las vocerías que emerjan del presente ciclo de postulaciones, considerando lo que significa ser comunero o comunera en estos tiempos? Que eso no tiene nada que ver con las gestiones que pueda hacer una junta de condominio, sino que tiene unas implicaciones históricas, políticas y existenciales justo en este momento del presente que vivimos.
1: Sí, el para mí el reto más importante es tener ese elemento histórico claro, ¿no? La comuna tiene como objetivo poder generar un nuevo modelo civilizatorio, una nueva forma de encontrarnos. Y no podemos, ese objetivo estratégico que está identificado allí gracias a la ruta y a la brújula que fue nuestro comandante Hugo Chávez, o que es nuestro comandante Hugo Chávez, eso que está ahí no se puede perder ni difuminar. Yo creo que esta es una de las grandes cosas que estos voceros y voceras, además de tener un compromiso profundo, una ética enraizada en lo que son los intereses de sus comunidades, tengan a su vez también claridad de esa perspectiva histórica, es decir, de que nosotros no estamos buscando tal vez hacer como más eficiente el trabajo en nuestro territorio pequeñito, sino que queremos es darle al mundo la posibilidad de una nueva forma de vivir y de relacionarnos. Cuando nosotros analizamos un poco lo que está ocurriendo en todo el planeta Tierra respecto a lo que llaman el cambio climático, que en realidad es una crisis climática producto de los embates que ha tenido el capitalismo con su sistema extractivista, bueno, nosotros podemos identificar claramente que este mundo para donde nos llevan los grandes intereses mundiales no es necesariamente el mundo que necesita la humanidad. Por lo tanto, el papel y el reto más grande de un comunero es abanderarse de esa propuesta ecosocialista, de ese quinto objetivo histórico que nos presentaba el presidente y comandante Hugo Chávez en su momento en el Plan de la Patria, que teníamos ese gran rol, no solamente de luchar por nuestra independencia, no solamente de la construcción del socialismo, no solamente hacer que Venezuela una potencia energética, sino que además teníamos también el objetivo de salvaguardar la vida en el planeta. Y eso pasa precisamente, la mejor forma de salvarlo es precisamente cambiando el sistema, como diría también nuestro comandante Chávez allá en la cumbre de Copenhague.
0: Tremendo compromiso, ¿no? Uh-huh. ¿Y cómo se determinan las vocerías? ¿Cómo se llega a ser vocera o vocera de un consejo comunal?
1: Primero, más de 15 años.
0: ¿Viviendo en ese territorio?
1: No, más de 15 años de edad.
0: Ah, más de 15 años de edad.
1: Más de 15 años de edad. Tienen que tener nuestros, en este caso nuestros jóvenes, ya pasando esa etapa de adolescencia. Recordemos que nuestra revolución le da la posibilidad a estos jóvenes de que también se vinculen en el mundo de la política. Ellos pueden, con 15 años, en nuestras comunidades, en nuestros consejos comunales, los jóvenes pueden elegir y ser elegidos. Eso por un lado. Por otro, lo importante es también tener la voluntad. Es decir, que la gente quiera estar en determinado comité.
0: ¿Y cuánto tiempo tienen que tener allí viviendo en ese territorio para poder ser partícipes a la elección de las vocerías?
1: Mira, en principio se conforma una comisión electoral. Esta comisión electoral es la que levanta el censo. Y este censo está determinado también por la comunidad, en este caso el Consejo Comunal es el que sabe cuánto tiempo tiene la gente viviendo allí, si son realmente del sector o son de otro lugar y quedan allí de vez en cuando de visita. Entonces, en ese sentido, con que una persona tenga más de tres años en una comunidad, ya se le categoriza como un habitante, pues en este caso. Entonces, ya una persona que sea de alguna otra forma reconocido por esta comisión electoral y esta comisión electoral elabore su cuaderno de votación y a su vez haga lo que es la convocatoria, e inmediatamente en ese sentido ya se iniciaría como tal ese proceso de lo que sería la renovación de vocerías, que tiene, como te estoy comentando, un proceso primero en el que se hace la convocatoria y la conformación de la comisión electoral. Luego la comisión electoral se encarga de identificar los hombres y las mujeres que desean postularse, identifica también los hombres y las mujeres que pueden ejercer allí su derecho al voto, y posteriormente se abre también un proceso de impugnación, porque la propia comunidad pudiese, no estando tal vez satisfecho con el cuaderno electoral o con las distintas postulaciones, pudiese también generar un proceso de impugnación y que esto permita bien revisar y reconvocar nuevamente más adelante este proceso electoral. Luego de que pase ese periodo, se convocaría al proceso en el cual la comunidad comparte los distintos perfiles, las distintas vocaciones, porque no es una sola persona la que se postula para un comité. Ya yo he estado en casos que se postulan 4 y 5 personas para una misma vocería de un comité. Y deberían tener por lo menos 8 comités que defina cada consejo comunal, por lo menos 8 que irían a como tal a proceso de elección. Claro, estos comités van a estar también como arraigados a la realidad territorial. Si en este caso, por ejemplo, es una comunidad urbana, tal vez no les llamaría mucho la atención tener un comité de tierras, por decir algo, porque es una propiedad vertical, y en este caso no, con un edificio, no tendrías tal vez que tener un comité de tierras propiamente. Ya eso lo determinaría la propia realidad del Consejo Comunal. Lo que sí es que tiene que ser por lo menos 8 consejos comunales, y uno de los que también hemos hecho bastante hincapié que esté siempre es ese comité de juventud, que de alguna u otra forma incorpore a los jóvenes en este proceso de participación y que además nos garantice una continuidad en el tiempo. Posterior a eso se haría la elección y seguidamente lo que sería el proceso de proclamación o de juramentación de estos voceros y voceras. Y bueno, estos a su vez, la idea es que se encuentren posteriormente con los voceros y voceras de los otros consejos comunales para fortalecer lo que tiene que ver con las distintas comisiones de las comunas, con su sala de autogobierno, y a su vez también robustezcan pues el trabajo en cada una de las transformaciones orientadas en su momento por el presidente Nicolás Maduro.
0: Además del sector juventud, ¿cuáles son las áreas que requieren más atención en este momento? Por ejemplo, para mí es prioritaria la alimentación y el tema del ambiente. ¿Qué dices tú con respecto a los otros comités?
1: Sí, por ejemplo, tenemos las mesas de trabajo, las mesas técnicas de energía, que son tan importantes ahora que se habla del superniño y todo lo que tiene que ver con la administración de cargas eléctricas en todo el país. Es vital que tengamos nuestras mesas técnicas de energía ahí como a punto, a propósito de, bueno, cómo se haría todo ese proceso de gestión de energía eléctrica en cada territorio. Otro elemento que es clave, ya tú lo nombrabas, es el ecosocialismo. Venimos enfrentando nosotros una dificultad en términos climáticos, pero que al final es una consecuencia. El planeta Tierra ha existido muchísimo antes de que existiéramos nosotros como seres humanos y bueno, había pasado por distintas épocas, distintas etapas. Y bueno, ahora que tiene esta situación en la cual hemos visto, bueno, cómo hay diferentes sismos, terremotos, en otros momentos el niño, la niña, y son situaciones que no es que sean

0: predecibles, pero sí son, sí se puede mitigar sus efectos, y para eso es importantísimo todo ese trabajo del ecosocialismo, lo que tiene que ver con la recuperación de terrenos, el tema del espacio de siembra de árboles, es decir, todo ese trabajo que es bastante bonito.
1: La gestión del agua.
0: La gestión del agua.
1: Y no solo limitarnos al tema de los síntomas, uh-huh, la atención de las consecuencias, sino por qué hemos llegado hasta aquí.
0: Exactamente, y es parte de la problematización que hay que hacer en nuestras comunidades para que podamos ir tomando progresivamente conciencia de cuáles son las consecuencias de las acciones que se han tomado sobre nuestro planeta Tierra. Otro elemento, como ya lo comentabas, las mesas técnicas de agua, que fueron además una de las fundadoras de nuestros consejos comunales. Actualmente, igual lo que conversábamos hace un rato, con el tema del Super Niño, se plantea también que la disminución de aguas en algunos lugares donde siempre, por general, habían bastantes lluvias, y el aumento en donde por lo general habían espacios de sequía. Entonces, por supuesto, todo va a traer una implicación en términos de la distribución de agua en el territorio nacional. Entonces allí me parece que es otro elemento que es importante. Y los otros, los comités de riesgo. Por ejemplo, igualmente en su momento visité varios en La Guaira, varios consejos comunales, varias comunas que tenían allí su transformación número 3 bastante activa, y allí también estaban los comités de riesgo, distintos consejos comunales, y claro, en términos de la preparación para lo que tiene que ver con el tema de las inundaciones, de deslaves, taludes, que era por lo general lo que había venido ocurriendo en nuestro estado La Guaira. Ahora bueno, este tema del doblete sísmico nos sorprendió, pero es parte también de un elemento que es muy muy importante que tengamos nosotros en nuestras comunidades, y el trabajo de las mujeres, los comités de igualdad y equidad de género, que también son muy importantes para ir mitigando lo que tiene que ver con esos procesos de violencia de género, y que podamos ir empoderando cada vez más a las mujeres en todos estos procesos. Mujeres que además están empoderadas, porque el 75% de las vocerías de los consejos comunales, acercándose hasta el 80%, son ejercidas por mujeres de nuestras comunidades. Es decir, tenemos ese gran reto, y pensando también en el ámbito de lo económico. Tenemos también comités de planificación, comité de economía.
1: Economía comunal.
0: Y economía comunal y producción. Son tres elementos que son fundamentales, porque una comuna sin planificación va a tener muchas dificultades. Una comuna que no produce y que no, además que no planifica, es su economía, como le decíamos hace un rato, igualmente. Entonces son elementos que son importantísimos que se trabajen desde la base, que en este caso son los consejos comunales, y así a su vez vaya creciendo este proceso tan bonito de organización popular y comunal.
1: ¿Cuáles son los roles que tienen estas vocerías y qué se puede lograr a través de estas vocerías?
0: Bueno, nosotros aspiramos que con estas vocerías se transforme la realidad del territorio, y esto impacte en la mejora de las condiciones de vida de nuestras comunidades. Por supuesto, nosotros siempre que vamos a un territorio buscamos que nuestros hombres, mujeres, se enamoren de ese trabajo comunitario. Muchos están por el elemento altruista, otros porque realmente les gusta, pero a su vez también está cómo incorporamos ese elemento altruista y esa voluntad, además con el conocimiento. La importancia que tiene ese proceso ahora con el impulso de lo que es la Universidad de las Comunas, la UNACOM, y los distintos procesos formativos a nuestras voceras y voceros, en los cuales pueden asumir además herramientas técnicas, herramientas tecnológicas que les faciliten y les permitan profundizar mucho más el trabajo que hacen en cada uno de sus territorios. Ahí tenemos, por ejemplo, los procesos de elaboración de agendas concretas de acción, que tal vez para una persona que estudia planificación o gestión comunitaria lo ve de manera recurrente, el elemento tal vez de un diagnóstico participativo que se realiza en una comunidad, las distintas herramientas técnicas que se implementan, pero resulta que ahora nuestros consejos comunales y comunas también lo ejecutan, y de manera abierta, se hace constructivamente con todo el mundo, y vemos cómo más de 5.000 comunas que tenemos en todo el país, distribuidas en todo el territorio nacional, ya tiene sus agendas concretas de acción, tiene su mapa
1: cuando
0: de los sueños.
1: Cuando hablas de comunas, estás hablando de los circuitos comunales.
0: Comunas y circuitos, exactamente, sí. Que vamos rumbo a los 6.000. Ese es el gran reto que además asumimos con nuestro presidente Nicolás Maduro y que en buena hora hemos ido cumpliendo muy efectivamente también con este proceso de adecuación o de elevación de la orgánica comunal de circuitos a comunas, que van bastante bien también esos números, si Dios quiere. No soy yo el responsable de anunciar esos números de nuestras comunas, de nuestros circuitos que pasan a comunas, pero seguramente pronto vamos a estar conociendo de materia de por parte de nuestro alto mando de Dirección Nacional este bonito número con el cual vamos a estar cumpliendo con nuestro presidente Nicolás Maduro.
1: Estamos conversando con Carlos Camarada Rodríguez, él es comunero, criado allí en el estado Miranda, pero ahora vive en La Guaira. ¿Cómo combinar los liderazgos probados con la energía y el entusiasmo de jóvenes que emergen? Es la pregunta que le vamos a dejar pendiente para la próxima parte. Vamos a hacer una identificación de la emisora y al regreso continuamos con esta conversa.
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13: Son las 12:35.
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Trigo y Molino de Alí Primera. Qué hermosa canción. Esta es una canción que nos hace repensar no solo el rol de la comuna, sino lo que significa la comuna en momentos de crisis civilizatoria, de una crisis existencial en la que nos ha sumido el proyecto moderno, colonial, capitalista, y que nos tiene, como bien dice el invitado de hoy, Carlos Camarada Rodríguez, comunero de Miranda, criado en Miranda y que vive ahora en La Guaira, que nos tiene sumidos en todas estas crisis que vivimos y padecemos. La comuna con ese poder transformador, la comuna como horizonte de sentido, como forma de relación humana, como ejercicio del poder del pueblo en comunidad, ese pueblo que se hace cargo de su historia, de su razón de ser, de su destino. Esa es la comuna, decía el presidente Hugo Chávez, el espíritu de la comuna. Y Alí Primera nos recuerda que aunque hay gente que dice que el pueblo está indefenso y lo presentan como un sujeto pasivo al que hay que asistir, la comuna tiene poder, la comunidad tiene poder. Y dice el cantor del pueblo: a mí me habla la historia, no me lo han contado. Qué belleza de mensaje el que nos da y que nos hace reflexionar sobre cómo los tiempos que corren son propicios para la reflexión colectiva, para el repensar comunitario, para revisitar el camino recorrido y trazar las líneas de acción de la ruta en la que debemos seguir. Estamos por Radio Nacional de Venezuela, interconectados con más de 300 emisoras comunitarias, conversando entre comunes con Carlos Camarada Rodríguez. Carlos, la pregunta que nos quedó pendiente, camarada: ¿cómo combinamos esos liderazgos que ya han sido probados con la energía, el conocimiento?

0: y el entusiasmo de jóvenes que están allí en el territorio y que también quieren participar, porque la comuna en algún momento tiene que ser joven.
1: Así es.
0: Aunque siempre dicen la comuna es vieja.
1: Bueno, ese es el gran reto que tenemos. Y bueno, dice el padre cantor también en esa canción que creo en tu fuerza porque el trigo germina. Y precisamente es lo que aspiramos nosotros en las comunas, ¿no? Es lo que aspiramos en nuestras comunas, que germine la fuerza, esa fuerza comunal que de alguna u otra forma está allí. Y una de esas fuerzas que está contenida en nuestras comunas es la fuerza de la juventud. Lo vimos con muy buenos ojos, como cuando se convocó el proceso de las consultas populares, específicamente para los jóvenes, cantidad de ideas maravillosas y proyectos bonitos que pudimos ver, conocer e incluso inaugurar. Tuvimos la posibilidad de estar en muchos de estos proyectos. Y creo yo que la forma más genuina de que esta fuerza de nuestra juventud germine en las comunas es precisamente en la lucha diaria, en la lucha cotidiana. No hay mejor escuela que esa que nos permite resolver los problemas concretos y transformar realidades. ¿Cuál? Bueno, vamos a identificar cuáles son esos problemas que tenemos en el territorio y vinculemos a nuestros jóvenes, porque el muchacho que de alguna u otra forma tiene limitaciones, tal vez con el tema del acceso al agua, al momento que se le plantee vincularse a algún proyecto que pueda solventar esta problemática, seguro vamos a contar con él. Igualmente, ¿cuáles son los principales intereses de la juventud? Muchos tienen intereses por el tema productivo. Conocimos cantidad de proyectos, por ejemplo, en el ámbito de la producción de alimentos balanceados para animales, de producción de animales o de cría de animales, de producción de ciclo corto, de frutas, de hortalizas. Cantidad, por lo menos en las zonas más foráneas del interior del país. Igualmente en la ciudad de Caracas vimos muchísimos proyectos vinculados al arte, la cultura, el deporte, la recreación. Es decir, nuestros voceros y voceras que ya tienen una trayectoria deben ser estos maestros pueblos que de alguna u otra forma orienten a nuestros jóvenes a vincularse a las dinámicas del poder popular de nuestros consejos comunales y comunas, dándole además en sus manos o poniéndole en sus manos las herramientas para que los jóvenes construyan este futuro y lo hagan hoy.
0: Incluso enseñar con el ejemplo. Yo creo que el magisterio del ejemplo es muy importante, porque uno puede escuchar, tú puedes decir lo que sea, pero si con tu ejemplo no transitas, no haces carne eso que estás diciendo, uno no te cree. Y como joven, porque hemos sido jóvenes,
1: claro,
0: y somos jóvenes aún, nosotros siempre vemos al otro desde ese ejemplo, desde lo que representa su manera de relacionarse con los otros, de actuar. Nosotros conversamos hace un tiempo por aquí, por Radio Nacional de Venezuela, con Juan Carlos Nina Bautista. Él es un educador popular boliviano que trabaja con todo el tema de la recuperación de los territorios desde la cosmovisión ancestral. Producen papa en el territorio allí en Bolivia, pero desde una visión ancestral, con el cuidado de la madre tierra, toda esa recuperación de la espiritualidad de los pueblos originarios de Abya Yala. Y resulta que él decía que nosotros debemos trabajar con los jóvenes desde lo que a ellos les gusta. Si les mueve la música, entonces hay que trabajar con la música, decía. Si es la producción de alimentos, también la producción de alimentos, porque a veces queremos como trabajar lo ideológico de arriba hacia abajo, en lugar de empezar con lo que engancha a la gente, que es lo que te mueve, no convencer, porque eso tiene una mirada muy imperialista, ¿no? Es conmover, cómo me muevo contigo, qué es lo que te gusta, qué has visto tú en los territorios, sobre todo tú siendo joven, participando en la comuna desde hace tiempo.
1: Sí, mira, precisamente así nos vinculamos nosotros a la Revolución Bolivariana. Yo recuerdo que mis primeros pasos en este proceso aún no existían como tal los consejos comunales como los conocemos nosotros actualmente, pues con esa fuerza. Habían pequeños espacios y recuerdo que inicié con una escuela de formación que precisamente priorizaba el tema del arte y la cultura. Se llamaba la Escuela Crea y Combate. Estaba aquí en la ciudad de Caracas. Y a partir de allí también me vinculé a Katia TV con la producción de medios comunitarios alternativos. Allí hacíamos nuestros programas. Y bueno, claro, uno tenía la afición con el tema de la cámara, luego editar. Y de allí progresivamente, bueno, nos fuimos como imbuyendo en este tema del debate en torno a la propiedad de los medios, cuáles son los mensajes que ellos nos decían a nosotros o nos han estado imponiendo y cuál era el mensaje que aspirábamos nosotros se comunicara por allí. Y bueno, así precisamente fuimos de abajo hacia arriba, como pudiésemos decir, elevando nuestros niveles de conciencia, profundizando nuestros niveles de conciencia, a término que, bueno, hoy somos unos comuneros, digo yo, comunero consagrado, pues, o convencido, un comunero convencido de este proyecto tan bonito.
0: Pero sigue siendo joven, aunque es veterano. Dice veterano, bueno, no, dicen la gente.
1: Pero ahí estamos, es que estamos en batalla, que es lo importante. Y bueno, es parte de ese proceso tan bonito que hemos dado. Nosotros casualmente conversábamos esta experiencia, una experiencia que también se está haciendo con los jóvenes, que son la brigada Común o Nada.
0: Qué bonito, esa brigada, cuéntame, esa es la que se está trabajando en La Guaira.
1: Sí, correcto.
0: La Guaira es uno de los territorios más afectados por los terremotos del 24 de junio aquí en Venezuela.
1: Así es, desde el primer momento, el mismo 25, en la mañanita, desde el 24, porque el 24 en la noche era muy poco lo que se sabía de la magnitud de lo que había ocurrido. Y por lo menos mi persona, yo estaba en La Guaira, no tenía como conexión, en este caso por vía telefónica, como para comunicar o recibir llamadas de otras partes del país. Pero ya el 25 en la mañana, que logramos tener una comunicación mucho más fluida, y ya entrada la tarde, empezaron a llegarnos mensajes de personas que querían venirse de distintos estados del país, es decir, comuneros de distintas partes del país que querían venir a la región capital, específicamente bajar a La Guaira, para brindar su apoyo y su colaboración. Y en un primer momento lo que se hizo fue, bueno, decirles, vénganse. Y se fueron estructurando las distintas brigadas como uno nada, o sea, es una sola brigada, pero tenía una especificidad técnica. Por ejemplo, habían doctores que se vinculaban, entonces estas brigadas hacían jornadas propiamente en cada uno de los territorios. Habían brigadas de jóvenes que venían, era dispuesto a mover escombros, a ser rescatistas o topos, y se vinculaban también a muchas de las cooperaciones que vinieron de otras partes del mundo. Y bueno, servían también a DG de apoyo logístico o búsqueda de algunos familiares también.
0: ¿De cuántos jóvenes estamos hablando en estas brigadas?
1: Mira, nosotros podemos decir ahorita que rondamos los 100 en un primer momento, porque lo hacíamos además por guardias rotativas. Llegábamos todos a una institución que está en Caracas, al CIAR. Allí hacíamos como un primer balance del equipo que teníamos y todos los días bajábamos personal a La Guaira a trabajar, bien sea en esta atención médica o a reunirse con otros liderazgos comunitarios, porque también allí teníamos nuestros trabajadores del Ministerio de Comunas, y era el proceso también de acompañar a los trabajadores, ver cómo estaban, si necesitaban algo adicional. Algunos de los trabajadores también tenían familiares que no los encontraban, y bueno, nosotros entonces nos dirigíamos a los distintos conjuntos residenciales a buscar a las personas, en este caso los heridos, las víctimas. Y bueno, en realidad que de verdad que fue un trabajo arduo, fue extenso, y gracias a Dios también, bueno, fue satisfactorio en el sentido de que pudimos ser útiles y pudimos ayudar. Hoy en día continuamos este proceso de acompañamiento en cada una de las comunas con la ejecución del Plan Venezuela Renace, que tiene que ver con la distribución, en este caso, de algunos materiales de construcción para las casas que requieren precisamente algunas reparaciones mínimas, y a su vez también lo que tiene que ver con el acompañamiento de otras comunas y consejos comunales en el tema de la emergencia psicológica, pues poder hacer contención emocional a muchos de nuestros hermanos y hermanas que, bueno, producto de lo que fue el doblete sísmico, estaban con ataques de estrés o de ansiedad.
0: Bueno, y todavía lo viven.
1: Todavía, claro, entonces...
0: ¿Y cómo lo has vivido tu camarada?
1: No, bueno, fue bastante fuerte en realidad.
0: ¿Dónde vivías?
1: Yo vivía en Macuto, en la comunidad Punta Brisas. Allí, bueno, de verdad que nos agarró, digo yo, gracias a Dios, por lo menos estábamos toda la familia juntos, pues no, mis suegros y mi esposa, estábamos los cuatro allí y bueno, logramos salir de la estructura del edificio luego de los dos temblores. El edificio no colapsó por completo, pero los edificios de alrededor sí colapsaron en su totalidad y bueno, nos correspondió en principio salvaguardar la vida nuestra como familia. Posteriormente colocarnos a buen resguardo.
0: ¿Pero quedó muy afectado la estructura?
1: Sí, le colocaron lo que es la etiqueta roja una primera evaluación que se le realizó. Y bueno, ya ahorita en lo sucesivo estamos esperando que se realicen las siguientes visitas, ya que son más a profundidad, para que nos indiquen bien, bueno, cuál va a ser el destino como tal de esa infraestructura. Pero por allí en la noche, para las personas, porque se corrió mucho esa bola de que no había personas que ayudaran y que rescataran, y bueno, yo lo puedo hablar.
0: Puras paparruchas, eso es parte de la guerra cognitiva.
1: Exactamente, yo puedo hablar con voz propia, por decirlo de alguna forma, porque yo estuve allí y sé que los primeros que llegaron con nosotros a eso de las 8, 9, 10 de la noche fueron bomberos y la Policía Nacional Bolivariana, por lo menos en esa zona en donde yo estaba, que bastante colapsada por la caída de alrededor de unos 8 o 9 edificios que se cayeron completamente, y gracias a Dios logramos nosotros durante toda la noche y la madrugada del 24 para el 25 rescatar 8 vidas, o sea, en edificios que viéndolo a simple vista no había vida allí. Logramos esa noche rescatar, gracias al trabajo de los bomberos, no sabría decir exactamente si eran de Caracas o eran de La Guaira, sí sé, yo conversé con algunos de ellos, ellos estaban de permiso, ellos no estaban como tal oficialmente en el puesto de comando, y eso fue lo que le dio también la posibilidad a ellos de llegar, porque el puesto de bomberos propiamente también se vio afectado por el terremoto. Entonces ellos me comentaron que se pusieron su uniforme y bueno, se acercaron hasta allí y logramos, gracias a Dios, rescatar estas 8 vidas de muchísima gente que se movilizó en todo el estado para ayudar y contribuir. Y más recientemente, con muchos compañeros de otros estados, que también tuvimos la posibilidad de conversar con ellos, que apenas se enteraron, agarraron autobuses y se vinieron a Caracas. Es decir, nosotros teníamos en el estado de La Guaira personal de bomberos, de Protección Civil y de la Policía Nacional Bolivariana de todo el país. O sea, en mi campamento, que es el campamento transitorio Narciso Gonel, ahí tenemos jóvenes que son de la Policía Nacional Bolivariana del estado Bolívar. Tenemos bomberos que también participaron del estado Sucre, rescatistas de estos topos, personas que tenían experiencia, en este caso de Aragua, de Miranda, de Carabobo, que también estuvieron con nosotros. Entonces había muchísima gente de distintas partes del país.
0: ¿Y de qué manera los brigadistas, estos 100 brigadistas de Comuna Onada, se llama la brigada, sí, ¿cierto?, se vinculan con los campamentos transitorios que están activos en este momento para la protección de las familias que perdieron sus viviendas?
1: Sí, mira,
0: sus familias, todo, pues.
1: Nosotros, la metodología que implementamos es fundamentalmente ponerse a la orden. Lo que la comunidad necesite, en este caso Consejo Comunal o Comuna, requiera que nos diga el liderazgo. Si ellos nos dicen, mira, hay que cargar comida, hay que cargar agua, hay que levantar escombros, eso lo hacemos. O sea, no nos ponemos de alguna otra forma como alguna traba. Posteriormente, definíamos en conjunto con la comunidad si les parecía bien que nos quedáramos, o sea, si podíamos apoyar mucho más quedándonos en el territorio o retornando a nuestros espacios. En este caso, parte o uno de los lugares a los cuales retornamos eran los campamentos. Nosotros, en como Ministerio de Comunas como tal, teníamos bajo nuestra responsabilidad dos campamentos. Uno está en el Junquito, el Luis Hurtado, y el otro lo tenemos allí en Catia Lamar, que es el Narciso Agonel, en el cual estoy yo. Bueno, estas brigadas llegaban a los distintos territorios y en los que se podían quedar, bueno, se armaba como una especie de campamento y allí se estaba junto con la comunidad. Donde no había las condiciones para quedarnos, volvíamos nuevamente al campamento. Entonces, es parte de ese proceso que hicimos, y posteriormente, ya cuando los campamentos estaban consolidados, generamos las condiciones para que la gente estuviera bien en nuestros espacios. En este caso, el campamento Narciso Gonel, que teníamos, bueno, se pintó la escuela, se levantaron paredes, se construyeron, se instalaron aires acondicionados. Es decir, la brigada multifacética, por decirlo de alguna forma, pero teniendo siempre como objetivo el servir y el ponerse a disposición de los liderazgos comunitarios.
0: ¿Y se integran con los consejos comunales y comunas que estaban presentes en esos territorios afectados?
1: Correcto, claro. Ellos son los que nos abrían la puerta. Nosotros no llegábamos a ningún lugar si no era a través de la comuna o de los consejos comunales. Es decir, ese era nuestro primer punto de partida, y que después de lo que nos dieran los consejos comunales y las comunas, ahí era donde nosotros nos íbamos a desplegar con la solicitud que nos hicieran, si es con psicología, atención psicológica, o si era con atención en medicina interna, o si era con algunos temas de enfermedades ya consolidadas como la tensión, diabetes. Y bueno, nosotros encargábamos de coordinar los insumos médicos, en este caso sus medicinas, o si requerían muletas, silla, rueda, colchoneta, y bueno, también por ahí buscábamos la forma de apoyarles.
0: ¿Cómo hacen para comunicarse con la brigada Comuna Unada?
1: Bueno, en principio, pueden anotar mi número de teléfono, pueden ahí mandar sus mensajitos de texto o por mensajería de aplicaciones. 0412-382-3177. Estamos ahí a disposición, 0412-382-3177. Y bueno, también allí por mi cuenta de distintas redes sociales, @carloscamarada, @carlosktequilomarada.
0: Por aquí preguntan desde Santa Rosa, en Caracas, ¿será posible generar salas de batalla Hugo Chávez para el pensamiento estratégico en cada comuna?
1: Eso es una tarea que ya debemos haberla hecho hace tiempo, porque el pensamiento de nuestro comandante Hugo Chávez y el pensamiento y ese objetivo estratégico de la comuna es vital para la vida de nuestro proyecto bolivariano. Entonces, yo por lo menos soy uno de los que está de acuerdo. Además, siempre me ha gustado mucho ese tema del estudio, la formación, y considero que si ya hay ya experiencias de estas conformadas, sería ideal que las pudiésemos diseminar y promover para que se constituyan muchas más comunas. Entonces, bueno, de verdad que desde nuestro punto de vista es muy importante estos espacios para la reflexión, porque a veces en nuestros consejos comunales estamos resolviendo tantas situaciones cotidianas, ¿no? El problema del agua, el tema de la luz, el poder solventar ahora la contingencia con el tema del doblete sísmico, pero siempre debe haber un espacio, debemos encontrar un espacio para la reflexión profunda, para que no perdamos en los debates o en las adversidades cotidianas el rumbo y el objetivo estratégico de nuestro proyecto de cambio civilizatorio como es la comuna.
0: ¿Cómo profundizar la unidad en tiempos de la escalada de la agresión imperialista?
1: Bueno, la unidad es también un elemento clave. Ya lo ha demostrado la historia, cómo los pueblos que no logran constituirse como en una unidad máxima, es decir, de proyecto y de acción, sucumben. El imperialismo norteamericano se encuentra hoy más que nunca en un atolladero histórico, porque no ha logrado dar respuesta a las grandes necesidades de la humanidad. No tiene argumentos y tampoco tiene el hegemón militar que tenía en el pasado. Esto lo hace también mucho más peligroso de llevar a ese mismo espacio en el que él está sin salida, de llevar también a toda la humanidad a ese callejón sin salida. La mejor solución es que los pueblos podamos ponernos de pie los pueblos podamos encontrarnos, los pueblos podamos construir ese programa máximo, en principio, en defensa de nuestro planeta, la bandera del ecosocialismo. Y posteriormente también, junto con esta, la lucha por la vida de los hombres y las mujeres que de alguna u otra forma somos los que aportamos, pues, o podemos aportar a la satisfacción de las de esas necesidades humanas, que en este caso, bueno, son los trabajadores y las trabajadoras.
0: La vida solo puede ser...

0: comunitaria. Agradecemos a Carlos Camarada Rodríguez, camarada, un joven comunero que ahora vive en uno de los 107 campamentos activados en el territorio nacional para la atención de las familias fuertemente afectadas por los terremotos del 24 de junio. Llegamos al final de esta edición informativa de Radio Nacional de Venezuela. Les habló Nerlini Carusi, que ustedes la pasen muy bien y nos oímos en otra oportunidad.
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1: Es la 1:06.
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10: 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Vicente Briceño en RNB Noticias.
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7: Y Katajamonay, le saludamos en el idioma jibi. El 18 de diciembre de 2019, la Asamblea General de las Naciones Unidas proclamó el periodo comprendido entre 2022 y 2032 como década internacional de las lenguas indígenas del mundo.
11: Au cariña, auranano, auranta, eroma. Soy cariña y hablo mi idioma materno.
7: Iniciamos en nuestro tejido informativo de los pueblos originarios de Venezuela y el Lac Beayala.
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7: La presidenta Delcy Rodríguez y la ministra para los pueblos indígenas, Clara Vidal, entregaron la condecoración Héroes y Heroínas de Venezuela al equipo técnico y voluntario originario de los estados Apure, Mérida y Bolívar, como un equipo multidisciplinario en áreas de apoyo logístico para garantizar la protección e integridad de las familias afectadas por el doblete sísmico del pasado 24 de junio. La directora general de Educación Intercultural Bilingüe del Ministerio del Poder Popular para los Pueblos Indígenas, Yomeri Briceño, mencionó que el saber ancestral de los originarios tiene que prevalecer de generación en generación.
13: Nosotros realzamos el saber ancestral de nuestros pueblos indígenas y aparte del saber ancestral, el respeto y los usos y costumbres que nuestros sabios y sabias nos puedan permitir, nos puedan aportar a nuestra nación. Ese saber ancestral debemos prevalecer de generación en generación, desde los más pequeños hasta los más jóvenes y evidentemente desde la educación de nuestras madres, de nuestras sabias, de nuestras ancianas, viene esa transformación desde el idioma del indígena, de la revitalización de los idiomas, también saber las organizaciones que nos apoyan, justamente nuestros caciques, nuestros líderes que están permanente contacto con el pueblo, en este caso los pueblos indígenas, y puedan saber de la mano y nosotros poder también darle a conocer a nuestro pueblo venezolano que nosotros somos diversos, también respetamos nuestra madre tierra, nuestro saber para poderlo fortalecer.
7: Desde el estado Zulia, municipio Mara, el gobierno bolivariano favoreció a 640 familias del pueblo Guayú con la entrega de 33 transformadores para garantizar el servicio eléctrico, según lo informó el alcalde de la municipalidad, Edgar Labarca.
14: Con nuestro pueblo, que es el merecedor de este acontecimiento. Gracias, hermano gobernador, por esta dotación de transformadores para el municipio Mara. Le encomendamos a Dios Todopoderoso, porque hoy estamos nosotros entregando 33 transformadores. Y en lo adelante estaremos llevando a cabo la instalación con nuestros equipos de Corpulet, del ingeniero Rafael Rojas, en cada parroquia. Hoy en este plan Cayapa eléctrico en Mara, para 33 transformadores, 2 de 100 kVA, 6 de 50 kVA, 13 de 37.5 kVA y 12 de 25 kVA, beneficiando a más de 640 familias en nuestro municipio.
7: La líder del pueblo Guayú, Luz Fernández, destacó que los idiomas indígenas son el vínculo para la transmisión del conocimiento a las generaciones futuras.
15: Hacemos un llamado a las generaciones actuales para que contribuyan en la transmisión intergeneracional de los conocimientos a través del uso de los idiomas. Y sobre todo, hay que fortalecer los ámbitos de uso del idioma, de los idiomas indígenas. En este caso, el idioma guayunaiki, que a pesar de ser uno de los idiomas más hablados en Venezuela, actualmente se encuentra en peligro que afecta justamente la transmisión de ese idioma a las actuales generaciones.
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7: El Fondo para el Desarrollo de los Pueblos Indígenas de América Latina y el Caribe impulsa junto al Estado Plurinacional de Bolivia acciones de vigilancia sanitaria frente al mercurio en territorios indígenas amazónicos. La estrategia busca fortalecer las capacidades institucionales para prevenir, diagnosticar y atender los efectos de la contaminación, además de promover la educación sanitaria, el consumo seguro de alimentos provenientes de los ríos amazónicos, la articulación entre la medicina tradicional y los servicios públicos de salud. Así cerramos la presente emisión de nuestro tejido informativo. En la presidencia de Radio Nacional de Venezuela, Isbemar Jiménez. Edición y montaje, Juan Carlos Zambrano. En la producción y narración, quien les habla, Mayerlin González. Nos despedimos con un yaquera. Gracias en el idioma guarao.
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7: Akenemato Huechecono. Le saludamos en el idioma yecuana. El 18 de diciembre de 2019, la Asamblea General de las Naciones Unidas proclamó el periodo comprendido entre 2022 y 2032 como década internacional de las lenguas indígenas del mundo.
17: Yo soy guayú y hablo mi idioma.
7: Iniciamos en nuestro tejido informativo de los pueblos originarios de Venezuela y el Abya Yala.
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7: Desde el estado Zulia instalan mesa de trabajo para garantizar la jurisdicción especial indígena de los pueblos Guayú, Yucpa y Barí, un esfuerzo articulado entre el poder legislativo regional y las instituciones del estado. Además, se evaluaron 40 casos individuales y colectivos para la defensa de los derechos y el respeto a las comunidades originarias. Durante el mes de agosto se conmemora el Día Internacional de los Pueblos Originarios. Esta fecha reconoce la cultura, historia, territorios y saberes ancestrales. Así lo destacó el docente del pueblo yecuana, Víctor Rodríguez.
18: Desde el corazón de las comunidades originarias, este día no es solo una celebración, es un grito de resistencia, dignidad y justicia. Nuestros pueblos indígenas son las raíces vivas de nuestra identidad. En nuestros idiomas, tejidos, canto y en nuestra profunda conexión con la naturaleza se esconde la verdadera sabiduría de la humanidad. Nosotros no solo habitamos los territorios, protegemos el agua, los bosques y la biodiversidad que nos da la vida a todos, recordándonos que la tierra no nos pertenece, sino que nosotros pertenecemos a la tierra. Alzamos la voz para exigir el respeto absoluto a nuestros territorios ancestrales, la preservación y valoración de nuestros idiomas originarios, el reconocimiento pleno de nuestros derechos sociales, económicos y políticos, la protección de la medicina y saberes ancestrales.
7: Desde el estado Anzoátegui se fortalece la educación intercultural bilingüe a través del proyecto educativo Cariña. El mismo es un instrumento de aprendizaje para la juventud indígena. Así lo resaltó el líder originario Tito Pollo.
19: Con los conocimientos, las experiencias que se ha tenido desde hace ya 40 años que se decretó el 283. Con los nuevos elementos que se tiene, más ahora tenemos también el Instituto de Idiomas Indígenas, que también está abocado plenamente al trabajo sobre la recuperación de los idiomas a través de los nichos etnolingüísticos. Este proyecto se espera que en un tiempo determinado pueda ya precisar unos avances. Cuando digo que se van a producir 9 textos, es basado sobre la escolaridad que va desde el inicio hasta el noveno grado. En cada uno de esos años va a haber un texto caracterizado por los conocimientos y sabiduría de las comunidades indígenas, de los hablantes. Por eso es importante la participación de hablantes, sabios, expertos, lingüistas, para que esto pueda tener, que sea un verdadero instrumento de aprendizaje del idioma, y que en poco tiempo, en cada año, cada nivel, los muchachos vayan adquiriendo evolutivamente su conocimiento del idioma cariño.
7: El docente guayú José Ángel Fernández nos comenta sobre la importancia de preservar y revitalizar los idiomas originarios en las comunidades indígenas de Venezuela.
20: En materia de idiomas y culturas indígenas, En primer lugar, es un patrimonio de quienes los expresan, también es un patrimonio de la humanidad. Ello implica entonces que para cada cultura define su identidad a partir del conocimiento de las múltiples cosmovisiones y espiritualidades. La función principal del Instituto Nacional de Idiomas Indígenas es la promoción, defensa, investigación, fomento, revitalización de los idiomas de los pueblos indígenas de Venezuela. La situación que tenemos presente es que hay algunas lenguas que están en proceso de debilitamiento, por lo tanto hay que revitalizarlas.
7: Así cerramos la presente emisión de nuestro tejido informativo. En la presidencia de Radio Nacional de Venezuela, Isbemar Jiménez. Edición y montaje, Juan Carlos Zambrano. En la producción y narración, quienes habla, Mayerlin González. Nos despedimos con un Ausha. Gracias en el idioma Pumé.
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4: Es la 1:28.
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0: Es la 1:58.
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10: Bienvenidos, bienvenidas a esta cobertura especial de Radio Nacional de Venezuela, 90 años recorriendo la patria. Les saluda Dayon Mois, desde acá, desde los estudios de Radio Nacional en la Florida. Nos encanta acompañarles, nos encanta saludarles y, por supuesto, les damos las gracias por abrirnos un espacio en su tiempo, porque sabemos que mientras uno está en el trabajo, camina, uno escucha la radio porque la radio te acompaña. Y ahora Radio Nacional de Venezuela la tienes a un clic, ahí mismito. Tú puedes entrar a nuestra página web, tenemos nueva imagen y en nuestra página web, y ustedes pueden hacer uso de todas nuestras plataformas. Nos pueden acompañar por todas partes porque estamos para informarles. En este les saludo también en nombre de todo el equipo que hace realidad Radio Nacional de Venezuela, y Besmar Jiménez en la presidencia, Kimberly Tolosa, para quien pido un aplauso gigantesco porque tenemos una nueva incorporación femenina, mujer, en nuestro equipo de Radio Nacional, que, como saben, es una radio con enfoque feminista. Y sí, el 50% de la nómina, yo no sé si se dice nómina, pero del personal, es mujer, y eso créanme que se aplaude, se reconoce, porque no en todos los espacios estamos todas las mujeres que debemos estar. Entonces, bienvenida Kimberly Tolosa, Adalberto Simanca en la consola, Cristel Dos Santos en la asistencia de cabina y Brian Díaz en el streaming, para que ustedes nos puedan acompañar. Cuando nos están viendo, nos pueden ver en este momento a través de nuestro canal de YouTube y de nuestras redes sociales, y posteriormente lo pueden volver a ver, pueden conversar, pueden comentar y participar. Estamos en la cobertura especial de Venezuela Renace, porque, como siempre les digo, después del doblete sísmico, Venezuela Renace no es una frase vacía, señores, señoras. Venezuela Renace porque la fuerza, porque la resistencia, porque el

trabajo colectivo, porque el amor, porque el cuidado y el aprender todo lo que nos corresponde aprender en esta, en este momento, nos va a impulsar en ese renacimiento de nuestra Venezuela. Voy a estoy muy contenta, de verdad, y tengo unos invitados fantásticos, entonces aquí estoy echando sonrisa por todas partes. Pero vamos, predigo, decreto, manifiesto, como ahora está de moda, que este programa va a ser formidable y vamos a comenzar nuestro programa escuchando a Stromae, el músico que lo tiene todo, el artista que lo tiene todo, formidable.

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5: Continuamos en esta cobertura especial, esta programación especial, Venezuela renace. Y para renacer, tenemos que, tengo hoy invitadas muy especiales. Para renacer, quiero que hablemos de salvarnos. Uno puede hablar antes, ¿verdad?, de renacer, de salvarse, porque mucha gente habla que a partir del terremoto doble tenemos la oportunidad como de resetearnos. Así como se habló en el momento de la pandemia, que podíamos resetearnos. Para resetearnos, para conversar, para ver qué podemos mejorar de cómo somos en el día a día, tengo dos invitadas muy especiales. Tengo a Jaimir Briceño, ella es una fashion icon, y suena ridiculísimo hablar en inglés, pero es un ícono del fashion, de la moda, y es una mujer negra, maravillosa, extraordinaria, y me gusta decir cuando, resaltar cuando es una mujer negra, cuando tenemos una mujer en la, una nueva mujer en la cabina, porque a veces esas cosas no se dicen y a veces no estamos en todos los espacios que queremos. A mi lado derecho tengo a la Lupita, a Skyler. Ella es de la hora del trueque, pionera del trueque en textil en nuestro país, con más de 16 años de experiencia. Y con ellas dos, hoy que estoy tan contenta y con este día de que va a ser formidable, como dice Astromae, vamos a hablar de cómo nos salva la moda. Bienvenidas. ¿Quién habla primero?
6: Gracias, Dalí. Gracias por la invitación. Gracias a Radio Nacional de Venezuela. Y bueno, qué bonito que empecemos hablando de nuestras mujeres afro, de nuestras mujeres afro en la moda. Y aparte, ¿qué hace la moda para salvarnos, no? Para resetearnos, para darnos una segunda oportunidad, que es lo que propone, lo que es la hora del trueque, ¿no? La hora del trueque es una iniciativa que nace aproximadamente en el 2008, 2009, que propone intercambiar cosas que no usamos por cosas que necesitamos, requerimos, y bueno, planteamos como desde lo que no usamos poder obtener esas cosas, tanto bienes como servicios. Pero como hablamos de que la moda nos salva, también es una excusa para conocernos, una excusa para acercarnos a otras personas, para saber qué es lo que necesitan, cuál es su necesidad, y también crear puentes.
5: Para crear puentes. Y aquí a mi lado izquierdo tengo a la tercera finalista de la batalla de outfit, la que hicimos una semana antes del terremoto. Allí yo la conocí, tuve la oportunidad de presentarla en el escenario y fue amor a primera vista. Después, cuando hablamos, supe que ella también lo tuvo conmigo, pero qué amor, qué fuerza, qué admiración me generaste, y por eso estás aquí hoy.
7: Gracias.
5: Saluda a tu público.
7: Hola, placer. Me gusta lo que dices sobre el renacer en la moda, porque en realidad a mí la moda me salvó totalmente, me salvó muchísimo, ya que como ya sabes estaba perdida en un mundo, y en realidad me puse a hacer lo de la batalla de outfit como hobby, porque yo iba de público, yo no iba a participar.
5: Ay, no te puedo creer que tú ibas vestida de esa manera. Lástima que no tengo las fotos ahorita. Que tú ibas vestida de esa manera porque ibas de público.
7: Iba de público, pero después de tanto chatear en el Club de la Batalla, los muchachos, no, pero participa, y fue que me enfoqué más en eso, y eso me distrajo totalmente del mundo donde estaba, y me sacó totalmente de allí, gracias a Dios, primordialmente. Y también hago bisutería, como dices tú, fashion icónica, me encanta la moda desde hace tiempo, muchísimo, y la moda nos salva, el arte nos salva totalmente, es algo que estoy muy agradecida, porque pensaba que no tenía ningún talento. Yo pensaba que no. Y empecé a poner pepita con pepita, hilo con hilo, y de repente, wow, di, bueno, o sea, si tengo talento, o sea, y si tengo inicio, bueno, este collar lo hice ayer, así rápido, esto, aquello, y fue algo súper rápido. Me encanta totalmente.
5: Bienvenidas las dos mujeres a las que admiro muchísimo, a una un poquito más de cerca, desde que nos conocemos hace como un mes, y a ti desde lejos, porque la hora del trueque siempre la he tenido en mi cabeza y la he tenido como referente, y bueno, Después resultó que estuvimos haciendo una acción también muy linda, de algo que hemos venido hablando durante toda esta programación especial, que tiene que ver con el que el amor llegue y que llegue bien. Hemos reflexionado qué pasa con la ropa, qué hacemos con el exceso de tela que tenemos en nuestras casas, qué hacemos con esas materias primas, dónde van a parar. Y de eso queremos hablar hoy, queremos hablar de cómo la moda salva, cómo en un primer momento ustedes, que estoy segura que en este momento nos están escuchando, salieron y buscaron ropa en todos los rincones de su casa, y alguna llegó un poco sucia, alguna llegó que estaba inservible, llegó ropa también que no era apropiada para ese momento, pero aquí estamos dándole, resignificándolo, buscándolo. Y esto es un trabajo que es día a día. El caminar juntos, que nos abre la moda, es día a día. Y quiero comenzar con ustedes conversando en que desde que yo conocí a Patti, que es del grupo también de la Batalla de Outfit, yo empecé a caminar, digamos, en la moda aquí en Venezuela, en la indumentaria, en el vestirnos, y empecé a hacer tropa, empecé a hacer grupo, empecé a hacer familia. Eso, de pronto uno no se lo esperaba. Vamos a hablar cada una de eso, ¿cómo nos hacemos familia desde amigos, familia, tropa, grupo?
0: Bueno, desde la hora del trueque hemos tenido siempre como las iniciativas de hacer grupo o tropa, como dices tú, de John, con todas esas organizaciones aliadas, por ejemplo, la Batalla de Outfit, por ejemplo, Esbaratao, por ejemplo, lo que se está haciendo en la UCB, que se llama Manos y Retazos UCB, y el proponer otras opciones de qué se puede hacer con esta textilera, más allá de hacer, por ejemplo, ropa por insumos, como darle también donaciones a icónicos personajes de nuestra Caracas, de la moda, pero también como que generarle una funcionalidad a dónde y a quiénes y quiénes van a recibir todos esas telas o esas ropas que todavía tienen una oportunidad y una segunda vida. Entonces, recordando siempre que somos una gran red de muchas personas que hacen cosas diferentes, pero nos une a algo que es la moda alternativa, la moda que más se parezca a nosotros, la moda que lleve un mensaje. Y el mensaje, bueno, en este caso es dejar de consumir y desde nuestra creatividad poder crear algo que no vamos a ver en otro lado. Porque obviamente la personalidad de cada una de nosotras manda un mensaje desde la moda. Y en este caso es aparte de la alianza y poder ser unas personas o unos activistas por la moda más sustentables y más fuertes, también como que heredar todas esas posibilidades de que podemos transformar la moda, cómo la transformamos.
8: Totalmente.
5: Ay, tranquila, vas hablando en tu tiempo.
0: Tranquila.
5: Es importante en las segundas oportunidades.
0: Sí.
5: Yo siempre pienso que, bueno, todos ya estamos grandes aquí, ¿verdad? Y bueno, la gente que no se ha iniciado en el amor todavía no ha caído quizá en según qué circunstancias, pero todos hemos dado una segunda oportunidad a nuestros ex.
0: Pero no lo hagan, no lo hagan.
5: Todos hemos dado oportunidades. Entonces yo digo, si yo fui capaz de darle una segunda oportunidad a mi ex, ¿cómo no le voy a dar una segunda oportunidad a la ropa?
0: No pienso.
5: ¿Cómo no le voy a dar una segunda oportunidad a mis muebles? ¿Cómo no le voy a dar una segunda oportunidad a todo? Por allá sale un grupo diciendo que no hay segundas oportunidades a los ex.
0: Así es.
8: No,
0: aquí no vamos para atrás, bueno, aquí vamos para adelante.
8: Pero la ropa sí.
5: Y a las personas también, todos tenemos una segunda oportunidad, los ex no. Y eso es sumamente importante porque está muy lindo todo este trabajo que se está haciendo, que se está generando a partir de la indumentaria, porque yo sé que ustedes, que hay gente que le tiene prejuicio a la palabra moda, entonces es como algo, es algo vacío, es algo que no tiene sentido, no tiene cabida según en qué momento, pero todos nos vestimos nada más, no solo para protegernos del frío y del calor, nos vestimos para expresarnos, para contar quiénes somos. Y en ese contar quiénes somos, en esta ocasión, este doblete sísmico nos hizo encontrarnos en función a los intereses. Por ejemplo, están los fashionistas, están las personas, las amantes de la moda, del estilo, que ahora pueden nutrirse de toda esa ropa que llegó. Y también está la gente que está propiciando el trueque, está quien está modificando la materia prima. Y así vamos haciendo todos juntos un gran grupo donde nos conocemos. Me contabas cuando nos conocimos que desde la hora del trueque, por ejemplo, en el espacio del trueque se crea un espacio seguro para mujeres que de pronto han pasado por maltrato, por situación de violencia, y ahí se crea un espacio seguro. Entonces, desde el vestirnos, nos encontramos otra vez desde algo que de afuera hacia adentro.
7: Totalmente. Yo estoy reutilizando un traje que yo estaba, yo participé en la UCB como voluntaria.
5: Ajá.
7: Entonces, habían cositas que no eran como para donar o pues, o se iban a hacer cositas con ellas, pero yo podía agarrar algo. Entonces, yo tomé esto, que es como un traje de esto de los 80, de los 60, y lo volví a reutilizar, lo arreglé, y aquí estoy dándole una segunda oportunidad, nada más a la ropa.
5: A la ropa.
9: Y que sabemos que la ropa tiene una historia.
7: Claro.
9: Tú estás resignificando esas piezas.
7: A mí me encanta eso.
9: Y le estás dando tu toque.
7: Y
9: ahora estás
7: lindas.
9: Reescribiendo la historia de ese atuendo en tu historia. Que
7: total.
9: Es sumamente súper interesante.
7: Me encanta. Sí.
5: Sí, un momento al principio que decíamos, bueno, porque efectivamente, mira, a la gente del Festa Cove le llegó vestidos de novia. Sí. Llegaron vestidos de novia,
7: vamos para allá.
5: Llegaron vestidos de lentejuelas. Sin embargo,
9: ropa interior.
5: Llegó ropa interior limpia y sucia también.
9: Mucho.
5: Aquí así.
9: Hay que reírnos para no llorar.
5: Reímos para no llorar. Ahorita vamos a hablar un poquito de, no de reír para no llorar, sino cómo procesamos la ropa. Sin embargo, en ese momento era como un problema, pues, o sea, ¿qué hacemos con unos vestidos de novia? ¿Qué hacemos con unos vestidos de fiesta? Sin embargo, iniciativas como las que ha nombrado Skyler van dándole forma. Y, por ejemplo, desde la batalla de Anfes, unidos con la hora del trueque, se crea el intercambio de indumentaria por insumos. Y les cuento que el próximo no se lo pierdan, porque hay ropa increíble, porque es ropa que ha sido seleccionada, que ha sido curada por gente que es amante de la moda, y hay piezas, eso que llaman piezas statement. ¡Ay, qué ridícula me siento!
9: Caletas. En la hora del trueque manejamos las caletas.
5: Exacto. Esas caletas que están escondidas por ahí, ahí hay ropa increíble, que no era apta para un momento como el post-terremoto, pero sí se le puede seguir dando uso. ¿Qué nos pasó con la ropa, Skyler? Por ejemplo, la ropa, ¿cómo se mantiene? Porque hay que lavarla. Ahí llega ropa limpia, llega ropa sucia, pero después se nos ensucia. ¿Qué va a pasar con ese ropero que se tiene en todos los puntos de nuestro país en este momento?
9: Bueno, en lo que a mí me respecta a nivel de organicidad literal y la recuperación de estas textiles, es que, por ejemplo, todo lo que sea ropa esté mantenida en caja en vez de estar en bolsa. Y aparte de esto, como han venido muchas lluvias, mantener esta ropa en estas cajas para que no agarren humedad. ¿Por qué la humedad? Porque las telas, cuando se mojan, tienen un pequeño hongo, y el hongo del algodón no es el mismo hongo del cuero ni de la cuerina.
5: Ajá.
9: Entonces, ese tipo de cosas hay que trabajarse, o sea, que se lava en seco con otro tipo de cosas a la hora de exhibirlas. ¿Por qué? Porque hay prendas que llegaron a todos estos centros de acopio, a todos estos lugares de donación, y estas ropas, si estaban en buen estado, no eran ropa inútiles, pero no iban acordes a las necesidades que se estaban planteando en el momento. Entonces, motivando a todas las personas, organizaciones, activistas por la moda consciente, que generen espacios donde se hagan intercambios de estas prendas por insumos, y que generen grupos, tropas, para bajar a La Guaira y llevarles estas cosas que realmente son necesarias para estas personas. Entonces, ¿cómo agarrar la ropa para que sea un bien activo para intercambiarlos por cosas que necesitamos. Entonces, como esas prendas deben estar exhibidas, o como esas prendas deben estar mostradas, o como esas prendas deben ser entregadas. Entonces, la idea de dignificar la prenda o resignificar la prenda, que es darle otro valor, es que yo necesito que nosotros entreguemos las cosas como nosotros queremos recibirlas. Entonces, esto a lo mejor se ha escuchado en miles de lugares. No, por favor, y tal, la ropa vamos a tener, o vamos a mostrarla diferente y tal. Lo digo es porque mientras nosotras estamos hablando aquí en La Guaira, hay miles de millones de toneladas de ropa. En la UCB, en la Facultad de Humanidades, es desalojar el espacio de la universidad y todavía quedan 2.000 toneladas de ropa. A todas esas personas que son activistas de la moda, por favor, únanse con nosotros en todas sus organizaciones, en todas sus aristas a nivel nacional, y propongan estos espacios de intercambio. La ropa va y viene, es algo circular.
5: La ropa va y viene, es algo circular. Estamos conversando con la Lupita, estamos conversando con mi sirena querida. Y nosotros vamos y volvemos después de la pausa.
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3: Son las 2 y 26 minutos. Daisy Rodríguez, presidente de la República Bolivariana de Venezuela.
14: ¿Tienen ustedes la certeza que la carrera que han escogido y la universidad es donde van a ir a estudiar? Es una instrucción que tiene la ministra de Educación Universitaria, el vicepresidente sectorial Héctor Rodríguez, de que se les pueda garantizar la escogencia, se les garantice una beca para que puedan sustentar su tiempo de estudio, se les garantice atención social a sus familiares, se les dé instrumentos como tablets.
3: Daisy, avanza. 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

0: 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Continuamos con nuestra programación especial que estamos llevando desde el primer día, desde el mismo 24 de junio. Horas después del terremoto comenzó esta transmisión especial para acompañarles, para llevarles toda la información relacionada con este doblete sísmico que nos invita a resetearnos. Y resetearnos tiene que ver con descubrir nuevas habilidades, con descubrir lo que podemos, lo que pensábamos que no podíamos hacer y éramos capaces. Me llamaba mucho la atención en conversaciones con rescatistas que había gente que dice al principio, yo no podría, yo no sería capaz. Y bueno, yo estoy segura que muchas de las personas que soportaron horas tapiadas esperando que ser rescatadas tampoco se plantearon en un momento que serían capaces de tener tanto autocontrol. Y es que la vida misma nos pone en situaciones, nos pone en circunstancias que nos llevan a ver de qué somos capaces y cómo podemos salir adelante. Todo eso sumado en colectivo. Recuerden siempre que no nos salvamos solos, solo nos salvamos en colectivo, solo nos salvamos en colectivo. Y por eso hoy estamos aquí hablando de la moda salva, la indumentaria salva, y en este momento crucial también la indumentaria ha hecho su trabajo. Conversamos con Yaimir Briceño, la sirena de la batalla de Outfit, tercera finalista, y con la Lupita de la Hora del Trueque, que también es DJ, es vocalista de una banda de ska, que ya digo.
1: No, me encantaría, pero sí,
0: no, casi. Ok, la Lupita del ska.
1: Animadora.
0: Root Girl.
1: Así es.
0: Y todo esto les cuento porque más allá del vestirnos están las personas y nos vamos encontrando y vamos uniendo todas nuestras aficiones para ponerlas al servicio de algo colectivo. Entonces, aquí con quién hablo primero,
2: Yaimir Sirena.
0: Cuéntanos, entonces, ¿tú no ibas a ir a la batalla de Outfit, el concurso de...?
1: No, iba a ir, era como público, entonces en el grupo, y empecé a montar todo lo que estaba haciendo, y los muchachos, pero participo, y me decidí participar. ¿Recuerdas que la batalla era una semana antes de lo que le habían planteado?
0: Sí.
1: De lo que la realizaron. Entonces, yo, una semana antes de la fecha principal, yo tenía otro diseño. Yo no tenía el diseño que había llevado.
0: Okay.
1: Cuando me lo mido, no era lo que esperaba. Y yo, ya esto es como para que no voy a participar en nada. Pero de repente me quedé visualizando las piezas y dije, no, le voy a transformarlo en otra cosa. Y es algo que he hecho últimamente, transformar todas las cosas que tengo, reutilizarlas y hacer las otras piezas, como por ejemplo la que tienes puesta, reutilizada también. Muy bella. Y Me puse a hacer el traje con el que participé y gané el tercer lugar, que me siento muy orgullosa. Principalmente fue Dios, yo siento que fue Dios el que me llevó hasta allí, porque una semana antes habíamos ido para el Instituto de Diseño de Caracas, que es donde me gané la beca.
0: Se ganó una beca, por eso también está con nosotros hoy contando esta buena nueva.
1: Y habíamos ido para allá, una anécdota bonita que quería contar.
0: Bueno,
1: habíamos ido para allá y yo vi las instalaciones y estaba súper enamorada de las instalaciones. Y entre la semana, que era la semana del evento del instituto y la batalla, yo me puse a reflexionar con Dios, porque yo soy muy unida a Dios. Y yo le dije, cónchale, padre, yo quiero esto. O sea, tú sabes que yo no tengo los medios para pagarlo y me siento capacitada y me siento que puedo lograrlo allí. Y mira, y me quedé impresionadísima.
3: La moda
1: Dios,
3: salva.
1: Dios me cumplió y me puso allí. No, totalmente, la moda es el arte, totalmente, todo con su concepto de arte.
3: Eso
1: salva,
3: era
1: totalmente,
3: ti.
1: Sí. Y es chistoso que yo empecé también con esto porque yo tengo mis hijos y mis hijos ya son unos artistas, ellos hacen cuadros, pulseras, y yo los veía y decía, conchale, ¿no saben hacer algo? Y yo no. Y yo me puse a buscar en internet cómo qué hacer y salieron las perlas, y me gustan mucho las perlas, las veo muy elegantes, muy de esos años de antes. Y ahí fue cuando empecé a hacer todo el proceso y me gusta mucho este ambiente donde estoy ahorita. Me siento que me ha recuperado muchísimo de todas las cosas, me sacó de depresión, de ansiedad, y gracias a esto tengo ya 4 meses, porque fueron 2 meses de lucha y después de los 2 meses antes de la batalla, cuando lo anunciaron, Y estaba entre la lucha de si iba, no iba, qué hacía, no hacía, pero dos meses antes, como estoy diciendo, el mes anterior fue que empecé a hacer el traje. Porque el mes anterior estaba en una lucha constante de que sí o no, si soy, no soy, qué hago, qué no hago, porque yo iba ahí con cualquier traje. No tenía, según yo, talento para nada. Pero bueno, Dios me mostró que sí tengo un gran talento. Amén. Y es hermoso. Y voy a empezar, si Dios quiere, mis clases y a echarle pichón, porque es algo nuevo que me están dando.
0: Jaymir, la lucha es día a día, es cada 24 horas. Y que sepas que en... Ahora me voy a poner tierna. Que cada 24 horas cuentas con gente que valora muchísimo lo que haces, que ama lo que haces, que se quiere parecer a ti. Y ese quererse parecer a ti, que a lo mejor no somos amigos de hace 500 años, pero que sepas que tienes 1,000 teléfonos, 1,000 cuentas de Instagram, 1,000 cuentas en TikTok, que saludar y decir estoy de bajón, acompáñame.
1: Sí.
0: Y esto lo traigo porque me hace pensar en ese movimiento tan bello de los bol en estado que comenzaron en Estados Unidos con toda la población queer, con toda la población LGBT, en los tiempos cuando nací el HIV, que eran tiempos muy duros. Y en las noches la gente se reunía, a la gente gay especialmente, se reunía a vestirse y a mostrarse en otros personajes, en otros arquetipos, porque a veces el sistema, a veces donde vivimos, nos ubica en unos lugares que no necesariamente son los que podemos ocupar. Uh-huh. Entonces sí, yo puedo ser la señora que limpia en el centro comercial y en la noche soy una reina de la pista, donde lo doy todo con un traje. Y sí, aunque muchas veces se piense que la moda es superficial, que la indumentaria es superficial, la moda salva.
1: Salva totalmente.
0: Vamos con Lupita DJ.
2: Ay, Dios mío. Aquí hacemos de todo, limpiamos, planchamos, cocinamos.
0: Porque no es solo pestañas postizas y glamour el tema
2: por
0: de la
2: favor,
0: moda, no, se
2: favor.
0: Limpia, se cose, se hacen muchas cosas para
1: muchísimas
0: que eso pase en el
1: detrás
0: escenario.
1: De eso. Mira, voy a rescatar lo que estamos hablando de lo que es la moda salva, que es que fino tener las oportunidades para conocernos y qué fino tener las oportunidades para mostrar lo que somos, porque tú necesitabas una oportunidad, a lo mejor no tenías la motivación o un poquito de aliento que mira, vamos a hacer lo que pasa, sino que tú misma, mira, ya yo estoy aquí, ya yo ya estoy cerca,
2: y como decía,
1: se me rompió esto, pero vamos para adelante. Y después parpadeaste y estabas en el tercer lugar. Y que chama, okay, pero ya va, esto fue muy rápido.
2: Sí.
1: Le pedí a papá Dios, fuiste para lo que fue
2: el instituto,
1: te enamoraste del instituto, pum, toma, estabas pidiéndolo, toma, recíbelo. Entonces, como la bendición, ¿verdad? Porque dices que está cerca de lo que es tu creencia, tu fe. Como la bendición también puede acompañar lo que tú eres y siempre has sido, solo que no te diste la oportunidad. Y en este espacio te diste la oportunidad y nos encontraste y has venido encontrando personas que se parecen a ti, como dice Dayón, que hay personas que están esperando que les diga, mi amor, estás bien vestida, no, mi amor, ven acá, el stylist, mira, te falta este collar para que te dé más brillo, para que te dé más serenidad o te dé más ímpetu. Entonces tú misma eres ese empuje para darle tal vez o abrirle la puerta a esas otras personas que están esperando conseguirse en la moda. Entonces, lo que también iba a rescatar, que dice Dayón, que es que la moda, ¿verdad? La moda siempre se ha venido trabajando para personas que de verdad siento que no son reales, son cuerpos irreales, son rostros irreales. Por eso es que también yo en la moda me empecé a buscar. Yo soy una chica alternativa, con tatuaje, tal vez no tengo una sonrisa colgate, pero ¿me entiendes? O sea, soy una persona diferente y me veo diferente. Entonces, desde la moda, ¿cómo yo me encuentro o cómo yo me consigo? Entonces, ahí también sale y parte la música, ¿no? Que, bueno, yo me considero una persona melómana, amante de la música latinoamericana, caribeña, afrocaribeña, afrovenezolana. O sea, soy una persona que trata de investigar todo lo que escucho y eso ha dado también a lo que es la ropa, ¿no? Entonces, el ska
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0: de faldas altas, tubos, rectas, con mocasines, o sea, esa era mi estética al empezar lo que fue el tema de la música. Y después empecé como a transmutar, a buscar mi personalidad. Y bueno, mi personalidad de verdad, siento que soy muy de cuadros. Mi Fran, si me estás escuchando, te amo. Somos amantes de los cuadros, de lo que es el ajedrez. Y bueno, también como rescato mucho el tema del pin-up, o trato de coquetear con los años 60, con los vestidos, tú sabes, unicolores, tartán, ese tipo de medias panty, zapatos bajos. Ese es como mi estilo más que todo, ¿no? Y bueno, hoy estoy vestida de marcas nacionales, Lara, bordaditos hechos a mano, y si me estás escuchando, mi chaqueta que dice resiste y persiste.
1: Lo precioso.
0: Que bueno, siempre la moda llevando el mensaje que se parezca a ti, el mensaje que tú necesitas, el mensaje que necesita que todos escuchemos para salir adelante. Por eso es que digo que la moda nos cura, y bueno, y la música también ondeando todo eso que nos coquetea, porque la música también lleva el mensaje, pues.
2: Ay, ¿ves? Porque yo me siento tan contenta de ir conectando, ir conociendo gente. Ahora, este es el otro corazón. Sí. Tenemos este y tenemos este. A mí me contenta muchísimo ir conociendo gente que en la que no soy tan rara. Porque esto de la moda, y aquí entre amantes de la moda nos seguimos, sabemos que a veces somos raros, pues. Porque aunque nuestro país tiene una gran tendencia, un amor por vestirse, por arreglarse, por pulirse, por meterse la pinta, nosotros también, cuando al otro se le va como la mano, es como, ajá, pero... Entonces yo siento que encontré
0: la fiesta de disfraces.
2: Como una fiesta de disfraces. Como una fiesta de disfraces. Entonces yo siento que encontré a mis nuevos amiguitos. Mis nuevos amiguitos para que juguemos a vestirnos de lo que queramos. Y ese vestirnos de lo que queramos lleva implícita muchas aristas. Una que a mí me gusta muchísimo es cómo se ocupa el espacio público. Porque desde la moda, cito siempre la batalla de outfit porque es la experiencia que en este momento podemos, que tengo a mano. Sin embargo, por ejemplo, Tiuna el Fuerte, en su momento toda la generación Tiuna cambió la forma como se veía a los negros, los peludos, los rastas. Yo puedo decirlo porque yo soy negra y estoy en la categoría peludas. Entonces, en ese momento... este grupo hace 20 años, más o menos, a finales de los 90, 2000, comenzaron a irrumpir en la escena pública y abrieron un espacio, como abrieron antes los movimientos punk y todas las movidas que se han ido dando en Caracas. Entonces, con la batalla de outfit en este momento, nos volvemos a relacionar con la ciudad de otra manera. Hay gente, yo estoy segura, tú conocías... no conocías el instituto, el colegio de diseño, no lo conocías.
1: Jaimir, es una gran oportunidad que dieron aquí.
2: Exacto, Jaimir vive en Petare. Jaimir es de Petare, el barrio más grande de Latinoamérica, que tiene hombres y mujeres trabajadores y trabajadoras, y hay de todo, como hay en todo el mundo.
1: Y muchos fashionistas, pero que están escondidos.
2: Y muchos fashionistas, y se encuentran en un espacio del este, para la gente que nos escucha desde otros lugares. Hubo momentos que esta ciudad estaba cerrada a las personas que veníamos del barrio, que veníamos del pueblo, y que teníamos que decir que vivíamos en la avenida San Martín cuando vivíamos en Guarataro.
1: En la Urbina.
2: O que vivíamos en la Urbina, y así. Tenemos una historia muy dura, tenemos una historia quizás la misma que han tenido otros países, y teníamos todo eso. Y hoy, desde la moda, Jaimir pasa de Petare a un espacio de moda que pudiera decirle: tú no perteneces, a ti no te corresponde. Y en un concurso de ropa donde ella se está reinventando y se está salvando, está haciendo otras acciones, entra a ese instituto. No es una historia, no es un cuento de hadas. No es un cuento de hadas. Es cómo nos relacionamos con la ciudad, cómo nos relacionamos desde, cómo abrimos otras relaciones más allá de lo que, del lugar que pudiéramos ocupar en la escala de clases sociales. Eso es profundamente revolucionario, queridas.
0: No, y también es ejemplo a miles de mujeres como ella, que también cosen, que también hacen acceso.

0: obligatorio y que pueden aspirar a estudiar en lugares como estos, porque realmente tienen el talento para eso. Solamente se necesita es, mira, yo te guío, yo creo en ti, en tu talento, y yo te guío.
1: Encontrar su lugar totalmente, como estás diciendo ahorita, de que está, contrates amiguitas aquí.
2: Amiguitas para vestirnos.
1: Cuando yo llegué a la... Yo estuve mucho tiempo, como digo, en Petare, en José Félix, en Los Caminos. Como que siempre traté de encajar en esos lugares. Y hasta cambié mi forma de vestir porque me decían la loquita, que sea payasa, que se ponga una falda larga la evangélica.
0: La sencilla.
1: O si andaba con unas botas, me decían que dónde está el caballo. Entonces, de tanto... como bullying, por decirlo así, traté de encajar por un tiempo. Cuando yo llego el día de la batalla a Nuevo Circo, que ahí nadie te veía raro, todo el mundo te veía, oh, wow, todo el mundo está, y tú veías a los demás, estás soñando ahí. Yo me acuerdo que yo mandé un video para el grupo, llorando, y yo dije, estoy en mi lugar, conseguí mi lugar, o sea, totalmente, o sea, quisiera repetir cada fin de semana esa batalla, y que la batalla de la UFI, aunque muchas personas en internet critican diciendo loquito, que es un espacio, no saben las puertas ignorancia, que están abriendo ignorancia. Esos chicos, no saben las puertas que están abriendo, porque como a mí me dieron esa oportunidad y me gané esa beca que yo no pensaba, o sea, yo por mis medios no podría haber pagado eso. Nos están dando oportunidades de crecimiento a las personas, entonces es un buen espacio.
0: Y eso es lo que suma, eso es lo que importa, lo que suma.
1: Es maravilloso eso.
2: Yo siento que todas las personas que nos relacionamos con la moda como nos relacionamos nosotros, con la indumentaria, nos toca la canción del incomprendido de Maelo, que dice que sí, soy incomprendida de... Bueno, pero ¿qué tanto? Pues si total con una camisa y un pantalón se resuelve, sí. ¿No? O sea, finalmente eso. Ya estamos llegando al final de nuestro programa, Yaimir, Skyler, y me gustaría cerrar con cada una con una reflexión y pensar, por ejemplo, en la premisa que abrías cuando comenzamos, que decías que hablamos de las segundas oportunidades y qué hacemos con todo lo que tenemos. Y en ese qué hacemos con todo lo que tenemos, a lo mejor nos corresponde volver a hacer más manuales, coser, cortar nuestra ropita, seleccionarla, transformarla. Y no estoy diciendo que, y eso no es sinónimo de que sea feo, porque mira estos lucazos que carga que cargan estas servidoras de hoy, toda ropa de segunda mano. Vamos con Skyler.
0: Mira, bueno, primeramente la reflexión es, dejemos de consumir. O sea, dejemos de consumir, dejemos de gastar, dejemos de ver vitrina. Comer vitrina. Comer la caja tonta. Vamos a pensar por nosotros mismos. Vamos a dejar la IA para herramientas puntuales. Pero vamos a trabajar nuestra mente nosotros. Entonces la reflexión es, si ya tenemos una ropa, ¿verdad? Un exceso de ropa. Podemos ir a cualquier lugar a donde hayan a donde haya quedado lugares de donación y vamos a ver todas las toneladas de ropa que hay. ¿Qué vamos a hacer con la ropa? Yo los invito a cada uno de nosotros como activista, como diseñador alternativo, como modelo, en proponer espacios de moda circular. ¿Por qué la moda circular? Porque la moda es para todas, todas y todos. Somos profundamente diversos, profundamente creativos y profundamente diferentes. Todos debemos tener nuestro espacio y en esos espacios debemos sentirnos seguros. Entonces vamos a proponer opciones de intercambio de ropa, opciones de intercambio de anécdotas, opciones de intercambio de perspectivas, muchachos. ¿Por qué? Porque estos son los momentos donde se ven las caras. Entonces la idea es que la moda sea más amable para todos, todos y todas. Así que vamos a proponer espacios de encuentro para que la moda circule.
1: Bueno, mi reflexión es sí, que dejen el miedo. Sobre mi tema de superación, que dejen el miedo y que si tienes algún pensamiento, un proyecto, sueño, meta, ya eso Dios lo puso allí, así que te va a ayudar a cumplirlo. Entonces échale ganas, échale pichón. El miedo es algo que nos frena demasiado, muchísimo. Es algo que yo sentía que me trancó por muchos años. Entonces suelten el miedo, no le paren a nada y vístanse con lo que quieran. Así te digan ridículo payaso. Tuviste el autoestima para ponértelo, vas a tener el valor para soportar a las críticas en la calle totalmente.
2: Y para defenderlo, para mí, como siempre, es un placer encontrarme con ustedes. La moda salva el planeta, nos salva a nosotros y nos salva en colectivo. Nunca nos vamos a salvar solos. Eso no pasa, señores. Eso no pasa, señoras. Y eso me gusta que lo tengan en cuenta. Nos vamos a despedir saludando a todo el equipo, saludándoles a ustedes. Muchísimas gracias. Contenta de que Ivesmar Jiménez en la presidencia de esta radio haya hecho como su bandera que la mitad de la plantilla de la radio sea mujer. Sí es necesario, sí es importante que la radio hable en femenino, porque no solamente nombrarnos como los artículos, como ella, no. Es cómo vemos y cómo construimos nuevas realidades a partir de esta visión que también está presente en todos los espacios sociales. Kimberly Tolosa y Adalberto Simancas están en la consola. Bienvenida, Kimberly. Cristel de Dos Santos en la asistencia de cabina, siempre acompañando, siempre atenta de todos los detalles. Y Brian Díaz en el streaming para que ustedes puedan disfrutar de esto. Compartan el link y comenten y compartan. Pongan la moda a circular, muévanse, vístanse, exprésense y amen lo hecho en este país, porque Venezuela renace en colectivo y renace también vestida bien bonita, bien pulida, bien arreglado con los outfits que tocan. Soy Dayon Mois y nos volvemos a encontrar. Vamos con Astromae, con el padre de toda la belleza. Hasta luego. Pensamos.

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8: Son las 2:56.
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8: Son las 3 y 26 minutos.
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2: Son las 3:58.
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11: Saludos, mis amigos de Radio Nacional de Venezuela. Estamos de nuevo en un programa más, cabalgando hacia Carabobo con Ubaldo García. Este es un espacio en la Radio Nacional para conversar sobre los aspectos importantes de nuestra historia patria, de la historia de emancipación de la América, de los aspectos que no nos contaron en la escuela. Este es un espacio también, es necesario recordarlo, apegado absolutamente al documento para los efectos del conocimiento y acercamiento a la verdad de nuestra historia patria. Quiero en esta oportunidad saludar a todos los que laboran en la Radio Nacional, a la dirección de la emisora. ¿Y quién les habla? Ubaldo García. Pues entonces estamos en un especial y seguimos cabalgando hacia Carabobo. Quiero, bueno, iniciar el diálogo, la conversa de hoy, referido a lo que es, a lo que han sido los acuerdos en las guerras, los acuerdos durante la gesta de nuestra independencia. Hemos oído hablar de las capitulaciones. ¿Qué es una capitulación? ¿Y cuáles fueron las principales que ocurrieron durante la gesta de nuestra independencia? Capitulación no es más que un acuerdo entre dos partes beligerantes, entre dos partes que están en conflicto. Es un acuerdo que se firma para fijar las normas de un asunto determinado. En el aspecto de la guerra, la capitulación se hace normalmente cuando uno de los bandos se rinde, cuando hay algún sitio, algún asedio, después de una batalla. Entonces el contrario está debilitado, no tiene otra salida y acepta la rendición. Se habla entonces de una capitulación, que se firma un conjunto de condiciones o acuerdos, reglas para la entrega, para la rendición. Es un acuerdo que lleva varios puntos que se analizan entre las dos partes. Por eso se llama capítulo, porque lleva varios capítulos que se conoce como capitulación. Se somete a la revisión de las dos partes y a la negociación. Es de eso tenemos bastante en nuestra historia, la capitulación de las más famosas, la capitulación de Miranda ante Monteverde, la que se conoce como la capitulación de San Mateo, y los arreglos políticos que han existido. No es más que el diálogo después de la guerra, el diálogo para el entendimiento, para guardarle los honores al contrario, el respeto del derecho internacional, o del derecho que tenemos todos los hombres a ser dignos en ese sentido. Entonces, bueno, existen diversas capitulaciones en nuestra historia. El primero que podemos hablar es el arreglo político que ocurrió el 19 de abril para el capitán general don Vicente Empara. Ese Jueves Santo amaneció y tal vez no sabía que iba a salir del gobierno de la monarquía, después de que se dio el movimiento político en el cual se decretó, se fundó una junta suprema que no precisamente estaba encabezada por los españoles. Entonces cambió de gobierno y esa junta patriótica firmó un acuerdo con las autoridades salientes para que fueran bien tratadas, para que fueran llevadas a La Guaira con sus familias, sin ningún tipo de violencia, sin ningún tipo de acoso, más que la obligación de salir. Eso está plasmado en diferentes documentos. Hay un reporte del mismísimo secretario general, como le digo, capitán general, que cuenta los detalles de aquel arreglo político. Entonces podemos decir que en ese 20 y 21 de abril de 1810 se presentó la primera capitulación. Después, en el año 12, al final de esa primera república, ya tenemos a don Francisco de Miranda en Venezuela. Monteverde, Domingo Monteverde, un militar mediocre que viene avanzando con mucha suerte desde Coro, se encuentra con el terremoto en Barquisimeto. Eso le ayudó mucho. La influencia de la iglesia a través de un sacerdote fanatizado y de un indígena, el indio Reyes Vargas, ayudaron a que se diera el avance. Hubo mucha deserción de parte de los patriotas y momentáneamente, digámoslo así, Monteverde ya se vio en Valencia peleando contra Miranda, que no se comportó a la altura de lo que se esperaba militarmente, y capitula. Él ofrece una capitulación que Monteverde la acepta, la firman en San Mateo, en La Victoria, y Miranda se va a Caracas y después se va a La Guaira para embarcarse. Ese capítulo Es un capítulo también opaco de nuestra historia. Sin embargo, sabemos que Monteverde no cumplió ninguno de los pactos, de los capítulos, de los puntos de ese acuerdo. Es una de las páginas oscuras, digamos, pero no tanto de ello, porque los españoles no estaban acostumbrados a aceptar capitulaciones. Siempre fueron arrogantes, siempre dispusieron de la superioridad, inclusive se atrevían a decir que estos territorios eran de ellos absolutamente, que no había nada que discutir y menos entrar en alguna en alguna discusión con los rebeldes, por cuanto sería pues darle lo que se llama la beligerancia, darle la importancia, y Monteverde rompió absolutamente. Eso tuvo consecuencias trágicas: la prisión de Miranda, la muerte del generalísimo Francisco de Miranda, la prisión de aquellos 8 monstruos en donde estaba Juan Germán Rossio y el padre Madariaga, que fueron llevados como animales prácticamente después de que se a Ceuta, a España, a Cádiz, y que después de haber confiado en los puntos, en los capítulos de ese arreglo, surgieron la mentira, la infamia de parte de Monteverde. No puedo dejar de recordar que la Iglesia Católica estuvo muy de acuerdo con Domingo Monteverde y que el arzobispo de Caracas, Narciso Coli Prat, lo recibió en las afueras de Caracas y lo llevó a la catedral y le hizo fiestas y de todo lo posible. Entonces, esa capitulación es tal vez una de las más importantes. Al año siguiente, bueno, en ese andar de la guerra, Boves sitia, asedia en julio de 1814 a Valencia. Recordaremos que había caído la batalla de la Puerta, en donde Bolívar perdió con Boves avanza irremediablemente y quiere tomar Valencia, y entonces allí hay una capitulación. Es una capitulación inclusive que se jura ante el altar de la catedral. Sin embargo, el sanguinario Boves no tomó en cuenta ninguno de los puntos. Hubo una absoluta violación de los acuerdos. Hubo una matanza en Valencia. Se escaparon algunos de los que estaban allí por suerte de magia o porque se escondieron. Pero Boves no cumplía capitulaciones. Estoy hablando de la capitulación de Valencia, una vergüenza. Quiero también decir que el gobierno del rey, en esa oportunidad, tanto a Monteverde como a Boves, los protegió y estuvo muy de acuerdo con sus procederes. Es decir, con la no toma de la palabra firmada en un acuerdo que era sagrado, pero que para los españoles, repito, no había ningún tipo de acuerdos fiables a los españoles. Bueno, después de que ya viene Bolívar de nuevo en el año 1813, después de Taguanes, él pretende entrar a Caracas. En Caracas están los españoles. Hay un jefe de apellido del Hierro, que Manuel del Fierro, que envía una comisión hasta La Victoria. Estoy hablando del 3 y el 4 de agosto de 1813. Envía una comisión donde estaba el marqués de la Casa de León, donde estaba un hermano del general Rivas, que era sacerdote, para que firme para ofrecerle para pedirle al libertador que hagan una capitulación. Y los puntos de esa capitulación, uno de ellos decía que Bolívar debería, para entrar a Caracas, reconocer la Constitución de España, la Constitución de Cádiz. Y el otro decía que tenían que dar 15 días para entregar la ciudad. Bolívar aceptó todos los otros puntos menos esos dos. No podía jamás ni nunca aceptar la Constitución de España cuando teníamos una Constitución, la de 1811, la de Juan Germán, y le dijo también que le daba 24 horas para entrar a la ciudad, como efectivamente ocurrió. Los españoles no esperaron a Bolívar en Caracas en esa oportunidad, el 7 de agosto, cuando entró. Ellos no tenían confianza en los rebeldes, ellos creían que los patriotas actuaban igual que ellos y abandonaron la ciudad, se fueron por La Guaira y se embarcaron en La Guaira. Ellos ya tenían aquello preparado. Es importante también que hablemos, ya que estamos en 1814, de un año después, lo que se conoce como la masacre o la muerte en Cartagena, la Cartagena de los Muros, la ciudad heroica neogranadina. Morillo sitió, el Pablo Morillo, que era un hombre que venía de la suerte de la guerra contra Napoleón, un hombre supuestamente civilizado, y que sitió la ciudad. Ese sitio dolorosamente duró más de 100 días, en el año 1815, desde agosto hasta diciembre. Murieron unas 6.000 personas allí, dentro y fuera. Inclusive hubo una gran pérdida de hombres españoles en las afueras de las murallas, porque los patriotas resistieron mucho, pero en ningún momento el general Pablo Morillo ofreció una capitulación. Al final, los que quedaban con todas sus flacuras y todos sus dolores, los patriotas fueron capaces de organizar una evacuación y salir contra el fuego y contra la muerte. Salieron unos pocos, entre los cuales está Sucre y está Sublet, que salieron y lograron abandonar la ciudad para dejársela a Morillo. Eso, a mi manera de ver, es una de las fechas más dolorosas que ocurrieron en esos tiempos. Después ya, cuando Bolívar vino de la expedición de Haití, se dio una masacre en la Casa Fuerte de Barcelona, el 7 de abril de 1817. Un sitio doloroso, por cuanto los españoles no ofrecieron ninguna capitulación en ese momento. Allí se dice que murieron unas 800 personas principalmente. Bueno, habían niños, habían mujeres. Allí murió aquella Eulalia Burós, la famosa dama que se sacrificó en esa Casa Fuerte, en la masacre de la Casa Fuerte. Los españoles, al frente, Aldama y Morales, no dieron tregua ni permitieron la salida ni ningún otro tipo de arreglo. Dolorosamente, son de las cosas que uno no puede entenderlo. Hay un sitio o una capitulación también que ofrece el general Simón Bolívar en 1815. En Bogotá había un pleito muy grande, había una pelea entre las provincias. Bogotá no se quería con Cartagena, Cartagena no se quería con Popayán. Es lo que llamaron la patria boba en la Nueva Granada. Ellos se pusieron a pelear entre ellos, aquí por lo menos, en Venezuela, fueron 7 las provincias que se juntaron. En cambio allá se juntaron de mentirillas porque siempre estaban en desacuerdos. Envían a Bolívar en diciembre de 1815 para Bogotá para que vaya a tratar de unificarlos, y la Iglesia Católica y los españoles, junto al fanatismo religioso y junto a la integración de los aristócratas, dijeron que Bolívar venía con un grupo de venezolanos a matar a todo el mundo, que venía violando las niñas y comiéndose los niños, y lo execraron de la Iglesia. Es uno de los, también a mi manera de ver, uno de los momentos dolorosos. Bolívar les ofreció una capitulación después de sitiar a Bogotá para evitar la guerra entre hermanos, y el sacerdote y el obispo aceptaron la capitulación. Bolívar entró a la ciudad, unificó a la ciudad, permaneció varios días en ella sin que hubiese violencia, sin que hubiese quema de iglesias ni nada por el estilo, y al final les pidió que por favor hicieran una pastoral en donde negaran todas las barbaridades que habían dicho. Efectivamente, ese documento existe como una prueba de la constancia, podemos decir, o más bien de la resistencia que tenía nuestro libertador para tolerar, porque Bolívar respetaba a la Iglesia. Él sabía que la institución de la Iglesia era importante para lograr los objetivos que se había planteado hasta ese momento para la liberación. Total que después de que lo execraron de la Iglesia Católica, entonces los obispos firmaron una pastoral que fue difundida en la cual decían que el general Pablo Morillo y las tropas venezolanas se habían portado muy bien y todo lo demás durante ese momento. Estoy hablando de diciembre de 1815. Bueno, vámonos un momento entonces después a 1820, noviembre. A Bolívar los españoles le ofrecen un diálogo, recordemos lo del armisticio. Estamos ya en el momento en que Bolívar había regresado de Bogotá triunfador en Boyacá, y el Libertador, a pesar de que muchos de sus oficiales se negaban a aceptar que fuera a conversar con los españoles o que recibiera algunos de los delegados, pues cedió. Bolívar dijo: no, vamos a mirarles las caras, vamos a ver qué quieren, vamos a conversar. Por eso este programa, el diálogo y la diplomacia como un medio para lograr objetivos y para seguir avanzando y para evitar muertes y para evitar los sacrificios de una guerra que parecía interminable. Entonces en 1820 Bolívar acepta, digamos, conversar. No es ninguna rendición, es un acuerdo más bien. De allí surge una tregua, un armisticio que se firmó por 6 meses, y se trazó una línea separatoria de los ejércitos en los cuales se comprometían a mantener las armas en silencio. El Libertador acepta, por cuanto él dice que puede usar ese tiempo para la reagrupación de sus soldados, para avanzar en otros espacios, y se va a Bogotá. En el tiempo en que Bolívar está en Bogotá, estoy hablando, los tratados fueron firmados en Trujillo, y después de Trujillo se encontraron en Santana los dos hombres, ya sabemos, se abrazaron, se hicieron amigos momentáneamente. Es una suerte increíble de un día prodigioso, un día milagroso, en el cual los tigres se convirtieron en gente y conversaron y comieron juntos. Unos días después Bolívar, como digo, se fue a San Cristóbal y después a Bogotá en la reorganización. Habían 6 meses de tregua y durante esos 6 meses se rompieron los acuerdos, se rompieron las reglas. Y aquí estoy hablando del ordenamiento y de la aceptación de las normativas de un diálogo, y es necesario decirlo, eso no se ha dicho casi. Siempre se mantuvo en las cartas oficiales, en los documentos, que Maracaibo se había pasado al campo patriota de una manera sola, sin la intervención de ninguno, que era una petición que ellos habían hecho espontánea, y que por lo tanto los patriotas le habían enviado un batallón desde Gibraltar por el lago de Maracaibo, como ocurrió aquel 28 de enero de 1824, y de esa manera Maracaibo pasó a formar parte de la República. Pues la verdad es que eso no fue así. Existen ahora, hemos encontrado evidencias que demuestran que los patriotas rompieron las reglas. El general Urdaneta autorizó el movimiento y aceptó conversar, envió personas, espías y conversadores a Maracaibo para que ablandaran las autoridades, que eran también nacidas en Maracaibo, pero que estaban en favor del rey, estaban formando parte del gobierno de la monarquía. Aquel Domingo Briceño y algunos otros personajes, existen los documentos hoy en día que demuestran que Rafael Urdaneta planeó un movimiento silencioso para lograr que las autoridades influyentes, por supuesto con un grupo de patriotas que estaban allí en la colaboración, en la participación, y lograron que el 28 de enero, repito, de 1824, se firmara un documento en el cual se consideraba libre Maracaibo, se consideraba libre y aceptaba la tutoría o pide auxilio a Colombia. Ya existía Colombia, es decir, a los patriotas, y allí va un batallón, el batallón Tiradores de la Guardia, que va, se mueve hacia Maracaibo violando los arreglos. Es la verdad. Eso trajo como consecuencia que los españoles, al frente aquel general Latorre, hizo la protesta. Bolívar dijo que él no tenía la culpa. En las cartas se niega, en las cartas oficiales se niega la participación. Y desde a raíz de ahí se rompe el armisticio. Es en Boconó el 10 de marzo de 1821 cuando se rompe el armisticio y prácticamente se inicia la campaña de Carabobo. Entonces es bueno tener presente que si los españoles habían hecho trampa durante toda la guerra, en todas las capitulaciones y la siguieron haciendo, en esos arreglos de Trujillo hubo bastante importancia, se miraron las caras, los españoles atendieron los tratados que se firmaron, no fue precisamente bajo la presión de la Constitución de Cádiz como querían. Bolívar se impuso y el general Sucre, con su condición de intelectuales y de jefes, lograron que se firmaran dos acuerdos prácticamente a la medida de ellos. Entonces, no es malo reconocer las cosas cuando son. Se inicia la guerra, viene la batalla de Carabobo, y allí en Carabobo recordaremos que los realistas huyen del campo de Carabobo, pasan por Valencia y se encierran en Puerto Cabello. Puerto Cabello era una ciudad amurallada que tenía allí un castillo muy fuerte, ya lo sabemos, el famoso castillo, y que prácticamente tenía mucha seguridad para la permanencia un batallón o un cuerpo del ejército, por cuanto allí dentro de las murallas de la ciudad existían las condiciones aceptables para la resistencia. El Libertador y en ese momento le pusieron sitio a Puerto Cabello, y los españoles le pidieron por favor, en cartas que existen, a Bolívar, que les permitiera el ingreso de algunos personajes, mujeres, niños, es decir, los oficiales españoles que tenían las esposas en Caracas bajo la protección, porque Caracas pues estaba protegida, y entonces cae Puerto Cabello, caen presos o se entran en prisión los oficiales españoles, y Bolívar permite que bajo acuerdos sean recibidos y pasaron por frente de las armas patriotas. Multitud no digamos, pero cantidad de mujeres, de personajes que entraron a Puerto Cabello bajo la condición humanitaria. Ya se había firmado el tratado de regularización de la guerra y entonces eso permitió. Bolívar también en ese momento, y ya para ir cerrando, le ofreció una capitulación al coronel José Pereira en La Guaira, porque José Pereira era quien había quedado bajo la resistencia o bajo la protección en Caracas. José Pereira es evacuado y él se va a La Guaira. En La Guaira no encuentra, estoy hablando de los momentos posteriores a la batalla de Carabobo, 24 de junio, en esos días siguientes, José Pereira con un batallón numeroso no encuentran embarcación posible para salir de Venezuela y se rinde. Bolívar le ofrece una capitulación a Pereira para que se embarquen, les permite que se embarquen solo con una condición, que firmaran un acuerdo y un juramento en donde no podrían en adelante tomar las armas en contra de la República de Venezuela o la República de Colombia. Ellos aceptaron, se embarcaron y vergonzosamente se fueron a Puerto Cabello para juntarse con las fuerzas de, ya dijimos, las fuerzas españolas que estaban allí. Allí estaba Morales, allí estaban los generales que venían perdidos de la batalla de Carabobo, y violan el acuerdo porque, repito, los españoles eran especialistas en este tipo de acontecimiento. Bueno, mis amigos, vamos a una pausa y ya regresamos en este su programa Cabalgando hacia Carabobo con Ubaldo García.
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19: Son las 4:26.
9: Yo nuevamente saludo los acuerdos alcanzados en esta primera etapa del diálogo entre los representantes del gobierno de Venezuela y representantes de un sector opositor de la Asamblea 2015. Se alcanzaron acuerdos donde vamos a trabajar juntos para recuperar el oro que está en Inglaterra, que es de los venezolanos y de las venezolanas, y que ese oro lo podamos emplear para la recuperación y la reconstrucción de las zonas impactadas por el duplete sísmico, para la recuperación de Venezuela. Es el oro de nuestro país, es el oro que le pertenece a Venezuela. Y bueno, también alcanzamos acuerdos para un proceso de transformación, como yo lo pedí desde inicio de año, de la justicia en Venezuela, una justicia verdadera, una justicia donde el ciudadano acceda sin ningún tipo de perturbación, de corrupción, de extorsión, de burocracia.
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21: Sí, gracias a los estudios por este contacto informativo. Efectivamente, nos encontramos en vivo y directo desde las afueras de la Asamblea Nacional, donde un grupo de venezolanos se encuentra reunido. A esta hora vamos entonces a conversar con el concejal del MBR de la Costa Oriental del Lago desde la Asamblea Nacional, y para RNB Noticias les reportó Roberto Gago González. Volvemos.
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11: Saludos, mis amigos de Radio Nacional. Continuamos en este programa cabalgando hacia Carabobo con Ubaldo García. Hoy estamos hablando de los acuerdos, de la palabra, del diálogo como un elemento importante para resolver

los conflictos, principalmente entre cuerpos militares en beligerancia, que en situaciones momentáneas o en algunos momentos, en algunos instantes, se encuentran en situaciones difíciles de resistencia, de rendimiento o de necesidad de acuerdos, de conversar con el enemigo, y entonces se han dado lo que hemos estado conversando en este programa, las capitulaciones, que se llama. Hablamos de la capitulación de San Mateo, una de las más importantes. Fue un acuerdo que se pactó, se negoció, unos elementos, digamos, unos comisionados que iban y venían de los dos lugares de cuarteles generales de Miranda y de Monteverde, y fueron aceptando uno y otro hasta que se llegó a un acuerdo que se firmó y se refrendó, con el resultado que unos días después, y simplemente cuando el Monteverde era coronel, creo, era un marino, fue un militar mediocre realmente. No tuvo acciones sobresalientes. Hubo un momento en que se fue a Oriente y perdió una batalla importantísima allá en Maturín con los patriotas de allá. Regresó y después se llevó la revolcada, digamos así, de Bolívar, que venía avanzando en Taguanes. Y después rompe la capitulación y envía a todo el mundo preso y entra en matanzas en Caracas, llena las bóvedas de Puerto Cabello. Lamentablemente, ese es uno de los tantos, de las tantas capitulaciones perdidas. Pero íbamos haciendo un recuento después de Carabobo. Recordemos que el Libertador se fue al sur, dijo, después de Carabobo, cuando nadie creía que estaba pensando en ir tan lejos. Y después avanza sobre esa primera parte de la campaña del sur, en lo que fue los días de Pasto, terribles, una guerra interminable en unos lugares inhóspitos, con muy pocas atenciones, con las enfermedades al por mayor y al por menor, y con la población en contra, que era lo más doloroso, la población mestiza de Pasto. Nunca había entendido, prácticamente hoy tampoco como que lo han entendido, porque todavía hoy siguen siendo enemigos de la libertad, enemigos del Libertador, por lo menos en los que escriben en las paredes barbaridades. La gente de Pasto siempre fue negada, estaban obnubilados, anegados su mente con el fanatismo religioso, creían fervientemente en lo que decía el obispo Salvador Jiménez de Enciso, un español que entró en la guerra, indudablemente, y fue parte de la resistencia dolorosa de Pasto. Después han dicho que el Libertador y Sucre fueron asesinos, pero era que no se podía confiar ni en las mujeres que pasaban por una calle, porque llevaban tareas de espías o tenían alguna otra función. El obispo y los curas prepararon a los hombres y a las mujeres y a los niños para la resistencia contra los que venían a atacar a Dios y a la iglesia, porque ofrecían algo que se llamaba libertad. Es increíble. Allí estaba un español que se llamó el coronel Basilio García, con el cual el Libertador, después de mucho, mucho dolor y guerra, después de la batalla de Bomboná, una de las más sangrientas batallas que ocurrieron en nuestra independencia, entonces ofrecen una capitulación, el Libertador les permite, y hacen una capitulación a su manera. Allí hay algo característico, que es que pues el Libertador les perdona todo a los habitantes de Pasto, les ofrece todas las bienhechurías posibles, los trata bien y firman una capitulación que unos días después es rota por la misma población y por los líderes que estaban obnubilados por los españoles. Quiero que sepan que el obispo Salvador Jiménez de Enciso
entró en la capitulación y se hizo después patriota, fue bien importante en las luchas posteriores como patriota, increíble. Fue amigo del Libertador, Bolívar lo convenció definitivamente en esa capitulación de Pasto, pero también hubo una capitulación en Pichincha, en las faldas de Pichincha, estoy hablando de Quito, el 25 de mayo, cuando el general Sucre entra triunfante a Quito, se firma una capitulación contra aquel general Melchor Aymerich, un español con mucha experiencia, y sabemos muy bien que los capitulados de Pasto también fueron a Quito, y sabemos muy bien que hay algunos documentos en los que se habla de la benevolencia de aquella capitulación, en la que se les dio todas las prerrogativas, inclusive los oficiales pudieron seguir usando sus uniformes, su espada, estaban libres caminando por la plaza, por las calles de Quito, como si no hubiese pasado nada. Se les ofreció que mantendrían sus rangos si se sumaban al ejército patriota, se les respetó todas las condiciones humanas y los honores. De eso dio pie para que algunos de ellos se fugaran y después aparecieran en Pasto, como ya lo sabemos, de nuevo en la rebelión. Entonces, uno como que se queda sorprendido de estas capitulaciones. Muchos de ellos, bueno, había una obligación de embarcarse. Después de Quito los llevaron a Guayaquil y todos se embarcaron hacia España, hacia la madre, o por no decir hacia su madre España. Posteriormente viene la batalla del Lago, 24 de julio de 1823. Allí tal vez es donde ocurre la capitulación más difícil de entender, por cuanto ya sabemos, bueno, hemos leído y hemos hablado de las proezas grandes del almirante José Prudencio Padilla, que cruzó la boca del lago, la barra, y entró a la botella, dicen. Ahora sí los tenemos embotellados, dicen, que dijo el sanguinario Morales cuando supo que los barcos patriotas habían entrado ya al lago. Después se dio la batalla, una batalla naval importantísima. El general Manuel Manrique, y esto hay que mantenerlo, hay que decirlo, Manuel Manrique, el cogedeño, el coronel para entonces, tomó las riendas de las fuerzas patriotas de tierra, y a él se le debe mucho del éxito. Lamentablemente no se le ha reconocido a Manuel Manrique, que murió muy joven, lamentablemente. No se le ha reconocido, pero sabemos muy bien que Manuel Manrique fue decisivo en ese momento. Prudencio Padilla venció en el combate naval a Ángel Laborda, y Manuel Manrique venció al general Francisco Tomás Morales y le pidió y le ofreció una capitulación. Una capitulación que uno no entiende cómo es posible que puedan ocurrir cosas como estas. Voy a tratar de leer aquí algo que escribí en un tiempo sobre la injusticia de lo que pudiera considerarse esta capitulación. Digo porque, bueno, pues estábamos todavía en el convenio o en el tratado de regularización de la guerra, pero es que Francisco Tomás Morales era un sanguinario que había andado durante toda la guerra matando a todo el mundo, y ahora se le ofrece una capitulación. Vale la pena entonces hacer una reseña de este personaje, que es uno de los elementos que más nos llama la atención, y cabe la pregunta: ¿se merecía el sanguinario Morales una bondadosa capitulación como aquella que le ofreció Manrique? Por supuesto que sabemos que la política de la joven República Colombiana era cumplir los preceptos de la regularización de la guerra, como ya lo hemos dicho. Con eso estamos de acuerdo, porque era un convenio que se había firmado, pero entonces debemos levantar una bandera grande con la frase "prohibido olvidar", porque si no podemos cambiar aquellas importantes decisiones tomadas por nuestros guerreros,

Barcelona en agosto de 1814, donde la población fue sacrificada completamente por sus órdenes. Tendremos que mostrar las desgracias ocurridas durante el sitio de Cartagena y los exterminios sin razón de soldados y población indefensa en los alrededores de la bahía. Allí también estaba el sanguinario Morales. Son innumerables las atrocidades cometidas por este jefe español. Y cómo olvidar que asesinó a un grupo numeroso de sus propios oficiales que se oponían a su liderazgo en los momentos en que murió el jefe superior José Tomás Boves. Matar era lo normal y lo más cotidiano para aquellas bestias en la época en que se estableció la norma de no mover prisioneros. Pero vamos a acercarnos a la época de la batalla naval de Maracaibo y la llamada Reconquista Española. No fue casualidad que el general español Latorre no llevó al general Morales a Santa Ana. Morales no estaba de acuerdo con el diálogo. Siempre se supo que Morales jamás estuvo de acuerdo con los diálogos, con las conversas con sus enemigos. Para Morales la guerra era de exterminio, y si España quería retomar el poder en América tendría que actuar con las armas y sin muchos reconocimientos. Unos días después de su llegada a Maracaibo, a finales de 1822, cuando Morales tomó Maracaibo, dictó un par de decretos en contra de los extranjeros que ayudaran a los patriotas y los condenaba a muerte en franca oposición a los acuerdos de Trujillo firmados por su gobierno. Desde 1810 hasta 1823, Morales había recorrido todos los caminos de Venezuela en una tarea de violencia, presencia para eliminar a los llamados republicanos. Entonces, ¿era aquel personaje un ser humano que merecía los buenos tratos de la regularización que él mismo había negado desde siempre? ¿Tenía el general Morales una conducta apropiada como para mostrar su rendición? Entonces uno llega a la conclusión de que definitivamente Morales, una vez que se perdió la batalla, se sabe que se peleó con su segundo, con el jefe de la Borde, que no estuvo de acuerdo con la manera como se dio la batalla naval. Ellos estaban peleados en problemas, la Borde y Morales. Morales era el jefe de la infantería, es decir, el jefe de tierra. Y la Borde no le obedeció seguramente sus órdenes, porque él era el jefe de la escuadra naval, y se sabe que Morales renunció, se encerró en Maracaibo y aceptó una capitulación. Y uno se pone a pensar en un personaje como Morales, fue extraño. Y entonces cuando investigamos nos damos cuenta que había un cerco completo sobre la ciudad. No habían posibilidades de salir, y entonces, ante la regularización de la guerra, que ahora sí servía, él acepta la capitulación y se le permite salir y embarcarse hacia Cuba, inclusive en barcos patriotas con todos los gastos pagos. Son de las cosas que uno no entiende en este mundo. Pero bueno, esa es nuestra historia. Después de ese tiempo, no podemos ni siquiera un momento olvidar la capitulación de Ayacucho, del general Sucre contra Canterac. Canterac era un hombre mayor, un general venido de España, y después de la batalla en el Rincón de los Muertos, Sucre les acepta una capitulación. Dicen que Sucre le dijo: háganla, escríbanla ustedes, que yo se la firmo. Y casi estuvo de acuerdo en todos los capítulos, en todos los puntos. Pero uno de los puntos de esa capitulación decía que las fortalezas del Callao, que estaban cerca de Lima, que estaban en manos de los realistas, fueran entregados. Y los jefes realistas, entre ellos Canterac, que era y el virrey, aceptaron que se entregara la fortaleza del Callao. En la fortaleza del Callao estaba el coronel Ramón Rodil, un español recalcitrante, que cuando le llegó la noticia y el documento firmado por su jefe para que entregara, dijo: no, yo no entrego. Hay una nota que también es importante tener en cuenta, que encontramos, en el cual uno o dos de los generales firmantes de la capitulación le escribieron en esos días a Rodil diciéndole que no entregara la

0: fortaleza del Callao, y que resistiera porque el rey enviaría los auxilios para la reconquista de los territorios. Era gente sin, como decía mi mamá, caripelados. Es decir, que decían una cosa, firmaban una cosa y actuaban de otra manera. El Callao siguió dolorosamente en manos de los realistas. Digo doloroso porque el sitio fue muy largo. Allí estuvo al frente, el libertador nombró a Bartolomé Salón, al héroe de Puerto Cabello, y estuvo en una lucha nocturna, diurna, a todas horas, por tomar las fortalezas, hasta que definitivamente el 22 de enero de 1826, vean ustedes, desde diciembre del 24 pasó todo el año 25, y el 22 de enero del año 26 se dio en la rendición, se firmó una capitulación y se aceptó que se embarcaran bajo todas las condiciones, de todas las formas. Es importante también, ya para ir cerrando, hablar de la capitulación de Puerto Cabello. Páez rinde en una acción de película. Creo que si en Venezuela se hicieran algunas películas sobre nuestra historia, algunos filmes deberían de tomar en cuenta la toma de Puerto Cabello por el general Páez y sus hombres. Un ejercicio militar de altura que siempre será orgullo para nosotros, porque logró tomar, avanzar sobre lo interno de las murallas en Puerto Cabello y después rendir por una conversa con el diálogo a aquel Sebastián de la Calzada, que era el jefe para entonces de lo que quedaba del castillo, y se firmó un acuerdo entonces allí para que se embarcaran hacia la Guay, hacia Cuba. Esto con todos los honores. Queda ya como importante por mencionar en este programa la capitulación de Tarquí. No podemos olvidar que los peruanos, después de que fuimos a darles la liberación, después de que se dio ese ejército de venezolanos prácticamente, las luchas en el Perú, el éxito en Junín y Ayacucho, la salida de los españoles, ellos, una vez que estuvieron solos, nombraron a aquel general José de la Mar, se hizo enemigo del libertador, mordió la mano del que les había enseñado a cortar los laureles, y del general Sucre, al lado de quien luchó en Ayacucho, invadieron territorios de Colombia, pasaron las fronteras para tomar Guayaquil, Cuenca, Loja. Entonces hubo que ir por ellos. El libertador nombró a Sucre para que organizara un ejército y se dio lo que se conoce como la batalla de Tarquí, que ocurrió el portete de Tarquí, 27 de febrero de 1829. El general Sucre le rogó a su amigo anterior, Alamar, que no pelearan, que dialogaran, y no quiso, y entonces las fuerzas patriotas le dieron una revolcada, y después de la revolcada los obligó a firmar una capitulación para que salieran de las fronteras. Esa capitulación ha sido trampeada, conversada, arreglada por los peruanos, por los escritores del sur. Dicen que no, que ahí no hubo ningún triunfo y que ellos se quedaron en Guayaquil y que ellos tenían una armada mucho mejor y tal y cual, pero lo cierto es que la batalla fue ganada por los patriotas y existe el acuerdo de Girón o la capitulación en la cual se comprometen a salir. Lo que pasa es que no salieron porque hay allí una suerte tragicómica de algo que dicen los escritores peruanos o los del sur, y también hoy en día lo repiten las redes. Dicen que el general Sucre rompió la capitulación porque mandó hacer una columna en el sitio de la batalla y colocó un letrero que no le gustó a Alamar. Yo no sé si se entiende que esto no era así de sencillo, hacer un monumento, colocar unas letras en oro, como dicen allí algunos escritos. Eso no es así, que fue tan inmediato, que pudo haber sido tan inmediato. Pero lo más gracioso es lo que supuestamente dice la placa, que no le gustó a Lamar. Dice que Lamar se sintió muy enojado y adolorido cuando se había enterado de la placa con letras de oro que Sucre escribió, mandó escribir sobre el monumento, que lo hicieron como en 3 días o de un día para otro, cosa milagrosa, y que la placa decía: el ejército peruano de 8.000 soldados que invadió la tierra de sus libertadores fue vencido por 4.000 bravos de Colombia el 27 de febrero de 1829. Lo que dice son verdades, pero que a Lamar dijo que no, que ellos no tenían 8.000 soldados, que eso era una gran mentira, que ellos lo que tenían era 3.000 y no sé cuántos. Y no le gustó el término invadió, a él no le pareció. Pero ¿qué más es invasión cuando se pasa de una frontera para tomar territorios? Porque eso fue lo que hicieron los peruanos. Total que con esa capitulación o acuerdo de Girón cerramos este programa. A quien les habla, Ubaldo García, les dejo mi número, si me escriben les responderé: 0414-7484-364, 0414-7484-364, Ubaldo García para servirles. Este programa de capitulaciones y del diálogo es importante para que tengamos los antecedentes de las cosas que han ocurrido durante las guerras y que no precisamente han sido todas color de rosa, en el sentido de que el enemigo, voy a decir lo que lo dije al principio, el enemigo, el imperio, siempre se considera superior. Siempre pensaron que los hombres en ese tiempo, que los hombres de América, de este mestizaje, no tenían las capacidades necesarias para formar gobierno. Se burlaron muchas veces del loco del sur. Dijeron que Bolívar estaba haciendo un congreso en las lejanías de la América, a la orilla de un río, con un poco de locos igual que él. Sin embargo, el discurso de Angostura de esa época nos muestra la altísima categoría de un estadista, de un estratega y de un hombre que tenía en la mente una república que lamentablemente no dejaron los aristócratas, las oligarquías, sumadas a los intereses de los norteamericanos y los españoles, porque estaban perdiendo sus intereses, no dejaron que esa república de Colombia siguiera avanzando y tuviera el éxito que siempre pensó nuestro libertador. Bueno, mis amigos, saludos para todos, un fuerte abrazo, que les habló Ubaldo García, y será hasta otro momento en que por Radio Nacional de Venezuela seguiremos cabalgando hacia Carabobo.
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10: Son las 4 y 56 minutos.
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11: Son las 5 y 26 minutos.
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5: Son las 5:51.
6: Yo nuevamente saludo los acuerdos alcanzados en esta primera etapa del diálogo entre los representantes del gobierno de Venezuela y representantes de un sector opositor de la Asamblea 2015. Se alcanzaron acuerdos donde vamos a trabajar juntos para recuperar el oro que está en Inglaterra, que es de los venezolanos y de las venezolanas, y que ese oro lo podamos emplear para la recuperación y la reconstrucción de las zonas impactadas por el duplete sísmico. Para la recuperación de Venezuela. Es el oro de nuestro país, es el oro que le pertenece a Venezuela. Y bueno, también alcanzamos acuerdos para un proceso de transformación, como yo lo pedí desde inicio de año, de la justicia en Venezuela, una justicia verdadera, una justicia donde el ciudadano acceda sin ningún tipo de perturbación, de corrupción, de extorsión, de burocracia.
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10: A continuación, Himno Nacional de la República Bolivariana de Venezuela. 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
11: ¡Vamos!

0: ¡Viva Venezuela! ¡Viva la revolución bolivariana! ¡Que viva el pueblo venezolano! ¡Que viva Bolívar!
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Miguelito Díaz, patrona de mi corral. Sean bienvenidas y bienvenidos usuarias y usuarios a esta programación especial Venezuela Renace Toda por RNB, la señal que recorre la patria. Vamos a darle las gracias a Dios por permitirnos entrar en sus hogares, transporte público, los que vienen en la camionetica escuchando esta programación especial Venezuela Renace Toda. Los que se dedican a tomarse el cafecito con nosotros, gracias, gracias, gracias por estar a esta hora conectados con RNB, la señal que recorre la patria, y esta programación especial Venezuela Renace Toda. Ya estamos listos el equipo. En la presidencia de Radio Nacional de Venezuela, Isbe Mar Jiménez. Edición y montaje, Andrés Álvarez. Y quien tiene la bendición de llevarles esta producción y conducción, Lilibet Gómez, certificado de locución 49.118 y el 26.789, productora nacional independiente. Interactúa con nosotros en nuestras redes sociales, @RNB Informativa, @RNB Juvenil FM.

@LilibethGomez7664 en Instagram y en TikTok @LilibethGomez69. En nombre de Jesús, toda la gloria sea para Dios. Y así comenzamos. Alí Cabello, a orillas del Morichal.

Raciona y optimiza el consumo. Desconecta los equipos que no estés usando y aprovecha al máximo la luz natural durante el día. De vuelta por RNB, la señal que recorre la patria, y esta programación especial Venezuela renace toda. Interactúa con nosotros en nuestras redes sociales, @RNB informativa, @RNB juvenil FM, @Lilibeth Gómez 7664 en Instagram y en TikTok, @Lilibeth Gómez 69. Norelkis Rondón, Camino del Alma Mía.

uso consciente del aire acondicionado, mantén la temperatura en un punto de confort eficiente y limpia los filtros para evitar sobrecargas. De regreso por RNB, la señal que recorre la patria, y esta programación especial, Venezuela, renace toda. Héctor Palacio, Popurrí.

Cada gota y cada kilovatio cuentan. Prioriza hábitos de ahorro de agua e iluminación LED de bajo consumo en casa. De vuelta por RNV, la señal que recorre la patria, y esta programación especial, Venezuela, renace toda. Los chiquinquireños, dos santos para todos.

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11: Son las 6 y 26 minutos.
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Juan Vicente Torrealba, Camino Solitario. Estamos de regreso con la programación especial Venezuela Renace Toda por RNB, la señal que recorre la patria. Isbemar Jiménez en la presidencia. Edición y montaje, Andrés Álvarez. Y quien habla para ustedes, Lilibet Gómez. Interactúa con nosotros por nuestras redes sociales, @RNBJuvenilFM, @RNBInformativa, @LilibetGomez7664 en Instagram y en TikTok, @LilibetGomez69. Juan Vicente Torrealba, el arpa que dio voz al llano venezolano, el arpa como patria sonora. El nacimiento de Juan Vicente Torrealba en 1917 marcó un antes y un después en la historia musical de Venezuela. Músico, compositor y arpista excepcional, su nombre quedó ligado para siempre al sonido del llano y a una forma de entender la música tradicional como identidad, memoria y proyección cultural. A lo largo de su vida, Torrealba no solo interpretó el folclor llanero, lo llevó a escenarios nacionales e internacionales, lo refinó sin despojarlo de su esencia y lo convirtió en un lenguaje capaz de dialogar con públicos muy diversos. Su obra lo consagra como uno de los grandes íconos musicales del país. Juan Vicente Torrealba, la potra zaina.

De vuelta por esta programación especial Venezuela Renace Toda por RNV, la señal que recorre la patria. Nuestras redes sociales, arroba RNV Juvenil FM, arroba RNV Informativa, arroba Lilibet Gómez 7664 en Instagram y en TikTok, arroba Lilibet Gómez 69, nuestra página web rnv.gov.be. Formación y vocación temprana. Juan Vicente Torrealba creció inmerso en la tradición musical venezolana, en un entorno donde el arpa, el cuatro y las maracas formaban parte de la vida cotidiana. Desde joven mostró una sensibilidad particular para la música y una destreza notable con el arpa, instrumento que terminaría definiendo su carrera. Su formación fue en gran medida autodidacta y profundamente arraigada en la escucha y en la práctica. Esa relación orgánica con el folclore le permitió comprender sus ritmos, estructuras y emociones desde adentro, sin artificios, pero con una intuición artística extraordinaria. Juan Vicente Torrealba con Natalia Lunita de Cabudare.

patria. Interactúa con nosotros por nuestras redes sociales, arroba RNB Juvenil FM, arroba RNB Informativa, arroba Lilibet Gómez 7664 en Instagram, en TikTok, arroba Lilibet Gómez 69, nuestra página web rnb.gov.ve. Los Torrealberos y la proyección del llano. En 1948 fundó el conjunto Los Torrealberos, una agrupación que se convertiría en referencia obligada de la música llanera. Con este proyecto, Torrealba logró algo poco común para su tiempo: llevar el joropo y las tonadas llaneras más allá del ámbito regional, posicionándolas en la radio, el disco y los grandes escenarios. Bajo su dirección, los Torrealberos consolidaron un sonido elegante y reconocible, donde el arpa adquiría un protagonismo melódico y expresivo inusual. La agrupación no solo difundió el folclore, sino que contribuyó a dignificarlo como forma artística, demostrando que la música tradicional podía tener alcance universal. Juan Vicente Torrealba, Muchacha de Ojazos Negros.

Gracias, gracias, gracias por seguir con nosotros en esta programación especial Venezuela Renace Toda por RNV, la señal que recorre la patria. Legado y reconocimiento. Juan Vicente Torrealba es reconocido no solo como un virtuoso del arpa, sino como un verdadero embajador cultural de Venezuela. Su trabajo abrió caminos para generaciones posteriores de músicos llaneros y contribuyó decisivamente a que el folclore nacional ocupara un lugar de respeto dentro y fuera del país. Recordar su nacimiento es celebrar

Escapar, una obra que convirtió la tradición en patrimonio vivo, en cada interpretación, en cada composición y en cada nota de arpa. Torrealba dejó una huella que sigue definiendo la identidad musical venezolana. Juan Vicente Torrealba demostró que el sonido del llano puede ser al mismo tiempo raíz y horizonte. Así llegamos al final de esta programación especial, Venezuela renace toda por RNB, la señal que recorre la patria. En la presidencia de Radio Nacional de Venezuela, Isbemar Jiménez, edición y montaje, Andrés Álvarez, y quien tuvo la bendición de llevarles esta producción y conducción, Lilibet Gómez, certificado de locución 49.118 y el 26.789 de productora nacional independiente. Nos vamos con Juan Vicente Torrealba, concierto en la llanura.

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10: Son las 6:53.
11: Los demonios invadieron al pueblo de Pont-Saint-Esprit, Francia, a mediados de agosto de 1951. El primer poseso fue Joseph Moulin, que muy de madrugada había despertado con un fuerte cólico, por lo cual decidió bajar a la cocina a beber un vaso de agua. Pero cuando descendía por las escaleras, se detuvo horrorizado. Los peldaños parecían alargarse hacia un abismo sin fin, y peor aún, desde aquel fondo oscuro subían hacia él deformes serpientes con rostro humano. Profiriendo alaridos, Moulin corrió hacia el dormitorio por entre paredes que ondulaban como gelatina. Despertada por los gritos, su madre acudió de inmediato, encontrando a Joseph arrodillado en el piso y mirándola con ojos desorbitados. Mientras llamaba por teléfono al médico del pueblo, la señora Moulin contempló asombrada cómo el gato de la casa maullaba enloquecido. Arañaba las paredes en vano intento por trepar por ellas hacia el techo. Luego, en medio de violentos estertores, caería al piso muriendo instantes después. Nuestro insólito universo. 5 minutos recorriendo nuestro mundo sorprendente. Joseph Moulin y su gato habían sido las primeras víctimas de lo que parecía ser una invasión demoníaca que afectó a todos en el pueblo de Pont-Saint-Esprit. Mujeres respetables se desnudaban en plena calle, lanzando alaridos. Otros, actuando como dementes, se agredían entre sí al tiempo que proferían blasfemos insultos contra las autoridades. Muchos recordaron los extraños sucesos acaecidos en Loudun, cuando todo un convento lleno de monjas pareció haber sido invadido por Lucifer y su corte infernal. Desconcertado, el médico, que a duras penas logró examinar a Joseph Moulin, quiso consultar con otros colegas, pero estos se encontraban igualmente afectados por el extraño mal que parecía haber descendido sobre el pueblo durante la noche. Al principio, las autoridades sospecharon que el acueducto podría haber sido contaminado por alguna sustancia desconocida, pero los análisis no indicaron nada anormal. Mientras tanto, los casos de posesión infernal aumentaban en número e intensidad, afectando tanto a personas como a animales. Charles Pommier, uno de los ciudadanos más prósperos y respetables del pueblo, se había subido a lo más alto de un granero y desde allí amenazaba con una escopeta a todo el que intentara hablarle, pues decía ver, aún en sus propios familiares, a íncubos y diablos de fantástico colorido. Cuando llegó la policía, Pommier los recibió a tiros, gritando que escaparía de ellos, volando como un pájaro. De inmediato, y uniendo la acción a la palabra, soltó la escopeta y abriendo los brazos comenzaría a agitarlos mientras se lanzaba al vacío. Por su parte, la alcaldesa, desnudándose ante varios concejales, exigía a gritos la presencia de un cura para que oficiara en su matrimonio con un diablo lascivo y de piel multicolor que la acosaba sin cesar. En el hospital del pueblo, hombres, mujeres y niños actuaban como dementes. Algunos veían iridiscentes dragones y demonios con orejas de mulas que intentaban violar a las mujeres. Otros lloraban quedamente mientras decían contemplar imágenes de impresionante belleza en una piedrecita o un zapato, asegurando percibir allí la propia esencia mística del universo. En nuestro programa de mañana, ¿quiénes eran y cómo se posesionaron de las gentes aquellos demonios que enloquecieron a los pacíficos ciudadanos de Pont-Saint-Esprit a mediados de agosto de 1951? Nuestro insólito universo. Email insólitouniverso@hotmail.com. Libreto y dirección, Rafael Silva. Operador, Francisco Enrique Mijares. Les narró Porfirio Torres.
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18: Amigos, nos unimos a esta, la programación especial Venezuela renace toda. Una vez más, Mundo Conectado cede amable y gentilmente su espacio para unirse a esta gran transmisión. A esta hora les acompañan en la presidencia de Radio Nacional de Venezuela, Isbemar Jiménez, en los controles técnicos, el súper y estricto Pulpo Alexander Brazón. ¿Y quién les habla a esta hora? Elizabeth Pereira, certificado de productor nacional independiente 36.110 y certificado de locución 62.238. Hoy nos acompaña Luigi Pizzella. Él preside la Comisión Especial para la Evaluación y Clasificación de Activos Públicos. También es un reconocido industrial de nuestro país y, por supuesto, vocero calificado para todo el tema empresarial y productivo. Hoy sabemos que Venezuela atraviesa una etapa de reconstrucción que coincide con importantes transformaciones económicas, institucionales e internacionales. La producción petrolera ha aumentado, PDVSA ha suscrito acuerdos con empresas extranjeras, se han activado relaciones diplomáticas y consulares, y el gobierno y un sector de la oposición culminaron un primer ciclo de diálogo con acuerdos relacionados con la renovación del Tribunal Supremo de Justicia, el CNE, y la recuperación de activos en el exterior. Venezuela enfrenta una reconstrucción que no puede limitarse a levantar edificios, reparar carreteras o sustituir infraestructuras dañadas. El país debe reconstruir cadenas de suministro, confianza y capacidad productiva. La emergencia encontró a Venezuela en medio de un proceso de reorganización económica, apertura internacional, flexibilización parcial de las restricciones financieras, revisión de leyes, búsqueda de inversiones y una nueva discusión sobre el tamaño y las funciones del Estado. Paralelamente, la Comisión Especial para la Evaluación y Clasificación de Activos Públicos estudia cuáles bienes deben permanecer bajo el control del Estado, cuáles pueden gestionarse mediante alianzas público-privadas y cuáles podrían ofrecerse o liquidarse. Estas decisiones pueden incidir directamente sobre la inversión, la recuperación industrial, el empleo y el financiamiento de la reconstrucción. Para examinar estos temas y para evaluar los riesgos y los resultados esperados de esta nueva etapa económica, pues conversaremos con nuestro invitado Luigi Pizzella, a quien le agradecemos enormemente por acompañarnos la mañana de hoy. Nos guía una gran pregunta: reconstruir para producir más. Hablaremos de la reconstrucción productiva, de las decisiones económicas, del papel del sector privado, por supuesto, de los activos públicos, de la inversión, etcétera.
19: Feliz y bendecido día para todos acá en el estudio, todos los que nos escuchan y nos ven.
18: Bueno, fíjese, sobre la mesa está el gran tema de la reconstrucción. ¿Hay algún modelo para la reconstrucción productiva, algunas indicaciones, algunas recomendaciones que nos permitan establecer ese puente entre la producción, entre la industria y la reconstrucción?
19: Sí, hay muchos puentes, ¿no? O sea, cuando hablamos de reconstrucción, y en el caso industrial para nosotros, bueno, comienza de repotenciar a las empresas como tal, ¿no? Comienza desde que cada año venimos ocupando un poco más la utilización de la capacidad instalada de producir más en el país, pero a su vez tecnificarnos. Pero no solo ello, sino también para crecer necesita financiamiento. También ha crecido el financiamiento, pero necesitas estabilizar macroeconómicamente la economía. ¿Con qué finalidad? Bueno, para que vaya cediendo la inflación, por darte un ejemplo, para que se vaya recuperando el poder adquisitivo de nuestros trabajadores, porque una cosa lleva a la otra. A veces hablamos muchísimo de crecimiento y la gente que nos escucha y que está acá dice, ah, ustedes siempre hablan de crecimiento, yo quiero sentirlo en mi bolsillo. Y entonces tienes que atar todo ello con discusión de leyes, con atraer inversionistas y progresivamente seguir sustituyendo importación por producción nacional, porque todavía

0: Lo que se importa en el país es enorme y te demanda una gran cantidad de divisa. Y las divisas las aporta el sector petrolero en su mayoría. Entonces, digamos que es todo esto que te acabo de decir, estabilizarlo y que bien adelante los crecimientos que vayamos teniendo se sientan. No solo para el día a día, sino para tus ahorros, para tu mejoramiento como persona, adquisición, por darte un ejemplo, de un carro, de línea blanca, de un apartamento, y que te dé para viajar también, etcétera, etcétera. Ese es el país que todos queremos. Para ello, todo lo que dijiste en tu introducción incluso pasa por ir pasando trabajadores del sector público al sector privado para redimensionar el tamaño del Estado. Y después de allí, la gran cantidad de empresas que tiene el Estado, de activos que tiene el Estado, que en su mayoría, unos no están activos y otros trabajan una capacidad más baja. Eso también es parte de la comisión, en donde los activos que se estimen de que no son prioritarios, debe quedárselo en el Estado como estratégico, pasen a manos privadas, se repotencien, hay inversión, el Estado recibe esos ingresos, se contrate más personal, se redimensiona el tamaño del Estado y que el Estado sea más eficiente con las empresas que él se queda. Este podría ser un buen inicio para comenzar a conversar y que adelante con tus preguntas.
1: Bueno, muchas gracias. Sí, es un buen piso, sobre todo porque en la economía, en la producción, la inversión, las finanzas, es un área que es muy susceptible a la volatilidad, a las mismas condiciones, pero también a los errores, a la repetición de los errores. En ese escenario que acaba de dibujar, ¿cuáles son los errores que no podríamos cometer en este momento?
0: Excelente pregunta y nos va a traer a seguir conversando. Venezuela pierde 76% de su Producto Interno Bruto. ¿Qué quiere decir Producto Interno Bruto? Bueno, es la sumatoria de todo lo que produce la economía en el país. Unas van más, otras van menos con algunos sectores. ¿Qué ocurrió y por qué descendimos durante esos 7 años? Pero en primer lugar, Elizabeth, eso que acaba de decir, que ¿cuáles fueron errores económicos que cometimos que contribuyeron en ello? Control de cambio, control de precios, expropiaciones, etcétera, etcétera. El control de cambio no te permitía adquirir divisas, sino el Estado te la tenía que proveer. Y si los precios del petróleo están bien, al Estado le sobra. El tema es cuando los precios del petróleo bajan, que no hay para darte. Entonces, ¿qué sucede? Tú recurras a un mercado secundario o un mercado paralelo, en donde casi siempre va a ser mayor al del Estado. Pero si eso es así, los precios se tienen que fijar en función a lo que yo compro, no en función a lo que tú me dices que está, tú como Estado. Entonces ahí empieza una diatriba, porque bueno, tú me dices que la tasa cambiaria es X, Y o Z, pero yo la estoy adquiriendo más caro, mi costo es mayor. Y después de ello, tenías que demostrar muchas cosas, no podías comprar porque incluso era penado. Después de ello, estaba una ley de costos y precios justos que todavía está vigente, lo cual fue el error más grande que se cometió en Venezuela, que ocasionó una inflación combinado con el control de cambio, porque esta ley te decía que tú no podías marcar los productos con un margen de comercialización mayor al 30%. Claro, el que me escucha dice, bueno, pero ya este es un empresario especulador. No, es que lo mismo que tú vendes tu empanada y te digan que tu margen de comercialización es 30% y que tú tengas gastos mayores en un primer lugar y que eso sea insuficiente, pero todos los sectores se manejan de manera indiferente. ¿Es bueno o malo? Bueno, digamos que te ponen una espada de Damocles y no puede ser mayor a esto. Muy bien. Pero el tema no era ese. El tema es que teníamos inflación hasta de 100% mensual. Y te obligaban a marcar tus productos en función al costo de adquisición del día 1 que estaba allí. Al día 30 eso te costaba el doble. Entonces tú tenías que marcar el precio con el día 1, no con el día 30, o no cuando lo vayas a recuperar. Esto que estoy diciendo posiblemente no se entiende muy bien, y voy a poner un ejemplo y ponemos una pequeña pausa allí. En aquel momento yo tuve una discusión enorme con la gente de la Sunde, por darte un ejemplo, en donde tú tenías que vender al costo y no a la reposición. Y yo les decía que nos íbamos a descapitalizar y que no te alcanzaba cuando ibas a comprar otra vez la materia prima para reponer el inventario. Pero el ejemplo es el siguiente. Yo le decía a los muchachos que están ahí, María me está mirando con mucha atención. Yo le digo, ¿tú tienes una moto? Sí, yo tengo una moto. Eso era en el mes de junio. ¿Y cuándo la compraste? En diciembre. ¿Cuánto te costó? 1.000.000 de bolívares. Muy bien. Ahorita en junio, véndemela en lo que te costó y agregarle el 30%. Y él inmediatamente me soltó algo y me dijo, ¿tú estás loco? ¿O usted está loco? Digo, ¿por qué estoy loco? Porque eso no cuesta ahorita. Digo, claro, es que si tú me la vendes ahorita a ese precio, no te vas a poder comprar ni un caucho. Eso es lo que te vas a comprar. Pero eso es lo que tú me estás pidiendo a mí como empresario que yo haga. De que transcurrido el tiempo, mi inventario lo venda a un valor anterior. Suena, como quien dice, especulativo, ¿verdad? Pero es que era una realidad, porque la inflación era enorme. Era un problema no nuestro, era un problema de la economía. Y entonces, esa ley de costos y precios justos, aunado a la ley de control de cambio, que tú no podías comprar divisas en el mercado y tenías que marcarla al precio de que te decía el Banco Central, condujo a un desabastecimiento, porque ya saliste del inventario, ya cómo lo repones si no tienes la plata para ello. Después, ningún empresario, ningún emprendedor trabaja para perder. O sea, en ello soy capitalista, ¿no? El capitalismo es que tú montes un kiosco de venta de empanadas y que con los costos y los gastos a ti te dé platica para no solo pagar el alquiler, sino todos los gastos, sino para tu sustento y que tú ganes, porque tú estás haciendo un emprendimiento y el emprendimiento se hace para ganar. Que si es especulativo, es mucho o poco, no, ese es otro tema. Pero después de ello, Elizabeth, hubo el tema de las expropiaciones. No solo las expropiaciones como tal, para que la gente que nos escucha y nos ve acá, la expropiación es un término contemplado en la Constitución, en donde cualquier bien que se determine de utilidad pública es expropiable por parte del Estado. ¿Qué quiere decir esto? Un ejemplo muy sencillo: tú tengas una casa y por debajo va a pasar el metro y el Estado te dice, mira, necesito expropiarte la casa porque por allí va a pasar el metro o voy a hacer una estación. Entonces, bueno, perfecto, vamos a ponernos de acuerdo con el precio. Tú pones un precio, yo como Estado determino otro, si no nos ponemos de acuerdo, se va a un tercero y se establece cuál es el precio de ello. Bueno, y en función ahí, una vez que te lo pague, bueno, ya el inmueble es del Estado. Eso es lo que es expropiar. Pero aquí hubo muchos casos en donde la expropiación no se concluyó porque no se terminó de pagar o quedó a medias y el Estado tomó el bien. Eso no es expropiación, eso tiene otros nombres, pero no es expropiación. Eso también creó mucha desconfianza de los inversionistas, de los industriales, de los empresarios, y todo esto son errores que no debemos cometer, respuesta larga. Pero después de allí también vino la guinda. Sanciones. O sea, ya veníamos mal, entonces vinieron las sanciones. Y las sanciones, bueno, contribuyeron enormemente a parte de este declive que tuvimos en la economía. Se hacen todos, nos hicieron mucho daño a todos los venezolanos. No solo era la parte política, sino pagamos todas esas consecuencias. Pero después de ahí, la parte positiva, mi querida Elizabeth, la gente que nos escucha, a partir del año 2021, a pesar de incluso las sanciones, de haber corregido parte de esto, la ley de costos y precios justos no se aplica, pero está ahí todavía, se introdujo una nueva ley, está en la asamblea, ahí donde yo digo, tenemos un retraso, tenemos una responsabilidad, y esto, si queremos atraer inversionistas, no puede haber una ley en donde te limite con un margen de utilidad, porque vuelvo, insisto, el mercado es quien al final determina si alguien está marcando mal o está usando los precios, porque el consumidor va y decide. Lo que tú necesitas es diversidad de productos y alternativas. Entonces, bueno, comenzamos a crecer desde el año 2021 de verdad, de manera sostenida, hasta ahorita, y seguimos creciendo y vamos a seguir creciendo. Pero aquí quiero explicar algo, lo he dicho en reiteradas ocasiones y lo vuelvo a manifestar: perdimos 76 kilogramos de peso de 100, comenzamos en 24, vamos a estar en el año 2025, cerramos con 1,28 kilogramos de peso a 32 aproximadamente. La respuesta es, ¿estás bien? No, todavía estoy flaquito, estoy mejor y con perspectiva de terminar en 38 kilogramos de peso este año. Entonces, bueno, hay que continuar este camino. Cuando decimos a veces estamos creciendo, es para que no se entienda, allá creciste, ya te resolviste, entonces resuélveme mi problema. No, vamos a ir pasito a pasito.
1: Vamos a comprender eso un poco mejor. Entonces, ¿cuál es el panorama que tenemos delante de nosotros en materia de inversión y de producción para que podamos ver la otra cara de esta moneda?
0: Fíjate, las perspectivas son muy buenas, Elizabeth, y lo voy a ir desglosando poco a poco. Son buenas porque venimos creciendo. Como te dije, estos kilitos, 30 y tantos kilitos, unos un poco más, otros un poco menos, pero se creó una gran expectativa después del día 5 de enero, en donde venían miles de millones de dólares de inversión. Digo, venían o vendrán, pues, no han llegado, eso es lo que quiero acotar. Hemos razonablemente mejorado la producción petrolera, estamos alrededor de 1.200.000 barriles, pero en noviembre, diciembre y enero, hubo un bloqueo también naval y la producción petrolera descendió. Ahorita lo que hicimos fue recuperarla, estamos en 1.200.000 barriles diarios, con perspectivas de llegar a final de año en 1.350.000 barriles diarios. Entonces tú me dirás, Elizabeth, tus ojos muy bonitos, mira, bello. Entonces, bueno, ya estamos resueltos otra vez y la gente que nos escucha, ya va un momentico, ¿de dónde venimos? De producir 3.300.000. Estamos a 1.200.000. Eso es aterrizando donde estamos. ¿Y qué pasa? Venezuela es un país que vive todavía, depende en demasía del petróleo. Lo que ocurre con el petróleo ocurre con nuestra economía. Entonces, bueno, fíjate que estamos dando pasitos, vamos recuperando, vamos en 1.200.000 barriles diarios. Las exportaciones petroleras son, en condiciones normales, alrededor de 900.000 barriles, porque la diferencia se consume en el país. Los precios petroleros nos han acompañado, motivado al tema de la guerra en Oriente Medio, pero somos susceptibles que cada vez que bajen los precios petroleros, nosotros nos resentimos, porque, como te dije, dependemos en demasía de los precios del petróleo. Hoy Venezuela tiene un déficit fiscal. ¿Qué quiere decir déficit fiscal? Que los gastos son mayores que los ingresos y eso ocasiona inflación. Como te dije, importamos en demasía, 17.000 millones de dólares, y los ingresos petroleros este año proyectados a final de año podrían llegar a 28.000 millones de dólares aproximadamente. Eso es en función a la exportación, producción y en función a los precios petroleros. ¿Qué pasa? Que sí, las perspectivas son muy buenas, y por favor recuérdame, porque hay que aclarar qué son ingresos petroleros y cuál es la renta que queda de allí, porque hay una enorme creencia que lo que facturamos es todo del Estado, y queremos por favor explicar de que no es así, para que se entienda lo que es ingresos petroleros y renta petrolera. Y entonces, bueno, bajo este parámetro, como te decía, buenas perspectivas, porque no solo ellos, sino ahora estamos vendiendo el petróleo sin descuento, y Venezuela es apetecible a nivel mundial por el tema de las inversiones. Muchos inversionistas se han fijado en Venezuela para asociarse con las industrias nacionales o comprarla, pero después de ello la presidenta anunció que se crea una comisión para la evaluación y clasificación de los activos para hacerlo más eficiente, los que sean, como dije anteriormente, estratégicos, que el Estado se quede, que funcione. Y si tienen que hacer alianzas con el sector público, privado, nacional o internacional, hacerlas. Pero también lo que no es estratégico, ofrecerlas. ¿Por qué? Para mejorar la productividad y la competitividad de esa empresa, para importar menos, para generar actividad económica, para darle recursos al Estado, porque le vas a pagar la empresa que tiene él, para generar empleo, para que a la misma medida que haya más empresas y que nosotros busquemos los trabajadores, el trabajador va a tener una mayor remuneración para crear y pagar impuestos, ¿sí? Que hoy en muchas de ellas no ocurre, y así sucesivamente. Por ello también los inversionistas han venido al país, porque están interesados en todo ello, y ahora hay que crearle las condiciones. Todo esto, mi querida Elizabeth, son expectativas. Y sí, a pesar del lamentable terremoto que ocurrió, teníamos unas expectativas de crecimiento. Hemos hecho los cálculos y la incidencia del terremoto va a ser mínima, es decir, va a disminuir las expectativas de crecimiento entre 0.5 y 1%. Nosotros estamos estimando de que, Dios mediante, vamos a crecer alrededor de 6.5% a final de año a nivel de Producto Interno Bruto.
1: Qué buena noticia, qué bueno que podamos compartir esas cifras positivas y alentadoras, bueno, para tranquilidad de los venezolanos, pero también para el buen desenvolvimiento de la economía, y también para esos inversionistas que pues buscan ese tipo de datos para su toma de decisiones, ¿no? Pero yo quería consultarle concretamente, ¿qué condiciones deben cumplirse para que ese aumento de la producción petrolera se vea reflejado de forma definitiva en la producción, en el empleo? Porque tiene una incidencia teórica, directa, pero ¿qué hace falta para que esas expectativas sean concretas?
0: Qué buena pregunta, y que la gente se tome unos minutos para escuchar. Para que sean concretas, es que yo como venezolano lo siento en mi bolsillo, correcto, y que veas que se estabiliza el tema macroeconómico, que vaya descendiendo la inflación, y uno de nuestros grandes temas es el diferencial cambiario, que ya vamos a explicar qué es el diferencial cambiario y por qué nos afecta. Y vamos a ir redondeando todo esto. La parte de los ingresos, que es muy importante para los trabajadores. Como dije, hay un déficit fiscal. Hoy hay más de 3.600.000 empleados públicos entre activos y jubilados y 5.700.000 pensionados. El ingreso mínimo es $240, pero estaba mucho más bajo. Y el de los pensionados también, hoy está en 70. Insuficiente, completamente insuficiente. Eso hay que seguir avanzando. Mi querida Lisa, si yo te digo que la sumatoria de esto solamente en la parte del Estado, de multiplicar los más de 3.600.000 trabajadores por un promedio de 240 y de multiplicar también los 5.700.000 pensionados a $70, da la cifra de $13.500 millones. Y eso es un poco más, eso es la mitad de los ingresos del Estado. Ponemos una pausa ahí y me va a regresar a los ingresos petroleros. El déficit fiscal está y se hizo un esfuerzo enorme para mejorar un poco los ingresos de los trabajadores. No es suficiente, pero eso conllevó a lo que te estoy diciendo, un aumento de más del 60% de lo que estaba ahí. Parte de los ingresos se está yendo allí. Después de ello, tenemos unos ingresos petroleros. Los ingresos petroleros, esos que se han dicho que son $14.500 millones en el primer semestre, ¿sí? Suena muchísimo, ¿no? Correcto. Y entonces la gente dice, bueno, ok, ¿dónde están esos $14.500 millones? Eso es la operación sencilla de multiplicar los barriles de petróleo por los precios que están ahí. Y la fluctuación de los precios es enorme, pero en el primer semestre sumó eso. Ahora bien, ¿qué es eso? Eso es facturación. En Venezuela, si todo fuese normal, ese dinero, ¿qué ocurre? Digo normal porque hoy va a la OFAC y de ahí viene para Venezuela. Eso sería una transferencia directa al Banco Central de Venezuela. Eso es $14.500 millones. Pero eso no es del Estado, eso es de Petróleos de Venezuela. Cuando lo envías para acá, el Banco Central se voltea y le da a Petróleos de Venezuela el equivalente en bolívares. Y se queda con la reserva. Es decir, el circulante que va a transitar está apalancado con la reserva, que serían esos $14.500 millones. Hasta ahí se entiende, ¿correcto? Muy bien. Mira lo que dije, eso no es del Estado ni del Banco Central. Él lo que está haciendo son las divisas, se voltea, hace esa cantidad de dinero en bolívar y se lo da a él. La contrapartida y la reserva son los dólares y el circulante en bolívar lo tiene PDVSA. ¿Por qué? Porque si quieren ir al mercado cambiario y comprarlo, está la contrapartida, que son los dólares. Ahora bien, ¿ese dinero entró completo? No. ¿Por qué no entró completo? Varias cuestiones. Una, hubo un descuento determinado por diferentes razones que no quiero entrar en detalle de ello, pero justificado o no, o me guste o no, eso ocurrió así. En segundo lugar, nosotros tenemos socios para producir petróleo. Uno de ellos es Chevron, por darte un ejemplo. Chevron es socio en varios campos y tiene aproximadamente entre un 33 y un 37% de ellos. En un momento del tiempo, motivado también con las sanciones, se siguió produciendo allí, pero no se le pagó los dividendos a nuestro socio, que era Chevron. Y se acumuló una deuda, porque tú no puedes, algo que es de nosotros tres en un momento determinado, o nos peleamos, o no te puedo pagar, y sigues produciendo, usted me debe parte de esa renta, me la debe. Algún día me la vas a pagar. Bueno, parte de ello, Chevron se ha venido descontando progresivamente la deuda y no te está dando el dinero, lo está cruzando. Pero adicionalmente a ello, mi querida Elizabeth, la gente que nos escucha, Chevron produce aproximadamente entre 250.000 barriles y 280.000 barriles. Y lo está comercializando en los Estados Unidos, por darte un ejemplo. Pero también nosotros compramos casi la mitad, alrededor de 130.000 barriles, en petróleo liviano, en diluyentes y hasta en gasolina. ¿Qué quiere decir? Bueno, que ya de entrada lo que él está exportando ya te lo está regresando con petróleo también. Es decir, esa cuenta de que me debe regresar exactamente eso no es. Y después, él tiene costos y gastos también. Porque esto que te he hablado es factura petrolera. Entonces, ¿qué te quiero decir con ello? Bueno, ese dinero sí ha llegado mucho, pero tienes que hacer los descuentos que te acabo de decir. ¿Y dónde está la demostración de que eso ha llegado al país? Porque el Banco Central ha intervenido en las mesas de cambio solo en el primer semestre en más de $7.000 millones. ¿Sí? Y es más del doble que todo el año. ¿Qué te quiero decir con ello? Razonablemente, las cuentas están allí. Es decir, el Banco Central, esas divisas que está ahí, las llevo al mercado. Vamos a ir a la pausa. Y también hay una respuesta que te quiero dar y la continuamos ahí. Mucha gente dice, yo no compré nada de esos dólares. de manera directa, indirecta sí la compró y ahora lo explicamos.
1: Bueno, muchas gracias, la verdad, por habernos ayudado también, además, a mandar al corte. Así que, pues, nosotros vamos a hacer una pausa para identificar nuestro sistema Radio Nacional de Venezuela y al regreso vamos a regresar con la respuesta a esa pregunta. Programación especial Venezuela Renace Toda.
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5: Don Juan Vicente Bolívar y Ponte no cabía de gozo y también de orgullo al sentirse el padre afortunado del cuarto de sus hijos, que había nacido la noche del 24 de julio de 1783 en la casona colonial de San Jacinto. Mientras tanto, el niño que llevaría el nombre de Simón se movía inquieto entre los almohadones del lecho, llamando la atención de los presentes con su llanto, como suelen hacerlo todos los niños del mundo. En medio del júbilo general, doña María de la Concepción Palacios y Blanco de Bolívar se consideraba en aquel momento memorable una de las madres más felices de la vida.
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2: Son las 7 y 29 minutos.
8: Yo nuevamente saludo los acuerdos alcanzados en esta primera etapa del diálogo entre los representantes del gobierno de Venezuela y representantes de un sector opositor de la Asamblea 2015. Se alcanzaron acuerdos donde vamos a trabajar juntos para recuperar el oro que está en Inglaterra, que es de los venezolanos y de las venezolanas, y que ese oro lo podamos emplear para la recuperación y la reconstrucción de las zonas impactadas por el duplete sísmico, para la recuperación de Venezuela. Es el oro de nuestro país, es el oro que le pertenece a Venezuela. Y bueno, también alcanzamos acuerdos para un proceso de transformación, como yo lo pedí desde inicio de año, de la justicia en Venezuela, una justicia verdadera, una justicia donde el ciudadano acceda sin ningún tipo de perturbación, de corrupción, de extorsión, de burocracia.
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1: Bueno, amigos, seguimos conversando con Luigi Pizzella. Él es el ex presidente de Conindustria, además industrial de nuestro país, con una reconocida trayectoria empresarial. Y pues en el bloque anterior estábamos conversando sobre esa diferenciación entre el ingreso petrolero y la renta petrolera.
0: El ingreso petrolero es facturación. Y quedamos en el punto donde mucha gente dice, bueno, pero entonces el mercado de divisa ha sido no solo abastecido, como lo dije, en un semestre la intervención del Banco Central ha sido más del doble de todo el año, es decir, ese dinero está ahí y llegó. ¿Y para qué sirve eso? Y mucha gente me dice, yo no he comprado pero ni medio de eso. Directamente, indirectamente sí, porque eso, ¿a quién va? A las empresas para comprar materia prima, usted va a un anaquel y eso va a tener un componente importado, etcétera, etcétera. Con lo cual, como ya he dicho, es inmenso, eso hay que reducirlo, hay que producir más en el país, pero esa es la explicación del por qué se da, no solo ello. Para producir petróleo hay que invertir y tienes que pagar en dólares lo que debe llegar. Entonces, eso es lo que hablamos de ingresos petroleros. Ahora bien, ¿qué es la renta petrolera? ¿O qué es lo que el Estado realmente puede gastar con todo eso que se produce y cuánto es? Y es un ejemplo muy sencillo. Es como si Elizabeth o María tiene pinta de que le gusta, o muchos de nosotros acá tenemos un emprendimiento y vendes empanadas, por darte un ejemplo, ¿no? Y al final del día vendiste 1.000.000 de bolívares y llegas a tu casa con tu socio, que es tu esposo, y él te dice, ¿cómo te fue hoy? Muy bien. ¿Cuánto vendiste? 1.000.000 de bolívares. No, dame la mitad porque la mitad es mía, ¿no? Entonces tú le vas a decir, espérate un momentico, eso fue lo que vendí, pero esa empanadita tuve que comprar la harina, tuve que comprar el queso, tuve que pagar el local, el alquiler, tuve que incluso pagar impuestos, por darte un ejemplo, y para de contar, y mi sueldito. Es decir, tengo que descontarle eso. Realmente me queda, es aproximadamente un 40%. De eso podríamos hablar para ver qué nos vamos a separar. Más o menos ocurre igual lo que yo te quiero decir. Facturación, eso te queda completo. Tienes que descontarle los costos y los gastos para hacer la empanadita. Eso es lo mismo que ocurre con Petróleos de Venezuela. Facturaste esa cantidad, muy bien. ¿Cuánto le queda al Estado? Lo que le pagan de impuestos. El Estado lo que hace es recaudar impuestos. Dos rentas, la no petrolera y la petrolera. De eso le queda aproximadamente unos 6.000.000.000 de dólares. Más o menos un 40%. Esos son los ingresos del Estado por la renta petrolera. Y después, todo lo que recaudó él, señala, la renta no petrolera en el primer semestre, Elizabeth, porque toda esta cifra que estamos hablando es del primer semestre, también recaudó 6.200 millones de dólares. Entonces, si tú ves ahí, 6 más 6 son 12, y si lo proyectas a final de año, puede ser que las dos rentas sumadas juntas estén equivalentes a unos 24 o 26 millones de dólares o 28. O sea, va a depender de cómo llevamos. Entonces, vamos a centralizarnos en 28 mil millones de dólares. Bueno, recuerdas que te acabo de decir que solamente el efecto de multiplicar los más de 3.600.000 trabajadores públicos por 2.40, hagan ese cálculo en su casa mensualmente para que vean lo que da 3.600.000 y algo, en promedio 2.40. Alguien me dirá, no, que yo gano más, gano menos. Es un simple cálculo a nivel de promedio. Más los 5.700.000 pensionados por $70 y multiplíquelo por 12, le va a dar casi 14.000 millones de dólares. Mi querida Elizabeth, la mitad de la renta del Estado se lo lleva el tema laboral. Y lo demás se distribuye. Entonces, ¿es suficiente? No, fíjate que tenemos que seguir subiendo a nivel de ingresos, diversificar la economía, depender menos de las importaciones. Fíjate que casi se va demasiado dinero importando y estamos mejor, sí, estamos mejor, pero estamos bien encaminados, sí, hay que hacer muchos correctivos, pero esa es la explicación razonable de dónde se va el dinero y que se sepa por diferencia, ingreso es la venta y la renta es después de deducir costos y gastos. Hay una pregunta que tenías acá, que la voy a leer y te dejo preguntar, perdona que me ponga ahí. La gente dice, a nosotros no nos ha aumentado el sueldo, eso es verdad, el sueldo, pero los ingresos sí. Eso es una erogación que tiene no solo el Estado, el empresario y todos nosotros. ¿Por qué? Por un tema que ya sabemos que afecta a la retroactividad en las prestaciones sociales y que cuando sea el momento y tengamos los recursos, habrá que sentarse a discutir para corregir ello. Vuelvo, insisto, jamás he dicho que $240 de ingresos mínimo sean suficientes y yo no es que he dicho que yo no quiero que sea sueldo. Lo que yo he dicho es que la incidencia sería enorme y no estamos preparados para ello, que hay que revisar el cálculo de las prestaciones sociales, adecuarlo, que sea sostenible y que no genere inflación, que lo que cobremos hoy se vaya a volver sal y agua al día siguiente.
1: Fíjese que la pregunta conductora de nuestra conversación es reconstruir para producir más, sería la gran pregunta. Pero ahora que introduce de manera tan detallada esa diferenciación entre ingresos y rentas, vimos también el día de ayer a partir del comunicado conjunto de la mesa de diálogo que se involucra un aspecto de los activos en el exterior. ¿Cómo se sumaría, digamos, la recuperación de ese activo a este panorama económico?
0: ¿Qué pasa? Que nosotros también, increíblemente que nosotros, bueno, Venezuela, la verdad que somos guapos y apoyados, que Dios nos apoya, ¿no? Y nos pone pruebas. Afuera tenemos no solo recursos, sino son necesarios para la reconstrucción hoy de La Guaira, por decirte algo. Recursos retenidos por el tema sancionatorio. No solo en Estados Unidos, tenemos oro en Inglaterra, tenemos dinero en Portugal, pero también tenemos empresas que, por darte un ejemplo, Citgo es una empresa que refina, vende gasolina y es próspera, genera ingresos. Ahí tenemos demandas que hay que irlas solucionando, pero ya tenemos el control, lo digo como venezolano, yo no soy empleado público, tenemos el control de ello, y ahí también podríamos generar recursos que sean dirigidos incluso para crear un fondo para pensiones, ¿sí? Por darte un ejemplo solamente, hasta hace poco no podíamos vender monómeros, se solucionó. Incluso tuve la oportunidad de contribuir en ello. Entonces, estamos dando pasitos. ¿Qué sucede? Volvemos a insistir. Todavía la economía no se ha estabilizado y cualquier modificación en ella nos afecta. Por darte un ejemplo, que lo quiero traer a colación, el tema del diferencial cambiario. ¿Y qué es el diferencial cambiario? Porque a veces hablamos y la gente nos dice, pero es que el dólar sigue subiendo. Es decir, el dólar BCV, tú me hablas de mejora. Y no es así. Y también lo vamos a explicar, si me lo permite, Elizabeth.
1: Por favor.
0: Ahí tenemos tiempo. ¿Qué es el diferencial cambiario? Nuestra economía no es sencilla, porque nuestra moneda es el bolívar, tenemos una dolarización de facto quiere decir que es como informal pero se acepta, es decir, tenemos una remuneración indexada a BCV, ¿sí? Porque todos nosotros acá cobramos en bolívares, pero a una indexación, es decir, $240, pero te los doy en bolívares, la tasa de cambio, en el momento que te los doy, es decir, razonablemente tus ingresos están protegidos con la inflación, porque siempre te los voy ajustando. Pero ¿qué pasa? Que los precios de los productos deberían también ser a BCV. Si fueran a BCV, bueno, por más que haya desplazamiento del tipo de cambio, es decir, de devaluación, tus ingresos también aumentan y los costos de los productos igual. ¿Dónde está el gran problema? En el diferencial cambiario. ¿Qué es el diferencial cambiario? Es la diferencia que existe entre BCV y el dólar paralelo, o también en la banca el mismo Estado vende dólares a tasa diferente al BCV. ¿Qué trae esto como consecuencia? Tus ingresos están a BCV, pero si yo compro más alto, mis costos los voy a marcar a este precio. Y si aquí no me satisfacen lo que quiero comprar y voy al mercado paralelo, pues se marcarán a ello. Entonces hay un mix entre esto, ¿no? Entonces, ¿qué quiere decir ello? Tus ingresos están a BCV y el diferencial cambiario, que es donde se te marcan los productos, está más alto. ¿Se afectó tus ingresos? Claro, porque estoy recibiendo a una tasa más baja. Pero este diferencial entre esta tasa BCV y la del paralelo llegó a estar hasta en 100% en el mes de enero. En el mes de junio promedio estuvo en 40% y hoy está alrededor de 15, baja 13, sube a 15, se ha reducido. ¿Por qué se reduce? Porque hay más oferta de dólares, ¿sí? Necesitas y te lo doy. Entonces, tus ingresos, ¿qué pasa? Estos precios subieron. Los precios siempre en inflación suben en ascensor. Y los ingresos nuestros como trabajadores suben por la escalera, pero también cuando tienen que hacer una corrección, los precios tienen que ir disminuyendo en dólares, por lo que te estoy diciendo, si tú lo estabas marcando a esta tasa y hoy ella se ha reducido ese diferencial, tú tienes que irlo corrigiendo. Ha venido ocurriendo lentamente, pero ha ocurrido, pero hay que estabilizarlo. Entonces, cuando esto se equilibre, tus ingresos van a estar protegidos porque estamos indexados.

0: ustedes ganen más cuando haya más anunciantes, porque son los ingresos de la radio, y cuando, en la misma medida que haya más anunciantes, los ingresos de la radio van a mejorar y por ende los de los trabajadores también, Elisa, porque se crea una competencia y el trabajador se puede mover buscando mejor ingreso. Pero de por sí, cada vez que los ingresos de una empresa mejoran, casi siempre, para no decir, porque hay unos que dicen, mira, esta empresa ganó más y a mí no me hizo ajuste de salario, va a ocurrir. Y es economía, ¿por qué? ¿Por qué tienes más anunciantes? Porque los productores, Elizabeth, o las personas que traen los productos están vendiendo más porque hay mayor poder adquisitivo, es una rueda, y así sucesivamente. Entonces, más o menos di esta explicación con este ejemplo, porque para seguir aumentando los ingresos de nuestros trabajadores, la economía tiene que funcionar, debe estabilizarse, y adicionalmente a ello, el motor debe también generar más ingresos.
1: Fíjense que también unido a este tema hay un tema internacional que también quisiéramos consultarle su opinión. Hemos visto el, digamos, regreso a la normalización de relaciones diplomáticas y consulares con algunos países, que para nuestro lenguaje se traducen en mercado. ¿Qué hace atractivo en este momento la relación comercial, económica, financiera con República Dominicana, Perú, etcétera, todos los países con los que estamos retomando relaciones diplomáticas y consulares, y en algunos casos solo consulares?
0: Que es tan importante mantener las relaciones con todos. Fíjate, hay un socio natural que siempre tuvimos, que es Estados Unidos. Por diferentes razones nos distanciamos. Eso también afecta al país. ¿Por qué? Porque fue nuestro socio natural durante mucho tiempo. El tema eléctrico, por decirte algo, si lo querías reparar, no lo podías hacer, porque por el tema de sanciones, por darte un ejemplo, esos productos están hechos allí o en Europa o viceversa. Y entonces, hoy, no solo, oye, no es lo mismo vender petróleo aquí mismo, a la vuelta de la esquina, que mandarlo navegando 30 días, por darte un ejemplo, ¿no? Pero de igual manera, lo que necesites a nivel de diluyente, que era lo que explicaba para refinar, lo tienes inmediatamente. Entonces, el estar inserto en el mercado financiero internacional, con las sanciones salimos de ello y no podemos hacer transferencias hacia afuera ni viceversa, ¿no? Entonces, es importante, no solo, como te dije, con Estados Unidos, sino con todos los países, porque las economías se complementan. La parte consular es sumamente importante, porque no solo los inversionistas pueden venir para acá, sino nosotros también ir para allá e ir razonablemente solucionando todo esto, ¿no? Y entonces es sumamente importante, porque el tema financiero nos inserta otra vez en el mercado financiero, los multilaterales. Fíjate que para arreglar el problema eléctrico no es solo querer, no es solo que tú me digas te puedo vender, es que ahora necesito el dinero para comprarte. Y como te dije anteriormente, los ingresos nuestros están comprometidos básicamente, incluso tenemos un déficit fiscal. ¿Qué es lo que necesitamos? Financiamiento de los multilaterales, que nos regresen el dinero que tenemos fuera. El derecho especial de giro de 5,000 millones de dólares del Fondo Monetario Internacional, que ya vinieron al país cerca de 350, 380 millones de dólares para el tema de La Guaira. Pero por eso es tan importante todas estas normalizaciones a nivel internacional, porque todos los países lo usan. Y nosotros también, para eso fueron creados estos bancos multilaterales y el Fondo Monetario Internacional. Tú eres socio de ellos, tú haces un aporte para que en tu momento de crisis o que tus ingresos disminuyan, tú puedas contar con esos recursos y estabilizar la economía hasta que salgas de ellos.
1: Usted está en permanente contacto con industriales, empresarios. ¿Cuál cree que es el compromiso que deban asumir en esta etapa, no solo de la reconstrucción, sino de cara a este panorama que planteamos de aumento de las inversiones, sostenibilidad en el crecimiento económico, retorno a la normalización de relaciones diplomáticas con varios mercados importantes? ¿Cómo lo ve? ¿Cómo lo ha sentido? ¿Cómo ha podido palpar el compromiso empresarial e industrial de nuestro país?
0: Mira, el compromiso nuestro nacional se refleja en los anaqueles, que a pesar de todo lo que hemos hablado, altas inflaciones, leyes, a pesar de tener escaso financiamiento, a pesar de no contar con el tema eléctrico y tener que autoabastecernos, a pesar de todo esto, estamos allí. Usted va a un anaquel y está garantizado el suministro.

0: De todo. Usted va a una farmacia con un récipe, incluso lo digo con orgullo, usted consigue casi en una sola farmacia. Bueno, yo he tenido puntualmente dos cositas y me extraña ir con un récipe e irme con todo ello y a precios accesibles. Cuando digo accesible, tú me dirás, a mí no me alcanza el dinero, no está en discusión ello, digo comparado con los precios internacionales. También algo, Elizabeth, hago una pausa y me regreso para acá. A veces hablamos de esos $240 de ingreso mínimo y decimos que es poco, pero se nos olvida, y yo quiero recordarlo, el gran subsidio que existe en muchos servicios. Porque nos comparan con muchos países, por ejemplo, el promedio de Latinoamérica está en $400 de ingreso para los trabajadores promedio mínimo. Aquí estamos en 240, me dice, bueno, menos de la mitad no me alcanza. No, yo estoy de acuerdo contigo. Pero eso habría que sumarle, si vamos a comparar peras con peras, lo que pagas por electricidad. Por darte un ejemplo, yo pago $3 de electricidad más lo de aseo, ¿no? Y tú me dirás, ¿eso es correcto, eso está bien o está mal? No, en cualquier país del mundo yo tendría que pagar por encima de $150 al mes. O sea, el gas a quienes reciben directamente el gas directo a su casa, no lo pagan. Eso es costoso en cualquier país del mundo. El agua, estaríamos pagando $100 fácil por agua, ¿sabes? Uh-huh. Después de ello, el celular. Ustedes me dirán, no, es que pago mucho. Mire, afuera usted paga, la renta mínima serán $50 o $60. ¿Qué ocurre cuando tenemos familiares afuera? Nos dicen lo que ganan, pero no nos dicen lo que gastan. Uh-huh. Y solamente el alquiler de un piso podría estar entre $500 y $600, un piso, por dar un ejemplo, lo como llaman en España. ¿Qué quiero decir con esto? Los subsidios que recibimos acá de transporte, por darte un ejemplo, también son importantes, y en la gasolina también es 50%. Entonces, ¿qué quiero decir con esto? Llevarlo a un contexto y ver que razonablemente no estamos bien, pero tampoco es lo que se dice fuera. Todavía escucho gente decir que el sueldo es 0.30 centavos de dólar, como si nosotros los otros ingresos no existieran. Y entonces, esto, ¿por qué te dije esto? Porque a los inversionistas que yo recibo le he hecho este cuento, porque siendo le dice que voy a invertir yo acá, ¿cómo la gente me va a comprar con 0.50 centavos de dólar o 0.30 centavos de dólar? No es cierto. Tenemos que mejorar, sí tenemos que mejorar, pero no es ello. ¿Y cómo los percibimos? Hay colas de inversionistas nacionales e internacionales, Elizabeth. Yo recibo fondos de inversión, que es mi trabajo, para ver dónde ellos están dispuestos a colocar el dinero, en qué sector. Unos que solamente quieren financiar, otros que sí quieren comprar, y otros que la introducción que tú decías allí, yo les he dicho a ellos, incluso le dije a la presidenta en una oportunidad, que se hiciera una ley en donde nosotros, los empresarios nacionales, tengamos la oportunidad de que esas inversiones también las hagan conjuntamente con nosotros y que el capital sea mixto, es decir, inversión nacional, inversión extranjera, porque nosotros no tenemos métodos de financiamiento, ellos sí. Entonces, bueno, hacer esas alianzas para que funcione y nosotros nos sentamos identificados en ese particular. Entonces, los inversionistas sí, muchísimo, pero todavía no han entrado. Estamos en la etapa, ¿sabes de qué? Aquí a todos nos ha ocurrido que si hemos comprado un carro, una moto o una casa o un apartamentico o lo que sea, vemos a veces 10 antes de comprar. Estamos en la etapa de que tú estás visitando las casas para ver cuál vas a comprar, estás sacando tu cuenta a ver cómo lo vas a invertir. Estamos en esa etapa. Entonces, ¿qué sucede? Te dije que tenemos expectativas buenas, que venimos creciendo, que vamos a crecer también. Pero son expectativas realizables, sí. Pero no han entrado todavía. Todavía tenemos muchos de los problemas. No voy a pedir paciencia para que la gente no diga, ya estamos hartos de tener paciencia, no, hay que seguirla teniendo. Y entonces, la contribución que todos podemos hacer, la empresaria nacional lo ha demostrado, está acá. Nosotros también como personas, como trabajadores, tenemos un compromiso de cada día ser mejores. Vamos a seguir mejorando a pesar de todos los problemas. El caso de La Guaira, muy lamentable, todo lo que ha ocurrido ahí. No hay palabras que logren compensar lo que hay, pero la parte, digo, positiva es que se va a reconstruir Vargas, con el favor de Dios, con La Guaira. Se van a generar empleos allí. Hay un plan de financiamiento no solo para la adquisición de vivienda nuevamente, sino para ayudar al comerciante que perdió su cuestión allí. Y haremos los esfuerzos que tengamos que hacer para que progresivamente el ciudadano, el de allí, sienta que él va a tener otra vez, con todos los pesares de lo que ocurrió, pero sí razonablemente ir otra vez continuando con la rutina razonable de lo que ella está, lo que dice así.
1: Qué buen mensaje para cerrar esta entrevista, pero le voy a ceder 2 minutitos para que pueda cerrar con un mensaje a los venezolanos. ¿Qué le dice un empresario a un venezolano en este momento?
0: Ya, vamos a seguir acá, como siempre lo hemos dicho, el pilar motor de la economía, por un lado es el petróleo, pero por otro lado es su gente. Nosotros somos los que vamos a echar para adelante nuestro país. Nos han puesto pruebas, Dios nos ha puesto pruebas infinitas, pero sí podemos.
1: Sí podemos, Venezuela, y de esta manera nosotros cerramos esta hora en el marco de la transmisión Venezuela Renace. Y bueno, amigos, Venezuela dispone hoy de oportunidades, mayor producción petrolera, acuerdos internacionales, recuperación de canales diplomáticos y un primer espacio de consenso político sobre instituciones y también sobre activos externos. Sin embargo, el valor de estos avances dependerá de su ejecución. De eso nos habló nuestro invitado. El desafío consiste en transformar entonces esos barriles de petróleo en inversión productiva, en relaciones diplomáticas, esas relaciones diplomáticas en comercio y financiamiento, y nuestros activos recuperados en reconstrucción. La evaluación definitiva no estará solamente en los acuerdos firmados o en los recursos anunciados, sino en la capacidad de generar servicios, producción, avance de nuestra industria, empleo y bienestar. Así que, amigos, nos despedimos. En la presidencia de Radio Nacional de Venezuela estuvieron Isbemar Jiménez, en los controles técnicos el súper estricto Alexander Brazón, el Pulpo, y quien les habla, Elizabeth Perica, certificado de productor nacional independiente 36.110 y certificado de locución 62.238. Hasta una próxima oportunidad, amigos.
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9: Son las 7:56.
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10: Los primeros 7 meses se incrementó el consumo de alimentos en un 9.6%, las proteínas se incrementaron un 11.80%, los cereales 4.78% y las grasas 6.99%. ¿Qué es positivo? 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Es un proceso de recuperación paulatina. 21 trimestres consecutivos de crecimiento. ¿Pero qué aspiro yo? 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
4: Y Katajamonay. Les saludamos en el idioma Hibi. El 18 de diciembre de 2019, la Asamblea General de las Naciones Unidas proclamó el periodo comprendido entre 2022 y 2032 como década internacional de las lenguas indígenas del mundo.
5: Au cariña, auranano, auranta, eroma. Soy cariña y hablo mi idioma materno.
4: Iniciamos en nuestro tejido informativo de los pueblos originarios de Venezuela y el Avia Yala.
6: Nuestras voces.
4: La presidenta Delcy Rodríguez y la ministra para los pueblos indígenas, Clara Vidal, entregaron la condecoración Héroes y Heroínas de Venezuela al equipo técnico y voluntario originario de los estados Apure, Mérida y Bolívar, como un equipo multidisciplinario en áreas de apoyo logístico para garantizar la protección e integridad de las familias afectadas por el doblete sísmico del pasado 24 de junio. La directora general de Educación Intercultural Bilingüe del Ministerio del Poder Popular para los Pueblos Indígenas, Yomeri Briceño, mencionó que el saber ancestral de los originarios tiene que prevalecer de generación en generación.
7: Nosotros realzamos el saber ancestral de nuestros pueblos indígenas y aparte del saber ancestral, el respeto y los usos y costumbres que nuestros sabios y sabias nos puedan permitir, nos puedan aportar a nuestra nación. Ese saber ancestral debemos prevalecer de generación en generación, desde los más pequeños hasta los más jóvenes y evidentemente desde la educación de nuestras madres, de nuestras sabias, de nuestras ancianas, viene esa transformación desde el idioma del indígena, de la revitalización de los idiomas, también saber las organizaciones que nos apoyan, justamente nuestros caciques, nuestros líderes que están permanente contacto con el pueblo, en este caso los pueblos indígenas, y puedan saber de la mano y nosotros poder también darle a conocer a nuestro pueblo venezolano que nosotros somos diversos, también respetamos nuestra madre tierra, nuestro saber para poderlo fortalecer.
4: Desde el estado Zulia, municipio Mara, el gobierno bolivariano favoreció a 640 familias del pueblo Guayú con la entrega de 33 transformadores para garantizar el servicio eléctrico, según lo informó el alcalde de la municipalidad, Edgar Labarca.
8: Con nuestro pueblo, que es el merecedor de este acontecimiento. Gracias, hermano gobernador, por esta dotación de transformadores para el municipio Mara. Le encomendamos a Dios Todopoderoso, porque hoy estamos nosotros entregando 33 transformadores. Y en lo adelante estaremos llevando a cabo la instalación con nuestros equipos de Corpulet, el ingeniero Rafael Rojas, en cada parroquia. Hoy en este plan Cayapa eléctrico en Mara, para 33 transformadores, 2 de 100 kVA, 6 de 50 kVA, 13 de 37.5 kVA y 12 de 25 kVA, beneficiando a más de 640 familias en nuestro municipio.
4: La líder del pueblo Guayú, Luz Fernández, destacó que los idiomas indígenas son el vínculo para la transmisión del conocimiento a las generaciones futuras.
9: Hacemos un llamado a las generaciones actuales para que contribuyan en la transmisión intergeneracional de los conocimientos a través del uso de los idiomas. Y sobre todo, hay que fortalecer los ámbitos de uso del idioma, de los idiomas indígenas. En este caso, el idioma guayunaiki, que a pesar de ser uno de los idiomas más hablados en Venezuela, actualmente se encuentra en peligro que afecta justamente la transmisión de ese idioma a las actuales generaciones.
10: Nuestra palabra en el mundo.
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4: El Fondo para el Desarrollo de los Pueblos Indígenas de América Latina y el Caribe impulsa junto al Estado Plurinacional de Bolivia acciones de vigilancia sanitaria frente al mercurio en territorios indígenas amazónicos. La estrategia busca fortalecer las capacidades institucionales para prevenir, diagnosticar y atender los efectos de la contaminación. Además de promover la educación sanitaria, el consumo seguro de alimentos provenientes de los ríos amazónicos, la articulación entre la medicina tradicional y los servicios públicos de salud. Así cerramos la presente emisión de nuestro tejido informativo. En la presidencia de Radio Nacional de Venezuela, Isbemar Jiménez. Edición y montaje, Juan Carlos Zambrano. En la producción y narración, quien les habla, Mayerlin González. Nos despedimos con un yaquera. Gracias en el idioma guarao.
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12: Estamos ya en Radio Nacional de Venezuela, la señal que recorre la patria. Felices de estar entre ustedes en sus hogares en esta su programación especial de RNB Informativa, la señal que recorre la patria. Como siempre, estos sus hermanos, nuestro querido hermano diputado Oliver Rivas.
13: Y mi hermana diputada Maite García.
12: Bueno, estamos ya activos, querido Oliver. Vamos a dar las gracias a nuestra querida compañera y presidenta de Radio Nacional de Venezuela, nuestra querida combativa Isbemar Jiménez, así como a quien...
13: Claro que sí, y también vamos a darle el saludo al equipo que está haciendo posible esta producción, a Vilmari Mendoza. Ay, gracias, pero también a Javier Ramírez en el streaming y Kimberly Tolosa en los controles. Estábamos esperando, Kimberly, la señal, la 5S que señala Wender, que tenemos que arrancar y por eso no terminábamos de despegar. Nos disculpas.
12: Estábamos además celebrar, ¿verdad? Kimberly, una mujer, pero además joven, de ver las mejores vibras y energía. Estamos felices. Gracias. También. Además tiene similitudes a Wender, ¿verdad? Sí.
13: Sí, claro.
12: Kimberly, así que por favor, no sean perversos. Wender, si nos estás escuchando, eso es a manera de piropo, por favor. Adalberto debe estar riéndose por ahí atrás también.
13: Puede ser una prima tercera, cuarta.
12: Sí, ¿verdad? ¿Quién? ¿Te parece, Kimberly? No. Nosotras somos como más. Mira, allá se está riendo también nuestra hermana de streaming. ¿Qué puedo decir? Para que si Wender nos está escuchando, no se ría.
13: Wender, donde quiera que estés.
12: Bueno, Wender, lo que quise decir es que somos...
13: te enviamos saludos.
12: Tal vez más simpática, ¿verdad? Para que el hombre no se nos ofenda. Te queremos, Wender, a ti también.
13: Bueno, recibiendo este operativo especial, Venezuela renace toda.
12: Así es.
13: Como bien ha venido levantando y agitando nuestra presidenta por todo el país, Venezuela se recupera, se reconstruye y renace a la luz de las buenas energías, de las muchas ganas y voluntad de vida que tenemos los venezolanos y las venezolanas, y para eso estamos.
12: Fluye más y la gente está activa de escucharnos, los campesinos están activos. Tenemos invitado a nuestro hermano Oliver, nos va a hablar un poquito para introducir el tema sobre estos invitados, que además es un honor, nos honran hoy con darnos unos minutos de su tiempo. Vamos a iniciar diciendo que son la Brigada Internacionalista de Juventudes de Alba Movimiento, en solidaridad con la Revolución Bolivariana. Brigada Internacionalista de Juventudes de Alba Movimiento Fidel Castro.
13: En homenaje al centenario del natalicio de ese gran hombre referente para nuestro continente, nuestra América, que ha sido Fidel Castro Ruz, comandante Fidel, hasta la victoria siempre. Y tenemos presencia de 34 brigadistas de los países hermanos, Honduras, Colombia, México, El Salvador, Panamá, Argentina y Guatemala, que nos están visitando, conociendo nuestras experiencias de construcción de poder popular y en general poniendo su tono con la situación del país, Maite.
12: Así es. Tenemos entonces en línea a nuestros hermanos, a nuestro hermano de Argentina.
13: Correcto.
12: Diego Lorca.
13: Sí, ahí nos recibe el compañero Douglas Rangel por Alba Movimientos Capítulo Venezuela.
12: Hola Douglas, un abrazo.
14: Hola, un abrazo, soy Diego, estoy aquí con Douglas.
13: Ah, Diego, saludo. ¿Cómo estás, Diego? De Nodal, ¿verdad?
14: Sí, de Nodal, Noticias de América Latina y el Caribe. Agradecerles por la invitación y obviamente por la audiencia de la radio.
13: Excelente, Diego, bienvenido. Mira, quisieras hablarnos un poco de la motivación de la visita, de la brigada y, bueno, también del trabajo que haces en Argentina.
14: Sí, cómo no. Bueno, primero que nada, la brigada está compuesta por distintas organizaciones de base, organizaciones de algunos partidos políticos, de sindicatos, de organizaciones campesinas y indigenistas de 9 países de nuestra América. Y hemos venido en plan de distintas actividades que contemplan lo que es la formación política, la visita para conocer los procesos comunales, una del panal, y además en este contexto del doble terremoto vamos a tener trabajo en lo que son los campamentos transitorios, que para nosotros va a ser una experiencia muy importante y muy fuerte.
13: Seguro. Qué bueno que están acá. Bueno, reitero la bienvenida en nombre de este equipo de Radio Nacional de Venezuela Informativa y de este equipo de conducción. También estuvimos viendo que llegaron hace muy poco y es una actividad recurrente que está convocando la Plataforma de Movimientos Sociales del ALBA, que por cierto se reunió en una cuarta asamblea continental desde que fueron convocados y convocadas movimientos sociales de todo el continente por el comandante Chávez, justamente viendo cómo el ALBA TCP trascendía más allá de un tratado de comercio de los pueblos a una articulación de los pueblos en lucha. Y recientemente estuvimos en Cuba a propósito además del centenario, el natalicio de Fidel. ¿Cómo ve, Diego, cómo ven las organizaciones de ALBA todo este contexto? ¿Qué relevancia tiene para ustedes la brigada en el contexto continental?
14: Y bien, como tú lo has dicho, hemos venido un conjunto de organizaciones pertenecientes, algunas a la orgánica y otras invitaciones externas de lo que es ALBA Movimientos, que es una plataforma muy importante y muy interesante porque intenta organizar, ¿no?, una estrategia continental desde las bases de las organizaciones sociales y no solo desde los gobiernos, lo cual para nosotros es sumamente importante porque a veces los gobiernos los ganamos, los perdemos, pero los pueblos siempre estamos aquí y las organizaciones siempre estamos presentes lidiando con los problemas, las victorias y las derrotas de nuestra cotidianidad. Obviamente, la tarea del internacionalismo y de poder generar políticas de integración regional son sumamente importantes independientemente del tiempo, ¿no? Pero justo en este tiempo creemos que es mucho más importante porque sabemos que el continente está atravesando una situación política delicada. Venezuela está atravesando, a partir del secuestro de el compañero Nicolás y de la compañera Silvia, una situación política muy compleja, ¿no? Y además a eso hay que agregarle el doble terremoto, que es una catástrofe en la naturaleza que también viene a traer más problemas, ¿no? Entonces, en este contexto creemos que es sumamente importante no solo la solidaridad y la humanidad, sino también la organización y la práctica política, que es lo que vamos a ir haciendo en estos días, ¿no?
12: Totalmente, querido compañero Diego. Tenemos también contigo a la compañera Karen Vargas, de México.
14: Sí,
12: organización ahí. De la Casa Tecmilco.
14: Yo ahí le paso con la compañera Karen.
12: Gracias, Diego.
14: Saludos a todos, muchas gracias por el espacio.
13: No, gracias a ustedes más bien por estar acá.
15: Muchas gracias.
12: Karen, bueno, acá dándote a ti, a Diego y a toda la brigada, por supuesto, la bienvenida en este espacio de Radio Nacional de Venezuela y compartir un poco contigo tu experiencia en el país, tu experiencia en la brigada, la solidaridad, también agradecer un poco esa solidaridad hacia nuestro pueblo, hacia nuestro país y bueno, hacia nuestros hermanos.
15: Sí, bueno, empezando diciendo que para nosotros la solidaridad es la ternura de los pueblos y desde esa práctica venimos a acompañar a solidariamente a las comunidades damnificadas, a conocer los procesos organizativos y participar en espacios de formación política. No solo se trata solamente de llevar apoyo, sino también de escuchar, de aprender, de intercambiar experiencias entre los pueblos, las organizaciones, las comunas. Creemos que frente a la crisis necesitamos fortalecer la solidaridad latinoamericana, encontrarnos, cuidarnos y construir respuestas colectivas.
12: Gracias, Karen. Escuchábamos y bueno, tienen agenda también en la Comuna El Panal, que además es un referente, además de histórico, moral en nuestro país. Ese vínculo en la comuna, además de esa solidaridad, ese abrazo y ese entreayudarnos, entreaprender cómo va la brigada vinculándose, pero además nutriéndose tanto la brigada como la comuna.
15: Nosotros vamos a participar en la Comuna El Panal. Ahora justo estamos en un proceso de aprender junto con las compañeras y compañeros venezolanos el contexto histórico de la creación de las comunas, cómo se organizan y lo que hacen en las comunas, para después llegar con todo eso a la comuna y trabajar con ellas y con ellos y compartir en el espacio.
12: ¿Cómo ha sido tu experiencia? A ver, cuéntanos un poco sobre ese vínculo, pero además sobre esa identidad y ese gentilicio venezolano que tenemos que decir que coincide.
13: Tus impresiones.
12: Ajá, tus impresiones.
15: Sí, para nosotros como experiencia ha sido muy fortalecedor y esperanzador podernos encontrar en el pueblo venezolano y ver a la gente todavía con ese ánimo de lucha, con ese ánimo de seguir adelante, a pesar de esta intensificación y recrudecimiento por parte de Estados Unidos hacia Venezuela. Nosotros llegamos acá viviendo una experiencia esperanzadora, llena de lucha, y nos da mucha esperanza poder ver a los compañeros y compañeras todavía con ese ánimo de seguir con la revolución bolivariana.
12: Karen, México ha dado grandes lecciones a Venezuela, y si nosotros nos vamos, por ejemplo, al sector del cual orgullosamente hago vida, el sector campesino, siempre ha sido México un referente en la lucha agraria, en la lucha por la tierra, y además que la Comuna El Panal tiene grandes referentes y además tiene una lucha importante también en ese sentido, ¿no? Cuando nosotros vinculamos esa lucha con la lucha nuestra, siempre decimos que es una misma lucha de la que todos aprendemos. Tuve impresiones al respecto y tu saludo a los campesinos y al sector productivo venezolano.
15: Sí, pues antes que nada mandar un saludo a todo ese sector de la comunidad campesina venezolana, decir que sí, México ha tenido muchos procesos y revoluciones, pequeñas revoluciones internas campesinas e indígenas de los pueblos originarios, y hasta el día de hoy seguimos defendiendo nuestros territorios como parte de un proceso continuo, ¿no? Creemos que para nosotros es un orgullo que nuestros procesos internos en el país sean un reflejo para otros países como Venezuela. Creemos que la construcción en las comunas tiene un proceso muy parecido a la participación comunitaria que tienen las comunidades zapatistas y los caracoles zapatistas, ahora escuchando cómo funcionan y cómo la democracia participativa que tienen en las comunas. Creo que toda esa dinámica de trabajo y de organización es muy parecida a cómo se organizan los zapatistas, y que también sigue siendo un sueño para México poder alcanzar a hacer algo así, ¿no? A pesar de que tenemos un pueblo luchador y a pesar de que nosotros siempre hemos defendido nuestro territorio, aún no llegamos a tener esos procesos organizativos como los que ustedes tienen acá, y para nosotros también es una referencia a Venezuela como un faro de luz que queremos nosotros también seguir y que nosotros también quisiéramos tener en nuestra propia patria, ¿no?
13: Claro. Mira, Karen, y eso también pasa por algunas razones y coincidencias históricas. Justamente la propuesta de construcción comunal, digamos que se genera, se sistematiza de la práctica de nuestras comunidades indígenas, de nuestros pueblos originarios, de todo el continente. Y por supuesto también para nosotros, en los 90, el levantamiento del Ejército Zapatista de Liberación Nacional fue y es siempre una referencia de lucha, de rebelión justa, necesaria. Y aquí también, bueno, estuvieron compañeros en distintos procesos. Recuerdo particularmente a dos compañeros mexicanos que justo estuvieron con nosotros en jornadas de formación de las comunas por ahí, por el año 2000, 2008, 2009, que estuvieron compartiendo también sus experiencias. Entonces tenemos una hermandad histórica y nosotros hoy día además admiramos que el pueblo mexicano haya podido conquistar también el gobierno y construir desde ahí también un camino, una ruta de dignidad y de defensa de la soberanía de nuestra América. Aplaudimos a la presidenta Claudia Sheinbaum en todo ese esfuerzo, valentía, osadía que ha demostrado, y a todo el pueblo mexicano que sabemos que ha luchado palmo a palmo por esos espacios. Y bueno, muy agradecidos con ustedes por su presencia acá. Si quieren aportar un comentario.
15: Pues agradecerles a ustedes también por el espacio abierto, agradecer a Venezuela que nos recibe siempre con los brazos abiertos, decir que estamos acá para seguir apoyando, para seguir haciendo redes y lazos que nos unen y seguir tejiendo nuestras luchas, que es lo más importante, ¿no? Porque todos y todas somos pequeñas luchas en diferentes lugares de nuestra América. Y solo uniéndonos podemos hacer un incendio que realmente revolucione, ¿no? Pues darles las gracias por el espacio también que nos han abierto para contarles un poco de lo que venimos a hacer acá.
12: Bueno, te damos las gracias, Karen, de nuestra hermana Karen Vargas desde México, en Venezuela, en las brigadas, y a nuestro hermano Diego, así como también a Douglas.
13: Douglas, si estás por ahí y pudieras también hacer un breve balance de lo que han hecho y se viene para la brigada.
15: Nosotros vamos a estar trabajando haciendo vida en los campamentos de damnificados. Vamos a estar trabajando en La Guaira, vamos a estar trabajando con las comunidades damnificadas de La Guaira. Ahora vamos a tener procesos de formación política en el espacio de la Escuela Robinsoniana y vamos a conocer a las comunas y después vamos a servir en los campamentos de las personas damnificadas de La Guaira.
13: Bueno, muy agradecidos y agradecidas por ese acompañamiento. Para nosotros es muy importante todo el esfuerzo, la colaboración que ha prestado el pueblo mexicano, los topos que estuvieron además de los primeros días del doble terremoto apoyando el rescate y la ubicación de sobrevivientes a esta catástrofe. Y bueno, es una señal más de que definitivamente la salida siempre será colectiva, será a través de la fraternidad, de la solidaridad, de la cooperación, de la búsqueda del bien común, y nada ni nadie nos va a apartar de ese camino, por más desafíos que podamos estar viviendo en la actualidad, por más amenazas, por más asedios. Nuestros pueblos han definido que ese que es el rumbo de Zapata, que es el rumbo de Bolívar, de Martí, de Bartolina Siso, es definitivamente el camino que elegimos.
15: Así es, aquí vamos a seguir en lucha y en solidaridad internacionalista.
13: Venceremos.
12: Gracias a nuestros hermanos de la brigada, bueno, que están súper activos en solidaridad activa y bueno, en nuestro país, aportando su amor, su granito de arena, su abrazo. Tenemos, querido hermano Oliver, visitas en esta cabina, ¿verdad? Este programa nuestro, estamos engalanados porque tenemos que decir que teníamos rato sin tener por acá a nuestro hermano José Zambrano, porque estaba fajado en la siembra y en los procesos de organizativos. José, saluda. No quiere saludar, ¿eh? Está por, vente por acá, José, saluda aquí para que te vean los campesinos, están pendientes. Ayer colgamos un video y decían, mira, estamos viendo a José, por fin, saluda, José, mira, ya estamos viendo. Y también José vino acompañado, ¿de quién, Oliver? ¿De quién vino acompañado José?
13: Cuéntanos, José, ¿trajiste invitados?
12: ¿A quién trajiste, José?
16: Sí, pero parece que como que eso porque...
12: De pánico, está espantado. José Armando. Trajo a su pequeño niño Armando. Armando, ven, saluda aquí, salúdanos. Él va a decir algo que es contradictorio a las ideologías de estos adultos que estamos aquí. Pero lo advirtió, ¿verdad, Armando? Saluda, Armando. Saluda a todos los que te escuchan.
17: Me llamo Armando Zambrano. Te iba a decir, ¡ay, a Madrid!
12: ¿Tú estás escuchando eso? Armando, pero no corras. Después que digas eso, tienes que asumir, ¿verdad? Tu planteamiento, Oliver, te quedas pensando como que... ¿Por qué dices eso? ¿Mm? ¿Tú estás de vacaciones, acaso?
17: Sí.
12: Ajá, ¿cómo te está yendo de vacaciones?
17: Bien.
12: ¿Cómo va el maíz?
17: Bien.
12: ¿Te gusta sembrar? Cuéntale a Oliver a todos los que te escuchan.
13: ¿Tú todavía has estado en una radio, Armando?
12: ¿Todavía has estado en una radio? Te está preguntando Oliver.
13: No. ¿Primera vez? ¿Qué tal? ¿Qué te parece?
17: Bien.
13: ¿Sí? ¿Mucho frío?
17: Sí.
13: Un poquito, ¿verdad?
12: Tú sabes que Oliver tiene una bebé así también como tú, ¿verdad?
13: Sí.
12: Y vino a acompañarnos aquí en la radio en vacaciones también. ¿Sabías? ¿Le gustó? ¿Te gusta a ti en la radio? Que los chamos están de vacaciones. Qué bonito poder compartir. ¿Te gusta esta experiencia?
17: Sí.
12: ¿Y le cuentas a Oliver la experiencia del maíz? ¿Te gusta el maíz? ¿La siembra el maíz?
13: ¿Cómo va la siembra?
17: Bien.
12: ¿Y con José está sembrando maíz? ¿Te lleva a ver el maíz?
17: Sí.
12: Ajá. ¿Y qué hacen cuando recorren, José? ¿Cuenta?
17: Se meten por adentro del maíz.
12: ¿Viste, Oliver?
13: Tengo que evitarlo de todo.
12: Se meten por adentro del maíz. ¿Y cuántas tuzas está sacando el maíz?
13: Por mata. ¿Cuántas por mata? ¿Cuántas mazorcas?
12: Cuéntale a Oliver porque se ponga feliz.
17: Sí.
12: ¿Cuántas mazorcas?
13: Dos y tres en algunos casos.
12: Y tú sabes que eso no es tan normal, ¿verdad, José?
13: Sí.
12: Eso es cuando hay un rendimiento bonito, cuando la gente con bonitas energías siembra y cuida el maíz, ¿verdad?
17: Sí.
12: ¿Y ahora qué está pasando? ¿En qué fase está la de los loros?
17: Los vaqueros.
12: Ah, los vaqueros. Está cuidando el maíz de los vaqueros. ¿Por qué? ¿Qué pasa con los vaqueros? Cuéntanos.
17: Se comen el maíz.
13: Claro.
12: Pero se están metiendo en el maíz.
13: ¿Y entonces cómo lo cuida?
17: Sí.
12: Ajá, cuenta. ¿Qué hacemos?
17: Vigilar.
13: Para espantar los loros y espantar los vaqueros, para que no se vayan a comer la cosecha.
17: Pajuiles.
12: Mira, Oliver es... los pajuiles también los espanta. Oliver es nuestro hermano y es ecologista, ¿verdad? Entonces, él seguramente está muy de acuerdo con la técnica de ustedes. Ellos no matan a los vaqueros, ¿verdad? No matan a los pajuiles, los espantan. Pues bueno, creemos que todos podemos existir.
13: Así es.
12: Entonces,
13: qué bueno.
12: Estamos en ese periplo, todos nos dicen, no, tienes que matarlos para que se vaya el rebaño. Y bueno, José está aplicando una ahí de que se puede espantar.
13: Claro, porque
18: está negociando con
13: el vaquero. Sí, claro. Entender que todo eso no es un ecosistema, pues todos pueden subsistir ahí, bueno.
18: Es así.
12: Y estamos
13: qué bonita experiencia.
12: Sí, estamos en ese proceso que queríamos compartirla con todos y con todos los que nos escuchan. Mire,
18: ¿quieres mandar un saludo a alguien por allá?
13: ¿A quién tú quieres saludar?
12: Saluda, pues, para irnos.
13: Saluda, Armando, pues.
12: ¿A quién vas a saludar? ¿Te están escuchando los niños en la casa, los otros niños? ¿Quién te está escuchando?
17: Matías,
12: ajá,
17: David,
12: Jaxil. Eso, dale un beso, pues.
17: Mándale
12: un beso.
17: Ay, Madrid.
12: Ay, Dios mío, santísimo. Bueno, vámonos a este primer y único corte. Este es su programa Venezuela es Nuestra, esta programación especial Venezuela Renace. Ya volvemos con más.
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0: Son las 8:29.
26: Yo nuevamente saludo los acuerdos alcanzados en esta primera etapa del diálogo entre los representantes del gobierno de Venezuela y representantes de un sector opositor de la Asamblea 2015. 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Para la recuperación de Venezuela. Es el oro de nuestro país, es el oro que le pertenece a Venezuela. Y bueno, también alcanzamos acuerdos para un proceso de transformación, como yo lo pedí desde inicio de año, de la justicia en Venezuela, una justicia verdadera, una justicia donde el ciudadano acceda sin ningún tipo de perturbación, de corrupción, de extorsión, de burocracia.
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29: Volvemos con esta programación especial de Venezuela renace toda. Estrenando equipo en los controles con Kimberly Tolosa, que estamos conociendo el día de hoy. Kimberly hasta nos avisa 10 segundos antes, es decir, que tiene todo fríamente medido.
12: Mujer al fin, sí, estamos, ¿no?, más organizada, más disciplinada. La cosa fluye más cuando las mujeres estamos al frente.
29: Claro que sí. Y bueno, con la energía ahí de la juventud, que por supuesto está en todas. Escuchábamos a nuestros hermanos y hermanas de la Brigada Internacionalista Juvenil Fidel Castro, que está en Venezuela. Ellos generalmente eligen el nombre de la brigada. Son brigadas internacionalistas que visitan no solo para brindar solidaridad, acompañamiento, sino también aprender, como hemos aprendido nosotros, de las experiencias de construcción de poder popular, de organización social, de luchas sociales de otros países del continente, de avances, ¿no?, de políticas públicas también. Y en este caso, por eso también tienen prevista esa visita a la Comuna Penal 2021, que definitivamente es una referencia de producción autogestionaria en lo textil, en la cría de tilapia, de especies de pescado en áreas urbanas, de también producción agrícola en varias zonas del país, de distribución directa y planificada, incluso de carne de res, de distintos tipos de carne que garantizan la soberanía y la seguridad alimentaria, y que es una experiencia que poco a poco se va ampliando. Pero en ese sentido también tenemos el honor de tener con nosotros a José Zambrano, hermano de la Fundación contra el Sicariato Campesino, que generalmente nos acompaña, pero se decidió a sentarse aquí en el banquillo, que no es de los acusados, sino de los invitados, y también a conversar una experiencia que ahorita introdujo Armando sobre la producción de distintos insumos, de distintos rubros en nuestro país, que además la presidenta, justamente en ese audio que estábamos aprovechando y compartiendo a través de Radio Nacional, expresaba, bueno, su alegría y satisfacción, como es la de todos y todas, porque se ha venido incrementando la producción agrícola. José, queríamos escuchar de primera mano de ustedes, que son quienes están en esa primera línea, en el frente productivo, poniendo todo el esfuerzo, ¿no? No solamente el cerebro, sino además poniéndole los brazos, el esfuerzo, el sudor, las lágrimas, a toda la producción, a pesar de los desafíos, pues nos decías que incluso a pesar de los fenómenos climatológicos que estamos enfrentando. Cuéntanos, José.
1: Feliz y contento de estar aquí con ustedes. Sí, nosotros desde el campo librando esa batalla, librando esa, porque decimos una victoria, porque así va a ser, así la catalogamos, entre todos, sembrando. Quisiera hablarle sobre la experiencia que estamos llevando como fundación de la siembra del maíz. Un verdadero desafío, pero que entre todos, porque si nos ayudamos entre todos, entre todos los campesinos, de todos los que conformamos la fundación, estamos logrando unas metas verdaderamente muy satisfactorias, a pesar de que del fenómeno climático, pero bueno, nosotros en el campo nos la ingeniamos para salir adelante, para sacar nuestra cosecha adelante. Ha sido una experiencia maravillosa entender de que, bueno, de todos estos procesos que hemos venido viviendo, el tema de las sanciones, algunas maquinarias no se han encontrado los repuestos, pero entre hermanos, entre campesinos, nos hemos ayudado. Si le falta una cosa a una máquina, la tratamos de solucionar con otro vecino, y ahí hemos ido hacia adelante, logrando, importante esto, logrando unos rendimientos por hectárea altos. Ese es el desafío que tenemos, pues, aumentar el rendimiento por hectárea. ¿Para qué? Para lograr la soberanía alimentaria. Es hermoso cuando ustedes puedan pasar por los llanos, por Barinas, por Portuguesa, y puedan observar la producción, cómo se ha venido levantando la producción. Y esto es con el esfuerzo del campesino. El campesino que ha sido formado, que entendimos que la forma de aportar es produciendo. Produciendo de una forma organizada, de una forma colectiva. Porque también, mi querida Maite, también queremos decirte que toda esa enseñanza que tú nos has dado, todos esos aportes que tú nos has dado, lo estamos aplicando, ayudando al más pequeño, ayudando al mediano, ayudándolo entre todos, pues, entendiendo que en la medida de lo posible, en que todos estemos unidos, vamos a lograr los objetivos.
12: Y además decir, queridos hermanos Oliver y José, que la meta ahorita en el campo no es sembrar, porque siempre se ha sembrado entre campesinos, ¿verdad?, y productores. Uh-huh. Tienen el gran desafío fue juntarlos con un fin común, la producción, porque finalmente nos une la producción a todos, al que consume y al que produce. Entonces decía, bueno, ahora, ¿cuál es el gran desafío que tiene el sector? Y es superar el rendimiento. Y eso junto es lo que tenemos que superar hoy. Por eso te decíamos que para nosotros ha sido una alegría muy grande, José, que sería interesante que cuentes esto muy brevemente, por favor. ¿Cómo, a pesar del fenómeno del Super Niño, porque está afectando, no tampoco podemos decir que no, el tema de la sequía está afectando un poco, pero cómo, a pesar de ese rendimiento, o sea, de que una sola mata pueda tener tres, lo que nosotros decimos en el campo, tres tusas, o sea, que no es la tusa del despecho colombiano, no, es el maíz.
2: Tres pues, mazorcas.
12: Tres mazorcas, pero nosotros decimos tres tusas, en el campo lo decimos así. Entonces, cuando decimos lo de las tres tusas, me decía Frank, compañero de la juventud, que tienen tres guayabos, no, es que son tres mazorcas.
3: Mamá también tenía un dicho ahí muy coloquial con las dos tusas, que no voy a comentar aquí en la radio, pero
12: después no las cuentas para ver cómo es, para aprender ese dicho. Pero la bonita de la experiencia, ¿no?, que, o sea, es importantísimo y es una alegría, es un gran desafío que se logró superar, que por cada mata logremos tener tres tusas o tres mazorcas, pero además lo bonito de que en colectivo, con los hijos de todos esos colectivos, enseñarlos, porque finalmente es la bandera que entregamos, ¿no?, de cómo se siembra, cómo se hace de manera natural, cómo se hace si la sequía nos está afectando.
3: Eso es importante, ¿no?, porque está así como espantan los vaquiros en vez de cazarlos. Todo eso se ha logrado además con práctica agroecológica, por lo que estaba explicando,
2: ¿sabes?, para tratar de proteger, para protegernos en nuestros suelos. Y importante que se ha visto hoy en día el tema de, se ha ido involucrando más la juventud campesina está emocionada, está volviendo, o sea, está regresando al campo a producir, y a producir de esa forma, de una forma sin transgénico, una forma que, bueno, de ha servido toda esa campaña, que el tema agroecológico, y lo estamos aplicando y estamos viendo resultados. Estamos aplicando abonos orgánicos
3: naturales
2: para tratar de mitigar el fenómeno del Niño, el fenómeno de la sequía. Inclusive ya estamos aplicando, ahorita estamos ya pensando ya en el tema del ciclo norte verano, la siembra de frijol, que eso ayuda a oxigenar los suelos para la próxima cosecha.
3: Qué interesante, José, porque además eso tiene mucho que ver precisamente con esta apuesta de garantizar que la producción prevea también los ciclos que permiten regenerar el suelo, que es una cosa que los monocultivos extensivos y el uso de agroquímicos no tiene absolutamente para nada en cuenta, y termina desertificando los suelos, que es parte de las denuncias que se han recibido a nivel ambiental, ¿no? Y eso, bueno, obviamente va degradando y vamos perdiendo también riqueza.
2: Claro, porque genera que las grandes industrias le interesa generar dependencia de los paquetes agroquímicos que ellos venden. Entonces, pero de esa forma, de ir diversificando los cultivos, ayudamos a oxigenar y a mejorar nuestros suelos. Uh-huh. Ayudar a proteger nuestros suelos.
12: De hecho, estos jóvenes en que de lo que nos hablaba José, ya están preparando la próxima siembra, que va a ser de caraota, justamente para que se nutran los suelos y no se impacte. Entonces, una siembra de maíz que afecta, como que decimos nosotros, que chupa tal vez la vitamina, los minerales del suelo, y luego entonces caraota, que los nutre. Y entonces van alternando, y cuando vienes a ver, no seas dependiente, y los suelos están sanos.
2: Nosotros sembrando. Estamos esperando un rendimiento mayor a 6.000 kilos por hectárea el maíz, cuando en la zona productores ya nos decían, no, nosotros máximo rendimiento nosotros ha sido 3.000, 4.000 kilos.
12: O sea, ese y de semilla autóctona, ¿verdad, José?
3: Sí, con todo y sequía.
2: Con todo y la afectación climática que hay, pero con amor todo se logra. Pues.
12: Es decir, semilla venezolana,
2: sí.
12: No semilla traída de otro. Por eso

0: Sí.
1: ¿Qué te parece? El esfuerzo de jóvenes, de verdad, que creyeron y dijeron, bueno, pero es que hay que practicar, ¿cómo es? Hablar con el ejemplo.
0: Es correcto, practicar con el ejemplo y bueno.
2: Genial.
0: Y ahí todo está. Eso, lo importante es que también lo estamos llevando, las comunidades han ido allá, han podido observar cuál ha sido el proceso de la siembra. Y salen de ahí enamorados, sí. Enamorados y comprometidos a seguir replicando eso en sus territorios.
1: Total. Y a los que creen en la en lo colectivo y en la ecología, ahorita estamos pasando por, como dice mi mamá, los loros.
0: Ah, sí.
1: Porque es que las siembras tienen todos los procesos, Oliver. Ya,
0: todo es un ciclo.
1: Todo es el ciclo. Y este ejemplo es de los abuelos, ¿verdad?
0: Uh-huh.
1: Que nos recordaba mamá, decía, cuando lleguen los loros, dejen lo que coman.
0: Ellos también son parte de la siembra.
1: Porque además, si no, esas palabras así, ¿verdad? Se van a encaprichar y se quedan en la siembra. Entonces ustedes lo dejan que coman, se van a comer una pequeña parte y luego se van. Porque hay quien empieza a hacer como fuegos artificiales, a lanzar cosas, y eso tampoco es tan bueno. Y entonces están en la fase de que ellos comen para que ellos también nutran.
2: Pero fíjense qué importante, ¿no? Y qué bonito que eso esté en la lógica de nuestro pueblo, la idea de que los demás sujetos que son seres vivos, en este caso los loros, son parte del proceso, no son algo aparte. Entonces no tienes necesariamente por qué considerarlo una amenaza, ¿no? Que es lo que muchas veces la lógica occidental nos impuso, que es lo que en definitiva termina, bueno, causando los desastres que estamos viendo en todo el planeta. Creo que eso es un buen ejemplo de lo que es precisamente la ecología y el ecosocialismo. El entender que en este sistema, en este ecosistema, que tiene muchos ecosistemas, todos y todas somos necesarios y tenemos un papel. Porque además, la producción no sería posible sin las abejas, por ejemplo.
1: Así es.
2: ¿No? O sea, sin la polinización, que es un proceso sumamente importante. Entonces, todo está conectado, digamos. No son cosas aisladas, no son cosas inconexas. Si esas relaciones no las vemos, entonces perdemos la visión de totalidad, que es lo que quieren justamente, ¿no? Como tú bien decías, individualismo, atomización,
1: depende.
2: Sálvese quien pueda.
0: Sí, inclusive hablando de la cadena, Maite le puede contar que inclusive sí, nos hemos sentido un momento amenazados porque también hay el tigre.
1: ¡Ay, sí!
2: Bueno, que hay tamaño.
0: Hemos encontrado la huella también del tigre ahí, pero nosotros...
1: Ha sido de verdad un gran desafío porque, ¿sabes qué? Nosotros tenemos esa premisa que me muero como viví, ¿no? De que nosotros somos leales a nuestra esencia, a nuestro gentilicio. Entonces decíamos, bueno, pero en colectivo, ¿por qué? Porque, bueno, la fundación tiene que ser autosustentable. ¿De cómo la volvemos autosustentable? Ajá, todos tenemos experiencia productiva, pero no nos hemos juntado a que esa experiencia productiva sea lo que logre que la fundación sea autosustentable. Entonces empezamos ahí a sembrar y nos encontramos que en esa parte frecuentaba el tigre. Eso fue como el primer desafío, el primer reto. Entonces te podrás imaginar que nos decían, hay que matar al tigre. Hasta eso hemos...
2: Y mandaron a José a negociar con el tigre.
0: No.
1: Él está en el proceso. Él
2: en,
1: no
2: esa,
1: quiere...
2: en esa comisión no.
1: En esa comisión no, en esa comisión está otro compañero. Y pero fíjate, estamos sembrando, estamos ya en el fin del proceso de la siembra. No hemos matado al tigre, el tigre nos deja convivir, ¿no? Si hay que confesar que cuando nos pasa, sentimos que el tigre está cerca, nos asustamos todos. De hecho, lo dejamos a él encargado del cuido. Nos vamos a...
0: Sí,
2: se piran.
0: Pero quisiera también contarle de la experiencia vivida, que la vivimos también, Maite estaba ahí, la vez que pensábamos talar un árbol, ¿te acuerdas? Y el profe nos dijo, nos explicó que en la parte de arriba de los árboles también hay un ecosistema. Conviven seres vivos que debemos respetar. Nosotros entendimos que, bueno, que no debemos talarlo, que debemos de alguna u otra forma limpiar por la parte de abajo, pero los árboles deben permanecer porque, bueno, ahí en la parte superior hay vida.
1: Sí, porque queríamos colocar una cochinera. Entonces los árboles tapaban mucho y afectaban a los cerdos, ¿no?
0: Sí.
1: Entonces, bueno, empezamos a planificar tal y no sé qué. Y bueno, hay que cortar.

0: este árbol, hay que cortar el otro, hay que cortar no sé qué. Y el profesor, que también es parte de la fundación, se queda viéndonos y nos dice, ah, qué teoría más bonita, pero yo creo que he perdido el tiempo formándolos, ¿no? ¿Cómo es eso, profesor? ¿Cómo van a talar los árboles? El ecosistema, nos contó todo el ecosistema y decidimos que mudar la cochinera. Sí. Limpiamos los árboles, respetamos esa... ¿Cómo fue que te dijo el profe?
1: El ecosistema.
0: El ecosistema que estaba allí y rodamos la cochinera, ¿cuántos espacios?
1: 50 metros.
0: Listo,
1: donde le pueden pegar solo los animales, para que los animales, bueno, son, también requieren de la luz solar. Pero, ¿qué te quiero decir con esto? Que estamos en constante aprendizaje. Todos los días aprendemos algo más. Como somos en conjunto, cada quien va aportando y, bueno, vamos a aprendiendo entre todos ahí. Vamos.
2: ¿Sabes que nuestra queridísima diputada Noelí Pocaterra justo nos compartía en una sesión del Parlamento Amazónico que... En este objetivo de recuperar los saberes ancestrales de nuestros pueblos originarios, ella plantea justamente eso, que es muy característico de los asentamientos indígenas que no se ven desde arriba, desde la altura, en helicópteros, en fotos externas. A distancia no se ven grandes peladeros, grandes superficies deforestadas, entre otras cosas, porque no acostumbran a deforestar para poblar o para sembrar o para criar, sino que, bueno, los árboles son parte necesaria del hábitat, un poco en el mismo plan que tú decías, efectivamente, porque además alrededor hay toda una vida biodiversa que, por cierto, alimenta el suelo. Nosotros en la ciudad hemos perdido mucho eso, porque además nos parece que cualquier cosa que está vinculada a la tierra, entonces son bichos. Y ojo, que hay toda una cinematografía, una industria cultural que está dirigida a urbanizar, pero un desarrollo urbano malentendido que nos aleja de la tierra, nos aleja de la producción, porque nos convierte básicamente en consumidores, en una cifra del mercado, una estadística, ¿no? En receptores de la agroindustria capitalista en este caso. Pero esa experiencia, qué bonito, la estamos compartiendo acá con todas las cosas que hayamos podido vivir en los últimos años y en este 2026 muy acontecido, que esperamos no sea tan acontecido, sino que termine siendo un año bastante aburrido y tranquilo, pero tenemos estas experiencias que podemos compartir y que son parte de las cosas posibles hoy día en este país, cosas que se vienen haciendo. Para nosotros es muy importante escucharlo, porque además el mismo presidente de la Asamblea Nacional proponía elevar de manos de los campesinos con los que se reunió en esta peregrinación que se hizo ya hace algunas semanas en Trujillo, una ley que fomente la producción agroecológica, pero se basa en experiencias como las que ustedes tienen y que bueno que las podamos compartir aquí en la radio. Fíjate que no lo teníamos fríamente calculado.
0: No fue una cosa que agendamos, que planificamos.
2: Así como planifica Kimberly los tiempos. Pero se dio muy, muy naturalmente este intercambio. Qué bueno saber de esa experiencia, José. Porque Maite no nos comenta.
1: Inclusive también se está en los campos, se están viviendo la experiencia del tema de la ganadería regenerativa. También la eliminación de los agroquímicos, inclusive ya hasta... Porque eso que me recordé cuando tú decías... Cuando tú ves un animalito, un insecto, dices, no, es algo ajeno a la producción, ¿no? Resulta que esos son los que aceleran los procesos de nuestro suelo, de la descomposición de nuestro suelo y genera el abono orgánico.
2: Así mismo.
1: Y eso lo vamos logrando, ¿qué? Con la eliminación de todos los agroquímicos, todos los transgénicos, que lo que nos llevaba antes era depender de los paquetes que nos vendían, de los Monsanto y eso. Pero ahorita no, bueno. Hemos ido cambiando eso en nuestros campos y ya, no solamente en la agricultura, también está llegando a la ganadería.
2: Maravilloso. Bueno, sería importante pautar un programa para hablar de eso.
0: Así es. Y nos enseñe José a hacer el queso orgánico. Tú sabes que tiene una lucha con mamá, porque además mamá es una de las docentes de esa experiencia, y nos está enseñando a hacer el queso con el cuajo de la misma vaca, ¿verdad? Y sin sodio. Entonces empieza que la sal no sé qué, que tienen que leer el tema del sodio, que no sé qué tanto. Y ya podemos decir, de hecho, el queso, José, dura el mismo tiempo que dura... El queso que le echamos al cuajo este químico y que no verificamos cuánta sal, cuánto sodio tiene la sal y no sé qué tanto. Pero de verdad que es una experiencia muy, muy bonita y que además yo creo que sí se puede convivir, lo explicaba mi mamá, y coexistir los campesinos y los productores, porque solo es un tema de conciencia.
2: Claro.
0: O sea, si se lo explicas, si lo dialogas, si se siente una mesa de diálogo entre campesinos, productores y, ¿por qué no?, agroindustriales.
2: Claro.
0: Y entendemos el tema de la afección a la salud, el tema del cuido. Yo creo que todos nos vamos por allí, porque en la experiencia, José, se ha conversado con varios compañeros, por decirlo así, que son productores, otros agroindustriales, sobre el tema de cómo hacer que los productos del campo no tengan esos químicos, sean orgánicos. Y están de acuerdo, ¿verdad? Han coincidido. Y de hecho, hay que decir que también se han vinculado en este proyecto.
1: Y el problema y el desafío principal era demostrar que era rentable.
0: Que se podía,
1: porque antes, bueno, se tenía que el tema ecológico no era rentable para
2: la producción. Ese ha sido el mito, ¿no?
1: Sí, siempre. Ese ha sido el mito.
0: Porque te dicen que no es rentable para que tú sigas haciendo igual, ¿no?
2: Entonces, y dependa de eso.
0: Cuando demuestras, fíjate, el queso demostramos que es rentable. Y ya hay otras experiencias en Barina de gente que produce mucho más queso que nosotros y los están haciendo así. Entonces, así se puede. Con diálogo, en armonía, con conciencia, que el campesino, el productor y el que nosotros consideramos tal vez agroindustrial, porque vende muchísimo más, porque tiene mayores cantidades de animales y por supuesto tiene más extensión y más leche y hace más queso y todo eso, sí se puede.
2: Claro, y que tengamos entonces una alimentación sana, segura, sabrosa y soberana, como nos orientó nuestro presidente Nicolás Maduro, orientado a nuestra presidenta encargada. Y es la aspiración, además, de los pueblos en este momento, porque además nos evitaríamos una cantidad importante de enfermedades.
0: Totalmente.
2: Yo creo que eso de que se haya fusionado el capital que justamente fomenta la producción transgénica con una farmacoquímica muy famosa, a la que no le voy a hacer propaganda por la radio, y que además ellos mismos hayan comprado una empresa de seguridad, una contratista militar, no es casualidad. Y bueno, está muy bien compartir esto. Hay por ahí publicado un meme que decía, los seres humanos somos los únicos animales que envenenamos los alimentos para que no se los coman otros animales y después nos los comemos nosotros. Y es absolutamente cierto. Qué bueno que estamos desmontando eso. Y por acá nos indica Kimberly, que nos está viendo con los ojos
0: con cariño, pero así como que cierren ya.
2: Que se nos va agotando el tiempo del programa por esta hora en este operativo Venezuela Renace Toda, Maite.
0: Así es. Bueno, no queremos irnos sin antes invitarlos para que nos acompañen. Nos encontremos aquí con más experiencia. Nos quedó pendiente unos temas de mucha importancia de las que nos va a conversar el compañero diputado y hermano Oliver Rivas. Y bueno, nada, Dios los bendiga por Radio Nacional de Venezuela, la señal que recorre la patria.
2: Seguro que sí, y por eso nos despedimos también saludando al equipo que hace posible la radio, como es la compañera y presidenta de Radio Nacional de Venezuela Informativa, Isbemar Jiménez, en la producción, Wilmary Mendoza, siempre activa en la pista, pero también en el streaming, Javier Ramírez, y hoy nos acompaña Kimberly Tolosa en los controles. Gracias a todos y a todas por hacer posible, gracias a nuestros invitados, a José, a Armando, a Luis, a toda la gente que ha venido acompañándonos.
0: Chao, chao.
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9: Son las 8 y 59 minutos.
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0: Muy buenos días, bienvenidos y bienvenidas a esta programación especial Venezuela Renace. Bueno, la hora de los trabajadores se suma a esta gran transmisión que pone de protagonista al pueblo trabajador, el pueblo de los barrios, a la clase trabajadora, a los venezolanos. Ante las dificultades, Venezuela se levanta, Venezuela combate, Venezuela no se rinde. Bien, vamos a trabajar hoy en los controles Wendy Padilla, en la coordinación de la cabina Wilmary Mendoza y Javier Ramírez, en la transmisión de YouTube y las redes sociales de la central. También nos va a ayudar Leonardo Caraballo Jr. en la transmisión del Instagram C Bolivariana. Bien, y en el día de hoy tenemos unos invitados especiales. Iniciamos con un tema musical de Un Solo Pueblo. Viva Venezuela, porque estamos alegres, pues, porque este pueblo se crece en estas dificultades. Porque hay que ver que hemos tenido dificultades, pero nos crecemos. Bueno, el día de hoy tenemos invitados especiales, los compañeros de SINAFUN, Sindicato Fuerza Magisterial. A mí siempre, yo nunca lo pronuncio completo.
1: Sindicato Nacional Fuerza Magisterial. Unitaria Magisterial. Okay.
0: Que es el principal sindicato del sector del magisterio en Venezuela. Bueno, aquí tenemos a José Galindo, quien es delegado sindical.
2: Alias Alambrito.
0: Tania Ortegano, quien es directiva ejecutiva del sindicato nacional. Y Orlando Pérez, que es el presidente. Bueno.

0: Ya Orlando Pérez es de la hora de los trabajadores. Ha venido ya, siempre lo traemos, para conversar sobre su tarea. Bueno, vamos a recordarle a nuestros usuarios que pueden enviar mensajes por el 0426-511-8859. Bueno, preguntas, inquietudes, críticas, etcétera. Bueno, ustedes tienen un plan que es incorporar a los maestros a la recuperación de escuelas, bien sean que quedaron afectadas por el terremoto, bien sea porque necesitan una refracción. Es un plan que ya tiene varios años de que ustedes desarrollan. Bueno, cuéntenos. Pero antes, bueno, saludo a que nos trajeron un tecito. Un tecito de
1: Malojillo
2: con toronjil.
1: Miel y limón.
0: Ah, está bien bueno el toronjil. Gracias.
2: Por una maestra.
1: Con cariño.
0: Bien, cuéntenos pues. ¿Qué bien. Es lo que pretende SINAFUN bueno, en todo el país?
2: Un saludo a todos los trabajadores y trabajadoras de Venezuela. Y especialmente al maestro, la maestra pueblo. Maestra y maestro pueblo. A los obreros y a los administrativos, porque no solamente tú hablas de educación y tú tienes que hablar también de todo el personal que se encuentra laborando en los centros de trabajo. Es el maestro, es el administrativo, es el obrero, el estudiante, es la comunidad, es el consejo comunal. O sea que la educación no se puede ubicar única y exclusivamente en un solo sujeto. Por eso nuestra Constitución establece algunos parámetros de suma importancia, como son una democracia participativa y protagónica, que no es la democracia burguesa, que no es la democracia griega, que no es la democracia europea. Estamos intentando construir una donde el sujeto de a pie tenga realmente una relación, una conexión y construcción con su realidad. Y eso que es la soberanía, la independencia, la autodeterminación, la patria, la nación.
0: Mira, muy importante esa aclaratoria que tú haces, que no solamente son los maestros, educación también son los administrativos que llevan los procesos y el sector obrero que mantiene las escuelas. Hay una serie de detalles que a veces uno no tiene presente. Un obrero que atiende un bedel, que la limpieza, la logística, todo eso forma parte también del proceso educativo. Nuestro saludo pues a todos los compañeros que conforman esta gran alianza.
2: Fíjate, desde el maestro de maestras, Aristóbulo Isturiz, se comenzó con nuestro presidente legítimo Nicolás Maduro Moro. Pedimos libertad para nuestro presidente Nicolás Maduro Moro y Cilia Flores.
0: Acompañamos esa solicitud que hacen los trabajadores venezolanos. Los tienen secuestrados, los queremos liberados.
2: Los queremos liberados.
0: Esa es la otra cosa.
2: Queremos a Palestina libre también. La otra cosa es que Aristóbulo, con nuestro presidente, el gobierno nacional, comenzó en la tarea, ya que el impacto del bloqueo sobre las estructuras de salud, de educación, en las instituciones principales, fue muy fuerte, y en conjunto con la unidad cívico-militar, Abricomil, con las comunidades, con los trabajadores de la educación, se comenzó a la recuperación de las instalaciones educativas y de salud. Y en ese orden de ideas, nosotros todos los años establecemos algunos parámetros de articulación con el ministro o ministra que le corresponda en ese momento la ejecución. Y nosotros en este sentido hemos venido haciendo contacto con los jefes de zona, hoy llamados jefes de CDC de cada estado, para junto a ellos y junto al pueblo ir evaluando las instituciones educativas, sus condiciones, Caracas, Miranda, Aragua, La Guaira, Falcón, Yaracuy, Lara, son regiones del impacto del terremoto ha afectado no solamente a los edificios o a edificaciones privadas, sino también a las públicas. Y los maestros y maestras, obreros y administrativos, damos un paso al frente, nos ponemos en la primera fila para ayudar, coadyudar, cooperar de que el inicio del año escolar sea en las mejores condiciones posibles, porque también tenemos que decir que hay una injerencia que no nos permite en toda nuestra autonomía, en toda nuestra soberanía, desarrollar como siempre lo ha hecho el gobierno bolivariano en establecer el 102 de la Constitución, que el derecho humano a la educación es un derecho humano, no es cualquier cosa, no es calidad de la educación, no. Es el derecho humano a la educación que tienen todos los venezolanos y venezolanas desde su nacimiento hasta la culminación de su vida, que es responsabilidad del Estado.
0: Además de la atención a la que sufrieron daños por el terremoto, también hay una actividad a la que necesitan refacción, mantenimiento, porque bueno, la cosa tiene un uso y se deteriora. ¿En qué consiste, Tania? Tania Ortegano, quien es directiva del Nacional de Sinapún, ¿en qué consiste esa actividad? ¿Cómo la organizan?
1: Fíjate bien. Primero un saludo a todos quienes nos escuchan en esta, la que consideramos nuestra casa, Radio Nacional, que además acompaña al pueblo en cada momento, ¿no? Y de forma especial a todas las trabajadoras y trabajadores del país y de Latinoamérica y el Caribe. En este orden de idea, en los valores y principios que han acompañado la educación bolivariana, nuestro gobierno bolivariano, hemos venido articulando, como bien lo dijo el profe Orlando, desde inicios de esta revolución y en la resignificación que tuvo poder hacer un abordaje amoroso en la pandemia, organizar las bicomiles, que en el orden de esa configuración cívico-militar se constituyó a nivel parroquial en los 335 municipios del país. En ese nivel de organización participaban, por supuesto, maestros, administrativos, obreros, consejos comunales, los cuerpos de seguridad del Estado, en el orden comunal, y todo el que quisiera participar, y se armaron equipos de trabajo parroquiales. En ese momento a mí me tocó la parroquia San Juan, en ese abordaje hacer el acompañamiento, y así en todo el país. Se trabaja, por un lado, el tema de la infraestructura, mejoramiento. También recuerdo haber estado en el Liceo Caracas. Entonces, en el inicio de clase, sí hay que cortar la grama en ese voluntariado, porque es un gran voluntariado, ¿no? Ayudar a la refacción de la infraestructura. Pero en este momento que vive el país después del terremoto, esa resignificación se hace con mucho más fuerza, porque viendo, por ejemplo, los maestros que han fallecido, administrativos, obreros, familias, debemos abocarnos todo a un trabajo multidisciplinario para poder atender las familias, para poder atender la educación, para saber dónde están las necesidades en punto y círculo de esa escuela y de esa comunidad. Y en ese sentido, bueno, por supuesto estamos dispuestos una vez más, como lo hemos venido haciendo, a incorporarnos a ese trabajo.
0: ¿Cuántos años tienen ustedes desarrollando esa actividad?
1: Aproximadamente, bueno, bajo la figura de bricomiles viene de la pandemia. Se institucionalizó con esa denominación.
0: Pero una combinación del gobierno, las comunidades.
1: Es correcto.
0: Ustedes como sindicatos.
1: Como una política.
0: Los alumnos, los padres,
1: los estudiantes. Incorporados todos. Pero el inicio a clase siempre ha sido para nosotros importante, prepararnos. Ya en un plan de estudio, así como el año escolar, cuando viene el inicio a clase, entre esos valores y principios que también acaba de citar el profe Orlando, el tema de la soberanía, de la identidad, del sentido de pertenencia a la escuela en punto y círculo, eso que pasaba antes del robo de las escuelas, la comunidad, donde también participan todos los que hacen vida allí, pendiente de su escuela, pendiente de ese inicio de clase. Tenemos muchos campamentos transitorios en esas escuelas y no nos hemos despegado de esas escuelas. Hemos estado en Maiquetía, hemos estado en Caracas, en la Escuela República del Ecuador, que es un campamento transitorio numeroso. Hemos estado en algunas comunidades y prontamente, bueno, vamos a hacer ese mismo abordaje todos los maestros del país, en todas sus escuelas, en todas las comunidades.
0: Esto hay que darle mucha publicidad porque es una manera de la democracia participativa, de la responsabilidad, la corresponsabilidad que habla la Constitución. José Galindo, bueno, yo quiero recordar que José Galindo y Tania son también, además de maestros, artistas, son cantautores. De eso también vamos a refrescarnos. Cuéntanos de esa posibilidad de que se convierta en una acción permanente de la sociedad.
3: Buenos días a todos. ¿Cómo está, Caraballo?
0: Muy bien.
3: Bueno, nosotros desde SINAFUN hemos estado en las escuelas, como bien lo dijo Tania, en varios campamentos con actividades culturales, atendiendo a esos niños que muchos han quedado huérfanos. Tuvimos una comunidad que en Quinta Crespo, detrás del mercado Quinta Crespo, que bueno, eso está al lado de un río, una cosa. Y nosotros llevamos a nivel de cultura, llevamos los pintacaritas, llevamos los cuentos, los cuentacuentos. Tania tiene un trabajo con cantacuentos. También tenemos los origami, hacemos origami para niños y juegos. Eso ha alegrado mucho a los niños en Maiquetía. Mire, esto fue muy bonito, los niños integrados con los representantes. La misma Guardia del Pueblo estuvo ahí con nosotros, se integraron la misma Guardia del Pueblo a las actividades. Parecían unos niños también con las actividades y eso para nosotros tiene un gran valor. A ayudar a los niños a superar esta etapa, a los niños que quedaron huérfanos, esta etapa difícil. Pero nosotros desde el SINAFUN apostamos a la integración de todos los maestros a esta labor cultural para el reinicio de las clases sean lo mejor posible.
0: Bien, y yo les quiero decir que ahora que empiezan las clases, en la hora de los trabajadores, hay un momento en el año donde siempre está SINAFUN, el inicio de las clases y el día del maestro. Siempre nosotros recordando, alentando esta gran labor. Porque hay un tema también me gustaría que nosotros conversáramos, que es el tema que SINAFUN también está desarrollando, que es la educación liberadora. Es la escuela bonita, es la participación, pero también es la educación liberadora. Pero antes de pasar a eso, si una comunidad se quiere incorporar con ustedes, ¿cómo hace? Por ejemplo, en el 23 de enero hay una escuela que hay que pintarla, por ejemplo, arreglar alguna tubería, y quiere promover en su escuela un arreglo. ¿Cómo hace? ¿Cómo se comunica con ustedes?
2: Fíjense, el Sindicato Nacional, Fuerza Unitaria Magisterial a nivel nacional, tiene 24 seccionales. Quiere decir que tiene un presidente, una presidenta y 14 integrantes de la organización sindical.
0: En cada estado.
2: Y tiene una secretaría que tiene que ver con el tema de la comunidad. En algunos estados, como por ejemplo Monagas, el Fralán, un saludo desde aquí de Caracas, de Radio Nacional, hace contacto con los directores, igual que en el Táchira y en otros estados, y abonamos, regalamos insumos de limpieza. En el caso de Nueva Esparta, Rogelio Boada nos decía que en una escuela querían de agarrar los pupitres, por ejemplo, y dárselo a una empresa para que los arreglara, y entonces los representantes tenían que pagar entre 5 y 10 dólares para los arreglos de la de los pupitres. Entonces, Sinafun, con su equipo y con algunos técnicos que tiene, se dedicó a arreglar las sillas, los pupitres, las mesas, sillas. O sea, hicieron todo un conjunto de arreglos y no le costó nada al plantel. Sin embargo, la autoridad educativa de Nueva Esparta no entiende eso. Eso es parte del problema. Este lunes estuve yo en...
0: Ya, explíquenos eso. O sea, hay un proyecto de arreglar los pupitres y...
2: En Nueva Esparta.
0: ¿Y quién no entiende? ¿Quién es que no entiende?
2: El jefe de zona de Nueva Esparta, que es Sinafun, hace una contribución, hace donación, arregla todos los pupitres, los pinta, los arregla con la comunidad, y este señor está impidiendo que Sinafun vaya a los centros de trabajo a toda su cooperación. Son cosas que uno a veces, no es que no las entiende, sí las entiende, pero es más importante que nosotros avancemos. Como decía el comandante, águila no caza mosca. O sea, avancemos y le demos todo el apoyo a la comunidad. Estaba diciendo que el lunes estuve en La Guaira, en la Escuela Técnica Licenciado Aranda. Nos reunimos con toda la junta directiva. Estuvo Cruz Quesada por la Central Bolivariana Socialista de Trabajadores del Estado de La Guaira. Invitamos a Daniel González, el jefe de zona, no pudo estar, pero él está abierto a que nosotros vayamos a atender la situación de La Guaira, que tiene 118 escuelas en el piso, que hay que construirlas de nuevo. Es que van a construir 118 escuelas nuevas. Hay casi 150 del sector de la educación fallecidos en el colapso del terremoto.
0: ¿Cuál es esa cifra? Repítela.
2: 150 entre obreros, administrativos y docentes. El caso de La Guaira, ¿no es verdad que le van a dar el mismo tratamiento a La Guaira en el inicio del año escolar? Eso es un error. El inicio del año escolar no es igual en La Guaira que en el resto de los estados. Allí hay un problema y hay que... fíjense que hay un conjunto de maestros y maestras que están en los campamentos de apoyo. O sea, hay que reunirlo, hay que sensibilizarlo. Hay un conjunto de maestros
0: que... Debe ser un tratamiento especial.
2: Claro.
0: El Estado.
2: Hay que reunirlo.
0: Estos números, 118 escuelas destruidas.
2: Hay que
0: 150 fallecidos, es una merma.
2: Hay que sensibilizarlo. Miren, hay un problema en educación, en el subsistema de educación básica y en el subsistema de educación universitaria, que no podemos tapar el sol. Hace falta docente en las áreas críticas. Y eso hay que tomarlo en consideración. El Ministerio del Poder Popular para la Educación tiene que aperturar la contratación de profesionales, como lo dice la Ley Orgánica de Educación. Si no tenemos los profesionales de la educación, profesionales de otras áreas, como el caso de matemática, química, física, es sumamente importante en el capítulo del Estado La Guaira, que eso se aperture. No van a esperar el inicio del año escolar para averiguar si tienen a todos los docentes o no, si tienen toda la matrícula o no. O sea, creo que nosotros podemos ayudar. Este próximo lunes vamos como 16 o 20 maestros, vamos hacia Katia Lamar a evaluar, a ayudar, a ponernos a la orden. Los docentes que somos jubilados y jubiladas, que somos de Caracas o de otro estado, podemos darle una mano al Ministerio del Poder Popular para la Educación, pero necesitamos una mesa de diálogo con ese ministerio. El ministerio tiene la obligación, tú sabes la importancia, Caraballo, que es el Ministerio del Poder Popular para la Educación. Tiene aproximadamente 6 millones de estudiantes, tiene 25 mil escuelas, tiene una nómina de más de 900.
0: Entonces, 6 millones de primaria o incluye secundaria.
2: No, secundaria.
1: Secundaria básica,
2: ok. Tiene 25.000 escuelas. Tiene una nómina de 900, casi un millón de trabajadores. Entonces, aquí lo que debe hacer el Ministerio de Educación, es mi opinión, es lo que creo. Soy un docente con 30 años de servicio, soy jubilado y todavía doy clase en liceo, siempre y cuando el director nos pida la colaboración a SINAFUN y nosotros aportamos, no cobramos nada, damos todo el año escolar, atendemos, ayudamos, pero tiene que haber un ministerio que abra las puertas al diálogo, articular con los docentes, obreros y administrativos que tienen toda la intención de apoyar a nuestro país, a nuestra soberanía y a transformar la educación en este momento que es de suma importancia, que tú alertabas por allí. Nosotros tenemos que transformar el currículo educativo. Nosotros tenemos que mantener el sistema educativo bolivariano y debemos ahorita dar un debate necesario de cómo construimos en nuevas áreas de trabajo.
0: Ya seguimos conversando, vamos a una pausa y ya regresamos en esta transmisión especial Venezuela Renace, donde participa la Hora de los Trabajadores. Ya regresamos con nuestros invitados de SINAFUN.
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10: Son las 9:31. Yo nuevamente saludo los acuerdos alcanzados en esta primera etapa del diálogo entre los representantes del gobierno de Venezuela y representantes de un sector opositor de la Asamblea 2015. Se alcanzaron acuerdos donde vamos a trabajar juntos para recuperar el oro que está en Inglaterra, que es de los venezolanos y de las venezolanas, y que ese oro lo podamos emplear para la recuperación y la reconstrucción de las zonas impactadas por el duplete sísmico, para la recuperación de Venezuela. Es el oro de nuestro país, es el oro que le pertenece a Venezuela. Y bueno, también alcanzamos acuerdos para un proceso de transformación, como yo lo pedí desde el inicio de año, de la justicia en Venezuela, una justicia verdadera, una justicia donde el ciudadano acceda sin ningún tipo de perturbación, de corrupción, de extorsión, de burocracia.
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0: Con esta programación especial, Venezuela renace. Y estamos con los compatriotas de SINAFUN, que es el sindicato magisterial de Venezuela. Este sindicato, por cierto, quiero destacar que es el sindicato que más importante, con más número de afiliados de los maestros en Venezuela. Y cuando se unen con los administrativos y con los obreros, una fuerza laboral importante en número y en responsabilidad, que es la educación. Bueno, pero también SINAFUN es cultura. Vamos a escuchar a estos invitados, que es Tania y Alambrito, con ese ofrecimiento de ese tema musical.

0: dedicada a mis estudiantes, a mi pueblo, de que esta tarde nos vamos a encontrar con mis niños, y desde aquí los saludo.
1: Muy bueno, bueno, muchas gracias. Bueno, y les voy a pedir ese tema grabado, porque para usarlo como una de un aliento. Me gustó ese tema compuesto por ustedes. Lo felicito. Por cierto, que nosotros tenemos pendiente, vamos a recordarle a los usuarios que los compañeros también son. El compañero Orlando es vicepresidente de la Central Bolivariana Socialista de Trabajadores. Y bueno, y ustedes dos, el público, les lo voy a decir, porque no lo voy a perdonar. Un proyecto cultural para la central. Tenemos que levantar la cultura como conciencia ciudadana venezolana. Bueno, para continuar, la gente escucha el programa y no pierde la oportunidad. Aquí nos envían un mensaje para ti, Orlando. Bendecido día, camarada. Una pregunta. ¿Qué fue del bono de asistencia del jubilado? Y en otro orden, ¿por qué a los docentes jubilados se nos eliminó el cestatique? ¿Será que los docentes jubilados no comemos? Soy la docente jubilada Miriam G. desde San Félix, Estado Bolívar. Bueno, el sindicato tiene que escuchar todo esto.
2: Claro. Saludos, Miriam, y un abrazo bolivariano y clasista desde Sinafún. Número uno, estoy por la central en la mesa de diálogo laboral. Me toca la mesa de la administración pública en conjunto con la CTV y así. Nosotros entregamos una comunicación a esa comisión de diálogo laboral y consenso nacional, al Ejecutivo Nacional. Nosotros le estamos exigiendo al Ejecutivo Nacional que debemos iniciar la discusión de la convención colectiva. Tenemos 6 años sin discusión de convención colectiva. Y el 87 de la OIT establece en marco de nuestra autonomía y la Ley Orgánica del Trabajo en su 444 y 445 que vencida las convenciones colectivas debe aperturarse la discusión de la convención. Bueno, tenemos una situación de carácter económica, tenemos un conjunto de sanciones, que no son sanciones realmente. Sigue el bloqueo, el gobierno norteamericano injerencista sigue impidiendo el crecimiento económico. Los trabajadores entendemos eso, pero siempre entendemos los trabajadores y los empresarios no lo entienden. O sea, siempre nos piden que elevemos la conciencia a los trabajadores y resulta que Fedecámara y los comerciantes cobran en euros, cobran en USDT, cobran en dólar paralelo y nuestros ingresos siguen siendo en bolívar. Entonces nosotros decimos desde la central, número uno, que tenemos una afortunadamente los trabajadores y Hugo Chávez Frías construimos una Ley Orgánica del Trabajo que nos debe defender. Y tenemos una constitución que nos debe defender. Y la jubilada está exigiendo justicia. Yo también soy jubilado, Miriam. Yo también soy jubilado. Nosotros exigimos en esa mesa.
1: Esa es la mesa de consenso laboral.
2: Del consenso laboral. Nosotros exigimos por escrito las tres centrales. Después del 30 de abril, el Ejecutivo Nacional, en la persona de nuestra presidenta encargada, Delcy Rodríguez, hizo un conjunto de anuncios donde hay un bono de compensación académica. Ese bono de compensación académica para todos los activos es aproximadamente entre $100 y $150, dependiendo del número de hora, de la categoría y el título que tenga. Cuando digo el título que tenga, especifico que es especialización, magíster y doctorado. En ese orden de idea, hay una cláusula en la primera convención colectiva única y unitaria de los trabajadores y trabajadoras, que es un convenio entre las partes, es entre el Ejecutivo Nacional y los trabajadores, donde los jubilados que tengamos posgrado tenemos derecho a ese bono de compensación. Lo exigimos, Miriam, no nos han dado respuesta. Tú tienes razón, los jubilados, igual que los activos, tenemos un conjunto de derechos. Y decirle a los trabajadores que son afiliados, afiliadas y no afiliados, así nos pongo, que vamos a hacer un recorrido con carácter nacional después del inicio del año escolar, con tres intenciones. La primera es, por supuesto, el tema de la seguridad, estabilidad y salario de los trabajadores. La segunda es una propuesta de congresos a través de las parroquias, de los municipios y los estados, porque tenemos la certeza y tenemos la seguridad de que es necesario transformar el currículo y los planes de estudio en Venezuela, como bien lo ha dicho la presidenta encargada. Hay que construir 25.000 viviendas después de los terremotos, y entonces hay las escuelas técnicas tienen algunas áreas que fueron desapareciendo que tenía que ver con la construcción civil y todo eso, y a través del INSEE están haciendo un convenio el INSEE y el Ministerio del Poder Popular para la Educación y Universitario, que es correcto que se dé orientaciones en esas áreas que necesitamos de manera inmediata, pero sobre todo lo que tiene que ver con la elevación de la producción en Venezuela. Es mentira aquellos que tienen la tesis de que la administración pública no podemos ser productivos y que somos un gasto. Nosotros no somos un gasto, nosotros somos una inversión, y en esa orientación debemos decir que de educación tenemos la posibilidad real, no solamente de sembrar, de criar gallina, pollo, cerdo, o sea, las escuelas pueden ser productivas, lo que tienen que tener es inversión, y ahí tiene que haber una transformación, por supuesto, desde el Ministerio del Poder Popular para la Educación, de todo lo que tiene que ver con ir formando talento humano en términos de técnico, que eso es posible.
1: Aquí nos llegan algunos mensajes.

0: Mariana Socialista de Trabajadoras y Trabajadores.
1: Yo voy a aprovechar que tú no estás hablando para yo hablar.
2: Aquí hay un otro mensaje. Desde Aragua, la compañera Linares también reporta para la hora de los trabajadores. Saluda a los invitados e informa que se encuentra desarrollando una jornada de debate con una importante representación de dirigentes sindicales, voceros de los CPT, delegados de prevención, vocero constituyente. Eso es saludo en el Estado. Pero vamos, antes que termine el programa, tú no tienes que decir ese despliegue, que la central que comienza hoy el despliegue. Hoy están en Oriente, hasta el sábado que terminan en Bolívar, y después la semana que viene van para otras partes del país. Pero eso nos lo va a contar luego. ¿Y vas a agregar algo adicional?
1: Sí, mira, es decirle a los trabajadores y trabajadoras que hay una voluntad del Ejecutivo en el tema de la situación laboral. Pero más allá de la intención, los trabajadores tenemos que dar nuestro debate. Los trabajadores tenemos que organizarnos, o sea, organizarnos más en esta circunstancia y situación que tenemos. Tenemos que formarnos, tenemos que estudiar. En el caso de la educación, los educadores, los administrativos obreros, tenemos que unirnos, tenemos que unificarnos. Porque la educación es el centro que transversaliza cualquier actividad, cualquier acción que se haga en todo el país. El tema de la soberanía, el tema de la independencia, el tema de la autodeterminación, el tema de los valores, de la ética, de la nación patria, ¿dónde deben forjarse? Con la familia, pero también en la escuela. Esa unidad que no debe romperse, familia, escuela, escuela, familia, que debe estar atada con los consejos comunales y la formación permanente del maestro. No es el tema único y exclusivamente del posgrado para aumentar los ingresos. Tiene que haber una formación de querer a la patria. Aquí hay que revisar el currículum. Es necesario, es importante.
2: Usted está pretendiendo una revolución educativa.
1: Sí, hay que hacer una
2: porque son varias cosas que ustedes señalan.
1: Hay que cambiar. Tenemos necesariamente que dar un paso adelante. Bueno, Bolívar lo expresó de manera correcta. Un ciudadano sin educación no es un ser que tenga independencia, autonomía.
2: Es instrumento de su
1: propia
2: destrucción.
1: Un pueblo que no tenga educación es un instrumento ciego de su propia destrucción. Entonces, la revolución bolivariana, desde la Constitución, ha establecido los parámetros bien correctos de cuáles son los deberes y derechos de los ciudadanos y ciudadanas, de la familia, del trabajo, de la educación, de la cultura. Entonces, en ese orden de ideas, la educación venezolana tiene que transformarse desde maternal hasta universitario. Y hay que invertir. Un trabajador de la educación que tiene posgrado, que tiene doctorado, tiene que mejorarle sus ingresos, tiene que mejorarle su salario, si no va a migrar para otro país o va a migrar para otra área, y eso va a causar efecto.
2: O sea, se estimula, pues.
1: Eso va a crear un efecto en la formación del ciudadano y la ciudadana de nuestro pueblo, que va a afectar a las generaciones. Hago el llamado al gobierno nacional, al ejecutivo nacional, a los ministros de educación, pongámosle atención a lo que viene pasando en educación con el personal docente, administrativo y obrero. Achicar la nómina no resuelve el problema económico, eso no lo hace, eso crea otros problemas, y la educación es el único espacio que puede normar, que puede aumentar la moral, la ética, la formación.
2: No, y el crecimiento espiritual.
0: El crecimiento espiritual, productivo, material y inmaterial.
2: La educación es clave.
1: Hay que dar un debate. No escondamos lo que está pasando en educación. Es un error que vamos a cometer con las generaciones que están por venir. Bueno, es mejor que debatamos, que seamos críticos, que digamos las cosas, que podamos enmendar y que podamos avanzar. Como dice nuestra presidenta encargada. Bueno, ¿qué dice nuestra presidenta encargada?
2: Vamos a convertir ahora a los trabajadores en ese debate.
1: No estamos buscando votos.

0: Ella dice, lo que estamos buscando es que nuestra patria salga adelante, que nuestra nación avance, y eso lo hacemos abriendo el debate en todo el país sobre el tema educativo. Las madres y padres que me escuchan, los profesionales de la educación que me están escuchando, los trabajadores y trabajadoras, ese debate debemos hacerlo en todos los espacios, en la comuna, en los CPT, en la central, en las organizaciones sindicales, en las organizaciones populares y culturales de nuestro país.
1: Aquí nos mandan un mensaje, saludos revolucionarios desde el Estado Bolivariano de Guárico. Continuamos en batalla y despliegue en todas las actividades y quehacer de la clase obrera. Listos, prestos para el debate y la renovación de la estructura de la clase obrera. Y también participamos en la renovación de los consejos comunales. Y te saluda la compañera Gregoria Laya de...
0: Ah, un saludo a Gregoria. ¿Cómo estás, Gregoria?
1: Bien.
0: Centaura de Guárico.
1: Centaura, sí, los llaneros están activos últimamente. Sí. Bien. ¿Qué más tú nos puedes agregar? Porque ustedes están planteando una revolución.
2: Claro.
1: No solamente es reparar planteles, es también los educadores que hacen falta, es también la atención a los alumnos, es también la atención a las reivindicaciones de los trabajadores. Toda una revolución.
2: Esa revolución educativa y profundamente cultural que además planteaba el comandante Chávez, y por eso ese énfasis que hizo en las tres raíces, que después se ampliaron también porque era el pensamiento de Bolívar, era el pensamiento de Simón Rodríguez, era el pensamiento de Ezequiel Zamora, tierra y hombres libres. Nosotros debemos retomar con fuerza en este momento para garantizar una tierra verdaderamente soberana en el marco de la autodeterminación de los pueblos, en esa lucha que hemos dado durante todos estos años, porque nuestros hijos, nosotros tenemos que afianzarlos en esta tierra, en el amor por esta tierra. Una educación verdaderamente ecléctica abarca desde lo moral hasta lo material, que hemos hablado que debemos hacer una educación que sea verdaderamente productiva. Nosotros desde casa, por ejemplo, en esa formación que recibimos, nosotros veíamos que además de la formación académica, como bien lo llama uno en la prosecución de contenidos, de objetivos, está también el tema de los valores, de los principios, pero además lo formaban también a uno en un oficio. O sea, no era solamente que podía salir...
1: Simón Rodríguez, recuerdo. Sí,
2: aprender haciendo, ¿verdad? Y que nosotros tenemos en ese marco de lo que ha planteado Orlando y que hemos venido trabajando en la transformación de la educación, que sea una educación verdaderamente productiva, que se diversifique, contextualizada a los nuevos tiempos. Vemos todo el tema de la ciencia, de la tecnología. Y nosotros evidentemente tenemos que tener que el estudiante, que ese niño hoy, joven hoy, adulto para el futuro, tenga una formación integral, pero que además sea solidario, que además más allá de un cuadro de honor, también pueda plantearse que pueda ser un líder en su comunidad y que ese líder solidario tenga la potencialidad de resolver problemas en el momento y problemas factibles de su propia comunidad. Entonces es un conjunto de elementos que están en ese currículo que tiene que ver con esa formación integral del ciudadano.
1: Aquí tenemos temas para varios programas y por eso es que le quiero ofrecer que este debate lo hagamos por la hora de los trabajadores más seguido, pues con temas específicos que permitan a la gente participar. Pues la hora pasa rapidísimo, ya estamos terminando. Aquí Alejandra Milano nos saluda y nos envía que la fuerza laboral del Estado Bolívar se mantiene desplegada y en constante trabajo. La Central Obrera de Guayana, liderada por Pedro Perales y José Gil, viene desarrollando una intensa agenda de gestión en las empresas básicas y en las instituciones del Estado Bolívar. Bueno, como ya estamos terminando, ¿qué es lo que tiene la central para...?
2: Mire, y cierro con esto, disculpa que interrumpa, que es la orientación vocacional. Hay que abrir un debate sobre la orientación vocacional en estos nuevos tiempos?
1: Fomentar el educador, el educador dentro de parámetros nuevos.
2: Fomentar la carrera de educación es una lucha que también que tenemos que dar, un debate que tenemos que abrir. ¿Cómo es ese educador de ahorita? Pero hablamos también de la orientación vocacional de ese niño que tiene en su mente estudiar una profesión, pero que nosotros podamos entonces encauzar.
1: Explorar esas cosas.
2: Exactamente, desde la niñez.
1: Pues. Orlando, estamos listos, pero dinos qué es lo que la central está haciendo. ¿Cuál es ese bochinche que tiene de desplegarse por todo el país?
3: La Central Bolivariana Socialista de los Trabajadores del Campo, la Pesca y la Ciudad. ¿Es así, no?
1: La ciudad del campo y la pesca.
3: Bueno, el orden de los factores.
1: Sí.
3: El orden de los factores.
1: No, es que ya nos están haciendo señas que estamos terminando.
3: Bueno, vamos a un despliegue a nivel nacional para reunirnos, juntarnos con todos los trabajadores de los diferentes sectores y las federaciones en cada uno de los estados, con la intencionalidad de ir organizándonos, ir debatiendo lo que tiene que ver con la seguridad social, estabilidad laboral, el tema de la producción, el tema de transformar nuestra central y adecuarla a los nuevos tiempos. Y eso tiene que ver con los diferentes niveles de organización que tenemos los trabajadores. Hay algunos que creemos, hay algunos que pensamos, hay algunos que opinamos que la instancia de la central debe ser nacional, estatal, municipal y parroquial, porque los trabajadores estamos en todas partes. Y hay un despliegue que comienza por los estados orientales, posteriormente vamos al centro y al llano, y esta reunión con nuestros trabajadores es de suma importancia porque vamos a la transformación, no solamente desde el punto de vista del tema laboral, sino la estructura de la central y de nuestras federaciones nacionales y sindicatos nacionales, porque es necesario adecuarnos a la transformación de los nuevos tiempos.
1: Bien, la semana que viene vamos a estar conversando sobre este plan. Y aquí saludo solidario y revolucionario a los y las voceras de SINAFUN. Para que la revolución bolivariana trascienda, se requiere una revolución en la educación venezolana. Excelentes propuestas de realizar asamblea para fortalecer la democracia. Lo escribe María Bernier. Bueno, de esta manera llegamos al final de mi parte. Aquí que tenemos otro mensaje. La soberanía laboral es el poder y la independencia.
3: Soberanía laboral.
1: Es el poder y la independencia que tienen los trabajadores y el Estado para proteger. Bien, de esta manera, bueno, por nuestra parte llegamos al final de la transmisión. Sigan en sintonía de Radio Nacional de Venezuela y esta programación especial Venezuela Renace. Yo por mi parte, hasta el próximo jueves.
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13: Son las 9:58.
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0: Bienvenidos a esta programación especial del Plan Venezuela Renace. Aquí estamos desde Tres Actos apoyando a todos los que han sido afectados por estos terremotos que, bueno, han sacudido al país. Y este programa llega a ustedes gracias a todo el equipo que trabaja en la multiplataforma del Sistema Radio Nacional de Venezuela, en la presidencia Isbemar Jiménez, quien nos acompaña en la consola Kimberly Tolosa, junto a Adalberto Simanca y Wender Padilla. En la asistencia de cabina, Vilmaris Mendoza, y en el streaming, Javier. Y tras el micrófono, quien les habla, Cindy Bastidas Ortiz, certificado de locución 56.238. Hoy tenemos a tres invitados especiales quienes van a estar hablando de un concierto que van a realizar en septiembre para fondos para aquellos que han sido afectados por los terremotos. Bienvenidos a Mir, José, Tokio, y aceptar esta invitación. Quiero que nos hablen un poco de este concierto, el nombre, cuándo se va a dar y a dónde van estos fondos.
1: Pues primero que nada, muchas gracias, Cindy, por la invitación. No sé, ¿quién quiere hablar primero, tú o yo?
2: Adelante.
3: Bueno,
1: dale.
3: Ya
1: bueno,
3: tienes el espacio. Adelante.
1: Excelente. Bueno, nada, ¿qué les podemos decir? Este evento se llama Las Estrellas Caen en la Casa de Abajo, que es el nombre del local que queda en Villamonte, que se llama La Casa de Abajo. Y bueno, esto es un evento que se programó antes de los sucesos del terremoto del 24 de junio. Lamentablemente este cataclismo nos afectó tanto a nivel cultural como a nivel nacional, haciendo que la movida musical, sobre todo la movida musical caraqueña, estuviera de luto. Por mi parte, tengo amigos y familiares que han fallecido en el terremoto, haciendo que se me haya sido un poco difícil estos meses para uno crear música. Pero ya pasando el luto, ya vi que ya era el tiempo para ya uno volver al ruedo. Y qué mejor motivo que hacer una especie de evento musical que tenga propósito de buscar dinero e insumo para los damnificados y víctimas del terremoto.
0: Y qué mejor manera de honrarlos que haciendo música, porque si eran tus amigos, seguro les gustaba cómo cantabas y la música que ustedes hacían.
1: Oye, sí, voy a comentar algo a nivel personal que me pasó. Uno de mis amigos y conocidos que han fallecido es Manuel Vanderdis, de la banda de rock y hip hop Vanderdis, que lamentablemente fallecieron en Caraballeda. Que eso yo se lo decía, bueno, eso se lo dije a algunos amigos míos, que eran amigos de Manuel, que lamentablemente Manuel en vida me vio cantando, pero yo nunca lo pude ver en vida cantando.
0: Bueno, ese concierto va a ser como una forma de homenajearlos, ¿no? Claro. Haciendo la música. Cuéntenos un poco a dónde van estos fondos, cómo van a ser repartidos, cómo es el movimiento de las entradas, todo eso.
2: Bueno, pensamos luego de una pequeña investigación que hicimos, porque actualmente hay muchos grupos o programas que están recibiendo ayuda aún. Nos gustó bastante la idea de poder ayudar al grupo de Pico y Pala de la UCB, que son voluntarios que se encuentran cada día trabajando para poder seguir salir de esta contingencia, que al final, bueno, uno no sabe cuánto tiempo pueda más estar, pero bueno, ya han pasado 2 meses y continúan allí. Y bueno, por otro lado, también pensé por un momento que pudiéramos ser que pudiera ser para los animalitos de Misión Nevado.
1: Para Misión Nevado.
2: Que también llega la ayuda como más directa a ese montón de animalitos que se quedaron sin casa. Y estaríamos ayudando como dos lados de la historia, ¿no? Tanto las personas que están trabajando como directamente a los afectados que son los animales, las mascotas que se quedaron sin hogar.
0: ¿Y las entradas cómo las pueden conseguir? ¿Van a ser el día del concierto, por su página web? ¿Cómo va a ser esa adquisición?
2: En puerta, en el lugar.
1: Sí, es preferible que sea en el momento del concierto, para evitar por las cuestiones de la inflación, todas esas cuestiones. Es mejor que sea directamente en el fin de semana.
0: ¿Y qué música van a tocar? Que para que la gente vaya sabiendo qué pueden esperar, qué van a tener. ¿Va a haber comida?
1: Ah, no, sí, claro. Bueno, la casa de abajo, no por nada es una casa, en verdad es una quinta que tiene un espacio, no sé, como algo mágico, además de que es una quinta donde fluye casi todo tipo de arte, tanto las danzas, lo pictórico, lo musical, que como que es su punto más fuerte. Saludos, señor Oz, dueño de la casa de abajo, ahí en Bellomonte. Y bueno, nada, como es una casa, ahí ofrece que si ventas de bebidas espirituosas, comida y sobre todo café. El señor Oz hace un muy buen café.
0: Bueno, ya saben que para que pueden apoyar a la causa, no solo a los afectados, sino también la causa musical que necesita. Yo quiero hacerles una pregunta. Con este tema, ¿ustedes piensan que todo el movimiento que ha estado haciendo el Ministerio de la Cultura con la Ruta de la Esperanza en los campamentos puede hacer que de allí salgan nuevos cantantes, nuevos actores, que esto sea como un renacimiento para la cultura?
1: Mira, a nivel personal, y esa pregunta me pareció muy interesante, no quiero sonar tan catastrofista, pero en esta circunstancia, lo que ha demostrado a lo largo de la historia es que en estos capítulos de la historia han nacido muchos cantautores que depende del nivel de aura o nivel de sensibilidad que tenga esa persona. De ahí nacen muchos buenos compositores. Sobre todo, como que ahí pueden nacer cantautores que pueden ser como las próximas voces de las nuevas generaciones.
3: No, yo quisiera agregar también que el arte es terapia, ¿no? Uh-huh. Y después de lo que sufrimos todos, porque así de repente un familiar nuestro no haya sido directamente afectado, todos sufrimos por esto. El arte es una manera también de procesar todo ese dolor, toda esa vivencia. Y estoy seguro que esto va a salir arte increíble.
0: Para ustedes, ¿cómo ha sido hacer el arte en esta situación?
3: Doloroso. Y hasta cierto punto te cuestionas con el respeto, ¿no? Claro. ¿Hasta qué punto debo yo estar cantando, debo yo estar tocando cuando el país está de luto?
1: ¿Y en qué momento?
3: ¿Y en qué momento, exactamente? Y el respeto a las personas más afectadas, a las personas fallecidas. Pero al mismo tiempo te das cuenta que seguimos vivos, ¿no? Y eso también vale la pena celebrarlo a través del canto, de la música.
0: ¿Cómo planean ustedes realizar este concierto? ¿Cómo va a ser ese horario, esa lista de actividades, las canciones, cómo se las van a repartir?
1: Mira, una particularidad de este concierto es que va a ser de una estética electro-folk.
0: Okay.
1: Porque Tokio quiere presentar por primera vez, cantar sus canciones de su primer EP como solista, pero en formato banda. Pero la música de Tokio es como si fuera de los años 80.
0: Okay.
1: La típica batería electrónica más guitarras distorsionadas. Tiene un buen repertorio de canciones. Y Samir, que su proyecto musical se llama Yagrumo es la propuesta, digamos, como folclórico andina, que va a tratar de tocar en un formato de más de tres músicos. Va a ser como si fuera música con guitarra, cuatro y charango. Uh-huh.
0: ¿Por qué Yagrumo? Tengo la curiosidad.
3: Yagrumo es un árbol.
0: Okay.
3: Es un árbol que se da mucho aquí en el país, en Caracas se da mucho. El yagrumo es un árbol que tiene muchas virtudes, pero la que más me llamó a mí la atención es que es un árbol muy, muy alto, que tiene unas hojas muy, muy grandes, que cuando suena el viento, ellas hacen como un ruido muy grave, es como coco, coco, coco.
0: Okay.
3: Que en nuestra mente le interpreta como un sonido muy terapéutico. Yo veo muchas similitudes entre el árbol y yo mismo.
0: Okay.
3: ¿No? Mi voz es muy grave y yo canto muy grave. Y eso no es muy común en la música. Usualmente los cantantes, sobre todo la música moderna, los cantantes cantan agudo, hacia arriba. Uh-huh. Y quiero pensar que mi música tiene un componente terapéutico también.
0: ¿Y cómo es esa fusión que haces con la música andina?
3: Es curioso porque yo vengo del rock, entonces eso es como mi principal influencia, pero después con los años también fui conociendo música sureña, música andina, aprendí a tocar charango, hoy no lo traje, pero para la próxima vez que nos invites.
0: Por supuesto, claro que sí.
1: Dios quiere que sí.
3: Puedo traer el charango, que es un instrumento andino, y me vi muy influenciado por eso, y Yagrumo está muy influenciado por ritmos de Sudamérica, por varios colores de Argentina, de Chile, y en general de la música folk de Sudamérica, es algo que me inspira mucho, y yo creo que esa cultura suramericana que viene de nuestros indios, de nuestros antepasados, tenía mucho de terapéutico. Uh-huh. Era la manera de ellos de sanar cuando no había medicina moderna, etcétera. Era a través del canto, de la música, de los instrumentos que sanaban.
0: ¿Y tú consideras que tu música sana, que hace ese efecto del yagrumo?
3: Toda música sana es lo que hace la música. La música es sanación. Pero en específico mi música está orientada a la sanación desde la introspección. Es lo que yo busco generar con la música, con las letras, que tú te preguntes sobre ti mismo, te cuestiones cosas de ti mismo, ¿no? Porque esta frase me hizo pensar, ¿qué me lleva de mí? ¿Qué me toca dentro de mí? ¿No? Porque este sonido me pone a reflexionar sobre mí mismo. Yo creo que dentro de la música terapéutica, la mía busca la introspección.
0: Y tú, Tokio, cuéntanos un poco de esas funciones que haces, de dónde te inspiras para hacer estas combinaciones que quizás no son tan comunes.
2: Es como, yo hace poco, de hecho estos meses he estado pensando que más que nunca me siento como un puente o un canal. O sea, a veces la música es como, o la canción en sí misma es una extensión de ti, pero es una energía que no precisamente eres tú, pues. Entonces más bien te usa como un puente. De hecho, mi proceso creativo es algo así. Siento que viene algo a mí, es como una inquietud. A veces, o sea, hasta que no lo materializo, a veces me quita el sueño, no puedo dejar de pensar en eso. Y hasta que, bueno, al final termina siendo un resultado que me asombro de mí mismo, o sea, me asombro de mí misma, pues, de como de la composición. Es como que, wow, esto salió de mí.
0: Que wow, qué genial.
2: Entonces, es como, wow. Sí. Y es muy lindo porque también nos enseña mucho a nosotros mismos. Yo también pienso que es sanador. Pienso que además es expansivo, es algo que rompe las barreras del tiempo y el espacio un poco, y acompaña. Entonces, es muy lindo poder tener ese don.
0: ¿Y de qué folclore te inspiras? ¿Cuál es el folclore que más te ha motivado a ir por esta ruta?
2: De todo. Es que yo me considero como melómana y siento que al final como que agarro un poquito de todo. Creo que de todo, o sea, no viene nada a mi mente así específico como para poder mencionarlo, pues.
0: Tengo curiosidad porque trajeron estas maracas de bombillos. Quisiera saber a qué viene, o sea, ¿tienen un sonido diferente o solamente es una necesidad de crear y reutilizar, que es muy importante en este momento?
1: Bueno, ya que estamos en la onda que somos hippie folclórico, hay que ser eco-friendly, o sea, eco-amigable, porque de alguna forma lo divertido de la música es que con cualquier cosa atípica uno puede hacer música. Por ejemplo, estos bombillitos yo lo uso sobre todo en mis clases de música y a mis estudiantes les fascina, porque ¿quién va a pensar que estos bombillos se pueden usar como para hacer música?
0: ¿Y cuáles son las piedritas? ¿Son piedritas normales?
1: No, son capachos.
0: Capachos,
1: okay. O sea, las semillas para que se usan las maracas venezolanas.
0: Ok, entonces esto es una maraca venezolana en forma de bombillo LED.
1: Maraca venezolana 100% caraqueña.
0: Maraca LED.
3: No prende, pero la cabeza y te vienen canciones.
0: Te vienen ideas. Ok, ¿quién quiere cantarnos una canción?
1: ¡Yagrumo!
0: Sí. ¡Yagrumo nos
3: comienzo
0: quiere...
3: yo!
0: Sí, por supuesto.
3: Muchísimas gracias. Déjenme sacar mi guitarra y vamos.
1: Adelante, mientras tanto hablamos.
0: Mientras tanto, bueno, ellos, aparte de venir a hablarnos un poco de la música, también vienen a hablarnos de algo muy importante, porque claramente son jóvenes y tienen este conocimiento, sobre todo José, que bueno, está muy en contacto con las adolescencias. Y es esas comunidades que se forman virtualmente. Por supuesto, como artistas, como músicos, ustedes también conocen de cerca lo que es una comunidad virtual. Y quisiera que nos hablaran un poquito de eso en lo que Yagrumo se prepara para cantarnos. ¿Cómo ustedes han vivido las comunidades virtuales? ¿Cómo ha sido ese recibimiento en internet?
1: Mira, a mí me parece algo curioso que ya el lenguaje de internet ya esté atravesando ya las pantallas de nuestros celulares. Esto, lo del fenómeno de farmear aura, no me lo esperaba que ya hasta mis papás sepan del término.
0: Sí, ha sido todo, que incluso están usándolo en campañas de marketing. Hace poco vi una de sushi y decía farmear aura. Y yo sigo como que, bueno, no sé. No, entonces, ¿cómo piensan que esto puede, cómo es esta evolución de que ya no está todo en el mundo virtual, sino que ya ha traspasado a lo real?
1: Yo creo que ya es algo que se va a marcar en la historia del lenguaje de esta generación, el lenguaje 2.0 de internet, que hasta ya la señora Carmen, que hace empanadas en Plaza Venezuela, lo puede decir de forma...
0: Ella ya cotidiana. Framea ahora, sí, haciendo sus empanadas de carne mechada.
3: Nah.
0: Sí.
1: Más de mil
2: de ahora.
0: Más de... Entonces, ¿cómo es ese proceso para ti? Obviamente, tú y yo, nosotros crecimos con la tecnología, pero hoy en día hay muchas cosas que no entendemos. ¿Cómo es ese choque con las nuevas generaciones y sus nuevos códigos?
1: ¿Lo quieres responder tú?
2: Bueno, en mi caso es como adaptativo. Siempre que... O sea, yo me considero también como muy, muy, muy jovial. Siempre siento que hay una niña dentro de mí que siempre está muy activa, muy al pendiente de todo. Entonces, cuando comparto con personas menores que yo, de menos edad, siempre más bien me adapto muy, muy rápido, pues. Y yo lo veo con curiosidad, realmente. O sea, me encanta. Me parece genial cuando de repente escucho un término nuevo que por ejemplo, el de quedé, era una expresión que hace poco todavía se usa, quedé mínimo como un múltiplo. Entonces, al principio era como que, cuás, qué risa eso. Y ya luego lo empecé a usar. Me parece genial. Creo que todos estamos en evolución. Al final todo es cíclico. Y siento que, bueno, es entretenido toparse con ese tipo de cosas, aprender y ver si lo usas, si no lo usas.
0: A ver, ya, Grumo, ¿ya estás listo?
3: Sí, gracias. Esta canción es muy curiosa.
1: Acércate al micrófono.
3: Esta canción es muy curiosa porque pareciera que es para una canción de amor, como para una chica, una cosa, ¿no? Pero realmente es una canción a nuestro creador, llámelo como cada quien quiera llamarlo, ¿no? Y al poder de su creación, que somos nosotros.
1: Yo lo llamo Jesús.
3: Si ese es el nombre que tú le quieres dar, adelante.

0: Bravo. Bueno, es una canción muy bonita y cantas muy bonito. Me gusta mucho cómo tocas la guitarra.
1: Ay, gracias. Qué penita.
0: Que se sonroja. Bueno, ahorita nos quedan unos minutos antes de irnos a nuestra primera pausa y quiero que nos cuentes un poco de la canción. Nos dijiste que era para el creador. Sí. Y quiero saber cómo te vino la letra, esta inspiración.
1: Bueno, esta, voy a ser muy honesto, esta es una versión. Pero okay. Quise comenzar con ella porque sí, parece que fuera mía, ¿verdad? Sí. Además va mucho con el concepto de Yagrum. Es una cantante que se llama Loli Cósmica. Los invito a que la busquen. No es muy famosa, pero hace música bellísima. Para mí es simplemente como un rezo. Ojo, que esta es mi interpretación. A lo mejor ella le dio otro sentido, ¿no?, a la canción. Es un rezo al creador. Pasa que no quiero profundizar tanto. Hay algunas culturas que consideran que la manera en que el mundo fue creado fue a través de al abrir los ojos Dios, por lo menos en este caso Krishna, si nos vamos a ese entendimiento, creó el universo al despertar, ¿no? Entonces es un poco eso, de sus ojos sale el universo, de su voz salen los sonidos y crean toda esta realidad. Ojo, que esta es mi interpretación, quizás con algún, el que sepa de este tema más que yo voy a decir que ignorante, no es así, pero por ahí va más o menos la cosa.
0: Okay. Bueno, ahora sí nos vamos a nuestra pausa y vamos a regresar más con estos tres actos dentro de la programación especial de Venezuela Renace.
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7: La agroindustria, que también ha tenido un crecimiento muy importante en todos los rubros. en proteínas del mar, en proteína en cerdo, en búfalo, en huevo, en pollo, en cerdo, en cereales, en arroz, en maíz, en vegetales. Hay un crecimiento y eso es lo que nosotros tenemos que mantener. ¿Para qué? Para garantizar el abastecimiento interno, pero también yo he llamado a la vocación exportadora y hemos hecho importantes visitas a países del Caribe, porque el Caribe es un mercado natural que nosotros podemos tener a disposición para que nuestros productores, nuestros emprendedores y la economía comunal pueda colocar sus productos hechos en Venezuela y que el hecho en Venezuela sea nuestro extraordinario embajador.
8: Son las 10 y 30 minutos.
7: La visión de la tecnología no para la destrucción, es la tecnología, la inteligencia artificial para la vida. En Venezuela la vamos a usar para la vida, pero ustedes tienen que aprender. Así que, querido y querida jóvenes que se gradúan, quiero felicitarlos a todos. Quiero felicitar a los más de 10.000 estudiantes que se graduaron con 19 puntos. También nuestro aplauso, nuestro reconocimiento, porque aquí está el esfuerzo de la familia venezolana. Y yo concibo aquí, en este entorno, la familia venezolana son los estudiantes, los maestros y los padres. Bueno, que viva la familia venezolana por siempre.
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0: Bueno, Venezuela renace toda y es por eso que tenemos a este grupo de artistas que van a estar tocando el próximo 5 de septiembre en la Casa de Abajo en Bellomonte. Anteriormente estábamos hablando un poco sobre las comunidades virtuales y ellos son artistas. Y los artistas se tienen que exponer mucho a las redes sociales. Entonces, quisieran que nos hablaran un poco de su experiencia, tanto la positiva como la negativa, porque igual siempre de lo negativo se pueden sacar cosas buenas. Entonces, quisiera que me hablaran cómo ha sido ese proceso para ustedes de integrarse en las redes y cómo suelen manejar los malos comentarios. Porque hay mucha gente que no les para, pero hay otras personas que se quedan ahí con ellos. Entonces, ¿cuáles son sus consejos para aquellas personas, artistas, creadores de contenido, que se están exponiendo a este mundo virtual y que no saben en realidad a lo que se exponen? No sé quién quiere comenzar.
14: Yo.
0: Ok.
14: Bueno, nada. Bueno, siendo uno artista, en este caso uno como cantante musical, tiende a uno tener siempre de frente los ataques casi que ad hominem o personal. Yo siento que a veces en las redes sociales es como una especie de vertedero mental, que yo veo que la gente de alguna forma como que trata de proyectar su basura mental, haciendo de que de alguna forma el artista es como si fuera como un saco de boxeo.
0: Okay.
14: Y a veces hay algunas personas que se proyectan casi que las envidia o ve que el artista puede hacer algunas cosas que esas personas no se atreven a hacer, sino como que a exponer, a cantar una canción que le gusta o presentarse en ciertas tarimas. Yo, bueno, esto es un consejo para los artistas o los que quieren ser aspirantes a ser influencers. Yo les recomiendo que no se lo tomen tan a pecho. La gente en verdad va a tratar de sacar toda la basura mental hacia las personas más nobles.
0: ¿Y cómo han sido esos ataques? Generalmente, yo que también paso mucho tiempo en las redes, más allá, sobre todo con los músicos, nunca atacan a la música como tal, sino a la persona, es decir,
14: a la apariencia.
0: A la apariencia. Entonces siempre es un ataque hacia la apariencia, más allá de hacia la música, que al final es lo que realmente importa, sobre todo cuando uno es músico. Igual pasa cuando la gente es creadora de moda, no atacan que sí cómo se viste, sino cómo se ve con la ropa.
14: Es que siempre ataca a la forma más rápida y sencilla de ver, sobre todo en el físico. A mí en lo personal, a mí siempre me atacan que sí por el tamaño de mis entradas, por mi color de piel, por mi cabello, por mi raza, porque ahí la gente se vuelve como unos nazis. De que,
0: sí.
14: No, que estaba en Tocorón en la época de cierto figura histórica, te hubieran eliminado. Mira, porque no estás en el campo recogiendo café.
0: ¿Te han dicho eso?
14: Sí. Y yo, ¿cómo TikTok deja que esas personas puedan decir ciertos comentarios? Pero si uno lo reclama de forma educada, te elimina el comentario.
0: Porque, bueno, TikTok le genera...
14: Es muy parcial.
0: Sí. ¿Y cómo fue para ti la primera vez que recibiste este odio?
14: Bueno, naturalmente, me ha pasado siendo adolescente. Hubo casos o hubo comentarios que gente me han hasta toxiado. O sea, que han entrado a mi Facebook y han buscado mi foto de mi exnovia. Ahí sí yo les comento. Mira, brother, creo que si tienes un problema como para que entres a mi Facebook y busques fotos de mis exparejas. Eso sí es algo enfermizo.
0: Bueno, para aquellas personas que no lo saben, doxear es como revelar la identidad personal, la identidad real de una persona en redes.
14: O información personal.
0: Su dirección, sus teléfonos, sus nombres completos, sus familiares.
15: Me entero.
0: Y a veces ese doxeo llega tanto que empieza a afectar a las familias de las personas. Entonces, por eso es tan importante que la gente, sobre todo los padres, tengan mucho cuidado cómo manejan sus hijos la red, porque quizás su hijo es muy buena persona en la vida real, pero no saben qué clase de persona es en las redes. Y para ti, Tokio, ¿cómo ha sido ese proceso? Generalmente, quizás suena un poco muy feminista radical, pero a las mujeres les afecta, el odio siempre suele ser peor.
16: Es cierto. Bueno, yo afortunadamente he tenido una buena experiencia, pero ya que lo preguntas, sí le temo un poco a la exposición. Entonces, sí veo en la gente famosa que tiene mucha popularidad que cualquier cosa, o sea, que hay que tener como mucha sensibilidad ante todo o ser muy meticuloso al momento de dar un mensaje o X cosa. Ese tema para mí ha sido como delicado, como que yo he querido como aprender un poco a la medida de lo posible en el corto tiempo que tengo en las redes a cómo sobrellevar ese tipo de cosas. Nunca he recibido hate ni nada por el estilo. Bueno, uno que otro comentario.
14: Por los momentos.
16: En mi caso sería más que todo por mi orientación. O sea, que, y de repente mi apariencia muy andrógena, ¿sabes? Siempre se va por ese lado, ¿no? Ya que, como dicen, siempre sí, hay algo en la apariencia,
14: físico,
16: ¿no?
14: De
0: el físico.
16: Entonces, uno que otro comentario random, pero no, realmente no me ha afectado para nada, porque es hasta hilarante un poco. Y recibir esos comentarios
0: es que estás haciendo algo muy bien. Cuando te empiezan a comentar cosas así de feas es porque vas subiendo. ¿Y has conocido a gente que se ha visto afectada por esto? ¿Algunas compañeras artistas o compañeros?
16: Bueno, no de primera mano, pero sí he visto otros testimonios en redes de gente que ha tenido que alzar la voz, gente que ha tenido que hacer una especie de yo le llamaría campaña personal por sí mismos para decir que han recibido que sea acoso o ese tipo de cosas, y es muy fuerte. Es muy fuerte de ver. No quisiera que pasar por algo así. Realmente creo que es muy delicado. Y bueno, creo que al final hay que tratar de protegerse un poco, cuidarse, o sea, mantenerse en el lugar seguro, o sea, lo que representa para uno el lugar seguro. Siempre, o sea, me refiero como que ser uno mismo. Y digamos que tener como nuestros propios salvaguardas, ¿no? O sea, ante ese tipo de situaciones, lo que nosotros sabemos que hasta qué punto llego yo, o sea, que sí me puede afectar y que no, qué cosas publicar y que no, siempre poniendo priorizando el deseo que uno tiene de ser uno mismo y ya, ¿no? Yo creo que eso no es negociable. O sea, sí tienes que ser demasiado tú mismo y ser transparente con las cosas y ver hasta qué punto eso realmente te puede afectar, ¿no? Qué tanto pueden traspasar ese límite los demás, las personas que consumen tu contenido.
0: En TikTok, bueno, como tú bien dices, es una de las redes que más hate. Pero yo siento que también la otra es X, anteriormente Twitter, donde la gente se dedica bajo el anonimato a decir cualquier cantidad de barbaridad que si estuviesen en persona, si tú los tuvieras enfrente, no te lo diría.
15: No, para nada.
0: Entonces es un poco de la cobardía, como tú dices, la envidia de que él está haciendo algo que yo no me atrevo y yo quizás quise hacer. Pero siempre la curiosidad siempre me ha dado por eso, porque siempre es la apariencia, no que si tu pelo, no que si tu con textura, que ¿por qué la apariencia? ¿Cuál, por lo menos tú, por qué consideras que la gente se mete tanto en la apariencia, teniendo en cuenta que tú eres un poco más espiritual, ¿no?
1: Sí, bueno, quizás por ahí va mi respuesta también. Vivimos en un mundo terriblemente superficial, donde las apariencias son lo primero. Lamentablemente, porque lo que está más allá de la apariencia es lo que tiene valor real, ¿no? Si tú eres artista, además, eres sensible por concepto. O sea, claro, el artista es sensible, si no, no puedes expresar arte. Y, bueno, yo conozco algunos artistas que por eso mismo han recibido críticas y dejan de hacer arte. Paran lo que están haciendo. Porque se siente, o sea, somos más sensibles a la crítica.
0: O cambian todo el arte que ellos hacían originalmente, lo tratan de adaptar para no recibir tanto.
1: Exactamente. Y yo creo que ahí estás primero haciéndole un daño al arte terrible y después haciéndole un daño a la persona terriblemente. O sea, hay una expresión real que está dejando de aparecer. Además, el arte que de verdad vale la pena es el real, es decir, el que es tu manera de hacer lo que es tuya, tuya, y no se compara con la del al lado, y es lo que permite las grandes creaciones artísticas de la historia. Entonces, estás matando algo que pudo haber sido, no sé, el próximo Beatles, por decirte algo, ¿no? O sea, algo original, propio, porque vivimos en un mundo terriblemente superficial que se queda solamente en las apariencias.
0: ¿Cuál sería tu mensaje, no tanto para las personas que reciben el hate, sino para aquellas que lo hacen? Ese mensaje, no sé, quizás a la calma, a pensar más allá de la apariencia, sino ese llamado, un llamado a la conciencia, más que todo.
1: A tomar conciencia. Yo creo que primero a los demás, a la comprensión. No, o sea, son personas que están, y a lo mejor este término suena raro, pero que están terriblemente dormidas. O sea, no han despertado aún la conciencia del efecto que están teniendo. El daño que tres palabras escritas en Twitter, en X, puede generar en otra persona. Cuánto lo puede afectar a él, a su familia, cuánto puede truncar su camino. Es falta de conciencia. Y generar la conciencia implica también un crecimiento personal.
14: Y responsabilidad también.
1: Claro, claro, desarrollar la responsabilidad. Y eso es crecer, madurar. Y eso, o sea, la mayoría de la gente que se comporta así en la vida real termina llevando golpes tarde o temprano, golpes claro, de la vida, ¿no? Que son los que te hacen madurar y entender que esa no es la manera de vincularte con un otro.
0: Bueno, después de este mensaje, no sé, ¿quién me quiere cantar otra canción?
16: Yo.
1: No, al fin. Paso tu guitarra. Sí.
0: Ya, bueno, mientras ella se prepara para cantar, bueno, seguimos un poco hablando de esto porque me parece que es muy importante, sobre todo, lo vivimos mucho con este tema del terremoto, el odio que generaba, los comentarios tan desastrosos que habían de otros países hacia...
14: Y desafortunados también.
0: Hacia nosotros.

0: Para ti, José, que perdiste lamentablemente amigos y familias, ¿cómo lograste superar eso y apartarte de las redes? Porque los comentarios eran asquerosos, eran realmente asquerosos, no tienen otra palabra.
1: No, y muy asqueroso, y además de que también como que yo, en mi caso personal, yo me involucré mucho en el voluntariado de la UCB y en tantos grupos que había en Caracas para ayudar en donde sea, tanto a la gente de La Guaira, de Guatires, de Guarena, del Junquito, casi todas partes de Caracas, porque las zonas que fueron afectadas en Caracas, ahí vivían o viven mis amigos, y obviamente al tenerlos cerca yo les escuchaba sus lamentos, sus preocupaciones, y haciendo de que con todo el esfuerzo que uno hacía o hace o hizo, como que uno se siente de chiquito, tanto así que tengo que parar o si no me va a dar una especie de lapsus, así que de forma egoísta tuve que parar las redes sociales y tomarme mi tiempo personal para no ahogarme tanto.
0: Claro, y también que mucha gente utilizó esta desgracia para hacerse famoso, sobre todo aquellos influencers que iban, no ayudaban, sino que estaban nada más pendientes de la cámara, posar bonito y sonreír.
1: Eso es otro tema aparte. Esta situación ha demostrado en verdad qué es lo que tiene muy en el fondo del corazón el corazón de ciertas personas. Ahí se ha demostrado quién es humano y quién es basura como persona.
0: Bueno, ¿ya estás lista, Tokio?
2: Sí.
1: Tokio, ¿qué vas a cantar?
0: ¿Qué nos vas a cantar?
2: Esta se llama Vámonos de viaje.
3: Vámonos.
0: Vámonos. Para Margarita, porfa.

0: la música que van a poder escuchar el 5 de septiembre en la Casa de Abajo, en Bellomonte. Así que ya saben, ya tienen un plan para este próximo sábado 5 de septiembre, que es dentro de 2 semanas.
1: Dios, falta poco.
0: Y que ya le están entrando los nervios, ya. Cada vez que uno se acerca al estreno, los nervios atacan. Entonces, quisiera que le dejaran un mensaje también a todas aquellas personas que hacen arte y que están pasando por este momento difícil. ¿Cuál es su mensaje para ustedes? Para ellos, para todos.
2: Creo que ahorita todo el mundo siente llamados diferentes ante esto, ¿no? Hubo gente que sintió el llamado de salir corriendo la Guaira, bajar, ayudar, etcétera. Hubo gente que sintió más bien el llamado de quedarse tranquilito en casa, cerradito para procesar lo que estaba pasando. Y creo que aquí hay que ser muy sensible y de verdad identificar cuál es mi llamado en esta situación. Es hacer música, es crear una canción nueva, es bajar a la Guaira, es buscar insumos, o es desconectarme de las redes sociales porque no puedo manejar lo que está sucediendo. O sea, no hay una mejor o peor manera de reaccionar ante esto.
0: Y desconectarse de las redes sociales, de lo que está sucediendo, el sufrimiento, ¿es egoísta?
2: Desde mi punto de vista, no. Porque, de nuevo, desde la sinceridad de cada quien, ¿no? Si esto me está haciendo daño, es más sano que te retires, ¿no? Yo conozco personas que bajaron a la Guaira y subieron llorando con estrés postraumático y no debieron haber bajado.
0: Claro.
2: No debieron haber bajado porque estaban demasiado sensibles para esa experiencia.
0: Yo me decía a mí misma que mejor ayudaba no estorbando.
3: Es verdad.
0: Y me quedaba en la casa porque no podía hacer nada, mis talentos no estaban ahí.
2: Exactamente. Y eso es sensibilidad contigo mismo, con quién tú eres y en qué momento estás en tu vida.
0: Claro. Y por aquí, José, para que tú cierres cantándonos.
3: ¿Qué consejo? Bueno, uno de mis consejos, voy a tratar de que sea lo más práctico prácticamente posible, es que en estos momentos difíciles que estamos viviendo como nación y como pueblo y etnia, es que hay que tratarnos como buenos hermanos, ser buenos ciudadanos y sobre todo ser buenos seres humanos unos con los otros. Porque en verdad, en los momentos más difíciles de la humanidad es que uno resurge de las cenizas.
0: Como el fénix.
3: Y nos volvemos como mejores personas. Yo sí veo que hay luz al final de este túnel. Y además de que somos un país americano muy joven y nos falta mucho por recorrer y por contar. Y sobre todo, por vivir.
0: Por eso, bueno, la programación especial Venezuela Renace, porque siempre renacemos. ¿Y tú, Tokio, un mensaje?
4: A mantenernos unidos. Yo creo que esta experiencia, además de tantas, o sea, demostró tantas cosas acerca de nosotros. Creo que la principal sería cómo podemos estar unidos, ¿no? Que es algo que por mucho tiempo hemos creído que quizás no. Han habido como, o sea, diferencias en muchos sentidos. Y este tipo o esta situación nos demostró que realmente podemos estar unidos y que en la unión está la fuerza. Hay que mantenernos así. A mantenernos así y mucha empatía, ¿no? Entender al otro, que es también lo que mencionan ustedes. Entender a los demás, que cada quien vive el proceso diferente. Es muy importante. Desde la crítica o desde el juicio no logramos nada. Por el contrario, hay que tratar de acompañar lo más posible, lo mejor posible.
0: Bueno, y unidos se tienen que mantener en esta programación especial de Radio Nacional de Venezuela. Y bueno, José nos va a cantar y mientras tanto yo voy despidiendo. Gracias a todos aquellos que nos escuchan, al equipo que hace posible este programa, desde la gracias. Presidencia de la Radio Nacional de Venezuela, Isbemar Jiménez, quien nos acompañó en los controles, Kimberly Tolosa, también por ahí Adalberto Simanca y Wender Padilla, en asistencia de cabina, Vilmaris Mendoza, y en el streaming, Javier, que todavía no me aprendo tu apellido, lo siento, y por supuesto quien está aquí detrás del micrófono acompañándolos, Cindy Bastidas Ortiz, certificado de locución 56.238, y los dejo con José Miguel Lena y su guitarra, o la guitarra prestada que le dio Tokio.
3: Gracias, Tokio.
4: Gracias, sí.

0: Y bueno, así nos despedimos y nos vemos la próxima semana con más de tres actos, así sea, dentro de esta gran programación especial Venezuela Renace, porque el arte siempre sana y aquí estamos para llevar el arte a todos ustedes.
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5: Presidente de la Federación Venezolana Deportiva de Educación Superior, FEVEDES, se reunió con el ministro del Poder Popular para el Deporte con la finalidad de ultimar los detalles para la organización de los Juegos Venezolanos de Institutos de Educación Superior, JUVINES, 2007, en la ciudad de Mérida. Por otra parte, todo está listo para el clásico del béisbol de nuestro país, Caracas, Magallanes, en deportes. 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
1: Son las 10 y 57 minutos.
8: Yo nuevamente saludo los acuerdos alcanzados en esta primera etapa del diálogo entre los representantes del gobierno de Venezuela y representantes de un sector opositor de la Asamblea 2015. Se alcanzaron acuerdos donde vamos a trabajar juntos para recuperar el oro que está en Inglaterra, que es de los venezolanos y de las venezolanas, y que ese oro lo podamos emplear para la recuperación y la reconstrucción de las zonas impactadas por el duplete sísmico, para la recuperación de Venezuela. Es el oro de nuestro país, es el oro que le pertenece a Venezuela. Y bueno, también alcanzamos acuerdos para un proceso de transformación, como yo lo pedí desde el inicio de año, de la justicia en Venezuela, una justicia verdadera, una justicia donde el ciudadano acceda sin ningún tipo de perturbación, de corrupción, de extorsión, de burocracia.
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11: La delegación criolla que participa en la 13ª edición de los Juegos Suramericanos Escolares conquistó este martes una medalla de oro y dos de plata en la primera jornada de atletismo que se efectuó en el estadio Francisco Sánchez Rumorosa de la ciudad de Coquimbo, en Chile. Las proyecciones son ocupar uno de los tres primeros lugares en el podium. Recordemos que nuestro país participa en esta justa con un total de 140 atletas entre los 13 y 14 años en 8 disciplinas. 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
13: Continuamos con esta programación especial. Venezuela renace toda. En Radio Nacional de Venezuela estamos conversando con Ira Rodríguez, gerente, directora nacional del programa de educación especial. Vamos a refrescarle un poquito a la audiencia en qué consiste este programa, cuándo comenzó, cuántos años tiene implementándose dentro del Sistema Nacional de Orquestas.
14: Bueno, el programa de educación especial surgió, nosotros decimos que se cristalizó, ¿no? Realmente en 1995.
15: ¿En el 95?
13: ¿Qué? O sea, son 31 años.
14: Sí, exactamente.
13: Sí. 31 años, sí. No son dos días, sí.
14: Ojo, no quiere decir que antes de eso no hubiesen personas con alguna condición o alguna discapacidad en el sistema. El sistema, bueno, inicia sus actividades formales en 1975. Entonces, 20 años después, yo creo que con una estructura bastante robusta a nivel orquestal, a nivel coral también, entonces se cristaliza este programa, ¿sí? Y de allí, progresivamente, en los diferentes estados del país. En el año 95, en el estado Lara, ¿sí?
13: Comienza en el estado Lara.
14: Comienza en el estado Lara, progresivamente luego en el estado Aragua, en el estado Mérida, bueno, Guárico, Falcón, y así sucesivamente, Táchira, etcétera, ¿sí? Y actualmente nos encontramos, bueno, ya en casi todos los estados del país, ¿sí? Como programa. Es importante recalcar eso porque nosotros tenemos niños con alguna condición o con alguna discapacidad que también están en los otros programas académicos, ¿sí? En el programa coral, en el programa orquestal, la mayanera, música popular, etcétera. Como programa, como estructura de programa, nos encontramos ya casi en todo el país para iniciar actividades, reiniciar actividades Nueva Esparta, porque hace muchos años estuvo el programa desarrollado allí. Y en Amazonas, que no existía el programa, también es uno de los últimos estados en el que se va a iniciar. En el resto del país, bueno, nos encontramos no en todos los núcleos, ¿sí? Hay diferentes núcleos por cada estado, digamos.
15: ¿Cómo se articulan con los otros programas?
14: Bueno, eso es súper importante. ¿Por qué? Porque nosotros desarrollamos agrupaciones que tienen que ver con la parte orquestal y con la parte coral, ¿sí? Digamos que de esas dos grandes raíces, bueno, se derivan, ¿no? Entonces, tenemos agrupaciones que son de alma llanera, ¿sí? O sea, son instrumentales, tenemos agrupaciones vocales, tenemos el coro de manos blancas que tiene,
13: digamos,
14: esa
13: particularidad. Digamos, el principal producto, por decirlo así, que tiene el programa, digamos que es el programa bandera, el coro Manos Blancas, es lo que es más conocido mundialmente.
14: Sí, bueno, nosotros tenemos agrupaciones de diferentes niveles, ¿no? Y tenemos agrupaciones de nivel profesional. En este caso el ensamble Lara Somos y el coro de Manos Blancas del estado Lara, pero también tenemos coros Manos Blancas no profesionales, pero sí con un altísimo nivel en el estado Falcón, en el estado Aragua. Tenemos también coros de Manos Blancas de un nivel, digamos, intermedio en lo que es en el estado Portuguesa, en el estado Mérida, ¿sí? Entonces, bueno, esa agrupación tiene esa particularidad que tiene una sección vocal y una sección de lengua de señas, ¿sí?
13: Ajá, eso te iba a preguntar porque hay quienes nos están escuchando por primera vez o están sintonizando en este momento y se preguntarán, coro de manos blancas, ¿qué es eso? ¿Qué significa eso?
14: Sí, bueno, es importante entender que es una sola agrupación, ¿sí? Los guantes blancos los usa la sección de lengua de señas, que está primordialmente formada por personas sordas, ¿sí? Pero el coro de manos blancas es toda la agrupación, tanto la sección vocal como la sección de lengua de señas. Tiene dos directores, tiene que intérpretes de lengua de señas, y como decimos, como se hace un uso artístico de la lengua de señas, tiene que haber mayoritariamente personas sordas en la parte de la lengua de señas. ¿Por qué? Porque en ese uso artístico, bueno, se expresa en lengua de señas lo que la sección vocal está cantando, ¿sí? Todo este proceso pasa por unos procedimientos de traducción bastante rigurosos del mano de la comunidad sorda, como de los lingüísticos, con intérpretes de lengua de señas, para que lo que se haga sea entendible por la comunidad sorda y que sean ellos quienes certifiquen que lo que se está haciendo está correcto.
15: Qué interesante esto. O sea, cuando yo voy a una presentación del coro de manos blancas, me voy a encontrar entonces con lo que voy a escuchar, y a la vez lo que estoy escuchando lo voy a ver en lenguaje de señas. ¿Es así?
14: Lo vas a ver en lengua de señas. Sí,
13: en lengua de señas, no lenguaje.
14: Exactamente. En lengua de señas, en nuestro caso venezolana, por supuesto, la agrupación profesional, que es el coro Manos Blancas de Lara, ellos han interpretado otro tipo de repertorio en otro idioma, ¿sí? Y se hace igual la traducción al español y se expresa en lengua de señas venezolana.
13: Mira, como por ejemplo el video que grabaron con el maestro Dudamel y la agrupación Coldplay, que era una de las canciones del nuevo disco de Coldplay, eso era en inglés.
14: Claro, ahí tuvieron...
13: Al ritmo del pop rock.
14: Sí, ahí tuvieron asesoramiento y también tenían personas con expertos en lengua de señas, digamos, americana. Recordemos que la lengua de señas es una diferente en cada país, ¿sí?
13: Claro, porque va de acuerdo con el idioma.
15: Con el idioma, exacto. A ver, Ira, el programa de educación especial se articula con los demás programas.
14: Sí.
15: Y esos programas tienen una característica, incluso a cierta edad, pues puedes pertenecer a este programa y quizás ya tienes otra edad, así, ¿no? Por ejemplo, iniciación musical para los chiquitos. Entonces,
13: nuevos integrantes desde el vientre.
15: Bueno, pero vientre ahí materno, todavía no hay definida una condición, ¿no? Bueno, pues al menos que la madre sea la que tiene alguna condición especial. Entonces, este programa de educación especial no se limita realmente. O sea, porque se va adaptando a los demás, entiendo, ¿no?
14: Bueno, nosotros, y qué bueno que tocan el tema de nuevos integrantes, porque, bueno, si hay condiciones que se pueden saber directamente ya en el embarazo, sí, por lo menos lo que es la parte del síndrome de Down, tú puedes saber.
13: Ya se puede saber.
14: Que la persona...
15: Que ya viene el bebé.
14: Se va preparando. Y la articulación, por ejemplo, nosotros, los participantes, empiezan a los 6 añitos, ¿sí? Porque en el programa Nuevos Integrantes reciben mamás con bebés que tienen alguna condición, ¿sí? Entonces, luego, ellos egresan casi a los 3 años que van a iniciación musical. ¿Cómo hacemos en ese caso que el niño tiene una condición? Bueno, se le brindan las herramientas a los profesores del programa de iniciación musical para que se pueda hacer la integración, ¿sí? Se hace un proceso donde vamos trabajando de la mano. Eso es muy, muy, muy importante, ¿sí? Donde se hace un acompañamiento de los profesores del programa de educación especial para con los otros programas académicos. Los objetivos del programa de educación especial, bueno, son muchos, ¿no? Pero entre ellos se encuentra que nuestros integrantes no necesariamente van a estar en el programa de educación especial siempre, ¿no? Uno de los objetivos es que ellos, en el desarrollo de sus competencias, porque además dentro del programa tenemos niños sin condición. Eso también es importante recalcarlo, ¿sí? Pero en la medida del desarrollo de sus competencias puedan integrarse en los otros programas académicos.
13: Eso te iba a preguntar. Si hay casos de niños, de adolescentes que formen parte del programa de educación especial, que hayan llegado a tocar, a formar parte de agrupaciones profesionales o de las principales agrupaciones juveniles de cada estado.
14: Sí, nosotros tenemos en las agrupaciones, inclusive profesionales, podemos tener una persona con un diagnóstico de autismo u otra condición.

0: ¿Sí? Es importante que el diagnóstico para nosotros es una guía, pero no es un pronóstico, ¿sí?
1: Ni una limitante, mucho
0: ni una
1: menos
0: limitante,
1: una limitante,
0: ¿sí? Para nada. ¿Por qué? Porque cada persona, entendemos que cada persona tiene sus características. Tengas o no un diagnóstico, cada quien va a tener un ritmo de aprendizaje distinto, ¿sí? Entonces, no se cuarta la posibilidad que cualquier persona pueda llegar a donde deba llegar en niveles, ¿sí? Eso es importante destacarlo. Y tenemos tanto en las agrupaciones corales como alma llanera, como orquestales, etcétera, personas que tengan alguna condición, y en el programa entonces se van desarrollando estas agrupaciones con un repertorio común. Eso nos ayuda a justamente poder hacer muestras, poder hacer trabajo conjunto, no solamente conciertos, sino un trabajo conjunto con otros programas académicos.
2: Mira, qué interesante esto que nos estás compartiendo, porque me lleva inmediatamente a recordar que hace unos meses nosotros tuvimos la experiencia de visitar el núcleo del 23 de enero, ¿no? Y ahí está funcionando, está activo el programa de educación especial, y tuvimos la oportunidad de ver diferentes condiciones en cada uno de esos integrantes. Yo me pregunto, ¿cómo hace para formarse entonces la persona que los guía? Esos profesores que están con ellos trabajando en los núcleos,
1: claro,
2: ¿cómo
1: pues no
2: se capacitan para esa diversidad de condiciones? Porque no todos tienen lo mismo.
1: No debe ser fácil que de repente en el mismo grupo, en la misma agrupación, tengas dos niños con síndrome de Down o cinco con autismo en diferentes niveles.
2: O alguien que
1: no
2: tiene audición, entonces no escuchó, entonces ¿cómo lo manejan, no? Y las edades también, sí, porque vimos que había diferentes.
1: No debe ser fácil agarrar. Bueno, y saber administrar las fortalezas de cada uno de ellos para hacer música.
0: Bueno, esa palabra que dijiste ahorita es muy importante, ¿sí? ¿Qué vemos nosotros? Vemos las fortalezas. Tienes que partir de allí. Tienes que partir de ver al ser humano en su totalidad, ¿sí? ¿Por qué? Porque nosotros no podemos segmentar que el ser humano es solamente la parte cognitiva o la parte motora, ¿sí? Entonces, ¿en qué nos enfocamos nosotros? En la fortaleza, y todos los seres humanos la tienen, ¿sí? Si nos enfocamos en la discapacidad, vamos a encontrar obstáculos y barreras. Si te enfocas en la fortaleza, vas a encontrar un camino mucho más amplio. Ojo, ¿qué nos permite a nosotros el diagnóstico? Ser una guía para de manera responsable poder hacer las adecuaciones que sean necesarias, porque es lo que va a ayudar y va a promover el avance de nuestros niños y jóvenes, y sobre todo el disfrute, y digamos que la música en todo ser humano actúa de manera integral. Entonces, enfocarnos en la fortaleza, eso es primordial, y eso siempre lo recalcamos.
1: Ahora, para seleccionar los docentes que van a formar parte, o que van a ser los formadores de los programas de educación especial, ¿qué exigen ustedes a nivel profesional?
0: Bueno, primeramente que sean músicos, ¿no? Eso es importante para nosotros. ¿Por qué? Porque, bueno, nosotros enseñamos música y tienen, claro, que tener una solidez musical importante para que, bueno, puedan realizarse las diversas actividades. También reciben capacitación a través del programa de formación académica y del programa de educación especial, con otros programas, con el programa coral, con el programa alma llanera, etcétera. Y se ven componentes específicos formativos para poder tener las estrategias de abordaje adecuadas, ¿sí? Desde trato adecuado a las personas con discapacidad, la fundamentación legal y todo lo referido a políticas de atención. Es importante saber todas las leyes y normativas vigentes en nuestro país y en el exterior que amparan los derechos de las personas con discapacidad, ¿sí? Por supuesto, todo lo referido a cada área de atención, cuáles serían las adecuaciones que necesita una persona con trastorno del espectro autista, con discapacidad intelectual, con discapacidad física, motora. Pero insistimos, la teoría te va a dar toda la gama de posibilidades, y está que haya una gran sensibilidad humana, ¿sí? Que tú primeramente estés dispuesto a trabajar con los niños y jóvenes, ¿verdad?, que tienen alguna condición, entendiendo las potencialidades enormes y maravillosas que tienen, ¿sí? Porque tú puedes ver de repente una persona que dicen, no, bueno, es que la persona con tal diagnóstico tiene un hiperfoco, entonces no le puedes cambiar aquí esto, pero eso tú lo puedes ver también como una virtud, ¿sí? Una persona que es mucho más detallista, una persona que te va a decir, si tú haces algo diferente en la clase o en el ensayo, te va a decir, profesor, usted no hizo eso al tiempo que lo está haciendo hoy, lo hizo ayer, ¿sí? Entonces pueden ver esas características que todos tenemos como esas fortalezas que contribuyen a las diferentes agrupaciones, al desarrollo de sus compañeros y de las diferentes clases.
1: O sea que no obligatoriamente una persona que quiera trabajar en el programa de educación especial tiene que tener el título universitario de licenciado en educación especial.
0: No, eso sería, por supuesto, es un plus. Y ojo que nosotros tenemos muchos formadores que son graduados de la modalidad, inclusive a nivel de maestría, a nivel de doctorado, dan clases en universidad. Eso es un plus, por supuesto. Y si lo traen, maravilloso. Pero es importante que tengan la formación musical, ¿sí? Porque la formación musical...
1: Tiene que ser la combinación de las dos cosas.
0: Lleva más tiempo la formación musical. Sin embargo, hemos tenido casos de profesores maravillosos en los núcleos que no tenían esa formación de base musical y se fueron formando también con nosotros, ¿sí? Y llevan años con nosotros. Ha sido un interés muy particular también de ellos, de fortalecerse cada vez más profesionalmente, estudiando en conservatorios y todo la gama de cursos que se puedan ofrecer adicionalmente.
2: Mira, si alguien nos está escuchando en este momento y tiene quizás un hijo o conoce a alguien que aún no es parte del sistema y tiene estas condiciones y quiere brindarle esa posibilidad, ¿no? También de nutrir su vida a través de la música, ¿qué deberían hacer?
1: O también alguien que quiera dar clases en el programa de educación especial.
0: Bueno, nos pueden escribir al correo del programa, ¿sí? Que es programa.educacionespecial@elsistema.org.be y ahí nos indican si es el caso de un representante que quiere que su hijo forme parte del sistema, nos indican allí un teléfono de contacto y nosotros, bueno, oportunamente los contactamos para pedir información adicional, les realizamos una pequeña entrevista con su representado y le brindamos todas las orientaciones al respecto y los pasos a seguir.
1: ¿Puedes repetir la cuenta, por favor?
0: programa.educacionespecial@elsistema.org.be.
1: ¿Y en las redes sociales?
0: Tenemos la cuenta de Instagram, que es cuenta oficial, _PE, el sistema. Ahí nos pueden buscar y bueno, con mucho gusto les respondemos todas sus dudas, todas sus preguntas y los orientamos al respecto.
1: ¿Cuáles son los planes futuros del programa de educación especial en el sistema, ya pensando en el año escolar que comenzará en septiembre?
0: Bueno, como nos dijeron, vamos a iniciar las actividades en todos los estados del país, por supuesto.
1: Y atendiendo... con una Venezuela que viene después de recibir dos terremotos.
0: Claro, es muy importante destacar eso, porque no solamente en los núcleos, por supuesto, de La Guaira, que van a tener un abordaje especial y diferente, ¿no? Pero el resto de los niños del país también fueron afectados porque se les cambió también la dinámica en muchos aspectos. Entonces, es importante recalcar que, bueno, vamos a empezar con actividades también de que ayuden a ese proceso que pudiesen presentar nuestros niños. Y comenzamos las clases, bueno, en septiembre, con los planes de seguirnos fortaleciendo, ¿sí? De seguirnos fortaleciendo, de seguir creciendo, de seguir trabajando de la mano con diferentes instituciones que, por lo menos con CONAPDIS, que es el Consejo Nacional de los Derechos de las Personas con Discapacidad. Tenemos también en planes poder hacer el centro de documentación a nivel de braille y de musicografía de braille del sistema, ¿sí?
1: Centro de documentación de braille.
0: Sí, eso está en proyectos y, bueno, ya va bastante adelantado. Ya en otro momento les tendremos noticias como más así, más fresquitas, ¿no? Digamos, de alguna claro. manera.
1: Pero, por favor, eso sería algo espectacular y sería algo histórico también.
0: Sí, porque desde que comenzó el programa estaban las impresoras Braille allá en el estado Lara, bueno, ya por uso y el tiempo. Esos son equipos que se van modificando y la tecnología va avanzando. Entonces, digamos que ya no lo estábamos usando tanto, ¿no? Por actualizaciones de equipo. Entonces, ya viene en proceso eso de poder tener nuevamente para la población del sistema este centro de documentación con impresoras braille y poder, bueno, llevar las partituras, continuar con el proceso, porque no ha parado el proceso, pero poderlo tener con equipos nuevos, bueno, va a ser maravilloso. Eso es parte de lo que viene por allí.
2: Sin duda alguna. Mira, hace unos minutos conversábamos sobre las fortalezas que tienen las personas con otras condiciones y que debemos enfocarnos en eso. Uh-huh. Y, bueno, tomarlo a bien, quizás una persona que está con que no tiene esas condiciones, pues tomar con bien esas observaciones o esa sensibilidad que tiene la otra persona, ¿sí? ¿Qué te ha dejado a ti durante todos estos años como gerente al frente de este programa de aprendizaje? Compartir con esta población, ¿qué te ha dejado a ti?
0: Mira, muchísimo, muchísimo aprendizaje. Entender, aprender cada día que todos somos diferentes, ¿sí? Que en esta gama, bueno, digamos de colores y matices que somos los seres humanos, todos podemos hacer cosas grandiosas, ¿sí? Además, ha sido retador, pero de buena manera, ¿sí? Porque nosotros tenemos una responsabilidad muy grande en el ámbito educativo, ¿sí? Y en el ámbito educativo musical, de poder brindar todas las herramientas y estrategias para que todos los niños puedan desarrollarse de manera integral, sobre todo contribuir a que sean felices. Cada quien tiene una manera distinta de ver el mundo. Las personas con discapacidad y las personas con condición, bueno, nos han enseñado, nuestros formadores con discapacidad, nosotros también tenemos formadores que tienen discapacidad en los diferentes estados. Y cómo ver el mundo de una manera con mayores posibilidades, porque eso es lo que nos ha enseñado, las posibilidades infinitas que pueden tener.
1: Muchísimas bueno, gracias por
2: habernos acompañado el día de hoy.
1: A la profesora Ira Rodríguez, gerente nacional del Programa de Educación Especial del Sistema Nacional de Orquestas y Coros Juveniles Infantiles de Venezuela.
0: Muchísimas gracias a ustedes por la invitación y bueno, nos vemos en otra oportunidad.
2: Así será. Gracias.
3: Gracias, maestro Abreu.
4: Y para finalizar, siempre tendremos el mensaje visionario de nuestro querido maestro José Antonio Abreu. 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
5: Estamos en un momento, pienso yo, fundamental para imprimirle al proceso un cariz realmente de proyecto continental. Proyecto continental de integración artística y social. Y presentar como modelo único en el mundo sin precedentes, ¿verdad? Un desarrollo musical a escala social dedicado preferentemente a niños y jóvenes de medianos y bajos recursos, en el que la música desciende del Olimpo de las élites para convertirse en un instrumento fundamental, profundísimo, de desarrollo, de integración y de inclusión social.
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2: Y así llegamos al final de este programa especial de Venezuela Renace Toda. Quienes estuvimos el día de hoy acompañándolos, Luisa Maimo por aquí en la locución, certificado número 58.365.
1: Y Roberto Palmitesta en la locución, producción y prensa de este espacio, certificado locución número 36.323, productor nacional independiente 14.531.
2: Trabajamos para ustedes en la presidencia de Radio Nacional de Venezuela, Isbamar Jiménez.
1: En el control técnico, Nelson Gobella.
2: En la producción, concepto, musicalización y dirección general, Víctor Salamanqués.
1: Por la gerencia en el Sistema Nacional de Orquestas y Coros Juveniles e Infantiles de Venezuela, nuestro director ejecutivo, el doctor Eduardo Méndez.
2: Agradecemos la sintonía de todos ustedes en esta programación especial de Venezuela Renace Toda.
1: Y un agradecimiento muy especial para nuestra invitada de hoy, la profesora Ira Rodríguez, gerente nacional del Programa de Educación Especial de El Sistema.
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11: Usuarias y usuarios del Circuito Radio Nacional de Venezuela, reciban un cordial saludo de Jonathan Escalante. Este resumen que a esta hora realizamos con respecto a las informaciones últimas que se han realizado de los Juegos Olímpicos de Beijing. La selección masculina de voleibol dijo adiós a los Juegos Olímpicos de Beijing 2008, una era dorada que dignificó la disciplina tan subestimada anteriormente en nuestro querido país, Venezuela. Una sola victoria ante Japón, pero dando la batalla en todos los partidos en esta semana en los Juegos Olímpicos de Beijing. Bien, hasta acá entonces este contacto informativo.
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15: Son las 11 y 26 minutos.
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17: Amigos de Radio Nacional de Venezuela, gracias por este contacto informativo para hablar de lo que nos apasiona, para hablar de lo que nos gusta, que es el deporte, y en este caso de la que nos une a todos los venezolanos, como lo es la Vinotinto, que enfrenta a su similar de Irak en un partido amistoso de esta doble fecha FIFA. Para este compromiso, Venezuela buscará ser más protagonista de la tenencia de pelota y conseguir una victoria. De esta manera, nosotros despedimos este contacto informativo y para Radio Nacional de Venezuela, reportó Oliver Yaguarán.
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19: El canciller Félix Plasencia destacó en sus redes sociales el apoyo a las personas evacuadas en la isla de Luzón y el área metropolitana de Manila y deseó una pronta recuperación a los pobladores heridos a causa de estos fenómenos naturales. Las intensas precipitaciones que han tenido lugar durante el mes de agosto en Filipinas han afectado varias regiones del archipiélago. En las últimas horas, alrededor de 10.000 personas fueron evacuadas de sus hogares en Filipinas, donde se esperan nuevas inundaciones graves debido a las lluvias monzónicas que ya causaron 26 muertos y que arreciarán en las próximas 48 horas, según pronósticos de la Oficina de Defensa Civil del país asiático. Natalie González, RNV Noticias.
20: Para fortalecer las relaciones empresariales e impulsar el intercambio comercial y productivo entre Venezuela y Colombia, el Consejo Nacional de Comercio y los Servicios, Consecomercio, y la Agencia Oficial Pro Colombia acordaron avanzar en una agenda de trabajo conjunta. El encuentro estratégico contó con la participación de las principales autoridades de ambas organizaciones. Por parte del gremio comercial venezolano, estuvieron presentes el presidente de Comercio, José Gregorio Rodríguez, y la directora ejecutiva de la institución, Josefina Salvatierra. La representación colombiana estuvo a cargo del director de ProColombia en Venezuela, Carlos Luna. Durante la jornada de trabajo, los voceros centraron su atención en la elaboración de una hoja de ruta estratégica para identificar y consolidar nuevas oportunidades de inversión, así como en el diseño de los mecanismos que facilitan el dinamismo económico entre ambos sectores privados. Esta iniciativa busca financiar la cooperación binacional y promover la integración productiva, sentando bases sólidas para el desarrollo de alianzas comerciales sostenibles que beneficien a los sectores productivos de ambos países. Informo para ustedes, Carlota Torreyes, RNV Noticias. La aerolínea estadounidense United Airlines modificó nuevamente su cronograma para el restablecimiento de los vuelos directos entre el aeropuerto intercontinental en Houston y el aeropuerto internacional de Maiquetía, fijando como fecha tentativa el 12 de enero de 2027. Según la programación preliminar, la compañía prevé operar un vuelo diario en esta ruta. El vuelo de reinicio Houston-Caracas saldrá del aeropuerto intercontinental a las 11 y 55 p.m. y aterrizará en Maiquetía a las 6 y 30 a.m. del día siguiente. Con esta nueva prórroga, el sector aeronáutico y los viajeros de Venezuela quedan a la espera de que se afinen los permisos correspondientes. Informó para ustedes, Carlota Torreyes, RNV Noticias.
21: Desde la sede del Ministerio del Poder Popular para la Cultura, se llevó a cabo una rueda de prensa donde el ministro de la Cultura, Alejandro López, abordó temas sobre las nuevas mesas de trabajo que estará realizando junto a la Red de Historia, Memoria y Patrimonio para abarcar todo lo que es la memoria colectiva nacional. A su vez, el ministro del Poder Popular para la Cultura resaltó la importancia de las mesas de trabajo comunitarias, la planificación de encuentros nacionales para integrar a cronistas, investigadores y al poder popular en la defensa de la memoria histórica, así como la continuidad del pensamiento crítico de la historia venezolana, impulsado por las instituciones del sector cultural. Escuchemos.
22: Llevar la gestión de la cultura a las aulas y a las comunas, la Red de Historia, Memoria y Patrimonio y este movimiento histórico insurgente tiene un papel estelarísimo. La identidad venezolana, reafirmando el orgullo de ser venezolana, el ser venezolano, elevar la autoestima de nuestro pueblo, que se mantiene incólume luchando día a día.
21: En el encuentro también estuvo presente el historiador Pedro Calzadilla, quien conversó sobre la importancia de este movimiento en todo el país.
23: Una reunión extraordinaria, la agenda de trabajo no solo del ciclo bicentenario, sino del intenso proceso de formación que debe desplegarse a partir de ahora, generación de conciencia en las escuelas, en los espacios culturales. La patria está allí, descansa allí, descansa en el alma de los pueblos, en el corazón de los pueblos, en la conciencia. Cualquier cosa puede vulnerarse menos la conciencia de un pueblo, por eso la mayor fortaleza es su historia.
21: La Red de Historia, Memoria y Patrimonio va a sumar voluntades y articular cada uno de los esfuerzos para el acompañamiento de la gestión política nacional en materia de cultura. Reportó para ustedes Xiolimar Márquez, RNV Noticias.
0: El Servicio Administrativo de Identificación, Migración y Extranjería anunció una actualización en sus protocolos de atención presencial, eliminando el requisito de presentar la planilla de cita impresa al momento de ser atendido en sus oficinas. A través de sus canales oficiales, el organismo informó que los usuarios ahora podrán exhibir el comprobante digital directamente desde sus teléfonos celulares. La medida busca agilizar el flujo de atención al público, simplificar los trámites previos y contribuir al cuidado del medio ambiente mediante la reducción en el consumo del papel. Asimismo, la institución reiteró que el proceso de solicitud y agendamiento para cualquier tipo de trámite se mantiene sin cambios y debe realizarse únicamente a través de su portal web oficial. Reportó para ustedes Gabriel Corredor, RNB Noticias. El encuentro estuvo liderado por la viceministra de Energía Eléctrica, Tania Macea, y el presidente del Metro de Caracas, el ingeniero Joel Amaya, quienes junto a sus equipos directivos analizaron diversas propuestas y alternativas viales para la aplicación de este esquema de uso eficiente del recurso eléctrico. Las autoridades enfatizaron que el diseño de este plan preventivo contempla como prioridad absoluta resguardar la comunidad, la calidad y la seguridad operativa del servicio, asegurando el traslado diario de la población sin alterar la rutina de los usuarios. Actualmente, el subterráneo depende enteramente del Sistema Eléctrico Nacional para movilizar a más de 450.000 pasajeros cada día en la ciudad capital, por lo que ambas instituciones coordinan estrategias para reducir la demanda sobre el sistema y optimizar la eficiencia energética en todas sus instalaciones. Reportó para ustedes Gabriel Corredor, RNB Noticias.
2: Con el fin de acordar planes que optimicen la movilidad, la seguridad y la calidad en el servicio terrestre de los pasajeros, representantes de organismos adscritos al Ministerio del Poder Popular para el Transporte sostuvieron una mesa de trabajo institucional. El encuentro estuvo encabezado por el ministro del Poder Popular para el Transporte, Francisco Garcés, y la viceministra Paola Artaona, acompañados por directivos del Instituto Nacional de Transporte Terrestre y Fundación Fondo Nacional de Transporte Urbano, quienes evaluaron las demandas prioritarias del sector y el flujo de usuarios. La reunión reafirmó la línea de acción: mantener la supervisión sobre el sistema de transporte y buscar soluciones sostenibles para el traslado de la ciudadanía. Esta información se dio a conocer a través de la red social Instagram. Yelix Samasa, RNB Noticias.
4: La Alcaldía de Maracaibo ha inaugurado la Ruta Agroturística, una iniciativa diseñada para conectar a la población con el potencial agrícola y natural de la región. El recorrido, que parte desde la estación del Travia en el Parque Vereda del Lago, permite a los visitantes conocer de primera mano los procesos productivos locales y el esfuerzo de los trabajadores del campo zuliano. Yesmin Romero, directora municipal de turismo, señaló que el proyecto busca cambiar la percepción urbana de la ciudad, destacando la existencia de fincas con unidades de producción eficientes. Este programa no solo fomenta el desarrollo económico y el turismo, sino que también se presenta como un espacio educativo y recreativo ideal para compartir en familia. Quien reportó para ustedes, Germany Malabé, RNB Noticias.
5: El Ministerio del Poder Popular para el Servicio Penitenciario y el Comité Internacional de la Cruz Roja instalaron este lunes una agenda de cooperación técnica orientada al fortalecimiento de las políticas de atención integral en el sistema penitenciario nacional. Como punto de partida de este esquema de acompañamiento, autoridades nacionales y el organismo internacional realizaron una visita al Instituto Nacional de Orientación Femenina, ubicado en Los Teques, Estado Miranda. Durante la jornada, la jefa de Delegación Regional de la Cruz Roja para Caracas, Valerie Aubrent, explicó el balance de esta iniciativa. Igualmente, detalló el procedimiento técnico que se llevará a cabo tras los abordajes de campo. Este es el acto de apertura para analizar todas las actividades y ver los temas de infraestructura, salud y red de apoyo familiar, precisó. Además, comentó que luego habrá un feedback con las autoridades del Ministerio sobre los protocolos internacionales en cuanto a que se debe fomentar y que se debe corregir. El recorrido por las instalaciones del INOF incluyó espacios fundamentales como área de cocina, el taller textil, aulas de clases, la guardería y el salón de belleza. Además, los invitados pudieron apreciar muestras culturales y deportivas de las privadas de libertad, entre ellas una presentación de rugby, presentaciones de danza y de la Orquesta Sinfónica Libertadoras de América. Por su parte, el ministro ministro para el Servicio Penitenciario, Luis García Serpa, resaltó la apertura de los recintos para el acompañamiento de organismos internacionales. Sobre este punto, destacó el esfuerzo institucional por dignificar las condiciones de las privadas de libertad. Tenemos uno de los sistemas penitenciarios más ordenados de Latinoamérica. Esto es valioso y no hay ningún problema de que entre alguna organización a los centros. Con muchas dificultades, porque es un país sancionado, hemos hecho un esfuerzo y con mucho sacrificio hemos logrado hacer la mayor cantidad de cosas, afirmó. Asimismo, el titular de la cartera penitenciaria enfatizó las líneas de acción prioritarias desarrolladas por el Ejecutivo. Se ha hecho un esfuerzo para mejorar las condiciones desde el tema de infraestructura hasta salud. Nosotros hemos combatido los liderazgos negativos dentro del centro hasta acabarlos. Y estamos también trabajando en el combate a las drogas, puntualizó. Con esta agenda cooperativa técnica, el Estado venezolano reafirma su compromiso con el respeto a los derechos humanos, la transparencia institucional y la mejora continua de las condiciones de vida de la población privada de libertad. Entre tanto, el equipo multidisciplinario de la Cruz Roja, compuesto por expertos de protección, salud, nutrición e ingeniería, mantendrán este trabajo de acompañamiento en favor de las capacidades institucionales, la formación y el apoyo técnico en dos centros penitenciarios femeninos de la región. Informó para ustedes Carlota Torreyes, RNB Noticias.
1: El Estado Lara, a través del apoyo del Gobierno Nacional, se consolida como uno de los principales estados exportadores de rubros estratégicos. Así lo informó Luis Jonás Reyes Flores.
3: Lara nuevamente se posiciona como uno de los estados que logra exportar algunos rubros estratégicos. En este caso, hoy estamos viendo aquí en el Puerto Seco, que además es una gran fortaleza que tiene nuestro estado, de garantizar que no solamente desde nuestra entidad, sino desde estados vecinos pueda lograrse traer mercancía para luego llegar a Puerto Cabello y ser exportada.
1: En este sentido, se concretó la exportación de 19 toneladas de café verde con destino a los Estados Unidos. Este envío marca un hito muy importante, como es la incursión por primera vez de café de la zona alta del municipio Jiménez Cúbiro del estado Lara. Asimismo, Luis Jonás Reyes informó del envío de contenedores con destino a Europa y Estados Unidos con licores de producción nacional.
3: Además de esta producción de café, que es importante resaltar, también el día de las horas de la tarde se estará realizando la exportación de dos contenedores de bebidas alcohólicas. Entonces, bueno, significa que durante esta semana tenemos entre 4 o 5 contenedores que van a estar partiendo desde este Puerto Seco.
1: Por último, este logro se suma a la producción de Andrés Eloy Blanco y Morán. Durante los primeros 8 meses de 2026 se ha concretado 32 operaciones, donde se ha exportado 70 contenedores y 1.600 toneladas de café enviada a 6 países. Se estima que cada uno de 3 kilos de café exportados desde Venezuela proviene del estado Lara. Reportó Lisanger Quintero Luna, RNB Noticias.
6: Durante el foro estratégico Empowering Venezuela Energy Investment Opportunity, Venezuela consolidó importantes avances en materia energética, donde suscribió 2 acuerdos clave con empresas estadounidenses. Así lo informó la ministra del Poder Popular para Hidrocarburos, Paula Henao. La ministra Henao señaló que el primero corresponde a un contrato de participación productiva de hidrocarburos para el desarrollo y apalancamiento de producción en los campos Caro y Caricito, firmado con la empresa Hun Oil, reconocida internacionalmente por su trayectoria en el sector. El segundo acuerdo consiste en una alianza marco para el estudio integrado de yacimientos y la caracterización de áreas petroleras en todo el territorio nacional, suscrito con la compañía multinacional SLB. Henao destacó que este convenio representa un impulso técnico fundamental para la industria al fortalecer la capacidad de análisis y planificación sobre los recursos energéticos del país. En este sentido, explicó que Venezuela no solo muestra al mundo sus cuestiones. Cuantiosas reservas de petróleo y gas, sino también los mecanismos contractuales que permiten transformar esas reservas en barriles de superficie.
2: Además, enfatizó que cada acuerdo y oportunidad de inversión se traduce en bienestar para la población, al fortalecer la capacidad del Estado para atender las demandas sociales, especialmente las relaciones con los afectados por el doble sismo del 24 de junio, así como los programas de salud, alimentación, apoyo a emprendedores, cultura, educación.

0: de documentos de identidad como la cédula y el pasaporte, manejo de elementos digitales personales como redes sociales, cuentas bancarias y llamadas por parte de un tercero. La trata de personas en ocasiones no se reconoce de inmediato. A veces el peligro aparece de manera gradual. Alguien comienza a decidir por otra persona, controla sus documentos o su dinero. La diferencia puede estar en algo tan fundamental como la libertad personal, reseñó la publicación difundida por la Defensoría del Pueblo. Ante esto, resaltaron la denuncia a tiempo a través del número 0800 Pueblo 783-256. Reportó Lisander Quintero Luna, RNB Noticias. Durante el segundo trimestre del 2026, la economía venezolana reportó un crecimiento debido al aumento del Producto Interno Bruto Nacional, registrando un 7,14% de crecimiento según datos. A comparación de este mismo periodo del año pasado, se registró un incremento del 9,1% debido a la actividad petrolera. Estas cifras fueron publicadas por el Banco Central de Venezuela. La máxima autoridad monetaria indicó que la actividad no petrolera aumentó un 5,79% en el segundo trimestre del 2026. Esto por ser un año marcado por una mayor apertura en sectores como el petrolero, el minero y el eléctrico. De esta manera se llega a 21 trimestres continuos en lo que la economía venezolana registra un mayor nivel de actividad económica, fortaleciendo cada vez más su proceso de recuperación, resaltó la publicación del BCV. En este sentido, el crecimiento de la actividad petrolera registrado en 5,79% responde a una mayor venta de divisas para la producción nacional y por la sinergia entre las actividades económicas. Por último, el balance publicado por el Banco Central de Venezuela destacó: la economía venezolana continúa en la senda de crecimiento con seguridad y confianza en una nueva etapa que requiere del esfuerzo mancomunado de todos los venezolanos para concretar su diversificación y reforzar su vocación exportadora. Reportó Lisander Quintero Luna, RNB Noticias.
1: La Gran Misión Venezuela Mujer, a través de su canal de Telegram, informó que Venezuela y el Fondo de las Naciones Unidas para la Infancia, UNICEF, trabajan en la planificación de la ruta de la identidad para fortalecer el bienestar de los niños, niñas y adolescentes que se encuentran en campamentos transitorios tras el doble sismo. Avanzamos con determinación por el bienestar de la infancia. Sostuvimos un importante encuentro en la sede del Ministerio del Poder Popular para la Mujer con el Instituto Autónomo Consejo Nacional de Derechos de Niños, Niñas y Adolescentes, la Vicepresidencia Social y UNICEF para consolidar la planificación de la ruta de identidad. Juntas y juntos mantenemos el despliegue en los campamentos y garantizamos la protección integral de nuestras niñas, niños y adolescentes. Yelixa Maza, RNB Noticias.
2: La presidenta de la República, Delcy Rodríguez, detalló que de los más de 400 graduandos con excelencia académica en educación media, 52% provienen de la educación pública y 48% de la educación privada. En este sentido, destacó el esfuerzo conjunto de las instituciones para que estos estudiantes alcanzaran el promedio de 20 puntos.
3: ¿Tienen ustedes la certeza que la carrera que han escogido y la universidad es donde van a ir a estudiar? Es una instrucción que tiene la ministra de Educación Universitaria, el vicepresidente sectorial Héctor Rodríguez, de que se les pueda garantizar la escogencia, se les garantice una beca para que puedan sustentar su tiempo de estudio, se les garantice atención social a sus familiares, se les dé instrumentos como tablet.
2: La presidenta Rodríguez destacó la disciplina y dedicación de los estudiantes, de sus familias y de sus maestros.
3: Yo tengo la certeza de que ustedes, los 439 estudiantes que este año se graduaron con 20, van a acertar en el camino y que ese camino esté acompañado. Yo felicito a sus familiares, a sus representantes, porque detrás de un niño, de una niña con un excelente desempeño académico, hay una familia apoyando, hay un maestro, una maestra acompañándolos. Los felicito porque sé el papel que juegan los maestros y las maestras. Mi mamá es maestra, siempre lo digo.
2: La mandataria nacional, Delcy Rodríguez, convocó a seguir sumando esfuerzos para atender a la población estudiantil del país, la cual alcanza más de 6 millones de estudiantes. Instruyó a que se garantice la alimentación escolar, uniformes y textos educativos. Informó Eliana

0: Hernández, RNB Noticias.
1: Según informó la ministra para el Turismo, Daniela Cabello, luego de los retrasos generados por el doble terremoto, finalmente este 19 de agosto, el sistema teleférico Mucumbarí del Estado Mérida reabrió sus puertas tras intensos trabajos de mantenimiento, que incluyeron el uso de convertidores de frecuencia de última generación, instalación de reconectadores y el reacondicionamiento total de la red de puesta a tierra.
2: Lamentablemente, por el doblete sísmico del 24 de junio, se retrasó la llegada de algunos equipos necesarios para la culminación de la etapa de mantenimiento del sistema teleférico. Esto para garantizar el funcionamiento a full capacidad, pero lo más importante, la seguridad y la integridad de cada uno de los usuarios. Y hoy ya podemos decir que gracias a Corpoelec instalamos 3 reconectadores en la estación Barinitas, lo cual nos va a permitir que ante cualquier fluctuación del sistema eléctrico se pueda restablecer el servicio de manera inmediata. También instalamos 2 convertidores de frecuencia de última generación, que son los que ejercen control sobre los motores en términos de inicio, aceleración, velocidad y parada. Y también hicimos un reacondicionamiento completo de la red de puesta a tierra y se instalaron protecciones eléctricas complementarias para el sistema.
1: Estas labores preventivas garantizan así un control óptimo en los procesos de aceleración, velocidad y parada de las cabinas, resguardando la infraestructura frente a cualquier contingencia del Servicio Eléctrico Nacional. El plan de reactivación contó con la articulación de Venezolana de Teleféricos, Corpoelec y Mano de Obra Merideña.
2: Esto, bueno, ha sido un trabajo de hormiguita gracias a los trabajadores de Ventel, a la Mano de Obra Merideña, que son maravillosos, al gobernador que ha estado muy pendiente y por supuesto a nuestra presidenta por la inversión para sostener el sistema teleférico más alto del mundo y uno de los más modernos del mundo. Así que esto es una invitación para toda Venezuela y para cualquier persona del mundo. Vengan al Estado Mérida y vivan una verdadera experiencia de altura en el sistema teleférico Mucumbarí.
1: De esta forma, el teleférico más alto y largo del mundo vuelve a estar disponible a plena capacidad para recibir a visitantes nacionales e internacionales en este tramo final de las vacaciones. Reporto para ustedes, Fabiana Márquez, RNB Noticias.
3: A través de una llamada telefónica, la mandataria nacional, Delcy Rodríguez, informó sobre el cambio en la fecha de la realización de la consulta popular nacional, que fijó para el próximo 18 de octubre.
4: Voy a cambiar la fecha de la consulta. Hay un día feriado, el día 12, por el Día de la Resistencia Indígena, Día de Combate para Venezuela. Y la nueva fecha será el 18 de octubre. Así que vamos a prepararnos todos para el 18 de octubre.
3: La jefa de Estado instó a las organizaciones de base y a las juntas de condominio a organizarse para presentar sus proyectos que fortalecen la participación y organización ciudadana.
4: Así que vamos a prepararnos todos para el 18 de octubre. Todos los circuitos comunales, las juntas de condominio. Ya teníamos listos proyectos. Bueno, vamos a avanzar. Y el 18 de octubre vamos a una elección. Más democracia para Venezuela, más consulta popular y más ciudadanía organizada en nuestra patria.
3: Como bien lo anunció la presidenta Delcy Rodríguez, la consulta popular nacional se realizará el próximo 18 de octubre, con una novedad de alto impacto. Por primera vez en la historia de este mecanismo participativo, las juntas de condominio podrán sumarse al proceso junto a los consejos comunales, las comunas y los circuitos comunales. Les reportó Mayela Gil, RNB Noticias.
5: El Instituto Geofísico del Perú reportó un movimiento telúrico de magnitud 4.8 registrado a las 5:28 de la mañana de este miércoles 19 de agosto en la capital peruana, Lima. El evento tuvo un epicentro ubicado a 42 kilómetros al suroeste del distrito de Lurín y una profundidad de 42 kilómetros, alcanzando en dicha zona una intensidad de nivel 3. Con este nuevo temblor, el organismo técnico suma un total de 565 sismos registrados en el territorio peruano en lo que va del año 2026. El movimiento ocurre apenas 5 días después de haberse llevado a cabo el segundo simulacro nacional multipeligro, una jornada de prevención orientada a preparar a la ciudadanía ante posibles escenarios de emergencia, entre ellos un eventual sismo de gran magnitud en la costa central del país. Reportó para ustedes Gabriel Corredor, RNB Noticias.
6: Un nuevo cargamento de 30 toneladas de asistencia médica y suministros vitales enviado por la Unión Europea arribó al país para fortalecer la atención de las comunidades afectadas por el doble terremoto registrado el pasado 24 de junio. La comisionada enfatizó a través de sus canales oficiales que la solidaridad internacional no se detiene. Mientras la nación aún se recupera de los terremotos, la asistencia de la Unión Europea sigue llegando. Este nuevo lote de suministros, aportado de forma conjunta por países miembros como Hungría, Países Bajos y Polonia, busca mitigar las necesidades urgentes en materia de salud y protección social. Asimismo, la comisionada europea anunció recientemente la prevención de destinar hasta 20 millones de euros adicionales en ayuda humanitaria. Estos recursos estarán orientados a garantizar el acceso a alimentos, agua potable, medicamentos y soluciones de refugio temporal para las familias damnificadas. Paralelamente, las autoridades nacionales continúan recibiendo insumos de distintos aliados globales. El Ministerio del Poder Popular para la Comunicación e Información reportó la recepción simultánea de un cargamento de 5 toneladas de medicamentos procedentes de Egipto, destinados a robustecer las capacidades operativas del Sistema Público Nacional de Salud. Quien reportó para ustedes, Germany Malabé, RNV Noticias.
5: Una delegación de alto nivel de Venezuela, encabezada por la ministra de Hidrocarburos, Paula Henao, junto al encargado de negocios en Estados Unidos, Joan Álvarez, y un equipo técnico presentó en la ciudad de Houston las nuevas oportunidades de inversión para la reactivación del sector energético nacional. El encuentro se llevó a cabo durante el foro estratégico Empowering Venezuela Energy Investment and Opportunity. Ante miembros de la Asociación Americana de Geólogos de Petróleo y la Sociedad de Geofísicos de Exploración, la representación diplomática y técnica expuso el potencial en materia de hidrocarburos del país, además de detallar el marco normativo y vigente de los planes de modernización para la infraestructura energética afectada por los recientes eventos sísmicos. Asimismo, las autoridades venezolanas sostuvieron reuniones con representantes del Departamento de Energía de Estados Unidos, con el fin de afianzar la agenda bilateral iniciada en mayo pasado y consolidar alianzas estratégicas que permitan posicionar al país como un actor clave en el mercado energético global. Reportó para ustedes Gabriel Corredor, RNV Noticias.
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14: Son las 11 y 59 minutos.
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15: Este es el camino que tenemos, recuperar, renacer, y estamos viendo el renacimiento de La Guaira. Yo digo que lo más importante, es lo milagroso, es nuestra gente, y son ustedes quienes están aquí afanándose, recuperándose, levantándose. Doy gracias a Dios de que podamos entonces nosotros unirnos para recuperarnos, para levantarnos y para seguir caminando.
7: Titulares.
21: Presidenta Delcy Rodríguez reactiva comercios y entrega financiamientos en La Guaira.
22: PDVSA y Hunt Oil firman acuerdo para impulsar la producción petrolera en Venezuela.
21: Gobierno Nacional anuncia nueva modalidad de atención para registro único de vivienda.
22: Más de 600.000 toneladas de escombros han sido recolectadas tras sismos en La Guaira.
21: Ejecutivo evalúa cadena de suministros farmacéuticos en Caracas y La Guaira.
22: Venezuela y CAF evalúan cooperación técnica y financiera en área sanitaria.
21: Evalúan aplicación del plan de ahorro energético en Metro de Caracas.
22: SAIME elimina requisito de planilla impresa para cita.
21: Venezuela presenta ante la UNESCO nuevos expedientes de la yaca, la arepa y el tamunangue.
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21: Este viernes 21 de agosto reabre sus puertas la Expo Niñas y Niños Productores.
22: Ascienden a 742 desapariciones forzadas en Ecuador.
21: Cinemateca Nacional enaltece cine estudiantil con encuentro en corto 2026.
22: Venezuela debutó en Mundial Sub-17 de voleibol masculino con victoria ante Qatar.
21: Usuarias y usuarios de Radio Nacional de Venezuela, bienvenidos a la emisión meridiana de RNB Noticias, correspondiente a este jueves 20 de agosto de 2026.
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21: 12:03, comenzamos.
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22: La presidenta de la República, Delcy Rodríguez, entregó 478 financiamientos a comercios y emprendedores del estado La Guaira como parte del plan de reactivación económica.
1: Con el objetivo de reimpulsar el aparato productivo local, el Ejecutivo Nacional otorgó cerca de 500 créditos a comercios y emprendimientos de La Guaira. El beneficio otorgado de forma conjunta entre la banca pública y privada busca restablecer la actividad comercial en el sector.
2: Y me da mucha alegría ver cómo la actividad económica en el estado de La Guaira empieza también a renacer, empieza a tener nuevo impulso, y estos 478 financiamientos que estamos dando hoy para actividad económica, emprendimiento, tanto la banca pública como el Banco Nacional de Crédito, banca privada, hayamos sumado esfuerzos para apoyar y dar financiamiento y que ustedes puedan retomar sus actividades económicas. Este es el camino que tenemos, recuperar, renacer, y estamos viendo el renacimiento de La Guaira.
1: La presidenta Delcy Rodríguez hizo referencia a los análisis técnicos internacionales sobre el evento telúrico registrado el pasado 24 de junio, señalando la magnitud del fenómeno y ratificando el compromiso de atención a las familias afectadas.
2: Me han llegado estudios donde dicen que el duplete sísmico fue el peor en la historia del mundo. Son estudios técnicos que están llegando incluso de otros países. Están estudiando este doble terremoto por sus características. Pero yo digo que lo más importante, es lo milagroso, es nuestra gente. Y son ustedes quienes están aquí afanándose, recuperándose, levantándose y recomenzando para seguir avanzando. Y siempre mi abrazo solidario para quienes perdieron seres queridos, que es lo más duro que nos puede pasar. Así que doy gracias a Dios de que podamos entonces nosotros unirnos para recuperarnos, para levantarnos y para seguir caminando.
1: Las autoridades continúan desplegadas en la entidad costera para garantizar el reasentamiento de las familias que perdieron sus viviendas y consolidar la plena normalización de la actividad comercial en La Guaira. Reporto para ustedes, Fabiana Márquez, RNB Noticias.
21: Petróleos de Venezuela y Empresa Petrolera de Estados Unidos suscribieron un acuerdo para la producción petrolera y gasífera.
23: Representantes de la empresa venezolana Petróleos de Venezuela y Hunt Oil Company firmaron un acuerdo en materia de producción de gas y petróleo. Esta alianza comercial busca el fortalecimiento de las infraestructuras energéticas, considerando este avance como un paso concreto hacia la recuperación económica de Venezuela. En este sentido, el escrito reseñó que la compañía extranjera invertirá en el talento venezolano, capacitando a trabajadores locales. Esta estrategia dirigida a los profesionales busca elevar las competencias operativas dentro del sector energético. Asimismo, la iniciativa enfatizó que generará beneficios duraderos para las comunidades donde operará, a través de proyectos de impacto social. Por último, la firma de este acuerdo se desarrolló en Caracas, específicamente en la Embajada Norteamericana, ubicada en la ciudad capital. Reportó Lisanger Quintero Luna, RNB Noticias.
22: El Gobierno Nacional reiteró su apoyo a los afectados por los sismos con un nuevo esquema de atención en las oficinas del Ministerio para Hábitat y Vivienda.
6: El Ministerio del Poder Popular para Hábitat y Vivienda ha anunciado una nueva modalidad de atención para las familias afectadas por los sismos del pasado 24 de junio tras la creación del Registro Único de Vivienda, que ya ha asistido a más de 35.000 hogares. Los interesados deberán dirigirse a las oficinas del Ministerio en sus respectivos estados, siguiendo un esquema de atención según el terminal de su número de cédula de identidad. Es obligatorio presentar el documento original para formalizar la solicitud. Asimismo, este es el cronograma de atención. Jueves, cédulas terminadas en 1, 2 y 3. Viernes, cédulas terminadas en 4, 5 y 6. Lunes, cédulas terminadas en 7, 8, 9 y 0. De esta manera, la ministra Paola Pozani informó que el registro se mantendrá activo hasta asegurar la atención de todas las familias que perdieron sus hogares debido a los terremotos. ¿Quién reportó para ustedes? Germán Malavé, RNB Noticias.

0: En el estado La Guaira, el gobierno nacional ha recolectado más de 600.000 toneladas de escombros.
1: Durante la transmisión de su programa Con el Mazo Dando, el ministro de Interior, Justicia y Paz, Diosdado Cabello, ofreció un balance sobre las labores de recuperación en el estado de La Guaira tras los movimientos telúricos que afectaron a la región el pasado 24 de junio. Él enfatizó que las cuadrillas de limpieza y remoción se mantienen desplegadas de manera continua en todo el territorio perjudicado, logrando retirar hasta la fecha más de 600.000 toneladas de material y desecho de infraestructura.
2: No es solo la infraestructura, no es solo construir un edificio, recoger los escombros, ya más de 600.000 toneladas de escombros recogidos y seguimos avanzando.
1: Asimismo, Cabello desestimó los seccionamientos emitidos por voceros de la oposición, señalándolos de intentar boicotear los avances de las obras públicas para generar matrices de opinión desfavorables.
2: Después de varias campañas, ¿recuerdan aquella campaña? Los están lanzando al mar, no sé qué, toda una gran campaña para que el Estado no hiciera nada. Como cada vez que ellos buscan una forma de chantajear para después decir, ahí están, no han recogido nada, las costuras ya se le ven. Entonces ya comenzaron un ataque contra las viviendas temporales que se están haciendo. Ataque, inmediatamente se les cae, utilizaron videos de otros países, son tan chimbos que ni para eso sirven. Siempre el mismo grupito, que sabemos quién les paga, de dónde viene la plata. Afortunadamente, pareciera que eso está haciendo aguas.
1: En este sentido, desmintió categóricamente que los escombros recolectados estén siendo vertidos de forma directa en las aguas del mar, calificando dichas aseveraciones como falsedades destinadas a chantajear la gestión de respuesta ante la contingencia. Reportó para ustedes Gabriel Corredor, RNB Noticias.
3: Los representantes del Programa de las Naciones Unidas para el Desarrollo, el Banco Mundial y el Banco Interamericano de Desarrollo inspeccionaron los avances ambientales y estructurales del Plan Venezuela Renace.
4: El gobierno nacional recibió a representantes del PNUD, al Banco Mundial y el Banco Interamericano de Desarrollo, con el propósito de mostrarles el avance del Plan Venezuela Renace.
5: Bienvenidos a todos, al PNUD, al Banco Mundial y al Banco Interamericano de Desarrollo. Como primera etapa tenemos la recepción y la conformación del material. Luego tenemos la liberación y clasificación primaria. Los jumbos excavadoras que tenemos aquí, estos hacen la carga del material a las tolvas de las mandíbulas. Luego que este material es cribado, se hacen unas grandes pilas de material ya procesado, reduciendo su tamaño inicial a un 80% menos, para luego ser cargados por el payloader. Pasan el material a esta gran pila para que luego esta sea cargada por las volquetas, para luego ser dispuesto a la zona final.
4: Con el objetivo de transformar los escombros en un proceso operativo, ordenado y seguro para la recuperación de las costas, el Plan Venezuela Renace y el Plan Despeje Digno y Seguro está activo para garantizar la recuperación integral de las zonas afectadas por los sismos. Quien les informó, Vanessa Valdés, RNB Noticias.
0: El plan Saberes que Abrazan ofrece acompañamiento afectivo y psicológico a las familias afectadas por los terremotos que se encuentran en los campamentos transitorios.
6: Los maestros y maestras de distintas instituciones recibieron formación en la Escuela de Liderazgo para acompañar de manera empática a quienes más lo necesiten en los campamentos transitorios, a través del plan Saberes que Abrazan. La diputada Suheily Vaquera, responsable de este programa, estuvo en la jornada del lanzamiento en el Liceo Andrés Bello de la Parroquia La Candelaria.
7: Nos venimos a la tarea de acompañar en este plan que nace para los campamentos transitorios, en el acompañamiento pedagógico para los niños, niñas y jóvenes que están en este momento pasando por un proceso tan fuerte que fue luego en este doblete sísmico que afectó muchísimo a nuestro país. Y bueno, luego de esto lo hemos venido formando, hicimos dos jornadas de formación, una en la Escuela de Liderazgo, otra en la Unidad Educativa Gran Colombia, en donde le dimos herramientas adicionales a los docentes y a los maestros para que pudieran, bueno, llevar ese saco lleno de todas esas herramientas para abrazar con los saberes a todos estos niños y niñas y adolescentes.
6: En la jornada de lanzamiento del plan Saberes que Abrazan, también participó la diputada Grecia Colmenares, segunda vicepresidenta de la Asamblea Nacional, quien resaltó la importancia del acompañamiento a los sobrevivientes de la tragedia sísmica.
8: Entonces, ¿qué más que un maestro, que una maestra, que un joven voluntarioso, recreador, recreadora? ¿Quién más para que esté allí en acompañar ese proceso de conducción hacia el reajuste de los proyectos de vida de cada una de las personas que atraviesa esta difícil situación? Entonces, fíjense, es fundamental que nos pongamos, como decimos popularmente, manos a la obra, que nos pongamos lápiz al papel, que nos pongamos a acompañar a quienes más lo necesitan hoy, que son nuestros hermanos y hermanas que están en los campamentos transitorios.
6: El programa Saberes que Abrazan se desplegará en los campamentos transitorios con actividades recreativas y atención psicológica. Informó Elianet Hernández, RNB Noticias.
3: Las autoridades del Instituto Aeropuerto Internacional de Maiquetía, junto a líneas aéreas como Láser y Conviasa, realizaron pruebas operativas en los terminales provisionales de La Guaira.
4: Las instalaciones del Aeropuerto Internacional Simón Bolívar de Maiquetía, en La Guaira, fue escenario para el inicio de pruebas técnicas de las terminales temporales instaladas en la terminal aérea. Según con la información difundida por la cuenta de X, la dinámica busca coordinar las labores operativas entre los distintos actores involucrados. Las pruebas se realizaron en conjunto con las aerolíneas Láser y Conviasa, quienes evaluaron los tiempos de chequeo y los controles aeroportuarios. De igual manera, se revisó el sistema de climatización, el flujo de embarque y los protocolos de seguridad que facilitan el funcionamiento del aeropuerto a un 30%. Ambas terminales ofrecerán un equipamiento completo que incluye módulos de control aeroportuaria, sala de espera, aire acondicionado, baños, servicios médicos, Wi-Fi gratuito e ilimitado, snacks, máquinas expendedoras de alimentos y bebidas, además de estaciones de carga. Asimismo, la iniciativa se realiza con tecnología alemana y mano de obra nacional para agilizar la habilitación del aeropuerto. Igualmente, el Aeropuerto Internacional de Maiquetía no ha fijado fecha exacta para reanudar los vuelos comerciales en el aeropuerto. Quien les informó, Vanessa Valdés, RNB Noticias.
0: La Vicepresidencia Sectorial de Salud, Ecosocialismo, Ciencia y Tecnología sostuvo una reunión con representantes del sector farmacéutico nacional para evaluar el estado de la cadena de suministros en Caracas y La Guaira.
9: La Vicepresidencia de Salud, Ecosocialismo y Ciencia y Tecnología llevó a cabo una reunión con el motor farmacéutico del país para evaluar los avances de la recuperación de la cadena de suministros farmacéuticos. En esta reunión se acordó la creación de una mesa de trabajo orientada a acelerar la recuperación de los establecimientos farmacéuticos afectados tras los sismos del pasado mes de junio.
10: Hoy estamos nuevamente reunidos, el equipo del motor farmacéutico, el equipo que está evaluando en estos momentos lo que ha sido la afectación por el doble sismo del 24 de junio, el impacto que ha tenido en toda la cadena de producción y suministro de productos farmacéuticos en Venezuela y sobre todo lo que ellos planean para cómo identificar qué problemas todavía quedan y qué problemas vamos a abordar con cuáles planes.
9: El representante de la Cámara Venezolana de Droguerías, Edgar Vidaurre, destacó la articulación entre el sector público y privado para alcanzar soluciones.
11: Queremos felicitar profundamente al doctor farmacéutico y a la vicepresidenta sectorial de salud, doctor Iturria, por esta reunión donde se estuvieron evaluando los diversos problemas, pero sobre todo quiero recalcar que lo que más énfasis se hizo es en las soluciones acordadas, y hemos pasado del diálogo a la acción, de manera de que la población venezolana puede estar segura de que va a contar con un abastecimiento cierto, seguro, óptimo, y además con el esfuerzo del sector público y del sector privado para un solo horizonte, que es el bienestar del pueblo venezolano.
9: Asimismo, la presidenta de la Cámara Venezolana de Farmacias, Alicia Pinedo, destacó el pleno abastecimiento de medicamentos antes, durante y después del doblete sísmico.
12: Vamos adelante, un paso a la vez, queremos atender todas las necesidades posibles, pero tenemos que ir de manera seria, responsable, que no vuelvan a ocurrir situaciones que no nos devuelven y lo demostramos con el abastecimiento pleno que ha habido antes, en y después de todos estos procesos.
9: De esta manera, el Ejecutivo Nacional busca acelerar los trabajos de rehabilitación en la red de farmacias para garantizar el libre acceso a las medicinas en la capital y el litoral central. Informo para ustedes, Carlota Torreyes, RNB Noticias.
3: El Ministerio para la Salud y el Banco de Desarrollo de América Latina y el Caribe trazan hoja de ruta de cooperación estratégica.
13: El Ministerio del Poder Popular para la Salud y la delegación en Venezuela del Banco de Desarrollo de América Latina y el Caribe sostuvieron una reunión de trabajo para definir estrategias de cooperación técnica y financiera en el sector sanitario. Durante esta actividad, los especialistas evaluaron los daños del reciente evento sísmico en la red de salud para priorizar la reorganización de la atención médica en los estados afectados. Asimismo, se abordaron los planes estratégicos del banco enfocados en mejorar la infraestructura médica, preparación ante emergencia y la atención a la primera infancia. De igual manera, se analizó una iniciativa conjunta con la Organización Panamericana de la Salud para supervisar datos epidemiológicos en tiempo real, optimizando la localización inmediata de necesidades y suministros médicos en las áreas afectadas por la emergencia. Como resultado de este encuentro, el Banco de Desarrollo de América Latina y el Caribe enviará una propuesta formal de trabajo, mientras que las autoridades nacionales entregarán el listado de sus necesidades prioritarias. Adicionalmente, ambas partes se comprometieron a realizar una reunión de seguimientos con especialistas para diseñar la hoja de ruta definitiva. Reportó para ustedes Xiolimar Márquez, RNV Noticias.
0: Autoridades establecen agenda de acciones estratégicas para aplicar el plan de ahorro energético en el Metro de Caracas.
6: La viceministra de Energía Eléctrica, Tania Mesa, y el presidente del Metro de Caracas, Joel Amaya, establecieron una agenda de trabajo estratégica para evaluar la aplicación del plan de ahorro energético en el sistema Metro de Caracas. El objetivo es resguardar la estabilidad del sistema eléctrico nacional y mantener la operatividad del sistema de transporte multimodal. En esta mesa de trabajo, las autoridades analizaron las medidas de uso eficiente de la energía, principalmente ante los factores climáticos y los eventos sísmicos que afectaron la distribución de energía eléctrica. Frente a estas dos situaciones, la reunión interinstitucional permitió coordinar planes de contingencia operativa que permitan reducir la carga energética en las estaciones y áreas administrativas del Metro de Caracas, sin comprometer la continuidad, calidad ni seguridad en el traslado diario de miles de usuarios. Las autoridades de la energía eléctrica y también del metro reafirmaron su compromiso de mantener el monitoreo permanente de estas estrategias con el fin de atender oportunamente a la población venezolana. Informó Elianet Hernández, RNB Noticias.
3: El SAIME eliminó la impresión obligatoria de la planilla de citas para su trámite.
14: El Servicio Administrativo de Identificación, Migración y Extranjería, SAIME, eliminó la exigencia de presentar la planilla impresa en sus citas. Los usuarios y usuarias podrán mostrar el documento en formato digital directamente desde sus dispositivos móviles. Esta nueva modalidad busca agilizar los tiempos de espera en las oficinas. Finalmente, el SAIME informó que el portal www.saime.gov.be es el único canal oficial para gestionar cualquier solicitud. Yelixa Massa, RNB Noticias.
0: El SAREN suspendió temporalmente sus servicios en el portal web con el objetivo de realizar una jornada de mantenimiento y optimización en su sistema digital.
9: El Servicio Autónomo de Registros y Notarías, SAREN, reactivó la atención digital en su portal web www.saren.gob.be luego de culminar con éxito una jornada de mantenimiento y optimización del sistema que obligó a pausar la plataforma durante aproximadamente 9 horas. La interrupción fue notificada inicialmente a los usuarios a través de las redes sociales del organismo. A partir de este momento, nuestros servicios tendrán una pausa para hacer mejoras en la plataforma. En breve, reanudaremos nuestros servicios. Agradecemos su comprensión, detalló la institución al inicio de la jornada. Tras completarse las labores en el sistema, las autoridades confirmaron el restablecimiento total del acceso web y la normalización de las solicitudes. Las mejoras en nuestra plataforma han concluido de manera exitosa. Los servicios se encuentran disponibles, expresaron para dar por finalizado el proceso. Informó para ustedes Carlota Torreyes, RNV Noticias.
3: Venezuela apuesta por la conservación de sus tradiciones con 3 nuevos expedientes ante la UNESCO.
15: Venezuela ya ha consignado un total de 14 expedientes patrimoniales ante la UNESCO. Este grupo de iniciativa, 11 manifestaciones culturales del país, ya forman parte activa de la lista representativa del patrimonio cultural inmaterial de la humanidad. En la actualidad, las autoridades nacionales aguardan por la evaluación del Comité Intergubernamental del Organismo Internacional sobre 3 postulaciones específicas. Estas corresponden al tamunangue, la arepa y la yaca, expresiones de alto valor para la identidad del país. A la par de estas entregas, el equipo de trabajo cumple con los pasos y requisitos institucionales para la construcción de nuevos expedientes culturales. Estas carpetas abarcan las festividades de los locos y locainas, el ciclo navideño venezolano y los conocimientos sobre el alemán coloniero. Esta última expresión lingüística destaca por ser un dialecto alemán único en el mundo, cuya práctica se mantiene viva exclusivamente entre los pobladores de la colonia Tovar y el Jarillo. De los expedientes que actualmente se han consignado ante la UNESCO, la arepa es un símbolo fundamental del maíz y pilar de la dieta diaria e identidad venezolana, cuyo expediente detalla su proceso histórico, variantes regionales y arraigo comunitario, mientras que la yaca, plato emblemático de la Navidad venezolana, conjuga la fusión cultural indígena, africana y española en una tradición familiar de preparación colectiva, mientras que la expresión folclórica del tamunangue, musical y religiosa del estado Lara en devoción a San Antonio de Pauda, combina el sincretismo, el baile y el canto popular. En este proceso se ha realizado un trabajo comunitario donde los expedientes se elaboran de la mano con las comunidades portadoras para documentar y proteger la memoria histórica, mientras que las gestiones se coordinan a través del Centro de la Diversidad Cultural para ampliar el reconocimiento universal de la herencia viva del país. A continuación, los 11 expedientes de Venezuela que ya han sido aprobados e inscritos activamente como Patrimonio Cultural Inmaterial de la Humanidad por la UNESCO, los cuales son los Diables Danzantes de Venezuela, la Parranda de San Pedro de Guarenas y Guatires, la Tradición Oral Mapollo y sus referentes simbólicos, el Carnaval del Callao, Cantos de Trabajo de los Llanos, Biocultural del Cultivo y Procesamiento de la Curagua, el Culto San Juan Bautista, Programa de Salvaguarda de la Palma Bendita en Chacao, el Casabe, el Joropo Venezolano, los Bandos y Parrandas de los Santos Inocentes de Caucagua. De esta manera, la cultura e idiosincrasia de Venezuela sigue manteniéndose en alto con esta salvaguarda a sus patrimonios culturales. Reportó para ustedes Cindy Bastidas Ortiz, RNV Noticias.
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16: Un nuevo espacio enfocado en la prevención y gestión de riesgos llega a Radio Nacional de Venezuela. Sin Riesgos es el nuevo programa que transmitirá RNV a partir de hoy, 20 de agosto. Esta nueva ventana de información en materia de prevención le ofrecerá a los usuarios la comprensión frente a los fenómenos naturales. La periodista Fanny Febles conducirá Sin Riesgos todos los jueves a las 7 de la noche por RNV Informativa. Este espacio se une a la programación especial Venezuela Renace Toda, impulsada por Radio Nacional de Venezuela.
17: Bueno, la idea que tenemos con el programa Sin Riesgo es hacer de este un espacio que contribuya a entender más los fenómenos naturales que ocurren en nuestro planeta, pero bajo una conciencia activa de qué hacer para prevenir o mitigar evitar lo más posible las consecuencias de ello.
16: El espacio contará con la participación de especialistas en el área para brindar herramientas prácticas a la audiencia. La cita con la prevención será todos los jueves a las 7 de la noche por el Canal Nacional de Radio Nacional de Venezuela. Reportó Lisanger Quintero Luna, RNV Noticias.
3: Este viernes 20 de agosto arranca la Expo Niñas y Niños Productores 2026.
18: La presidenta Delcy Rodríguez anunció a través de sus redes sociales la realización de la Expo Niñas y Niños Productores 2026, la cual abrirá sus puertas este viernes 21 de agosto en el Centro de Convenciones de la Base Aérea Francisco de Miranda, La Carlota, en Caracas. El evento está diseñado como un espacio pedagógico, inmersivo e interactivo de entrada gratuita, orientado a fomentar el talento, la creatividad y la curiosidad infantil.
19: El futuro de un país comienza cuando un niño se atreve a imaginarlo. Hoy, Venezuela renace gracias a quienes la aman y no dejan de creer en ella. Aprender es la primera herramienta. La curiosidad, el primer paso. Porque cada pregunta puede convertirse en una idea. Y cada idea puede ser el comienzo de algo extraordinario. Hoy volvemos a abrir las puertas para seguir sembrando ese futuro. Bienvenidos a la Expo Niñas y Niños Productores.
18: De esta manera, sus atracciones principales son simulador de realidad virtual, viaje al centro de la Tierra, pabellones de energía y minería, dinámicas visuales sobre hidrocarburos, petroquímica y recursos minerales, ciencia y tecnología, simuladores de robótica educativa, lógica y actividades del Programa Nacional Semillero Científicos, espacios de exploración, ingeniería, agricultura regenerativa y cuidado del medio ambiente. Esta iniciativa busca convertir las ideas de los niños en oportunidades para el futuro del país. ¿Quién reportó para ustedes? Germany Malavé, RNV Noticias.
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0: Ascienden a 742 la cifra de desapariciones forzadas en Ecuador, según estadísticas del Ministerio de Interior.
23: Los casos de personas que abandonaron sus hogares y cuya familia no volvió a tener noticias de ellas se vuelve cada vez más recurrentes en Ecuador y llegaron a la preocupante cifra de 742 casos entre enero y julio de 2026, el periodo con mayor número de desapariciones en la historia del país suramericano. De acuerdo al Ministerio del Interior de Ecuador, la cifra de desapariciones en el país supera ampliamente las de años anteriores, como los 405 casos en 2025 o los 229 casos de 2024. Ecuador atraviesa una grave crisis de seguridad marcada por el incremento de la violencia criminal y un récord alarmante de las denuncias de desapariciones de personas desde la llegada al poder de Daniel Noboa en noviembre de 2023. En enero de 2024, el presidente Noboa reconoció un conflicto armado interno y ordenó a las fuerzas de seguridad neutralizar a más de 20 grupos criminales vinculados al narcotráfico. Nos trasladamos a Brasil, donde el Tribunal Superior Federal resolvió extender el alcance de la Ley María da Penha, establecida en 2006 para luchar contra la violencia hacia las mujeres. El dictamen establece que los magistrados están obligados a hacer uso de la ley para luchar contra cualquier tipo de violencia de género hacia las mujeres. Anteriormente, la regulación solo se aplicaba en situaciones de violencia doméstica, violencia entre miembros de la familia o violencia dentro de las relaciones de pareja. El presidente del Tribunal Supremo Federal de Brasil, Edson Fachin, decidió aplicar las medidas de la Ley María da Penha al recibir el apoyo unánime de los ministros del Supremo.
24: Los datos empíricos que conocemos muestran lo que aparece casi a diario en los periódicos: el feminicidio, esta tragedia, esta llaga que desafía a la sociedad brasileña y al Estado brasileño. Creo que la protección convencional, la protección de los convenios y tratados internacionales no se agota en la existencia de un vínculo doméstico o afectivo entre el agresor y la víctima. Al contrario, alcanza toda situación en la que la violencia derive de la asimetría estructural fundada en el género. Toda mujer tiene derecho a una vida libre de violencia, tanto en la esfera pública como en la privada.
23: La ley María da Pena contempla diversas medidas de protección, tales como prevenir que el agresor se acerque a la víctima, expulsarlo de la vivienda, requerirle el uso de un brazalete electrónico en el tobillo y dictar una orden de detención preventiva. En Información Internacional, Natalí González, RNF Noticias.
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3: Del 26 de agosto al 6 de septiembre, la sala del Museo de Bellas Artes enaltece el cine estudiantil del país.

0: Del 26 de agosto al 6 de septiembre, la Sala Museo de Bellas Artes en Caracas será tomada por el Encuentro en Corto 2026, que corresponde a los trabajos audiovisuales de estudiantes de 17 casas de estudio del país. A través de sus redes sociales, la Cinemateca Nacional precisó que la programación comenzará el miércoles 26 de agosto a las 2 de la tarde con la proyección de cortometrajes reconocidos en las primeras ediciones del encuentro, entre ellos Hilos de Débora da Silva, Límite de Jonathan Piña, Fluidos de Marisabel Solano y Maestra Laura Prieto de Rosamis Figuera. Las funciones continúan el jueves 27 y viernes 28 con trabajos como Singularidad, Silencio, Por las Ruedas de mi Hermana, Antes de Olvidar, Colisión, Culpa y El Retorno del Alma, realizado por estudiantes de distintas instituciones universitarias del país. El sábado 29, a partir de las 4 de la tarde, se presentarán producciones como Cultura de Catarsis, Detrás del Espejo, Doble Turno, El Nazareno de San Pablo y El Último Refugio. Mientras que el domingo 30, desde las 2 de la tarde, se proyectarán Azul, El Último Jardín, Emoverse, La Cita, Formas, Gael y el Mar y la Cura, entre otros. El encuentro contempla la competencia por 3 premios y busca acompañar y visibilizar el trabajo de la nueva generación de cineastas. Y en septiembre, el largometraje Puerteño se estrenará oficialmente en las salas de cine y espacios culturales de todo el territorio. Este film es escrito y dirigido por Miguel Guedes, producida por la Fundación Venezolana de Manifestaciones Culturales y el Centro Nacional Autónomo de Cinematografía, con la distribución de Amazonia Films. Este documental de 73 minutos celebra la historia, el patrimonio y la identidad del llano venezolano. La película nos traslada a Puerto de Nutrias, antiguo motor del comercio fluvial en las riberas del río Apure, donde el eco de los barcos a vapor aún vive en el recuerdo de sus habitantes. A través de archivos inéditos y testimonios de sus propios pobladores, incluidos José Rafael Rodríguez Paredes, Cristóbal Sánchez Coromoto Curretti, Alfredo Valderrama, José Machado y Antonio Rodríguez, el documental reconstruye el esplendor de una Venezuela fluvial que se resiste al olvido. La dirección y fotografía están a cargo de Miguel Guedes, comunicador social egresado de la Universidad Central de Venezuela, poeta y cineasta con una trayectoria de 12 documentales, entre los que se destaca la premiada Ágila del 2010. El proyecto cuenta con la producción ejecutiva de Francia Escoria, música original de Carlos Peña, producción de campo de Felipe Falcón y sonidos de Lino Ocanto. Con este equipo, dicho largometraje se perfila como una de las propuestas documentales más esperadas del año. Amazonia Films invita al público venezolano a disfrutar de este documental y para continuar informándose sobre fechas de estrenos, salas disponibles y novedades, la invitación es a seguir la cuenta @AmazoniaFilms. En Cultura reportó para ustedes Cindy Bastidas Ortiz, RNB Noticias.
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2: La selección masculina de voleibol sub-17 arranca con barrida 3-0 ante Qatar en su estreno mundialista.
3: ¿Qué tal, amigos? Bienvenidos a la información deportiva. La selección venezolana masculina de voleibol sub-17 firmó un sólido inicio en el campeonato mundial de la categoría tras derrotar por la vía del blanqueo 3-0 a la escuadra anfitriona de Qatar en el complejo deportivo de Doha. El sexteto dirigido por el profesor Marín Pérez dominó el encuentro con parciales de 25-16, 25-16 y un disputado 25-23 en el tercer parcial. La ofensiva criolla estuvo liderada por Diego Rondón y Benjamín García, quienes aportaron 14 puntos cada uno para asegurar la primera victoria en el grupo A. Los vigentes campeones panamericanos volverán a la cancha este sábado para medirse a la selección de Túnez. En los deportes de tabla, la Federación Venezolana de Surf anunció la nómina de 9 tablistas que defenderán el tricolor nacional en el Campeonato Mundial Junior de Surf a celebrarse del 4 al 13 de septiembre en las playas La Bocana y El Sunsal en El Salvador. La delegación cuenta con destacadas figuras en la categoría sub-18 como la carabobeña Luna Marcano, la guaireña Kenyani Flores y la medallista medallista sudamericana Mike Prada, junto a Joyfre Vargas y Yandriel Merentes. La representación criolla se completa en la sub-16 con Caridad González, Jesús Chacón y Leonardo Matos, buscando sumar puntos claves para el ranking internacional. Y en la continuación de los Juegos Deportivos Venezuela Renace 2026, la acción llegó a las instalaciones del Liceo Pedro Emilio Coll, ubicado en la avenida intercomunal de Coche, en Caracas. Esta iniciativa responde directamente a las orientaciones de la presidenta Delcy Rodríguez, cuyo objetivo central es garantizar el acceso continuo a la actividad física, el deporte y la recreación en todos los campamentos transitorios. Una jornada nada que reafirme el compromiso con la salud integral, el esparcimiento y la masificación deportiva en nuestras comunidades. Héctor Velázquez, RNV Noticias.
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2: Presidenta Delcy Rodríguez reactiva comercios y entrega financiamientos en La Guaira.
4: PDVSA y Hunt Oil firman acuerdo para impulsar la producción petrolera en Venezuela.
2: Gobierno Nacional anuncia nueva modalidad de atención para registro único de vivienda.
4: Más de 600.000 toneladas de escombros han sido recolectados tras sismos en La Guaira.
2: Ejecutivo evalúa cadena de suministros farmacéuticos en Caracas y La Guaira.
4: Venezuela y la CAF evalúan cooperación técnica y financiera en área sanitaria.
2: Evalúan aplicación del plan de ahorro energético en Metro de Caracas.
4: Saime elimina requisito de planilla impresa para citas.
2: Venezuela presenta ante la UNESCO nuevos expedientes de la yaca, la arepa y el tamunangue.
4: RNV estrena hoy a las 7 p.m. Sin riesgo para la prevención y gestión ciudadana.
2: Este viernes 21 de agosto reabre sus puertas la Expo Niñas y Niños Productores.
4: Ascienden a 742 desapariciones forzadas en Ecuador.
2: Cinemateca Nacional enaltece cine estudiantil con encuentro en corto 2026.
4: Venezuela debutó en Mundial Sub-17 de voleibol masculino con victoria ante Qatar.
2: De esta manera culmina la emisión meridiana de RNV Noticias.
4: Reciban un cordial saludo.
2: En la presidencia de Radio Nacional de Venezuela, la periodista Isbe Mar Jiménez.
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2: En la presentación de las noticias, Gabriel Corredor y Marlin Dalila Cabaniel.
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10: 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Les reportó Mayela Gil, RNB Noticias.
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5: ¿Qué tal, amigos, amigos del deporte? Bienvenidos a una presentación de Tribuna Deportiva. Estamos acompañándoles a la presentación de Nacional, África, de la Disney, de la Tolosa, de la Tolosa.

actuación de Luis Arráez, ahora como líder absoluto de bateo en todas las ligas. El muchacho puede estar en el momento de la temporada que se veía así complicada. Toda la que estaba complicada.

0: hasta más puntos por bajo o por encima de Luis Arraez. La empresa de Lucía no le entregó una responsabilidad a Luis Arraez cuando esa limitación del equipo cojero con estos segundos toman dinero sobre el equipo y la Lucía va a llegar a una victoria de 4 carreras por 2 los Marlins Miami. Lo importante de esta actuación es que Arraez, bueno, se convierte desde el día de hoy, o apareció el día de hoy, como líder absoluto en el promedio, el bate en Brasil.
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3: Ha hablado sobre el nombramiento importante dentro de la directiva del Cuerpo de Investigaciones Científicas Penales y Criminalísticas, la creación de una Policía Nacional, entre otras cosas, en su gira por Asia, África y Centroamérica. El presidente llevó su mensaje. Mucho gusto para los usuarios y usuarios. Hernán Canorea, a RNB Noticias. Adelante, estudios.
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2: Tenemos que promover la materia prima venezolana y hacer los encadenamientos productivos completos. 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
5: Se espera que el Tribunal 46 de primera instancia en lo penal se pronuncie a la brevedad y establezca responsabilidades sobre el caso. El parlamentario del MBR estuvo al frente de la investigación que se realizó para determinar las irregularidades que se cometieron en esta entidad bancaria. Vicente Briceño en RNB Noticias.
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6: Los demonios invadieron al pueblo de Pont-Saint-Esprit, Francia, a mediados de agosto de 1951. El primer poseso fue Joseph Moulin, que muy de madrugada había despertado con un fuerte cólico, por lo cual decidió bajar a la cocina a beber un vaso de agua. Pero cuando descendía por las escaleras, se detuvo horrorizado. Los peldaños parecían alargarse hacia un abismo sin fin, y peor aún, desde aquel fondo oscuro subían hacia él deformes serpientes con rostro humano. Profiriendo alaridos, Moulin corrió hacia el dormitorio por entre paredes que ondulaban como gelatina. Despertada por los gritos, su madre acudió de inmediato, encontrando a Joseph arrodillado en el piso y mirándola con ojos desorbitados. Mientras llamaba por teléfono al médico del pueblo, la señora Moulin contempló asombrada cómo el gato de la casa maullaba enloquecido. Arañaba las paredes en vano intento por trepar por ellas hacia el techo. Luego, en medio de violentos estertores, caería al piso muriendo instantes después.
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6: Joseph Moulin y su gato habían sido las primeras víctimas de lo que parecía ser una invasión demoníaca que afectó a todos en el pueblo de Pont-Saint-Esprit. Mujeres respetables se desnudaban en plena calle, lanzando alaridos. Otros, actuando como dementes, se agredían entre sí al tiempo que proferían blasfemos insultos contra las autoridades. Muchos recordaron los extraños sucesos acaecidos en Loudun, cuando todo un convento lleno de monjas pareció haber sido invadido por Lucifer y su corte infernal. Desconcertado, el médico, que a duras penas logró examinar a Joseph Moulin, quiso consultar con otros colegas, pero estos se encontraban igualmente afectados por el extraño mal que parecía haber descendido sobre el pueblo durante la noche. Al principio, las autoridades sospecharon que el acueducto podría haber sido contaminado por alguna sustancia desconocida, pero los análisis no indicaron nada anormal. Mientras tanto, los casos de posesión infernal aumentaban en número e intensidad, afectando tanto a personas como a animales. Charles Pommier, uno de los ciudadanos más prósperos y respetables del pueblo, se había subido a lo más alto de un granero y desde allí amenazaba con una escopeta a todo el que intentara hablarle, pues decía ver, aún en sus propios familiares, a íncubos y diablos de fantástico colorido. Cuando llegó la policía, Pommier los recibió a tiros, gritando que escaparía de ellos, volando como un pájaro. De inmediato, y uniendo la acción a la palabra, soltó la escopeta y abriendo los brazos comenzaría a agitarlos mientras se lanzaba al vacío. Por su parte, la alcaldesa, desnudándose ante varios concejales, exigía a gritos la presencia de un cura para que oficiara en su matrimonio con un diablo lascivo y de piel multicolor que la acosaba sin cesar. En el hospital del pueblo, hombres, mujeres y niños actuaban como dementes. Algunos veían iridiscentes dragones y demonios con orejas de mulas que intentaban violar a las mujeres. Otros lloraban quedamente mientras decían contemplar imágenes de impresionante belleza en una piedrecita o un zapato, asegurando percibir allí la propia esencia mística del universo. En nuestro programa de mañana, ¿quiénes eran y cómo se posesionaron de las gentes aquellos demonios que enloquecieron a los pacíficos ciudadanos de Pont-Saint-Esprit a mediados de agosto de 1951? Nuestro insólito universo. Email: insólitouniverso@hotmail.com. Libreto y dirección: Rafael Silva. Operador: Francisco Enrique Mijares. Les narró Porfirio Torres.
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15: Bienvenidos a esta programación especial de Venezuela renace toda. Agradecemos la sintonía de todos ustedes a esta hora. Ante el micrófono, quien les habla, Luisa Maimo, certificado de locución número 58.365.
17: Y Roberto Palmitesta, en la locución, producción y prensa, certificado número 36.323, productor nacional independiente, 14.531.
15: Trabajamos para ustedes en la presidencia de Radio Nacional de Venezuela, Isbemar Jiménez.
17: En el control técnico, Nelson Gouveia.
15: En la producción, concepto, musicalización y dirección general, Víctor Salamanqués.
17: Y por la gerencia en el Sistema Nacional de Orquestas y Coros Juveniles e Infantiles de Venezuela, nuestro director ejecutivo, el doctor Eduardo Méndez.
15: Y en nuestro programa especial de esta semana, conversamos con la gerente general del Programa de Educación Especial del Sistema Nacional de Orquestas y Coros Juveniles e Infantiles de Venezuela, la maestra Ira Rodríguez. Bienvenida, Ira, a esta programación especial de Venezuela Renace Toda.
18: Bueno, muchas gracias por esta maravillosa invitación para, bueno, hablar un poco de diversos temas el día de hoy. Gracias.
17: Es un placer tenerte aquí, sobre todo porque el programa de educación especial ha jugado un rol clave en la iniciativa Sonidos que Abrazan, que le ha venido brindando una atención y un acompañamiento muy importante a las personas que han sido afectadas por el doblete sísmico del 24 de junio. Tanto en La Guaira como en otras ciudades del país.
18: Sí, el programa Educación Especial, bueno, forma parte también del programa Sonidos que Abrazan, esta iniciativa que surge en el sistema.
17: Interdisciplinaria.
18: Sí, convoca aquí y reúne a diferentes programas del sistema.
15: ¿Qué programas reúne?
18: Aquí estamos el programa de iniciación musical, el programa académico coral, el programa orquestal, el programa Nuevos Integrantes del Sistema, el programa también de formación académica,
17: el hospitalario,
18: por supuesto, el programa de educación especial y bueno, el programa Mañanera, música popular. A futuro seguramente habrán otros programas también que se
17: irán sumando, ¿no?
18: Que se irán sumando a las diversas actividades.
15: Mira, dos preguntas, Ira. La primera es para la audiencia que quizás está escuchando por primera vez sobre este programa Sonidos que Abrazan, que trae el sistema para este acompañamiento producto de la emergencia nacional.
17: Sí, pues era una iniciativa, pero ahora es todo un programa.
15: Exacto. ¿Cómo es desde ese punto cero? ¿Cómo fue esa reunión? ¿Se llamaron? ¿Cómo coincidieron con las ideas? Porque cada programa tiene una naturaleza, tiene una experiencia y cómo la fueron aportando.
18: Sí, bueno, esta iniciativa surge en vista de la contingencia. Nuestro director ejecutivo, el doctor Eduardo Méndez, en reuniones plantea cómo damos respuesta desde lo que sabemos hacer, que es la música, porque recordemos que desde no es primera instancia el sistema dio una respuesta con los centros de acopio, por los insumos para nuestra población.
17: Al siguiente día.
18: Sí, totalmente.
17: Desde el día 25 ya estábamos trabajando.
18: Así mismo. Entonces, ese otro enfoque de cómo atender a nivel psicoeducativo, musical y artístico de lo que sabemos, el doctor Eduardo nos los plantea al equipo y bueno, ahí empezamos justamente a articular en un trabajo mancomunado, ¿sí? Viendo las diferentes aristas que teníamos que abordar en una situación así de crisis humanitaria en este caso.
17: Y en el caso del sistema de orquestas, que bueno, es un programa artístico, pero también es un programa de acción social, es un programa sociocultural. En este caso estaría entrando en acción la parte social, la parte de atender esa población que se vio afectada. ¿Pero cómo? A través de la música. Es transformar vidas, en este caso vidas que se vieron afectadas pero a través de la música. Lo digo porque para quienes nos escuchan, no lo vayan a interpretar como que estamos haciendo entretenimiento o unas simples actividades que la gente se
15: recrea ya, ¿no?
17: Se recrea por unos minutos, una media hora y ya. Esto es otra cosa, esto es la parte de reconstrucción también.
15: Justamente hablando de eso, ¿cómo son las dinámicas cuando el programa Sonidos que Abrazan se acerca o se hace presente en los campamentos transitorios? ¿Cómo es la dinámica?
17: Y cuando digo reconstrucción, para complementar, me refiero a reconstrucción del ser humano, de la persona, pues.
18: Sí, este programa está enfocado, ciertamente, como ustedes refieren, en ayudar cómo reconstruir ese tejido social, ¿sí? Desde el punto de vista comunitario. Nosotros hacemos un abordaje, además en articulación con diferentes instituciones. Esto es importante recalcarlo, ¿verdad? ¿Por qué? Porque dentro de los campamentos transitorios hay, bueno, diferentes ministerios que son los que los apadrinan. Hay todo un componente, digamos, institucional, ¿no?, que está inmerso. Entonces, se hace el contacto interinstitucional, se empieza el trabajo allí. Entender además la dinámica y respetar la dinámica de los campamentos transitorios y el respeto de la situación de vida que cada quien tiene, ¿no? Luego estamos en los campamentos, realizamos actividades de qué tipo. Bueno, son artísticos, musicales, si bien, como ustedes refieren, tiene esa parte de, no de distracción, pero sí de promover el bienestar, ¿sí? El bienestar en nuestros niños y jóvenes, el bienestar en las familias y todos los que se encuentren allí. Llevamos una agrupación musical. Con esta agrupación, recordemos que estos niños y estas personas no nos conocen, ¿sí? Entonces, la música sirve como un puente conector, donde está la agrupación, puede ser una agrupación de alma llanera, una agrupación de música popular, y ahí empiezan a acercarse las personas, se empieza un interactuar, ¿no?, de cómo se llaman los instrumentos. Luego de esto, nos dividimos en circuitos. Nosotros hemos probado como diferentes maneras, ¿no? Y una de las que más nos ha funcionado es, luego de esa interacción con la agrupación, hay una dinámica con los niños de intercambio, de, digamos, actividades corporales. Y luego nos dividimos en circuitos donde un grupo va a estar con tambores, otro grupo va a estar con shaker, que hace las veces de maracas, y otro grupo va a estar con cuatros, ¿no? Entonces los niños, porque va dirigido principalmente a niños y jóvenes, aunque hay adultos que han participado, pasan y exploran todos estos instrumentos, ¿sí? Por un espacio aproximado de 10 minutos con profesores, ¿sí?, de nuestros formadores, en esta interacción de poder hacer diferentes actividades. Cada uno de estos participantes pasan por esos tres instrumentos. Luego, al final de cierre, se hacen actividades también donde pueden hacerse ejercicios de respiración, ejercicios vocales también, como para llevar un poquito también a la calma, ¿verdad? En algunos casos se ha hecho de esta manera, en otros casos puede haber inclusive una estación de dibujo, donde también hay dibujos de pictogramas referidos a la música u otros temas que le pueden interesar a los niños, ¿sí? Y se cierra con una actividad musical donde la agrupación que va y todos los que estaban participando tocan en conjunto, ¿sí? Entonces, es impresionante el cambio que se da a nivel emocional, a nivel de comunicación de los niños, que al principio quizás no interactúan tanto, y ya progresivamente a lo largo de esa hora, aproximadamente hora y media que lleva todas estas actividades, bueno, el cambio, digamos, a nivel, sí, emocional, de interacción, es tremendo.
17: Y me imagino que muchos de ellos, será primera vez en su vida que sujetaron un instrumento en sus manos.
15: Sí, así. Yo lo viví en el campamento que compartimos juntas, sí. Ira y yo, que estuvimos, que fue la visita a la Universidad Marítima del Caribe, y ahí, bueno, yo tuve la experiencia de niños y también representantes, no sé si eran madres, uh-huh, que decían, no, esta es primera vez que estoy con un instrumento, que veo el sistema. Y recuerdo una experiencia muy linda con una de las mamás, que yo le decía, pero agarra el cuatro. Y, no, yo no quiero tocar eso, no puedo tocar eso. Yo, pero ¿cómo no? Porque es que yo nunca he tocado eso. Bueno, yo tampoco, le digo, vamos a tocarlo juntas. En serio, yo puedo. Y fue hermoso, ¿me entiendes? Como tú dices eso bien, que la música hace el puente.
17: Y al tener un instrumento en la mano,
15: En la mano,
17: ya ahí hay un cambio, ya ahí la vida cambia, y es un cambio positivo.
18: Sí, totalmente. Esa experiencia es maravillosa porque puedes expresarte de diferentes maneras. Y algo lindísimo, bueno, que hemos podido vivenciar allá en La Guaira, igual en los campamentos aquí en Distrito Capital, también se están atendiendo los campamentos en Guarenas, ¿no?
17: Pero en el Junquito estuvieron también una vez.
18: En el Junquito también se está atendiendo en la población, el núcleo del Junco y otros núcleos están atendiendo a la población allá. En La Guaira es impresionante, es porque la parte de los tambores, recordemos que para iniciar este programa también se recibió una formación. Así en lo es. Que eran los PAP, sí, los primeros.

0: primeros auxilios psicológicos. Se hizo una formación online con diferentes talleres donde participaron más de 2.500 formadores y trabajadores nuestros a nivel nacional. Y estos talleres acerca de primeros auxilios psicológicos fueron elaborados por dos psicólogos que trabajan con nosotros en el sistema, en los núcleos además, ¿no? Y entre las orientaciones estaba que quizás evitar un poco el sonido de los tambores, el sonido
1: por fuerte, la vibración, ¿no? Que puede asustar.
2: Lo percutivo.
0: Pero resulta que ha sido el instrumento con el que se ha conectado más,
1: ¿no? El de la percusión.
0: El de la percusión, sí. Entonces, en este caso, quizás porque, bueno, nuestro país, ¿no? Y las regiones que fueron afectadas. Increíble ver a los niños, además, cómo colocan los tambores como si fuesen los tambores de la costa, ¿no? Se sientan sobre el tambor, ¿no? Y lo tocan como si fuese el tambor de la costa, entonces...
1: Como que lo llevan en la sangre.
0: Por supuesto, uh-huh. eso sin duda, y bueno, ha sido una experiencia realmente maravillosa.
2: Que cuando llegamos al campamento... a mí me sorprendió, no sé cómo uh-huh. te pasó, cómo te fue con eso, que llegamos y ya estaban tocando tambores. O sea, era algo increíble. Yo me acordé,
1: es
2: evidentemente,
1: que es parte de su arraigo
2: de
1: cultural,
2: la formación
1: también
2: que recibimos, que decía, bueno, evitemos los sonidos percutivos, sí, por, bueno, no. Y cuando llegamos nosotros, esos muchachos estaban, pero con esa fiesta, esa sangre, esa vida maravillosa a través del tambor. Y yo dije, wow, estos somos nosotros.
1: Mira, una pregunta, para nuestra audiencia, para... Te presentamos obviamente como la gerente nacional del programa de educación especial, pero para quienes nos escuchan y no lo conocen, ¿qué es el programa de educación especial?
0: Bueno, el programa de educación especial es un componente académico organizacional del sistema, ¿verdad? Que fundamentado en su máxima de inclusión, transformación social, está dirigido a la atención de niños, niñas y jóvenes con necesidades educativas especiales, con alguna condición o alguna discapacidad. ¿A través de qué? De mecanismos formativos, académicos, fundamentados todos en la práctica colectiva de la música.
1: ¿Cómo ha sido la atención, o si se han visto casos... de personas que tengan algún tipo de discapacidad o, por ejemplo, niños que tengan algún nivel de autismo afectados por el terremoto? ¿Le ha tocado algún caso? ¿Han tenido que atender población con estas características?
0: Sí, bueno, cuando llegamos a los campamentos, eso es una de las primeras informaciones que pedimos, ¿no? Si hay personas con discapacidad, si hay personas con condición y que están invitados a la actividad, también explicándoles que quizás si no quieren estar en el colectivo grande, precisamente por el tema del ruido y todo esto, también podemos hacer una atención en pequeños grupos con sus representantes, ¿sí? Entonces lo hemos hecho en algunos campamentos y en los últimos, por lo menos en La Guaira la semana pasada, habían personas con discapacidad, personas con condiciones que nos lo refirieron y estábamos allí prestando todo el apoyo, trabajando con sus familiares, ¿verdad? De la mano, que también estaban interactuando con los instrumentos, y nosotros muy atentos allí para las adecuaciones que pudiésemos hacer en esta situación en específico, ¿no? Bien sea que la persona no podía estar no podía estar sentado en el piso, ¿no? Una persona con discapacidad visual tenía que tener el instrumento más cerca, o niños con autismo también. Entonces, bueno, iba guiando un poco el proceso allí, precisamente para que, bueno, todos se sientan bienvenidos, porque la idea es que podamos atenderlos a todos.
2: Que es bueno eso, a todos, ¿no? Porque no solamente de los niños, de pronto en un campamento hay adultos con estas condiciones y que también son bien recibidos seguramente por todo el equipo, no solamente de Sonidos que Abrazan, sino de tu gestión, ¿no? Del programa de educación especial. ¿Algunas recomendaciones que nos puedas compartir para nosotros relacionarnos, vincularnos en estos momentos con personas que tienen estas condiciones? ¿O cómo nos acercamos, cómo le podemos llegar? Porque no es la misma forma que una persona con otras características.
1: No, y pues sobre todo, por ejemplo, vamos a dar un ejemplo de alguien que tenga un niño, un adolescente que tenga Asperger, estar en un campamento para él no es fácil.
0: Sí, hay diferentes instituciones también que están trabajando en pro de, por lo menos, la atención de salud o de requerimientos técnicos específicos que ellos necesiten, ¿no? Como reductores de ruido, etcétera. Nosotros, dentro de los campamentos, siempre entender con cualquier persona que debemos respetar el ritmo de cada quien, ¿verdad? Por supuesto, en esta situación donde se perdió estructura, donde se perdió vínculo, ¿sí? Es muy importante estar con los adultos significativos, ¿sí?
2: Adultos significativos, ¿qué es eso?
0: en ese caso, bueno, su familiar cercano que tenga, okay. ¿Sí? O sea, la interacción con los niños y sobre todo con niños con alguna condición, es muy importante que esté allí el representante presente, si, bueno, si no tienen el representante, un tío, la comunicación con ellos. Y en estos campamentos también hay personal que está muy atento. Ha habido mucho resguardo en todos los sitios donde hemos ido y nosotros también somos promotores de
2: ese cuidado.
0: De ese cuidado, sí, el resguardo de niños, niñas, adolescentes. Pero hemos visto que hay mucho resguardo, entonces eso es importante, estar en extrema comunicación con ellos. Y este programa, bueno, se ha ampliado, ¿verdad? Se ha ampliado y tenemos en las visitas personal nuestro de la parte jurídica, ¿sí? Con defensores de niños, niñas, adolescentes que nos acompañan en este proceso, también el equipo médico, equipos de psicólogos. Es sumamente importante porque nos permite hacer un abordaje cuidando, digamos, que todos los aspectos necesarios.
2: Eso que acabas de decir es muy importante, Ira. El equipo que acompaña o que conforma Sonidos que Abrazan, porque no solamente son los representantes de cada uno de estos programas, sino que acabas de citar que también está presente el equipo médico del sistema, el departamento legal también ha hecho presencia. ¿Puedes explicarnos un poquito cómo ha sido la participación de cada uno de ellos y qué ha ido a atender?
0: Sí, bueno, esto implica realmente la articulación de muchas direcciones y muchas instancias de la institución, ¿no? Desde la dirección, por lo menos, de eventos, que siempre está allí articulando toda la parte con transporte, las necesidades, además.
1: Lo que es la logística en
0: toda
1: general,
0: la logística, ¿no? para poder ir a los campamentos. Está, por supuesto, la dirección de la parte jurídica. Sí,
1: súper importante por el tema de la ley, de la LOPNA.
0: Sí, por todo el resguardo de niños, niñas y adolescentes. Ustedes saben que, bueno, el sistema es promotor precisamente de toda esa defensa de los derechos de los niños, niñas y adolescentes.
1: Es,
0: ¿no?,
1: una de las premisas que nos caracteriza. Sí.
0: Por supuesto. Y que nosotros podamos ser veedores de que sea así, ¿no? Aparte de eso, por supuesto, está la parte de seguridad laboral, está también la parte de servicio médico que nos acompaña. Y bueno, no dejamos, y eso está como tácito allí, ¿no? Las direcciones sectoriales, de formación académica, la dirección ejecutiva, por supuesto, y demás instancias de la institución.
1: Ahora, ¿cómo han venido ustedes estructurando las actividades? Porque antes de comenzar la entrevista, aquí, digamos, estábamos hablando de cómo el programa ha ido cambiando, ha ido creciendo, ha ido mutando, adaptándose a las nuevas realidades. Porque, bueno, luego de una tragedia vienen varias fases de reconstrucción y las cosas van cambiando.
0: Sí, este programa, digamos que tiene varias fases, ¿no? Esta primera fase, posterior a los primeros días del terremoto, son actividades porque todavía estamos visitando campamentos, ¿verdad?, que es primera vez que vamos, son muchos, ¿no? Estas actividades van hacia la contención, hacia promover el bienestar emocional, es exploratorio a nivel musical, ¿sí? Luego, posteriormente, los campamentos que ya se han visitado con mayor regularidad y a medida que pase el tiempo, van a tener un matiz más formativo, ¿sí? ¿Por qué? Porque también queremos que cada uno de estos niños y jóvenes que están siendo atendidos en estos campamentos sean parte del sistema, ya lo están siendo, ¿sí? Entonces realizamos un registro, ¿sí?, para que sean estudiantes del sistema, ¿sí?, si sus padres así lo desean. Y luego que ya no estén en los campamentos, nosotros poder hacer un seguimiento al respecto y garantizar que puedan estar atendidos en los núcleos o en el programa Simón Bolívar en las escuelas.
1: Me parece genial que estén aprovechando la oportunidad para captar, exacto, nuevos integrantes para el sistema de orquesta.
2: Bueno, fíjate, recientemente nosotros estuvimos en una actividad especial dentro de un campamento con todo el equipo de Radio Nacional de Venezuela y nosotros fuimos con un grupo...
1: En José Félix Rivas, en Petare.
2: Fuimos con una agrupación música de cámara.
1: Un cuarteto de la Orquesta de Cámara Simón Bolívar, sí.
2: Exacto. Y uno de los niños que era parte de este campamento era primera... O sea, quería tocar el violín, pero primera vez que tocó el violín. Y él quiere ser parte del sistema y, bueno, le tomamos los datos para que la representante, pues, en algún momento ya cuando se abran las puertas, pues, esté la conexión ahí.
1: Él estaba muy feliz con su violín.
2: interesante,
1: en la mano,
2: ¿no? Esa presencia del sistema, ¿cómo le puede transformar la vida a un niño justo en su momento más álgido, más duro de su vida, ¿no? De su, y eso me pareció importantísimo.
1: Claro, en este caso él nunca había tenido un violín en su mano.
2: Y ese día lo pudo
1: ese
2: tener.
1: Ese día lo pudo hacer y del lado de un músico profesional.
2: Así es.
1: Entonces, para él, qué experiencia tan bonita en un momento tan difícil.
2: Sí, sí, y fue muy emotivo, agarró el instrumento, el músico, bueno, se puso con él ahí, ¿sabes? Tú ves el rostro del niño y se transformó. Ahora, hablando justamente de todo lo que ha sido el crecimiento de este programa, también me parece importante ir a conversar un poquito sobre cómo también el sistema le ha brindado acompañamiento a nuestros profesores que son parte de la Guaira, que, bueno, obviamente están muy vulnerables y que el sistema ha respondido como institución para acompañarlos en este proceso.
1: Ellos son afectados directos también.
2: Por eso mismo.
1: El hecho de que sean nuestros profesores no los hace exentos de que estén sufriendo. Ellos también han sufrido pérdidas.
2: Y bueno, necesitan también esa contención.
1: Qué bueno que ustedes también les hayan dado acompañamiento a ellos, porque para seguir trabajando lo necesitan.
2: Claro, bueno, acuérdate que uno de los primeros auxilios psicológicos es fortalecer al personal, ¿no? ¿Cómo ha sido esa experiencia?
0: Sí, fíjense que además tenemos personal, hemos también podido detectar en las visitas a los campamentos que hay estudiantes nuestros que están en los campamentos con su familia, ¿sí? O podemos tener uno que otro profesor también, formador, que también están en los campamentos por diversas estas situaciones, ¿no?
1: Perdieron sus viviendas
0: y todo esto. Entonces, desde una primera instancia, no solamente ese apoyo a nivel de insumos, sino el apoyo a nivel médico también se ha hecho, ¿sí? Semanalmente baja el equipo médico del sistema con psicólogos, diferentes médicos también, fisioterapeutas, y se está haciendo este tipo de atención allá semanalmente.
1: De nuestros trabajadores.
0: Sí, de nuestros trabajadores y personal obrero también, todos los trabajadores que estén, inclusive los mismos niños, ¿sí? De modo que se pueda garantizar en cuanto por lo menos al apoyo psicológico, que sea frecuente, que sea constante, son siempre los mismos psicólogos los que bajan. Adicionalmente, se están haciendo otras actividades psicoeducativas y de eso se trata, de poder contribuir nosotros con nuestro personal, con sus familiares, que es parte del programa Sonidos que Abrazan. O sea, está como la vertiente de la atención al resto del país, al resto de la población, y por supuesto no podía quedar de lado
1: el personal,
0: el personal nuestro, que bueno, ustedes saben que en el sistema somos familia.
2: Así es.
1: ¿Estos psicólogos forman parte también de nuestro servicio médico?
0: Sí, forma parte de nuestro servicio médico. Adicionalmente, bueno, también está el convenio con
1: Somos Humanas.
0: Con Somos Humanas.
1: Que ha hecho una labor extraordinaria atendiendo al personal, y tanto de manera personal como vía telefónica o vía digital. Están pendientes y hacen seguimiento, y eso es muy importante, el seguimiento, porque no es simplemente dar una charla o de primeros auxilios emocionales y ya, es estar detrás de tu personal, de tus empleados, para ver que no les falte nada y ver la evolución también.
2: Y para ir acompañando este proceso que para todos es inédito.
0: Sí, además que nunca se ha presentado, y por eso el mismo programa se va a ir transformando, porque se hace una evaluación constante de las actividades y eso nos permite reajustar también lo que haya que reajustar, ¿no?
2: ¿Y las donaciones? ¿Hemos recibido donaciones y también las estamos entregando en los campamentos?
0: Sí, bueno, se estuvieron recibiendo donaciones muchísimo durante todo el periodo.
1: El Centro de Acción Social estuvo casi un mes abierto como centro de acopio, y en varias ciudades del país todavía están trabajando como centro de acopio.
0: Sí, totalmente. De todos los estados nos llegaban, además de los centros de acopio de nuestros núcleos, porque recuerden que todos los núcleos también se activaron a nivel nacional como centro de acopio. Y además de otras instituciones, por supuesto, colaboradores que bueno, que hicieron llegar su importante aporte. Y además de esto, todo el trabajo que está haciendo el maestro Gustavo Dudamel con las entidades internacionales, los multilaterales, para poder recabar fondos para el país.
1: Con el programa de las Naciones Unidas y con la CAF también.
0: Totalmente, así es.
1: Y ahora que viene el concierto para recaudar fondos con la Orquesta Filarmónica de Los Ángeles, con varios invitados internacionales.
2: No, y que también creo que dentro de cada una de las actividades que se han estado realizando en estos campamentos, hay una donación, ¿no? se hace la entrega de quizás algún kit de higiene o algún detalle para que los niños...
1: Los cotillones para los niños, que ellos se ponen tan felices cuando los reciben.
0: Sí, al final siempre se hace entrega de una ayuda, digamos, que podamos nosotros también ofrecer estos kits de higiene que son tan importantes, los colores, hojitas para colorear para los niños, bueno, algunos, digamos... chucherías, ¿no? Como dicen por ahí, chocolaticas, eso que nos han
2: detallito.
0: Un detallito que siempre también alegra el corazón.
1: Tenemos que identificar
2: la emisora, sí. Y seguimos conversando en este programa especial de Venezuela Renace Toda. El día de hoy conversando con la maestra Ira Rodríguez, gerente nacional del programa de educación especial.
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1: Continuamos con esta programación especial. Venezuela renace toda. En Radio Nacional de Venezuela estamos conversando con Ira Rodríguez, gerente, directora nacional del programa de educación especial. Vamos a refrescarle un poquito a la audiencia en qué consiste este programa, cuándo comenzó, cuántos años tiene implementándose dentro del Sistema Nacional de Orquestas.
0: Bueno, el programa de educación especial surgió, nosotros decimos que se cristalizó, ¿no? Realmente en 1995.
2: ¿En el 95?
1: ¿Qué? O sea, son 31 años.
0: Sí, exactamente. Sí.
1: 31 años, sí. No son dos días, sí.
0: Ojo, no quiere decir que antes de eso no hubiesen personas con alguna condición o alguna discapacidad en el sistema. El sistema, bueno, inicia sus actividades formales en 1975. Entonces, 20 años después, yo creo que con una estructura bastante robusta a nivel orquestal, a nivel coral también, entonces se cristaliza este programa, ¿sí? Y de allí progresivamente en los diferentes estados del país. En el año 95 en el estado Lara, ¿sí?
1: Comienza en el estado Lara.
0: Comienza en el estado Lara, progresivamente luego en el estado Aragua, en el estado Mérida, bueno, Guárico, Falcón y así sucesivamente Táchira, etcétera, ¿sí? Y actualmente nos encontramos, bueno, ya en casi todos los estados del país, ¿sí? Como programa. Es importante recalcar eso porque nosotros tenemos niños con alguna condición o con alguna discapacidad que también están en los otros programas académicos, ¿sí? En programa coral, en el programa orquestal, la mayanera, música popular, etcétera. Como programa, como estructura de programa, nos encontramos ya casi en todo el país. Reiniciar actividades Nueva Esparta, porque hace muchos años estuvo el programa desarrollado allí. Y en Amazonas, que no existía el programa, también es uno de los últimos estados en el que se va a iniciar. En el resto del país, bueno, nos encontramos no en todos los núcleos, ¿sí? Hay diferentes núcleos por cada estado, digamos.
2: ¿Cómo se articulan con los otros programas?
0: Bueno, eso es súper importante. ¿Por qué? Porque nosotros desarrollamos agrupaciones que tienen que ver con la parte orquestal y con la parte coral, ¿sí? Digamos que de esas dos grandes raíces, bueno, se derivan, ¿no? Entonces, tenemos agrupaciones que son de alma llanera, ¿sí? O sea, son instrumentales, tenemos agrupaciones vocales, tenemos el coro de manos blancas que tiene,
1: digamos,
0: esa
1: particularidad. Digamos, el principal producto, por decirlo así, que tiene el programa, digamos que es el programa bandera, el coro manos blancas, es lo que es más conocido mundialmente.
0: Sí, bueno, nosotros tenemos agrupaciones de diferentes niveles, ¿no? Y tenemos agrupaciones de nivel profesional. En este caso el ensamble Lara Somos y el coro de manos blancas del estado Lara. Pero también tenemos coros Manos Blancas, no profesionales, pero sí con un altísimo nivel, en el estado Falcón, en el estado Aragua. Tenemos también coros de Manos Blancas de un nivel, digamos, intermedio, en lo que es en el estado Portuguesa, en el estado Mérida, ¿sí? Entonces, bueno, esa agrupación tiene esa particularidad que tiene una sección vocal y una sección de lengua de señas, ¿sí?
1: Ajá, eso te iba a preguntar, porque hay quienes nos están escuchando por primera vez o están sintonizando en este momento y se preguntarán, ¿coro de Manos Blancas? ¿Qué es eso? ¿Qué significa eso?
0: Sí, bueno, es importante entender que es una sola agrupación, ¿sí? Los guantes blancos los usa la sección de lengua de señas, que está primordialmente formada por personas sordas, ¿sí? Pero el coro de Manos Blancas es toda la agrupación, tanto la sección vocal como la sección de lengua de señas. Tiene dos directores, tiene que intérpretes de lengua de señas, y como decimos, como se hace un uso artístico de la lengua de señas, tiene que haber mayoritariamente personas sordas en la parte de la lengua de señas. ¿Por qué? Porque en ese uso artístico, bueno, se expresa en lengua de señas lo que la sección vocal está cantando, ¿sí? Todo este proceso pasa por unos procedimientos de traducción bastante rigurosos de mano de la comunidad sorda, como de los lingüísticos, con intérpretes de lengua de señas, para que lo que se haga sea entendible por la comunidad sorda y que sean ellos quienes certifiquen que lo que se está haciendo está correcto.
2: Qué interesante esto. O sea, cuando yo voy a una presentación del coro de Manos Blancas, me voy a encontrar entonces con lo que voy a escuchar, y a la vez lo que estoy escuchando lo voy a ver en lenguaje de señas. ¿Es así?
0: Lo vas a ver en lengua de señas. Sí,
1: en lengua de señas,
0: exactamente. En lengua de señas, en nuestro caso venezolana, por supuesto, la agrupación profesional, que es el coro Manos Blancas de Lara, ellos han interpretado otro tipo de repertorio en otro idioma, ¿sí? Y se hace igual la traducción al español y se expresa en lengua de señas venezolana.
1: Mira, como por ejemplo el video que grabaron con el maestro Dudamel y la agrupación Coldplay, que era una de las canciones del nuevo disco de Coldplay, eso era en inglés.
0: Claro, ahí tuvieron...
1: Al ritmo del pop rock.
0: Sí, ahí tuvieron asesoramiento y también tenían personas con expertos en lengua de señas, digamos, americana. Recordemos que la lengua de señas es una diferente en cada país, ¿sí?
1: Claro, porque va de acuerdo con el idioma.
2: Con el idioma, exacto. A ver, Ira, el programa de Educación Especial se articula con los demás programas.
0: Sí.
2: Y esos programas tienen una característica, incluso a cierta edad, pues puedes pertenecer a este programa y quizás ya tienes otra edad, así, ¿no? Por ejemplo, iniciación musical para los chiquitos. Entonces,
1: nuevos integrantes desde el vientre.
2: Bueno, pero vientre ahí materno, todavía no hay definida una condición, ¿no? Bueno, pues al menos que la madre sea la que tiene alguna condición especial. Entonces, este programa de educación especial no se limita realmente. O sea, porque se va adaptando a los demás, entiendo, ¿no?
0: Bueno, nosotros, y qué bueno que tocan el tema de nuevos integrantes, porque, bueno, si hay condiciones que se pueden saber directamente ya en el embarazo, sí, por lo menos lo que es la parte del síndrome de Down, tú puedes saber.
1: Ya se puede saber.
0: Que la persona
2: que ya viene el bebé
0: con
1: y ya
0: con
1: esa familia se puede ir preparando,
0: ¿verdad? Se va preparando. Y la articulación, por ejemplo, nosotros los participantes empiezan a los 6 añitos, ¿sí? Porque en el programa Nuevos Integrantes reciben mamás con bebés que tienen alguna condición, ¿sí? Entonces luego ellos egresan casi a los 3 años que van a iniciación musical. ¿Cómo hacemos en ese caso que el niño tiene una condición? Bueno, se le brindan las herramientas a los profesores del programa de iniciación musical para que se pueda hacer la integración, ¿sí? Se hace un proceso donde vamos trabajando de la mano. Eso es muy, muy, muy importante, ¿sí? Donde se hace un acompañamiento de los profesores del programa de educación especial para con los otros programas académicos. Los objetivos del programa de educación especial, bueno, son muchos, ¿no? Pero entre ellos se encuentra que nuestros integrantes no necesariamente van a estar en el programa de educación especial siempre, ¿no? Uno de los objetivos es que ellos, en el desarrollo de sus competencias, porque además dentro del programa tenemos niños sin condición, eso también es importante recalcarlo, ¿sí? Pero en la medida del desarrollo de sus competencias puedan integrarse en los otros programas académicos.
1: Eso te iba a preguntar, si hay casos de niños, de adolescentes que formen parte del programa de educación especial, que hayan llegado a tocar, a formar parte de agrupaciones profesionales o de las principales agrupaciones juveniles de cada estado.
0: Sí, nosotros tenemos en las agrupaciones, inclusive profesionales, podemos tener una persona con un diagnóstico de autismo u otra condición, ¿sí? Es importante que el diagnóstico para nosotros es una guía, pero no es un pronóstico, ¿sí?
1: Ni una limitante, mucho menos una limitante.
0: ¿Sí? Para nada. ¿Por qué? Porque entendemos que cada persona tiene sus características. Tengas o no un diagnóstico, cada quien va a tener un ritmo de aprendizaje distinto, ¿sí? Entonces, no se cuarta la posibilidad que cualquier persona pueda llegar a donde deba llegar en niveles, ¿sí? Eso es importante destacarlo. Y tenemos tanto en las agrupaciones corales como alma llanera, como orquestales, etcétera, personas que tengan alguna condición, y en el programa entonces se van desarrollando estas agrupaciones con un repertorio común. Eso nos ayuda a justamente poder hacer muestras, poder hacer trabajo conjunto, no solamente conciertos, sino un trabajo conjunto con otros programas académicos.
2: Mira, qué interesante esto que nos estás compartiendo, porque me lleva inmediatamente a recordar que hace unos meses nosotros tuvimos la experiencia de visitar el núcleo del 23 de enero, ¿no? Y ahí está funcionando, está activo el programa de educación especial, y tuvimos la oportunidad de ver diferentes condiciones en cada uno de esos integrantes. Yo me pregunto, ¿cómo hace para formarse entonces la persona que los guía? Esos profesores que están con ellos trabajando en los núcleos,
1: claro,
2: ¿cómo se capacitan para esa diversidad de condiciones? Porque no todos tienen lo mismo.
1: No debe ser fácil que de repente en el mismo grupo, en la misma agrupación, tengas dos niños con síndrome de Down o cinco con autismo en diferentes niveles.
2: O alguien que no tiene audición, entonces no escuchó, entonces ¿cómo lo manejan, no? Y las edades también, sí, porque vimos que había diferentes
1: edades. No debe ser fácil agarrar... Y saber administrar las fortalezas de cada uno de ellos para hacer música.
0: Bueno, esa palabra que dijiste ahorita es muy importante, ¿sí? ¿Qué vemos nosotros? Vemos las fortalezas. Tienes que partir de ver al ser humano en su totalidad, ¿sí? ¿Por qué? Porque nosotros no podemos segmentar que el ser humano es solamente la parte cognitiva o la parte motora, ¿sí? Entonces, ¿en qué nos enfocamos nosotros? En la fortaleza, y todos los seres humanos la tienen, ¿sí? Si nos enfocamos en la discapacidad, vamos a encontrar obstáculos y barreras. Si te enfocas en la fortaleza, vas a encontrar un camino mucho más amplio. Ojo, ¿qué nos permite a nosotros el diagnóstico? Ser una guía para de manera responsable poder hacer las adecuaciones que sean necesarias, porque es lo que va a ayudar y va a promover el avance de nuestros niños y jóvenes, y sobre todo el disfrute, y digamos que la música en todo ser humano actúa de manera integral. Entonces, enfocarnos en la fortaleza, eso es primordial, y eso siempre lo recalcamos.
1: Ahora, para seleccionar los docentes que van a formar parte, o que van a ser los formadores de los programas de educación especial, ¿qué exigen ustedes a nivel profesional?
0: Bueno, primeramente que sean músicos, ¿no? Eso es importante para nosotros. ¿Por qué? Porque, bueno, nosotros enseñamos música y tienen, claro, que tener una solidez musical importante para que, bueno, puedan realizarse las diversas actividades. También reciben capacitación a través del programa de formación académica y del programa de educación especial, con otros programas, con el programa coral, con el programa alma llanera, etcétera, y se ven componentes específicos formativos para poder tener las estrategias de abordaje adecuadas, ¿sí? Desde trato adecuado a la persona con discapacidad, la fundamentación legal y todo lo referido a políticas de atención. Es importante saber todas las leyes y normativas vigentes en nuestro país y en el exterior que amparan los derechos de las personas con discapacidad, ¿sí? Por supuesto, todo lo referido a cada área de atención, cuáles serían las adecuaciones que necesita una persona con trastorno del espectro autista, con discapacidad intelectual, con discapacidad física motora. Pero insistimos, la teoría te va a dar toda la gama de posibilidades, y está que haya una gran sensibilidad humana, ¿sí? Que tú primeramente estés dispuesto a trabajar con los niños y jóvenes, ¿verdad?, que tienen alguna condición, entendiendo las potencialidades enormes y maravillosas que tienen, ¿sí? Porque tú puedes ver de repente una persona que dicen, no, bueno, es que la persona con tal diagnóstico tiene un hiperfoco, entonces no le puedes cambiar aquí esto, pero eso tú lo puedes ver también como una virtud, ¿sí? Una persona que es mucho más detallista, una persona que te va a decir, si tú haces algo diferente en la clase o en el ensayo, te va a decir, profesor, usted no hizo eso al tiempo que lo está haciendo hoy, lo hizo ayer, ¿sí? Entonces pueden ver esas características que todos tenemos como esas fortalezas que contribuyen a las diferentes agrupaciones, al desarrollo de sus compañeros y de las diferentes clases.
1: O sea que no obligatoriamente una persona que quiera trabajar en el programa de educación especial tiene que tener el título universitario de licenciado en educación especial.
0: No, eso sería, por supuesto, es un plus. Y ojo que nosotros tenemos muchos formadores que son graduados de la modalidad, inclusive a nivel de maestría, a nivel de doctorado, dan clases en universidad. Eso es un plus, por supuesto. Y si lo traen, maravilloso. Pero es importante que tengan la formación musical, ¿sí? Porque la formación musical...
1: Tiene que ser la combinación de las dos cosas.
0: Lleva más tiempo la formación musical. Sin embargo, hemos tenido casos de profesores maravillosos en los núcleos que no tenían esa formación de base musical...

0: especial.
1: Bueno, nos pueden escribir al correo del programa, ¿sí? Que es programa.educacionespecial@elsistema.org.be, y ahí nos indican si es el caso de un representante que quiere que su hijo forme parte del sistema, nos indican allí un teléfono de contacto, y nosotros, bueno, oportunamente los contactamos para pedir información adicional, les realizamos una pequeña entrevista con su representado y le brindamos todas las orientaciones al respecto y los pasos a seguir.
0: ¿Puedes repetir la cuenta, por favor?
1: programa.educacionespecial@elsistema.org.be.
0: ¿Y en las redes sociales?
1: Tenemos la cuenta de Instagram, que es cuenta oficial _PE el sistema. Ahí nos pueden buscar y bueno, con mucho gusto les respondemos todas sus dudas, todas sus preguntas y los orientamos al respecto.
0: ¿Cuáles son los planes futuros del programa de educación especial en el sistema, ya pensando en el año escolar que comenzará en septiembre?
1: Bueno, como nos dijeron, vamos a iniciar, ¿no? Vamos a iniciar las actividades en todos los estados del país, por supuesto.
0: Y con una Venezuela que viene después de recibir dos terremotos.
1: Claro, es muy importante destacar eso, porque no solamente en los núcleos, por supuesto, de La Guaira, que van a tener un abordaje especial y diferente, ¿no? Pero el resto de los niños del país también fueron afectados porque se les cambió también la dinámica en muchos aspectos. Entonces, es importante recalcar que, bueno, vamos a empezar con actividades también de que ayuden a ese proceso que pudiesen presentar nuestros niños. Y comenzamos las clases, bueno, en septiembre, con los planes de seguirnos fortaleciendo, ¿sí? De seguirnos fortaleciendo, de seguir creciendo, de seguir trabajando de la mano con diferentes instituciones que, por lo menos con CONAPDIS, que es el Consejo Nacional de los Derechos de las Personas con Discapacidad. Tenemos también en planes poder hacer el centro de documentación a nivel de braille y de musicografía de braille del sistema, ¿sí?
0: Centro de documentación de braille.
1: Sí, eso está en proyectos y, bueno, ya va bastante adelantado. Ya en otro momento les tendremos noticias como más así, más fresquitas, ¿no? Digamos, de alguna claro. manera.
0: Pero, por favor, eso sería algo espectacular y sería algo histórico también.
1: Sí, porque desde que comenzó el programa estaban las impresoras braille allá en el estado Lara, bueno, ya por uso y el tiempo. Esos son equipos que se van modificando y la tecnología va avanzando. Entonces, digamos que ya no lo estábamos usando tanto, ¿no? Por actualizaciones de equipo. Entonces, ya viene en proceso eso de poder tener nuevamente para la población del sistema este centro de documentación con impresoras braille y poder, bueno, llevar las partituras, continuar con el proceso, porque no ha parado el proceso, pero poderlo tener con equipos nuevos, bueno, va a ser maravilloso. Eso es parte de lo que viene por allí.
2: Sin duda alguna. Mira, hace unos minutos conversábamos sobre las fortalezas que tienen las personas con otras condiciones y que debemos enfocarnos en eso. Uh-huh. Y, bueno, tomarlo a bien, quizás una persona que está con que no tiene esas condiciones, pues tomar con bien esas observaciones o esa sensibilidad que tiene la otra persona, ¿sí? ¿Qué te ha dejado a ti durante todos estos años como gerente al frente de este programa de aprendizaje? Compartir con esta población, ¿qué te ha dejado a ti?
1: Mira, muchísimo, muchísimo aprendizaje. Entender, aprender cada día que todos somos diferentes, ¿sí? Que en esta gama, bueno, digamos, de colores y matices que somos los seres humanos, todos podemos hacer cosas grandiosas, ¿sí? Además, ha sido retador, pero de buena manera, ¿sí? Porque nosotros tenemos una responsabilidad muy grande en el ámbito educativo, ¿sí? Y en el ámbito educativo musical, de poder brindar todas las herramientas y estrategias para que todos los niños puedan desarrollarse de manera integral, sobre todo contribuir a que sean felices. Cada quien tiene una manera distinta de ver el mundo. Las personas con discapacidad y las personas con condición, bueno, nos han enseñado nuestros formadores con discapacidad. Nosotros también tenemos formadores que tienen discapacidad en los diferentes estados. Y cómo ver el mundo de una manera con mayores posibilidades, porque eso es lo que nos ha enseñado, las posibilidades infinitas que pueden tener.
0: Bueno, muchísimas gracias por
2: habernos acompañado el día de hoy.
0: A la profesora Ira Rodríguez, gerente nacional del programa de educación.

0: especial del Sistema Nacional de Orquestas y Coros Juveniles Infantiles de Venezuela.
1: Muchísimas gracias a ustedes por la invitación y bueno, nos vemos en otra oportunidad.
2: Así será. Gracias. Gracias, maestro Abreu.
0: Y para finalizar, siempre tendremos el mensaje visionario de nuestro querido maestro José Antonio Abreu. Así es, todas las semanas escucharemos la voz del maestro, con su inspiración, ejemplo y vigencia infinita. Gracias, maestro Abreu. El país, la música y sobre todo las niñas, niños y jóvenes le están eternamente agradecidos.
3: Estamos en un momento, pienso yo, fundamental para imprimirle al proceso un cariz realmente de proyecto continental. Proyecto continental de integración artística y social. Y presentar como modelo único en el mundo sin precedentes, ¿verdad?, un desarrollo musical a escala social dedicado preferentemente a niños y jóvenes de medianos y bajos recursos, en el que la música desciende del Olimpo de las élites para convertirse en un instrumento fundamental, profundísimo, de desarrollo, de integración y de inclusión social.
4: Así suena la voz infinita e inolvidable del maestro Abreu en su mensaje de hoy.
2: Y la hacemos escuchar en todo el territorio nacional. Y así llegamos al final de este programa especial de Venezuela Renace Toda. Quienes estuvimos el día de hoy acompañándolos, Luisa Maimo por aquí en la locución, certificado número 58.365.
0: Y Roberto Palmitesta en la locución, producción y prensa de este espacio, certificado de locución número 36.323, productor nacional independiente 14.531.
2: Trabajamos para ustedes en la presidencia de Radio Nacional de Venezuela, Isbamar Jiménez.
0: En el control técnico, Nelson Gobeya.
2: En la producción, concepto, musicalización y dirección general, Víctor Salamanqués.
0: Por la gerencia en el Sistema Nacional de Orquestas y Coros Juveniles e Infantiles de Venezuela, nuestro director ejecutivo, el doctor Eduardo Méndez.
2: Agradecemos la sintonía de todos ustedes en esta programación especial de Venezuela Renace Toda.
0: Y un agradecimiento muy especial para nuestra invitada de hoy, la profesora Ira Rodríguez, gerente nacional del Programa de Educación Especial de El Sistema.
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2: Saludos, amigas y amigos. Bienvenidos una vez más a este operativo especial Venezuela Renace Toda. ¿Quién te habla? Carlos Sierra. Puedes escribirme a través de mis redes digitales. Sierra Carlos Ben. Y bueno, a través de Radio Nacional de Venezuela y todas sus redes digitales. Esta programación es gracias a la presidenta del Sistema de Radio Nacional de Venezuela, Isbemar Jiménez. En los controles, Carlos Andán. En el streaming, Javier Ramírez. En asistencia de cabina, Vilmari Mendoza. En la producción, Cálice Riva. Y ahí está también escuchando Antonio Delgado. Bueno, este es parte del equipo que me está acompañando hoy. Hemos estado en todos estos días hablando de la importancia de la salud mental y las comunicaciones. Ha sido, bueno, bien importante poderles llevar herramientas para mantener la ética, los valores, la comunicación asertiva en todos nuestros escenarios. Nosotros nos preguntan por mensaje de texto a través de 0416-620-3502. Bueno, háblenos sobre la comunicación, profesor. ¿Cómo mantenemos la ética de la comunicación? Eso aparece en el libro de Con qué moral, ética y valores para una nueva época, con prólogos de Aleida Guevara Mar, la hija del Che Guevara. Tuve el honor de que me hiciera el prólogo. También el diputado referente moral Fernando Soto Roja y el padre Numa Molina, guía espiritual de muchos y muchas, fue guía espiritual del comandante supremo Hugo Chávez. Y una de las cosas que nosotros le decimos a la gente de cómo mantener la ética en la comunicación es, uno, mantener estrategias de identificación de mentiras y tergiversaciones, realizando trabajo constante de formación y educación sobre las noticias falsas. Ojo con las noticias falsas, los llamados fake news. Por eso nosotros hemos estado dando herramientas para que usted no caiga en eso que llaman la infodemia, donde usted le mandan noticias que son medias verdades, algunas verdades y otras mentiras, y usted manipula. Y cuando le mandan un fake news, usted le cree todo lo que dicen. Por eso estamos diciendo mantener estrategias de identificación de mentiras y tergiversaciones. Mosca con esto. Por eso nosotros decimos, ¿cuál es el protocolo para proteger la salud mental ante las noticias? Bueno, uno, si no sabes, no lo mandes. ¿Viste la noticia en otro grupo? No tiene fecha ni firma, no lo reenvíes. A veces reenviamos información innecesaria. Espera que lo diga la radio o Radio Nacional de Venezuela o algún medio de comunicación oficial. Dos, pregúntate antes de enviar. Ajá, pregúntate tú que estás ahí, mira, en el WhatsApp y te llegó una noticia. ¿Esto sirve para algo? ¿Solo va a asustar o enfadar a los demás? Si la respuesta es solo asusta, bórralo, no lo reenvíe. Mosca con las noticias falsas. Ayer estuve en una conferencia de salud mental y comunicaciones con la Gran Misión Venezuela Joven en Caracas. Y bueno, fue una experiencia bien bonita porque hicimos un taller bien dinámico y dando tips a la gente. Y esto era una de las cosas que estábamos hablando. ¿Qué hacer con las noticias falsas para proteger la salud mental de todos y todas? Mejor comparte cosas útiles. Esto es importante también. ¿Será que no puedo enviar nada? No, envía cosas útiles a la gente, teléfonos de ayuda, ahorita que están las emergencias de las lluvias, los sismos con sus réplicas. Bueno, teléfonos de ayuda, muy importante, dónde ir a ayudar, dónde donar, dónde ir a un campamento transitorio a apoyar, dónde pedir auxilio, teléfonos de ayuda psicológica gratuita, historias de vecinos que están ayudando. Las historias son muy buenas, lo llamado storytelling. Las historias son muy importantes, pero hay que saber qué historias decir. Hay que saber qué cosas decir en materia de comunicación para proteger la salud mental y qué cosas te pueden afectar. Si vas a decir algo, dilo así. La situación, la solución y la acción. Así la gente no queda con miedo, sino queda con, bueno, todo lo que el camino para poder llegar a una solución, a la acción. Regla de oro: si no vas a mandar algo positivo, no lo mandes. Si vas a mandar algo que genera pánico o rabia, no lo mandes. Así que tenemos que tener mucho cuidado de las noticias falsas y por eso tenemos que tener la ética de la comunicación. Evita colocar el lucro por encima de la verdad y la imparcialidad. Hay gente que le pagan y se vuelven palangristas. ¿Qué es eso, profesor? Bueno, periodistas, comunicadores que reciben pagos para decir mentiras, para apoyar a un sector, para ir en contra de otro. Entonces tenemos nosotros que evitar el lucro. Ah, no, yo voy a hacer esto por los likes. Entonces invento una historia en La Guaira o en cualquier lado por tener likes. Mosca con eso. Hay que tener mucha ética. No transmitir noticias falsas, ni difundir rumores o información no verificada, lo que estamos hablando. Estamos leyendo el libro ¿Con qué moral, ética y valores para una nueva época? Este fue mi tercer libro y ha sido un éxito total. Analizar detenidamente la posibilidad de causar daño antes de tomar la decisión de transmitir un contenido. Hay gente que viene y el chisme, que es un elemento, bueno, poderoso, pero dañino. A veces la gente dice, tengo un chisme, fulano de tal y fulana de tal, que era vecina, están haciendo tal cosa. Y resulta que cuando tú preguntas, ¿y cómo tú lo sabes? Bueno, me lo dijo el amigo del amigo de un primo. Y cuando viene a ver, es mentira. A mí me pasó una vez, no sé si les ha pasado a ustedes, una vez a mí vino una señora a hablarme mal de Carlos Sierra. No, porque a mí me dijeron que es un muchacho llamado Carlos Sierra. Esto. Y yo, ¿en serio? Sí. ¿Y cómo usted lo supo? Bueno, porque me lo dijo no sé quién de no sé quién. Y entonces, yo hablando con la señora y no sé qué, y compartí con ella. Y después le dije, mucho gusto, yo soy Carlos Sierra. No puede ser. Sí. Ay, me engañaron. Usted tan bueno que es y no sé qué. Entonces, ella terminó viendo que fue engañada por los rumores, por chisme, y a veces hay gente malintencionada que dice un chisme tuyo solo para dañarte porque estás trabajando. Entonces tenemos que tener mucha ética a la hora de comunicarnos, comunicación asertiva, fomentar valores de justicia, igualdad y equidad, tener empatía es fundamental para tener ética en la comunicación. ¿Quién te habla? Carlos Sierra, soy especialista en salud mental y comunicaciones. He tenido varios libros, tengo varios libros y estamos escribiendo el próximo. No voy a decir de qué, pero ya viene. Estamos todos los días afinando los detalles. El primer libro que elaboramos fue en el 2020, llamado Logros de la Patria. Fue en el 2020 y tenía un proyecto que era un programa de televisión, de radio, multiplataforma, para difundir los logros de la patria. Ahí tenemos el programa Logros de la Patria en TVS. El otro libro, Comunicación para Defender la Verdad en Venezuela, fue en el 2021 y tenía dos proyectos este libro. Uno, crear una Universidad Internacional de las Comunicaciones, sueño de Chávez. Y bueno, que tuve la oportunidad de presentar esta propuesta en el Foro de Sao Paulo, lo cual fue aprobada en el taller de medios y después en el Congreso Internacional de Comunicaciones con el apoyo de la camarada Tania Díaz, que es la rectora actual de esta universidad. Y bueno, fue aprobado, y entre todas las propuestas que se generaron en ese congreso, el presidente Maduro fue una de las que aprobó, y ahí está la Universidad Internacional de las Comunicaciones, sueño de Chávez, con un extraordinario equipo liderado por la compañera Tania Díaz, la rectora. Tuve la oportunidad de ser el primer responsable académico de su universidad y tiene un extraordinario equipo de trabajo. Y el otro proyecto de este libro es el sistema de comunicación para defender la verdad de Venezuela sin electricidad, que lo está estudiando la Milicia Nacional Bolivariana con un método llamado COSER, comunicación sin energía eléctrica en resistencia. Y bueno, y hay que seguir profundizando en esta metodología. El tercer libro que te estoy hablando es sobre ética y valores. ¿Con qué moral? Ética y valores para una nueva época. Fue en el 2022, con prólogo de Aleida Guevara Mar, el diputado Fernando Soto Rojas y el padre Numa Molina. Aleida Guevara es la hija del Che Guevara y ha estado trabajando por la infancia. Y bueno, el tema de este libro es las brigadas de promoción y fomento de valores. Y una de las cosas que tenemos nosotros que trabajar es en la atención a los niños, niñas y adolescentes. Por eso tenemos en línea a la presidenta del IDENA, Zoraida Ramírez. Bienvenida a Radio Nacional de Venezuela.
3: Muy buenas tardes a todos nuestros radioescuchas. Así es, del Instituto Autónomo Consejo Nacional de Niños, Niñas y Adolescentes, IDENA. Gracias.
2: Bueno, están trabajando sin descanso. Ayer estuve en el campamento transitorio Eduardo Crema de la Parroquia El Paraíso y vi cómo están llevando con las distintas instituciones atención a todas las víctimas del doblete sísmico. ¿Puede explicarnos cómo es ese trabajo que vienen realizando?
3: Así es, Carlos. Fíjate, el IDENA, junto con otras instituciones, pertenece al sistema de rector de protección de niños y niñas adolescentes, de la mano de nuestra ley orgánica de protección de niños y niñas adolescentes, mejor conocida como LOGNA. Entonces, todo el sistema rector, en conjunto con otras instituciones, como es la Vicepresidencia Social, el Ministerio de la Mujer, las organizaciones internacionales, nacionales, se ha conformado el equipo global de protección de niños, niñas, adolescentes, donde en cada campamento nos encontramos en un punto de protección. En este caso le toca el IDENA y en compañía junto con estos organismos, con todas estas instituciones, como es el Consejo Municipal de Derechos, el Consejo de Protección, los tribunales de protección, la Defensoría, la Defensa Pública, el Ministerio Público, junto con las personas de la comunidad, atender ese punto de protección donde se garantizan los derechos y, sobre todas las cosas, evitar circunstancias donde se le pueda vulnerar alguna situación a los niños, nuestras niñas. Entre esos se han venido trabajando con todo este gran equipo, que además se suma el SAIME, se suma el CNE, el registro, las rutas de protección y del derecho a la identidad.
2: Bueno, es parte del trabajo que vienen realizando. ¿Cómo la gente puede acceder al IDENA? A veces la gente dice, no, voy a la LOGNA, y resulta, como usted dice, que es la ley, ¿no?, de protección. Sí. Pero ¿cómo la gente puede acceder al IDENA y ver qué soluciones buscar ahí con el extraordinario equipo que ustedes tienen?
3: Bueno, como decía al principio, somos un sistema, en este caso, además del IDENA, que nos encontramos en los 24 estados, en los municipios, trabajamos de la mano de los consejos municipales de derechos y de los consejos de protección, dependiendo de la situación o de el motivo de la visita, pues como punto de orientación pueden contactarnos, repito, en todos los municipios o también a través de los consejos de protección donde se dictan las medidas. Muchas veces la gente tiene un permiso de viaje, tiene un problema con la cédula, con la partida de nacimiento, tiene que uno no quisiera algún conflicto, situación familiar. Entonces, bueno, allí estamos el sistema rector, encabezado por el IDENA y los consejos de protección.
2: ¿Cómo debe,
3: consejos municipales?
2: ¿Cómo debe ser? ¿No? Trabajar sí, para atender a nuestro pueblo. ¿Qué mensaje le da a toda la población sobre la atención amorosa que debe existir a nuestros niños, niñas y adolescentes, sobre todo los niños, niñas y adolescentes que tienen alta permanencia en calle y que, bueno, que hay que trabajar con sus comunales y todas las instancias?
3: Sí, bueno, el llamado de que nosotros siempre hacemos es a la familia en primera instancia y luego la comunidad. La protección de nuestros niños y niñas adolescentes comienza desde el amor. Todo niño criado con amor, criado en el seno de la familia, con una crianza amorosa, responsable, respetuosa, va a ser el cimiento de ese hombre del futuro. Por eso siempre llamamos a que, como lo dice nuestro eslogan, a más amor, a junto podemos. Ya tú ves allí que es todo un sistema y junto con el sistema otras instituciones que se suman para este maravilloso trabajo. Y recordarle siempre a la gente que juntos somos familia y nos hemos encontrado en esta circunstancia que más allá de la familia de origen es la familia extendida, es el vecino, es esa mano amorosa. El amor es la base de todo y el llamado a todo nuestro radioescucha es seguir trabajando con amor y atender a nuestros hijos con amor.
2: ¿Qué recomendaciones puede darle a la familia venezolana para atender a los niños, niñas y adolescentes, sobre todo en estas vacaciones que son atípicas? Porque bueno, tuvimos un doblete sísmico, hemos tenido fenómenos naturales y bueno, la familia tiene que permanecer más unida y sobre todo trabajar la salud mental de los niños, niñas y adolescentes.
3: Bueno, tú acabas de dar, como quien dice, en el clavo. Nosotros tenemos que trabajar sobre nuestra salud mental y tenemos que ser vigilantes, primero de nosotros mismos, porque como dice un dicho, yo no puedo atender un niño si yo no me atiendo a mí. Entonces, observar si las personas han dejado de comer o si se han vuelto más bien compulsivas, si hay niveles de ansiedad y buscar la ayuda de los profesionales. En este caso, bueno, vamos a invitar que también leamos el libro de Carlos Sierra sobre salud mental, que nos da además unos excelentes tips, ¿verdad? Y luego con nuestros niños acompañarlos en actividades recreativas, el dibujo, los paseos al aire libre, siempre son propicios, ¿verdad?, para calmar la ansiedad y atendiendo toda esta situación que no ha sido fácil, pero que como pueblo unido, como pueblo venezolano, que además que hemos crecido mucho en la fe de Dios, vamos a salir adelante.
2: Bueno, muchas gracias y felicitaciones a todo su extraordinario equipo. Sé que hay una cumpleañera hoy, le mandé mi libro, porque Zoraida Ramírez estaba en mi programa de televisión en TVS, Unidos en Familia por Venezuela, demostrando los logros de la patria. ¿Cómo es que se llama la muchacha?
3: Jenny Nava, bueno, quedó encantada, todos estaban viendo el programa y se quedaron sorprendidos, son de estas cosas bonitas que es parte de ser venezolano, que es parte de ser de esta familia bonita como lo es el IDENNA. Entonces, bueno, para Jenny Nava, desde Radio Nacional de Venezuela, feliz cumpleaños.
2: Bueno, muchas gracias a usted por habernos acompañado en Radio Nacional de Venezuela. Estamos hablando con Zoraida Ramírez, presidenta del IDENNA, y quien te habla, Carlos Sierra. Estamos, bueno, en vivo y directo y siempre demostrando que estamos desarrollando una política para atender a toda nuestra población, en este caso a los niños, niñas y jóvenes, adolescentes. Y estamos hablando, bueno, de los distintos libros que tenemos que están ayudando mucho a la población venezolana. Te decíamos que, bueno, que tuvimos, este es nuestro cuarto libro. Tenemos Logros de la Patria en el 2020, que bueno, ya se agotó, está digital, pero el proyecto de este libro, cada libro es un proyecto, y el proyecto de este libro, con prólogo de Adán Chávez, es difundir los logros en Venezuela. Por eso tenemos el programa Logros de la Patria en televisión y en radio. También el proyecto del segundo libro, Comunicación para Defender la Verdad de Venezuela, con prólogo de el rector internacional actual, Fernando Buenabac, el internacionalista, y la rectora Tania Díaz, era la creación de la Universidad Internacional de las Comunicaciones, sueño de Chávez. El capitán Diosdado Cabello dio la sede que le ganó al nazi Onal, y está actualmente difundiendo la verdad de Venezuela, formando gente a nivel nacional e internacional con un extraordinario equipo, y también el sistema de comunicación sin energía eléctrica que tiene la milicia. Y está este libro que hemos estado leyendo hoy, Con qué moral, ética y valores para una nueva época, con prólogo de la hija del Che Guevara, Aleida Guevara Mar, el diputado Fernando Soto Rojas y el padre Numa Molina. Son referentes morales a nivel nacional e internacional. Y una de las cosas que hemos estado hablando sobre este libro, el proyecto, es la creación de brigadas de fomento de valores en espacios públicos. La primera parroquia que tiene sus brigadas de valores es la parroquia El Paraíso de Caracas, donde en todas las escuelas públicas y privadas hay una brigada de valores, donde los niños comparten el bullying, el acoso escolar. Y bueno, y también queremos que esto sea un sistema a nivel nacional y que se cree una ley que pueda fortalecer la prevención, el fomento de valores. Es fundamental para nuestra salud. Aquí hay un mensaje de nuestro Ernesto Che Guevara que dice: organizar la salud pública de tal manera que sirva para dar asistencia al mayor número posible de personas y sirva para prevenir todo lo previsible en cuanto a enfermedades y para orientar al pueblo. Nuestra tarea de hoy es orientar la capacidad creadora de todos los profesionales de la medicina hacia las tareas de la medicina social. Bueno, hablamos de la ética y los valores que hay que tener, sobre todo en el tema de la salud, cómo mantener la ética y los valores en el sistema de salud. Uno, atentos ahí, hay gente que me escribe: profesor, yo doy clase de ética y valores. Mire que están pasando cosas en algunos centros de salud. Tenemos que dar talleres de valores. Nosotros ya estamos también articulando para fortalecer las brigadas de promoción y fomento de valores en el sector salud. Estamos articulando con la parroquia La Vega. Saludos a la doctora Eliana, que ha estado ahí trabajando con amor por Venezuela. Y bueno, y estamos dando talleres para mantener la ética y los valores en el sector salud, que es tan importante para el país. Está por ahí escribiéndonos el diputado Jason Guzmán. Un saludo al diputado Jason Guzmán, que está activo a través de Radio Nacional de Venezuela. Si usted quiere escribirnos, puede hacerlo a través de mi número telefónico, quien te habla, Carlos Sierra, al 0416-620-3502. 0416-620-3502. Por ahí, si quieres nuestro libro, bueno, nos escribes. También sígueme a través de las distintas redes digitales. Sierra Carlos Ben en TikTok, en Instagram, en todas las redes digitales. Bueno, estamos hablando de cómo mantenemos la ética en el sistema de salud. Atentos ahí, atentas. Rechazar vigorosamente las medidas coercitivas unilaterales. Seguimos desde esta programación especial, desde esta trinchera, pidiendo el cese del bloqueo, de las sanciones, para que todo nuestro pueblo pueda tener derecho a la salud y a la vida. Se han hecho grandes sacrificios de parte de nuestra presidenta Delcy Rodríguez y el alto mando para poder llevar la salud a todos y a todas luego del doblete sísmico. Participar de acuerdo a nuestros valores de solidaridad, cooperación y responsabilidad en la recuperación de los centros de salud. Ahorita, bueno, si usted puede hacerle un cariñito a través de los comités de salud de la comunidad a su centro de salud más cercano, hágalo. El trabajo voluntario es fundamental. Exigir a nuestros médicos que respeten el juramento que realizaron al decidirse ser médico, de la profesión médica. A veces hay personas que no tienen ética y quieren atender mal a la población. Entonces tenemos nosotros que tener ética y atender con amabilidad, con empatía a nuestro pueblo. Denunciar ante las autoridades competentes los hechos de corrupción y de enriquecimiento ilícito en los centros de salud privados o públicos. Hay gente que tú llegas a un centro y bueno, y quiere hacer actos de corrupción, pidiéndote dinero para una atención cuando debería ser el servicio gratuito en los centros gratuitos. Bueno, Contraloría Social, ojo con eso, mucho ojo con las personas que, bueno, se infiltren en algunos centros del Estado para generar cosas malas. Por eso tenemos que estar muy pendientes de eso. Desplegar nuestra solidaridad, empatía y colaboración tanto con el personal de salud como con pacientes en situaciones críticas y de sufrimiento. Aquí quiero destacar la excelente labor que han hecho todos nuestros médicos y médicas, enfermeros, enfermeras, rescatistas. Hoy es el día del bombero y bombera venezolano. Toda mi solidaridad, mi respeto y mi cariño a todos los bomberos y bomberas de la patria que han estado trabajando sin descanso luego del doblete sísmico. Y de verdad que yo estoy muy orgulloso de ellos. Saludar a Elvis Santi, que ha estado ahí con todos los bomberos y bomberos de Caracas, bomberas y bomberos de Caracas. Y bueno, de verdad que mi reconocimiento. Yo decía cuando era chamo, a lo mejor tú lo has dicho también, los bomberos, yo quiero ser bombero, cuando sea grande yo voy a apagar el fuego. Eso me lo enseñaban a mí de chiquitico, ¿vale? Y así como uno, muchas personas que están escuchando esto dirán, wow, yo quiero ser bombero. Son héroes, heroínas de la patria, así que yo los felicito. También está cumpliendo aniversario el Hospital Cardiológico Infantil Latinoamericano, que bueno, ha estado atendiendo a todos los niños y niñas de la patria, con operaciones que en un centro de salud o cualquier país del mundo salen en millones. Aquí en Venezuela es totalmente gratuito el trabajo que se viene realizando desde el Hospital Cardiológico Infantil Latinoamericano. Toda nuestra solidaridad para y todo nuestro reconocimiento para todos y todas los que atienden en este hospital. Bueno, estamos hablando sobre cómo mantenemos la ética en el sistema de salud público, del libro Con qué moral, ética y valores para una nueva época. Bueno, abrir espacios al poder popular organizado para su participación en la construcción de políticas públicas dentro de un sistema de salud en el que prive la igualdad, la equidad y la justicia social. Te estamos recomendando el libro Ética y Valores para, ¿no?, la nueva época. ¿Con qué moral?, se llama el libro. ¿Con qué moral? Ética y valores para una nueva época. Un libro que le ha gustado mucho. Está siendo estudiado en distintas universidades de Cuba, de Nicaragua, y próximamente, así como el de salud mental, va a estar en las distintas universidades de España. Vamos también a decir lo que dice en la página 119. ¿Qué hacemos para mantener la ética pública y la moral administrativa? Atento a los servidores y servidoras públicos. Uno, no ofrecer, y usted que es el usuario, no ofrecer pagos a funcionarios o funcionarias. Hay gente que llega y quiere agilizar algo y de una vez empieza a querer corromper al funcionario o funcionaria, al servidor público. Mira, te doy esto, pulpo, el pulpo, te doy esto para que tú me pongas esta música. Te doy esto porque me pases primero aquí en la cola del banco, o para que me pases aquí y saltes a esta persona. O sencillamente ven a un funcionario y de una vez quieren sacar dinero para corromperlo. Entonces, eso es un acto de corrupción. Esos son antivalores. Tenemos nosotros que trabajar con ética y valores. ¿Qué hacemos para mantener la ética pública y la moral administrativa? No exigir privilegios en la atención o cumplimiento de compromisos. Así como está la persona que viene a ofrecer dinero, está el funcionario, el servidor público, que acepta privilegios. Y mira, te traje un caramelito, te traje un chocolate, te traje esta platica, y después te quieren exigir, pásame de primero. Mira, pon ahí esto. No, mosca. A nosotros los periodistas, cada vez que nos están formando, lo primero que dicen es no aceptar viajes ni prebendas. Mosca con eso. Hay gente que lo hace de corazón, sin exigir nada a cambio, y hay otros que quieren es comprarte. Mosca con esto. Atender el decoro en el lenguaje y en las maneras como nos dirigimos a los funcionarios. Hay personas que no tienen inteligencia emocional y no tienen comunicación asertiva, y entonces ya van predispuestos a querer humillar, a querer gritar a un servidor o servidora pública. Entonces tenemos que tener mucho cuidado con ese tema, y por eso tenemos que tener comunicación asertiva y conocer lo establecido en las leyes y códigos venezolanos en materia de ética pública y moral administrativa. Es fundamental esto. También que usted conozca las leyes de tránsito para que, bueno, si lo llegan a parar en un alcabala, usted sepa qué debe hacer, cómo debe comportarse y qué no debe hacer. Esto es fundamental para todos y todas. Tenemos una llamada telefónica. Aló, ¿quién habla por ahí?
4: Saludos, mi querido hermano y colega diputado Carlos Sierra. ¿Cómo estás? Te habla Jason Guzmán.
2: El diputado Jason Guzmán, presidente de la Comisión de Educación, Salud, Ciencia, Tecnología e Innovación de la Asamblea Nacional. Mi reconocimiento a usted por el extraordinario trabajo que viene realizando. Hoy tuvimos una sesión de trabajo vía streaming. ¿Cómo va el trabajo, diputado, luego del doblete sísmico?
4: Bueno, Carlos, en primer lugar quiero reconocer todo el trabajo que ha estado haciendo la presidenta Delcy Rodríguez en la articulación perfecta de todo el sistema de gobierno. Fíjate, la mayoría de las familias que fueron afectadas en menos de 48 horas ya se habían activado en todo el territorio, no solo de La Guaira, sino de las áreas que fueron afectadas de 7 estados. Además de las atenciones de protección civil, bomberos y rescate, áreas inmediatas de atención y prevención. En el caso de la ciudad de Caracas, recuerdo que la almirante Carmen Meléndez activó un campamento transitorio en el complejo deportivo Guayana Esequiba, y ahí empezó a llegar cientos de personas para ser atendidas. Y en los días que fueron transcurriendo, las escuelas en algunos casos se comenzaron a convertir en centros de protección, de atención, de recepción de familias que habían perdido sus hogares. Y durante el mes de junio, los días que quedaron, el mes de julio y el mes que está transcurriendo, pues esas escuelas han servido de refugio temporal, de campamento temporal, de atención a cada una de esas familias. Ahora estamos en un proceso importante y además necesario, porque así como se han estado entregando casas, se han estado reparando casas gracias al Plan Venezuela Renace, también algunas escuelas han sido utilizadas como campamento y ya comienzan a movilizarse las familias hacia otros espacios para garantizar que durante el mes de septiembre nuestros muchachos regresen a clase. En un plan conjunto del Ministerio de Educación.

0: Gracias de verdad por todo el trabajo que viene realizando nuestra presidenta Delcy Rodríguez, el alto mando político, usted que ha estado, bueno, yo les digo a todos, Jason Guzmán ha estado trabajando sin descanso en los distintos campamentos transitorios, y bueno, un día me llamó y me dijo, tiene una tarea, va para Caricuao, El Paraíso y La Vega, y desde entonces ahí estamos, diputado. ¿Cómo ha sido ese trabajo en coordinación con los padrinos institucionales en los campamentos?
1: Es cierto, Carlos, fíjate, el acompañamiento, más que padrino, sabes que a veces uno trata de construir una figura que no existe, entonces la gente se queda como intrigada, bueno, ¿y qué significa eso? Más bien, la figura, el rol de acompañamiento creo que es el más preciso, ¿no? Porque, por ejemplo, tú que has estado en varios de los campamentos que son de instituciones escolares, el acompañamiento y la supervisión, el seguimiento a las políticas de protección, de cuidado, y ahora que arrancamos en esta fase, para ser también en ese acompañamiento garantes. ¿Garantes de qué? Garantes del derecho humano, del derecho a la educación, del buen trato a la familia, garantes de la continuidad de la protección de todas esas familias, y eso es lo que está ocurriendo en cada uno de los campamentos. Cuando vemos un comedor en un campamento, que es el comedor de una escuela, pero ahora es el comedor de la familia, y que la comida esté en buenas condiciones, que las familias se sientan atendidas, las habitaciones que reúnan las condiciones de salubridad para poder recibirlo en sus habitaciones, que las instalaciones sanitarias reciban el mantenimiento, el cuidado, la atención, el decoro, sobre todo en los espacios de aseo personal, todo eso que son pequeños detalles pero que garantizan el tratamiento humano de estas familias, y que la palabra protección no es un cliché, no es un eslogan, sino es un método de trabajo que la Revolución Bolivariana ha puesto desde un principio, donde la familia, el ser humano, está primero que lo material. Las cosas materiales se van a ir recuperando. Es un esfuerzo inmenso de la compañera Jacqueline Farías, también a través del Plan Venezuela Renace, pero sobre todo el esfuerzo colectivo de esos invisibles, las señoras que son cocineras, los señores que son de DL, las familias que contribuyen con la atención y el cuidado de sus propios campamentos, y cuando empezamos a ver, las escuelas están poniéndose bonitas, se están recuperando, y son los mismos vecinos, las mismas vecinas, son los mismos compañeros que están en los campamentos, que están ayudando a reparar las escuelas para dejarlas bonitas. Así que esto es parte de ese trabajo de renacimiento, no solo en la infraestructura, sino el renacimiento de una nueva relación entre seres humanos que entendemos que juntos podemos salvar el planeta, y que después de una catástrofe como la que vivimos con ese doble terremoto, no queda otro camino que el de unir las voluntades de quienes queremos construir un buen país, Carlos.
0: Diputado, no puedo perder la oportunidad de preguntarle, ¿qué opina sobre el diálogo nacional que hace el llamado nuestro presidente de la Asamblea Nacional, el doctor Jorge Rodríguez, nuestra presidenta Delcy Rodríguez y el capitán de la Dignidad, Diosdado Cabello?
1: Bueno, fíjate, yo creo que el diálogo siempre ha sido una de las grandes prácticas de la Revolución Bolivariana, uno de los grandes instrumentos de la humanidad. Los países que han estado en guerra han finalizado los procesos bélicos a través del diálogo. Y precisamente quienes han cortado los canales de diálogo son los que han entrado en guerra. Hoy para nosotros es crucial, es vital y fundamental para la paz, la tranquilidad del país, que todos entendamos que el diálogo no es negociación. ¿Sabes? Que hay quienes dicen, no, la mesa de negociación. No solo negociación, tú tienes que hablar con las personas. Si tú no te entiendes con un vecino, no te vas a caer a piedras contra el vecino. Lo primero que haces es conversar. Y aunque tengan posiciones distintas, aunque no se comprendan las opiniones de unos u otros, la vía es el diálogo. La vía del ser humano es el diálogo. Solamente los seres irracionales, los animales o quienes han sido practicantes del neofascismo son los que han aplicado la violencia antes que el diálogo. Bueno, los sectores extremistas son los que apuestan al no diálogo, y los sectores

0: que apostamos y acompañamos tanto al comandante Chávez en su época, al presidente Nicolás Maduro en su momento, a la presidenta Delcy Rodríguez, a Jorge, a Diosdado, a todos, seguimos apostando a la paz porque ese es el camino.
1: Gracias, mi querido hermano diputado Jason Guzmán, que lo esperamos en el programa de televisión en TVS para que siga hablando todas las cosas importantes que se están haciendo. Nos vemos mañana en la sesión. Un abrazo.
0: Un abrazo, hermano.
1: Bueno, estamos hablando con el diputado Jason Guzmán, presidente de la Comisión de Educación, Salud, Ciencia, Tecnología e Innovación de la Asamblea Nacional, agradecido por la llamada. También es miembro de la Dirección Nacional y bueno, ya está trabajando sin descanso con amor por Venezuela. También nos indican que tenemos otra llamada. ¡Aló!
2: Saludos, buenas tardes.
1: Buenas tardes, Lilian Oropesa, presidenta de la misión Robinson de Caricuao y La Vega para el Mundo. Bienvenida, Lilian, a Radio Nacional de Venezuela. ¿Cómo avanza el trabajo de la misión Robinson?
2: Bueno, la misión Robinson sigue firme y de pie y de la mano con el Poder Popular, junto con el Ministerio de Educación y sus entes adscritos, para seguir garantizando la inclusión educativa. Ya cumplimos el primero de julio, son 23 años de trabajo junto con la gente, con todo aquel que ha querido, mira, yo quiero alfabetizar, yo quiero garantizar el sexto grado a mis vecinos, a mi comunidad, a mi comuna. Bueno, se ha hecho el trabajo en las grandes bases de misiones, en las bases de misiones, en todos los espacios sociales donde se han abierto las puertas, viene trabajando la misión Robinson.
1: Lilian, ¿cómo la gente puede acceder a la misión Robinson? ¿De qué edad a qué edad está la misión Robinson? ¿Dónde pueden ubicarlo a nivel nacional?
2: Bueno, en cada una de las salas de autogobierno usted ubica al responsable de la cuarta transformación social y allí le expresa la necesidad formativa que tiene y allí inmediatamente se contactan con los supervisores de la misión Robinson, que están trabajando ya en las 5.332 comunas del país. También puede ser a través de las escuelas o de las bases de misiones, que allí inmediatamente articulan con el sistema de misiones y nos ubican, en este caso, a la misión Robinson para atender, así sea uno que haya que atenderlo, se atiende, mayores de 15 años, o en este caso también hay una instrucción del ministro de Educación de atender a los niños que tienen sobriedad, que no han cumplido con la edad prevista dentro del sistema educativo, bueno, también atenderlos. Sin embargo, eso va de la mano con la supervisión del circuito educativo del ministerio.
1: Qué bueno.
2: A lo largo de toda la vida, cumpliendo con los principios de la UNESCO.
1: Qué
2: la
1: bueno.
2: A lo largo de toda la vida.
1: Lilian Oropesa, ¿cómo va el trabajo en Caricuao? Estás acompañándonos ahí en el campamento transitorio. ¿Cómo es ese trabajo allá con la comunidad en Caricuao, Lilian?
2: Bueno, el campamento de transición que está en la gran base de misiones, en la UD4, se activó desde el primero de julio, garantizando todas las condiciones, toda la logística y además con el extraordinario acompañamiento de nuestro padrino político por parte de la Dirección Nacional del partido, que es Carlos Sierra, un diputado que ha venido acompañándonos, empujando allí con las necesidades logísticas, no sé qué, hasta que, bueno, empezaron a llegar familias de La Guaira, específicamente de Farmatodo, de Mare, que fueron convenciendo allí. Es un trabajo de mucha humanidad, porque cualquiera que haya pasado la pérdida y el colapso de su vivienda y que haya salvado la vida, o en este caso muchos de ellos que tienen pérdida de familiares, convencerlos de dejar su terruño, ha sido un trabajo de vocación, de acompañamiento, de saber y entender el miedo, la tristeza que ha pasado o que está pasando la familia, y bueno, luego poderlo trasladar desde esa carpa donde han estado allí pernoctando. Por supuesto, también reconociendo que en esas carpas ha pasado los distintos organismos, tanto de seguridad como del Estado, para garantizar, y ya hemos visto cómo se han organizado también ellos entre comunidad, y luego verlos entrar al campamento. En este caso, en Caricuao tenemos más de 260 personas allí con sus núcleos familiares, entre ellos hay abuelos, tenemos una bebé que recientemente cumplió 30 días, pero también ver cómo se va construyendo tejido allí, casi que ya familia entre todos, y hasta celebrar cumpleaños allí, el de una niña, y ayer celebramos el cumpleaños de una niña de 15 años. Entonces, bueno, atender a todas aquellas familias, 266 es la disponibilidad. Y allí hay más de 200 personas que, bueno, han estado atendidas. Además, en la orientación del Estado Mayor de Campamentos y del diputado Carlos Sierra siempre ha sido que garanticemos el mejor trato a las familias. El trato es de campamento, es casi que de hospedado, no es el trato aquel de refugiados, sino es
1: atención amorosa, atención amorosa.
2: Atención amorosa vital.
1: Gracias, Lilian Oropesa, por habernos acompañado aquí en este operativo especial, programación especial Venezuela Renace Toda. Nos vemos más tarde allá en Caricuao. Ahorita voy al cardiológico infantil, que está de aniversario, y después, bueno, a Caricuao a seguir trabajando con amor y haciendo ese acompañamiento amoroso. Muchas gracias, amigas y amigos, por habernos acompañado. Que Dios los bendiga hoy, mañana y siempre. Gracias a nuestra presidenta Delcy Rodríguez, a nuestro doctor presidente de la Asamblea Nacional Jorge Rodríguez, nuestro capitán Diosdado Cabello, y a la presidencia del Sistema de Radio Nacional de Venezuela, Isbemar Jiménez. En los controles, Carlos Andán. En el streaming, Javier Ramírez. En la asistencia de cabina, Vilmari Mendoza. También está Antonio Delgado, escuchando a Antonio Delgado. Y Cálice Rivas, que está en la producción. ¿Y quién les habló? Carlos Sierra. Sígueme a través de mis redes digitales, Sierra Carlos. Ven en todas las plataformas y seguimos trabajando. Un abrazo y bendiciones para ustedes.
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11: Son las 3:01.
12: Yo nuevamente saludo los acuerdos alcanzados en esta primera etapa del diálogo entre los representantes del gobierno de Venezuela y representantes de un sector opositor de la Asamblea 2015. Se alcanzaron acuerdos donde vamos a trabajar juntos para recuperar el oro que está en Inglaterra, que es de los venezolanos y de las venezolanas, y que ese oro lo podamos emplear para la recuperación y la reconstrucción de las zonas impactadas por el duplete sísmico, para la recuperación de Venezuela. Es el oro de nuestro país, es el oro que le pertenece a Venezuela. Y bueno, también alcanzamos acuerdos para un proceso de transformación, como yo lo pedí desde inicio de año, de la justicia en Venezuela, una justicia verdadera, una justicia donde el ciudadano acceda sin ningún tipo de perturbación, de corrupción, de extorsión, de burocracia.
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15: El presidente de la República asistió al encuentro número 61 de la Asamblea General de la Organización de Naciones Unidas. Su discurso causó múltiples reacciones a nivel mundial. El ministro del Poder Popular para la Educación anunció que todo está listo para el inicio del nuevo año escolar. Comenzó a nivel nacional la gran feria de la Yaca a cielo abierto, donde el Ejecutivo Nacional pone a disposición del pueblo los ingredientes para la elaboración del tradicional plato navideño. Estas y otras informaciones serán ampliadas en la segunda entrega. Les informó Amarilis Landaeta para RNB Noticias.
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0: Amigas y amigos, usuarias y usuarios de este hermoso país bolivariano, sean todas y todos bienvenidos a este especial Venezuela Renace, con su amigo siempre, José Luis Silva. Y estamos en compañía de otro extraordinario profesional de la radiodifusión venezolana, como lo es José Gregorio Guaregua. Él lo está en la responsabilidad técnica. Tenemos a la licenciada Isbemar Jiménez en la presidencia del sistema RNB. Estamos todavía, amigas y amigos, bajo los efectos de ese shock que causó este doble terremoto, que además de eso luego ha tenido réplicas que nos mantienen a todos con las alarmas encendidas. Pero, en fin, hay que continuar trabajando, ayudando, acompañando, porque son muchísimas las personas que quedaron, sin habitación, sin familia. Es de verdad una tragedia no vivida antes en nuestro país y en ningún, según los rescatistas que vinieron, les resultó realmente excepcional este fenómeno ocurrido en Venezuela, ¿no? Un doble terremoto que sorprendió por la magnitud de los daños. Se habla ya de 6.000 muertos y quién sabe, pues, cuál será la cifra definitiva, porque lamentablemente, están sacando los escombros y quién sabe, ¿no?, cuántas otras personas quedaron allí lamentablemente sepultadas. Sin embargo, la actividad para acompañar a todos aquellos que tienen ese dolor, esa profunda tristeza, se ha organizado, ¿no?, en el país una cantidad de eventos que tienen mucho que ver con el espíritu, con el alma, con la mente, ¿no? Porque de eso se trata, de tener en una, ¿verdad?, en una actividad artística, deportiva, recreativa, un refugio, ¿no?, para darle salida de alguna manera a toda esa depresión, a toda esa tristeza, y superar, ¿no?, superar el momento. Creemos que es el tiempo quien irá dándonos poco a poco, ¿no?, la conformidad o la tranquilidad, porque entiendo que será muy difícil para los que perdieron allí hijos, hermanos o mamá, sentirse conformes. Pero sí, ¿no?, el tiempo hace su trabajo para ir amainando ese dolor. Y ahí vamos. Bueno, en esa sintonía, amigas y amigos, está también entonces la Compañía Nacional de Teatro. Fíjense ustedes que ha tenido un desempeño artístico en distintas, yo voy a decir comunidades, pero son campamentos transitorios que se están dando en comunidades. Y la compañía que dirige Carlos Arroyo está trabajando en eso de distintas maneras. Nosotros hemos podido tener entonces hoy, amigas y amigos, la complacencia de tener con nosotros en el estudio a uno de los integrantes creativos de la Compañía Nacional de Teatro. Se trata de mi tocayo José Luis León. José Luis es director teatral, es actor, es dramaturgo, titiritero. Y en la Compañía Nacional de Teatro además está dirigiendo talleres, ¿no? Es lo que tenemos entendido que está haciendo, ¿no?, esa dirección de talleres. Y eso crea, pues, en estos campamentos una reacción que vamos a conocer precisamente en directo con nuestro tocayo. Bienvenido, José Luis.
1: Gracias, José Luis. Gracias por la invitación. Un saludo a tus oyentes.
0: Sí, y estaba yo, José Luis, hablando del trabajo que están haciendo ustedes, pero no quisiera dejar pasar, amigas y amigos, un drama que, hablando del tiempo, tocayo, que sufrió hace 46 años el Grupo Madera.
1: Sí.
0: Fíjate, han pasado 46 años y todavía, ¿no? Familiares, amigos, pues ahí se perdieron 12 vidas, ¿no? Que lamentablemente, según testimonio directo, pues no sabían nadar y el río Orinoco, pues, los arrastró. Y los que lograron sobrevivir fueron ayudados por una comunidad indígena. Bueno, 46 años, amigas y amigos, y lo recuerda Ali Primera, ahora tenemos en la apertura el Tin Marín, ¿ah? Que es un tema que compete precisamente a esa tragedia, que está en la fiscalía, porque me dijo Armando Carías, tú conoces a Armando.
1: Claro,
0: porque,
1: cómo no, sí.
0: Director de El Chichón en esa oportunidad. El Chichón, no famoso a través de todas sus presentaciones en la Universidad Central de Venezuela, ahora está dirigiendo Comunicalle, ¿verdad? Que es un colectivo comunicacional. Y Armando, bueno, todavía le duele todo lo ocurrido en esa oportunidad. Y allí sí hubo, de verdad, al parecer, un gran descuido por parte de las autoridades.
1: Así es.
0: Que ahora tratan de inventar, ¿no? En este caso del terremoto, el doble terremoto, que el Estado no actuó a tiempo, ¿no? Sí. Fake news de eso que pusieron a rodar por ahí. Sabiendo que, bueno, enseguida se atendió a la gente y el gobernador de La Guaira, que perdió familiares y estaba allí, ¿no? Atendiendo a su gente. Muchos lo estaban acusando por las redes, que no aparecía, que no atendía a... Pero ¿cómo no? Si estaban padeciendo en carne propia el terremoto, ¿no? Conociendo los hechos de la muerte de familiares allí, salió a auxiliar a los que podía. Estaba trabajando. Bueno, en el caso del Grupo Madera, que es una referencia cultural realmente importante para toda esta idiosincrasia nuestra, toda esta cultura nuestra, hay en la fiscalía todavía, ¿no?, un documento reclamándole al Estado de aquella ocasión, en 1980,
1: ajá,
0: ¿verdad?, su negligencia, su falta de atención, y por allí hay acusaciones, bueno, que están engavetadas. Pero bueno, ahora tenemos este presente de tocayo, José Luis León, amigas y amigos, con nosotros para hablarnos de ese trabajo de los campamentos transitorios. ¿Dónde? O sea, ¿cuándo comenzó el trabajo de ustedes? ¿A partir del día qué? ¿Y dónde lo iniciaron, José Luis?
1: Sí, bueno, José Luis, inmediatamente de vivir este lamentable suceso, el teatro siempre, no solo con la Compañía Nacional, el teatro como historia siempre se hace presente a hacer compañía a la comunidad en estas situaciones. Nosotros comenzamos a hacer, a través de la Ruta de la Esperanza, un programa que instauró el Ministerio de Cultura, comenzamos a hacer actividades de todo tipo, música, artes plásticas, y luego, bueno, nosotros como teatro comenzamos a hacer lecturas dramatizadas y llevarlas a los campamentos transitorios. Vimos una población muy grande de niños.
0: ¿Dónde iniciaron la actividad?
1: En La Guaira.
0: Ah, justo.
1: Sí, en La Guaira. Vimos una población de niños muy grande que necesitaban tener un momento de relax, un momento de alegría, un momento de compañía. Entonces, bueno, yo desde hace muchos años vengo haciendo títeres. Es un legado familiar.
0: Claro.
1: Un legado familiar, mi papá, mi mamá.
0: José León.
1: Sí, claro. Gladys Pacheco, o sea, mi mamá, o sea, mi papá son fundadores de Tilingo. Y yo vengo haciendo títeres con mis hermanos, con toda mi familia. Entonces, Carlos Arroyo me propuso, mira, ¿por qué no llevas títeres? Yo tenía muchos años que no hacía títeres, que me había dedicado a la dirección teatral, a la actuación. Y bueno,
0: Claro, te hemos visto ahí en el Alberto de Paz y Mateos.
1: Exactamente.
0: En otras cosas diferentes al...
1: Entonces, bueno, ver cómo retomarlo. Mi hija forma parte del elenco de la Compañía Nacional de Teatro. Y le dije, bueno, hija, te toca seguir el legado de la familia. Entonces comenzamos a trabajar una pieza teatral que se llama El Diente Flojo, que fue montada por mi papá, por José León. Y comenzamos a llevarla a los campamentos transitorios. Bueno, el efecto ha sido maravilloso. Llevar ese momento de alegría, sentir y compartir esa alegría que lleva el teatro, que lleva el teatro de títeres a las familias, no solo a los niños, a los grandes, saber que están en un momento difícil y que nosotros podemos en un breve tiempo de 40, 45 minutos ayudarlos a llevar ese peso, para nosotros es maravilloso. Sabemos que no es solo una situación de un grupo de personas, es algo que estamos sufriendo toda la comunidad, y la teatral se hace presente en este momento.
0: Sí, hablaste de lectura dramatizada y tal vez, no sé si secuencia, algunas escenas de obras conocidas. Y no sé si danza también.
1: Sí, hemos llevado danza. Ajá, bueno, porque trabaja en la compañía Carmen Ortiz, una gran bailarina, y ha llevado su arte a los campamentos transitorios. Igualmente, actrices con mucha experiencia han ido a hacer lecturas dramatizadas, escenas de piezas teatrales que ha montado la compañía, para tener un momento de compartir con estos grupos familiares.
0: Claro, esas han sido las propuestas de ustedes. No sé si algún otro grupo los ha acompañado. Sé que Comunicar ya ha estado también trabajando en algunas...
1: Mira, la respuesta del teatro venezolano, sea de títeres, mimos, teatro para adultos, ha sido maravillosa. Todos, la mayoría de las agrupaciones se han sumado a llevar sus propuestas a estos campamentos para compartir el arte con estas personas que tienen esa necesidad.
0: Bueno, fíjense ustedes que estamos en presencia básicamente de niños, pero también muchos adultos, ¿no?, que están como de pronto viviendo en una nube, pues se mueven. Yo he visitado también algunos de estos campamentos y me doy cuenta que como que deambulan, ¿no? Porque ellos están de pronto como de un lado para otro, y llega una agrupación y presenta eso, algo de teatro o algo de deporte, y atienden un rato y después se vuelven a dispersar. Es difícil, ¿no?, para los niños también mantenerse totalmente atentos. Algunos, porque de naturaleza tú sabes cómo son los niños.
1: Sí.
0: ¿No? Algunos muy inquietos, y es difícil, ¿no?, que se concentren en un lado. Entonces, no sé cuál ha sido la estrategia de ustedes para mantener cautivo en un momento dado a ese pueblo o ese público, ¿no?, que en un momento dado está compuesto por niños y adultos. ¿Qué estrategia han utilizado?
1: Sí, fíjate.
0: Es interesante saber.
1: Fíjate que hay algo muy importante a tomar en cuenta, que es la organización que se está llevando en estos campamentos.
0: Ajá.
1: Es realmente extraordinaria. Tú llegas a un campamento donde el orden, la limpieza, la salud está presente. Eso ayuda mucho. Eso ayuda mucho cuando tú encuentras un sitio que está totalmente limpio, que ves áreas amplias. Eso ayuda mucho a las personas a tranquilizarse dentro de una situación que es de emergencia, obviamente.
0: Claro, y les llega su comida.
1: Les llega su comida, o sea,
0: su merienda.
1: Están muy bien atendidos. Entonces, cuando nosotros llegamos, es como cuando nos llegamos con actividades, o llegan las actividades deportivas, culturales. Son espacios donde ellos drenan esa ansiedad que obligatoriamente deben tener porque han pasado por un momento traumático.
0: Pero
1: se sienten, y eso de verdad lo digo de todo corazón, uno siente el agradecimiento de compartir con ellos nuestro arte, compartir ese momento también de ver a los niños ya sonreír, participar, hablar con los muñecos, hablar con los actores, participar como en un mundo fantástico que se crea en ese momento donde ya el dolor comienza a desaparecer y comienza otra interacción.
0: En cuanto a los títeres, fíjate, dijiste esa participación de los niños. Y me pregunto, ¿alguno de esos niños en estos campamentos que han visitado ustedes ha manifestado el interés por manejar títeres, por aprender?
1: Mira, es bien interesante. Tú sabes que hay un grupo, la Compañía Nacional de Teatro tiene el elenco estable, sí, tiene un elenco emergente que son jóvenes y un laboratorio teatral. Se ha unido el laboratorio teatral y el elenco emergente, que son los más jóvenes de la compañía, y se colocaron a hacer cantidades industriales de títeres a medio hacer. Entonces cuando se llega a los sitios, ellos llegan con nosotros, todas las actrices y actores de la compañía jóvenes, y después hacen una actividad donde los niños terminan el títere, o sea, completan lo que les faltan, le ponen el cabellito, le colocan los ojos, la boquita, todo aquello, y luego hacen una especie de carta, ¿no?, donde le dan nombre al títere. Ajá. Y lo adoptan como familia, como parte de su familia.
0: Bueno,
1: entonces, excelente, claro, fíjate. Ellos se quedan con un títere. Ajá. En cada visita, y bueno, tú lo ves que inmediatamente la actividad terminó, la teatral de los actores, pero la otra continúa, que es la de ellos, jugando ahora a hacer historia con esos títeres que se quedan.
0: Bueno, fíjense ustedes que esto responde de alguna manera a la interrogante de cuál era la estrategia, ¿no?, para mantener, sí, atentos a los niños y a los adultos. Y aquí ustedes incorporan, fíjate, de alguna manera es una forma de introducirlos, ¿no?, en aquel, sí, mundo distinto al que están viviendo.
1: Claro.
0: Lo ponen a participar, porque no hay que olvidar que los niños, digamos que antes de escribir saben dibujar, ¿verdad? Y antes de hablar, incluso bailan, ¿no? Ese, sí, tipo, sí, de cosas que, bueno, hay que poner en práctica en estos lugares para que el arte como tal, ¿no?, sea capaz de acompañar y de hacer disipar por unas horas, tal vez, ¿no?, esa tragedia tan grande que están atravesando, que están viviendo. Este es el trabajo, amigas y amigos, que desarrolla la compañía, parte del trabajo que desarrolla la Compañía Nacional de Teatro, dirigida por Carlos Arroyo, que no nos pudo acompañar hoy, lamentablemente, porque está, me decías tú que está tumbado, ¿no?
1: Sí, sí, sí, está
0: con esa virosis, hay que cuidarse. Yo también estoy tratando de superar, si me escuchan la voz un poco extraña, porque estoy en eso, tocar, sí, ¿no?, superando una semana de tratamiento para estar bien, más o menos, ¿verdad? Porque, bueno, he tenido una semana dura con esta virosis que está atacando a mucha gente en nuestro país. Ya tenemos que ir nosotros a una pausa. Vamos, amigas y amigos, a regresar en breve para continuar hablando de la actividad de la Compañía Nacional de Teatro en los campamentos transitorios. Su amigo siempre, José Luis Silva. Ya regresamos.
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8: El músico y compositor venezolano Pedro Elías Gutiérrez, creador de la música de la zarzuela, Alma Llanera, considerada como nuestro segundo himno nacional. Nació en Carora, estado Lara, el 16 de febrero de 1942. Su carrera como docente la realizó en la Universidad Central de Venezuela.
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11: Son las 3 y 31 minutos.
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3: A las 8 de la mañana del Jueves Santo, tanto la Plaza Mayor como la Iglesia Matriz de Caracas se hallaban colmadas de muchas personas de toda clase y condición. El cabildo caraqueño recibió la visita del capitán general Vicente Emparan. El asunto es importantísimo y requiere meditación.
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0: Y continuamos, amigas y amigos, en este programa muy especial de Venezuela Renace. Y aquí estamos todos creyendo de verdad, ciertamente, en ese renacimiento, en ese volver a creer en la vida, en lo hermoso, en lo que nos ofrece esta aventura que llamamos vida. Porque esta es una aventura que nos da todos los días sorpresas que no siempre son del todo agradables, ¿no? Pero está en nuestra preparación psicológica, en nuestra mente, ubicarnos con lo más positivo, ¿verdad? Porque tenemos de manera natural esa posibilidad, ¿no?, de escoger el bien o el daño. Entonces, vámonos por el bien, ¿no? Lo mejor que nos hace desde el punto de vista mental, y eso se refleja pues en todo el físico, es lo positivo, ¿no? Una alta vibración positiva siempre, ¿no? Y aquí nosotros estamos hablando sobre algo que trajo la vida, lamentablemente, muy dura para miles y miles de familias en nuestro país y en otras partes del mundo, ¿no? Pero concretamente a nosotros ya sabemos que el 24 de junio de este año nos golpeó duramente, pero de verdad, de una forma muy dura, brutal, ¿no? Y estamos tratando de acompañar desde las artes esos momentos cuando tal vez solo un abrazo es, ¿no?, un mensaje bonito, reconstituyente, como decían antes. Tómate un reconstituyente, ¿no?, le decían a uno en los padres, ¿no?, para que estés mejor, ¿verdad? Bueno, un buen abrazo, a veces sin decir palabras, es realmente reconfortante, saludable. Y en eso andan muchas de las personalidades que integran las artes en Venezuela. La Compañía Nacional de Teatro ha hecho presencia en estas rutas, ¿no?, que llaman de la esperanza. Nosotros hoy contamos en el estudio con la compañía de José Luis León, director teatral, es actor, dramaturgo y sobre todo titiritero, ¿verdad? Él recoge de su familia, sobre todo de su padre, José León, esa tradición para llevar los títeres a distintos lugares, distintos escenarios. Y es esta una ocasión de esas, de verdad, ideales para que nuestros niños y los adultos también puedan salir de esa tristeza o de esa depresión que ha ocasionado la pérdida de algún familiar y la pérdida de su vivienda y de todas sus cosas, pues. No sabemos cómo puede impactar esto desde el punto de vista psicológico a las personas, y no estábamos preparados para una tragedia de esta magnitud. Ellos han estado trabajando en distintos campamentos, campamentos transitorios donde la Ruta de la Esperanza ha llevado incluso un kit con libros y ha convocado a figuras de las artes para que estén presentes, dándoles, ¿verdad?, un momento de, en fin, de acompañamiento con lo que saben hacer. En el caso de la Compañía Nacional de Teatro, nos decía nuestro invitado José Luis León que han llevado lectura dramatizada, han llegado drama como tal, ¿no?
1: Sí, escenas.
0: Y sobre todo los títeres, en donde han tenido como estrategia incluso incorporar a los niños y los adultos que se interesan, ¿no?
1: Claro, es que cuando uno llama a que se formen, que hagan una formación para adoptar este títere, la cola comienza desde el más chiquito, y cuando es el más grande, ya el más grande es como de mi tamaño, de 1.80.
0: Solo que no tiene la misma edad, pero tiene ya el 1.80.
1: No, gente mayor también. Ah, sí, también. Y te dicen, no, es que yo tengo una nieta y quiero no llevarle el títere, porque la nieta está en la cola. No, jugar con ella y el títere. Entonces que la familia ahí se integra en esa actividad.
0: Esa es parte de la estrategia, fíjense ustedes, ¿no? Convocando allí a los adultos para que luego que ustedes se van, me imagino que ellos...
1: No, mira, José Luis, nosotros sabes que, bueno, siempre se hace como una especie de fotografía o de memoria fotográfica de todo el evento. Ver los ojos de los niños y de los adultos, ver los ojos y ver en ellos la felicidad, la esperanza, la alegría, ver, es una maravilla. Y ves, te das cuenta que los títeres, el teatro, la danza, la música, no está hecha para una persona en particular, está hecha para todos, y todos pueden vivir en ella.
0: Y todos podemos ayudar. Fíjense ustedes qué importante lo que acaba de decir nuestro invitado José Luis León. Si usted es músico, por ejemplo, ¿no? Que sabe tocar la guitarra o el violín o el cuatro.

0: adultos de pintar, ¿no? Entonces, si usted es artista plástico, amiga o amigo que nos escucha, en cualquier parte del país, porque hay campamentos que están en distintos lugares, sobre todo en los estados, ¿no?, donde ocurrieron estos dos sismos espantosos. Así que es, ¿no?, la invitación abierta para que usted vaya, cante, toque algún instrumento, o haga lectura dramatizada, cuente un cuento, pues.
1: Exactamente, sí.
0: Un cuento que además, Tocayo, puede dar la posibilidad de que, como decías tú en la primera parte del programa, con el títere inventan un cuento.
1: Exactamente.
0: Inventan un títere.
1: Y jugamos a las historias.
0: Ajá.
1: Y a las historias, y a partir de allí, bueno, comienzan a salir de la imaginación maravillas.
0: Sí, decías tú que algunas personas ya mayores, ¿no?, han hecho con una media, con cualquier cosa, un títere, y de allí ponerle un nombre,
1: ¿no? Claro.
0: Que ustedes los han invitado a eso, y crear un cuento, ¿no? Eso, fíjense ustedes cómo distancia entonces la mente, ¿no?, hacia otro campo.
1: Claro, claro, y bueno, sabemos que es lamentable todo lo sucedido, pero la vida continúa.
0: Así.
1: Y nosotros tenemos que darle las herramientas, las mejores herramientas a los niños para que continúen con fuerza.
0: Hay un, digamos, un programa que hicieron, porque tengo la nota acá, porque repetimos, Carlos Arroyo, que es el director de la compañía, no nos pudo acompañar hoy porque está tumbado con esa virosis. Le iba a preguntar a Carlos, no sé si tú tienes respuesta, para los sainetes de Humberto Orsini.
1: Ah,
0: o sea,
1: así es.
0: Yo le iba a preguntar a él,
1: sí,
0: por qué escoger,
1: sí,
0: los sainetes de Orsini.
1: Mira,
0: el maestro Humberto Orsini.
1: Sí, en junio, creo que fue junio, se le hizo un homenaje a Orsini en UNEARTE, ¿no? En UNEARTE. Y a partir de allí, la compañía comenzó a trabajar las obras de Humberto Orsini y se hicieron muchas lecturas dramatizadas con Livia Méndez, con Ira Beceija, o sea, con un grupo de actrices y actores de la compañía.
0: Y tal vez de lo menos conocido de Humberto Orsini, ¿verdad?
1: Sí, tomaron casi todo lo que pudieron encontrar de Orsini y se hicieron lecturas dramatizadas, y esas lecturas se están llevando a estos espacios también.
0: Ah, iniciativa de ustedes, pues, de la compañía.
1: Sí, así es.
0: O sea, que
1: es.
0: No vino preprogramado por el ente rector, sino que
1: la
0: compañía dio los sainetes. Llamó la atención porque poco se ha hablado de eso. Allá eso se le suma entonces otros autores.
1: Bueno, tú sabes que esa es una de las líneas de la compañía. Nuestra dramaturgia, nuestros autores son los que se llevan adelante y se dan a conocer y se muestran a todo el público. Entonces, a partir de eso está el trabajo de Orsini.
0: Fíjate, José Luis, el tocayo José Luis León, estoy pensando, y por eso he hecho algunos especiales también, programas especiales de esta ruta especial de Venezuela Renace, porque me ha llegado a preocupar el trabajo que hay que hacer para niñas, niños y adultos que tienen alguna condición, hermano.
1: Sí.
0: Que necesitan un tratamiento especial, tanto en lo que los divierte, lo que los atormenta, lo que comen, o sea, todo eso puede en un momento dado alterar, ¿no?, la vida de estas personas que tienen alguna condición de autismo, ¿verdad? Porque ya otras condiciones físicas, de limitaciones, te han ido superando porque le han proporcionado entonces la prótesis adecuada, etcétera. Pero no sé si tú, ¿no?, has tenido información en ese sentido, si hay algún espacio especial para el tratamiento de estas personas que en un momento dado incluso quedaron solas, ¿no?
1: Claro.
0: Y no todo el mundo sabe cómo tratar a alguien que tiene alguna condición, ¿no?, de esa naturaleza.
1: Sí, realmente un programa para ello no se ha pensado así, pero sí el espacio teatral como tal es un lugar donde esa condición puede de alguna forma

0: estar y convivir y abrirse, o sea, te estoy hablando de problemas que haya ocasionado el evento, ¿no? A personas que ya tenían una condición como autismo. Ajá. Creo que un espacio en el arte es un espacio donde esta persona puede drenar, puede expresar lo que siente, ¿no? Porque el arte tiene esa cualidad, la música, la pintura, el observar el teatro, el participar dentro del teatro. O sea, yo he visto abrir conversaciones con jóvenes o con grupos, con escuelas donde uh-huh. hay alguna condición, con los títeres, y comenzar ellos a conversar y hablar de ellos con los muñecos, con los títeres.
1: ¿Has tenido esa experiencia?
0: Sí, sí, a nosotros nos obliga a conversar con ellos a través de los títeres y luego mostrarle la realidad, o sea, que hay una persona que mueve los títeres, explicarle todo el proceso del trabajo de títeres, y muchas veces ellos pasa esto que la opción del títere, que quieren también hacerlo para expresar. Había un programa que hace muchos años nosotros hicimos, que se llamaba Un Amigo en la Escuela, que era la realización de un muñeco, un títere, y ellos comenzaban, cada día le tocaba a un grupo de tres darle vida y expresar lo que ellos sentían, lo que querían transmitir. Eso sucede con el arte. O sea, cuando tú le entregas a un niño un pincel, un grupo de colores, una hoja, ese es un momento donde él expresa sus sentimientos, sus emociones. Cuando un niño, una niña, se sienta a ver un espectáculo donde de títeres, donde salen a relucir valores, eso comienza a abrir un mundo de expresión. Y
1: qué importante eso que estás diciendo, y me hace recordar a tu padre, ¿no? Uh-huh. A José León, que en un momento dado creó los monigotes también.
0: Sí, ¿verdad? Los monigotes.
1: Un grupo de títeres, amigas y amigos, que, bueno, es una referencia, ¿verdad?, para todos los que practican ese arte. Y había tomado en un momento dado tu papá como referencia para hacer en los títeres nombres de autores universales,
0: sí,
1: ¿verdad? Como un Cervantes, un García Lorca, cualquiera de estos importantísimos, y adaptar de alguna manera para la presentación de títeres, algo
0: sí,
1: de eso.
0: Así es, sí, así
1: ¿ha ocurrido
0: es.
1: Contigo y tu grupo?
0: Claro, claro, yo he llevado piezas.
1: Autores universales.
0: Sí, autores universales, Valle Inclán, Lorca, lo he llevado, y siempre desde que comencé a hacer la dirección teatral, siempre hay un especial de muñecos, siempre. Dentro del teatro que yo hago, siempre está el teatro de títeres inmerso allí. Ajá. Por movimientos de objetos, pero por cualquier situación, siempre está allí presente el teatro de títeres. Porque también es cuando se le da vida a lo inanimado, es un momento donde el ser humano se expresa con asombro. Cuando tú ves que algo toma vida y que estaba allí inerte y ahora vive, el asombro que produce al ser humano, al que lo está viendo, es maravilloso.
1: Bueno, eso está presente entonces, amigas y amigos, en los campamentos transitorios. La Compañía Nacional de Teatro haciendo su trabajo de creación, de incentivar la creatividad tanto en niños como en adultos. Y ahora eso, no sé, voy a preguntar a Carlos, pero te lo pregunto a ti, si esto ha alterado la programación regular de la compañía.
0: Mira, ha pasado a formar parte del trabajo de la compañía. La compañía sigue.
1: Ustedes tienen varios elencos.
0: Sí, ¿no? sí, ¿no? Y son aproximadamente casi 70 actores y artistas que están dentro de la compañía.
1: De los jóvenes, las nuevas promociones que
0: exactamente, el elenco estable, el elenco emergente y el elenco, el laboratorio teatral, que son los más jóvenes. Esos están trabajando ahorita pero a full, porque bueno, están trabajando en este, acompañando a los campamentos.
1: Que es algo que no termina en una semana.
0: No, eso no va a terminar en una semana, eso nos va a llevar tiempo, eso nos va a llevar tiempo.
1: Se le está buscando, ¿no?, solución habitacional a...
0: Sí, así es, pero mientras no son tres, no son cuatro.
1: Exacto.
0: Es una cantidad importante de personas que están en esa necesidad y la Compañía Nacional va a seguir apoyándolos y acompañándolos en esa situación. Igualmente, la Compañía Nacional sigue con su trabajo regular.
1: Porque hay un teatro progresista que no sé si se va a hacer este año.
0: Justamente se suspendió porque fue justamente en el tiempo de...
1: ¿En junio?
0: Sí. Se pospuso.
1: Ah, ok.
0: Se pospone. El año pasado lo hicimos en noviembre, en los días de la celebración de Nacional del Teatro. Es sobre el 13 de noviembre, ese tiempo, estamos viendo si es posible. Y estamos prontos a estrenar la próxima semana.
1: Lorca,
0: sí, exactamente.
1: Un espectáculo gigantesco.
0: De gran formato, que allí están participando todos los elencos de la compañía, con tres directores al
1: varios
0: mismo
1: directores
0: tiempo.
1: Varios directores al mismo tiempo.
0: Tres directores al mismo tiempo, varios espacios, o sea, no
1: está
0: es...
1: Aníbal Grun, está Carlos
0: Aníbal
1: Arroyo.
0: Grun, Carlos Arroyo y Rufino Dorta. Están los tres trabajando y se hace en el Alberto de Paz y Mateos y se utiliza todo el espacio, todo el teatro, de la parte de los patios, cafetines, estacionamiento, o sea,
1: excelente.
0: ¿Sabes qué? Ese espacio es maravilloso, tiene tres salas de ensayo,
1: sí,
0: de madera acondicionada, se utilizan las tres salas de ensayo, o sea, es un recorrido, es un Lorca que se mueve por todo el espacio. De
1: sus exteriores, ¿no? Su jardín.
0: Exactamente, las ventanas, si ves alguna, está... activado todo eso en la próxima semana, o sea, quiere decir que la compañía no se detiene en su trabajo cotidiano, pero este trabajo ahora forma parte también de su cotidianidad.
1: Paralelamente van haciendo trabajo.
0: Y es que llegar a la comunidad es una de las condiciones y trabajos de la Compañía Nacional de Teatro.
1: Sí, los objetivos que tiene, ¿no?
0: Sí.
1: Bueno, ya se nos agotó el tiempo, amigas y amigos, en esta conversación que hemos sostenido hoy con José Luis León, director de teatro, actor, titiritero, para conversar un poquito, ¿no?, en relación a esa tarea que se está haciendo en los campamentos transitorios. Ahí vamos a seguir entonces nosotros desde acá, ¿no?, visitándolos. He estado en algunos y, como tú decías, José Luis, limpios, bien atendidos en su alimentación y su entretenimiento. Vamos nosotros a seguir haciendo entonces este Venezuela Renace, amigas y amigos, porque esa tragedia para nuestros compatriotas no termina con la remoción de los escombros.
0: Así es.
1: Hay que, ¿no?, digamos, renacer el espíritu, el alma. Gracias por habernos acompañado, José Luis.
0: Gracias por la invitación.
1: Nuestro mayor agradecimiento, por supuesto, amigas y amigos, es para ustedes por la atención que nos han dispensado. Y como decía Ali Primera en el tema, ¿no?, con que iniciamos esta parte, Guaregua era la patria del hombre, ¿no? Ahí vamos, haciendo patria, ¿no?, cada día con un buen ejemplo. De verdad, amigas y amigos, que deseamos lo mejor para todas y todos los que nos escuchan, donde quiera que se encuentren. José Luis Silva, su amigo siempre. Recuerden que el arte es una forma de aprendizaje.
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11: Son las 4:03.
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6: Saludos, soy María Elcira Matute en el operativo Venezuela Renace. Ahora que estamos tan en contacto y es tan sanador el contacto con el arte, la música, la literatura, compartir con ustedes nuevamente un análisis que hicimos en su oportunidad con el músico Chuchito Sanoja en torno a unas consideraciones acerca del analfabetismo musical. Cómo las grandes corporaciones nos llevan a escuchar la música de forma superficial, de no apreciarla, así como nos llevan a leer mensajes muy breves para no profundizar. Es muy interesante este programa que hicimos en su oportunidad en Venezolana de Televisión, que compartimos en Radio Nacional de Venezuela, pero queremos ponerlo de nuevo al alcance de todos, porque son tiempos de reflexión. Gracias a Nelson Gubella por la reelaboración de este material para Radio Nacional de Venezuela. Hoy nos acompaña Chuchito Sanoja, mención de honor del Premio Nacional de Cultura y Música. Ha recibido también, en nombre de su papá Chucho Sanoja, el certificado de portador patrimonial cultural de Venezuela, y su mamá Elisa Soteldo fue un hito en la cultura de Venezuela, recordada principalmente por las voces blancas. Es decir, tiene música por todos lados y toda su vida se ha dedicado a la música. Hemos comenzado con un video que es más extenso y que hemos dividido en segmentos para mostrárselos completos en todo el programa. Lo pasó Chuchito en estos días en Facebook y yo dije, bueno, esto no se puede quedar en las redes, esto tiene que ser comentado, esto tiene que ser divulgado más profundamente. Y la página de este investigador de redes, de este comunicador de redes, tiene muchísimos temas que nos van a servir de guía para conversar y debatir en familia. Entonces hoy hablamos, Chuchito, de analfabetismo musical, de pensamiento crítico musical, sobre este video de Adrián Luzardi. ¿Por qué te llamó la atención en principio cuando lo conseguiste en Facebook? Bienvenido.
9: Gracias. Bueno, porque es el tema que a diario inquieta mi vida. Porque, bueno, primero porque mi profesión es la de músico. Segundo, porque tengo hijos y nietos. Y luego, pues, porque mi vida musical principalmente ha estado ligada a la comunicación. De ahí que yo siento... yo me llamo a mí mismo músico comunicacional. Ajá. Yo sé que la música siempre comunica. Pero cuando tú tienes que hacer música para un guión de cine, ya no es tanto de que si estás inspirado, hiciste un claro de luna y una cosa así, sino tienes que cumplir unas necesidades que están en el guión. Cuando eso sucede, cuando se te pide una música así, estás frente a una situación que es... de amor, por ejemplo, lógicamente la música tiene que ir acompañando amor. Igual la tensión, igual el miedo, entonces, y con cambios de segundo a segundo. Entonces tú terminas con una experiencia, que es lo que yo aprecio de lo que me ha pasado en la vida, con el cine, que tienes que resolver unos problemas para los cuales hacen falta una serie de recursos comunicacionales, hacen falta inclusive guiños musicales para poder afianzar una idea que con solamente un compás, dos compases, o sea, microsegundos, quedan resueltos. Entonces uno ha agudizado la vista y el oído para ese tipo de trabajo, ¿no? Claro, luego yo siento que este análisis que plantean allí está hablando de los productores, de las disqueras, de la falta de contenido, ¿verdad? La ausencia de melodía, la ausencia de armonía, y todo se basa en algo rítmico, ¿no? La parte rítmica de la música, de verdad que acude a la parte más reptiliana de nuestro cerebro, ¿no? No es que el ritmo no sea divino, es extraordinario, es uno de los recursos mejores que puede tener la música, pero no puede ser el único, porque tienes la melodía, que es aquello que encanta a todo el mundo, es lo que todo el mundo recuerda, ¿verdad? Y tienes la armonía, que es el elemento intelectual más profundo de la música, porque une esa hermosa melodía con combinaciones rítmicas, y tú terminas enviando un mensaje hermoso, ¿verdad? De felicidad, de que captura, que te enamora, ¿no? Entonces, ¿qué sucede cuando vemos una situación como la que está viviendo? Bueno, yo, como dije, papá y abuelo y amigo, la angustia es enorme de ver cómo la gente se ha ido reduciendo su capacidad de escucha, ¿verdad? El menú cada día es más recordado, como lo dice allí. Ahora, yo no encuentro que eso sea un problema de falta de educación de los muchachos ni nada de eso. Yo creo que eso es un arma cultural que se emplea con la intención de crear tarados, de alguna manera. Es decir, gente que no tiene que pensar, gente que no tiene criterio para escoger, para saber qué es lo que es el folclore, lo mejor de cada país es su propio folclore, pero también la música se evoluciona a algo que es lo popular y también a lo académico. Entonces, el menú que tienen todos los seres humanos es demasiado grande para que quede limitado a eso. Y entonces, yo pienso que de verdad que eso forma parte de una de las armas de la industria de la música, ya que está de moda el genocidio de nuevo. Yo a veces pienso que es un auténtico genocidio lo que la industria de la música hace con el arte de la música, que son dos cosas muy diferentes.
16: Bueno, pero vamos a seguir analizando eso en la próxima parte, Chuchito. Tenemos todo el programa para ir al fondo de este video, y hay una similitud con la banalización y fragmentación de los mensajes escritos que tanto hemos denunciado, que no estimulan precisamente la comprensión y el pensamiento crítico. Sigamos entonces con la librería mediática en un ratico, con este video de este investigador argentino que no solamente en su canal de YouTube habla de música, sino de otros temas que les invitamos a seguir.
17: Cuando el pensamiento crítico declina, la capacidad de procesar el pensamiento abstracto se desvanece, y con ella, la libertad real de elegir quién eres. Miremos hacia la neurobiología del analfabetismo musical. La música compleja activa áreas del cerebro vinculadas a la resolución de problemas y la empatía profunda. La música simplificada de hoy, cargada de frecuencias graves, monótonas y ritmos binarios, solo activa el sistema límbico primario. Estamos involucionando hacia un estado de respuesta refleja. Esto no es una postura clasista, es una defensa de la estructura neuronal. Quien acepta una canción basura por pereza mental terminará aceptando un discurso político totalitario, porque el mecanismo de filtro y discernimiento ha sido desactivado por el entretenimiento constante de baja intensidad. George Orwell explicó en su análisis de la neolengua que si no tienes palabras para expresar una idea, la idea deja de existir. Al reducir la lírica a 20 palabras repetidas sobre sexo, consumo y narcisismo, estamos castrando nuestra capacidad emocional. Todo se resume en una pulsión básica que se ajusta a la lógica de la red social, donde el ego es el único centro de gravedad. Pero hay algo más oscuro, la desaparición de la metáfora. Las letras actuales son literales, descriptivas y crudas, eliminando el espacio para que el oyente interprete o piense por sí mismo. Este fenómeno se vincula con lo que el filósofo Byung-Chul Han llama la sociedad de la transparencia. Al ser todo tan obvio y directo, se elimina el misterio. La música sin misterio es simplemente ruido organizado. Esta falta de abstracción nos está incapacitando para entender los matices de la realidad. Si tu cerebro no puede procesar una armonía compleja, tampoco podrá procesar una situación geopolítica compleja o un conflicto ético profundo. Estamos creando una generación de ciudadanos que son técnicamente competentes, pero estéticamente ciegos y emocionalmente planos. ¿Qué nos dice el éxito de artistas que no saben tocar ni una flauta? Nos dice que hemos separado el arte del esfuerzo. Hemos democratizado el acceso, pero hemos destruido el estándar de calidad. Hoy, la tecnología actúa como una máscara para la incompetencia. Esto genera una sociedad de expertos sin conocimiento, donde la apariencia de talento sustituye a la maestría real. Esta desconexión con la realidad técnica nos hace creer que todo es instantáneo. Y cuando la vida real nos presenta un desafío que no se soluciona con un filtro, el individuo colapsa. La música es el canario en la mina de la civilización. Friedrich Schiller decía que es a través de la belleza como se llega a la libertad. Si nos quitan la belleza real y nos dan un sustituto, industrial, nos están quitando las herramientas para ser libres. Una mente que no puede distinguir una armonía de Mozart de un patrón de batería programado por una inteligencia artificial es una mente que ha perdido su brújula ética. La estética y la ética siempre han ido de la mano. Una sociedad que no respeta la forma pronto dejará de respetar el fondo de los derechos y la dignidad humana.
16: Qué importante todo lo que están diciendo, y yo lo he analizado varias veces, lo he visto varias veces, y me doy cuenta de que es importante darle el sitio que tiene la música a la estimulación del cerebro, así como nosotros decimos y afirmamos, porque hay investigaciones científicas que lo demuestran, que la lectura en libros de papel estimula partes del cerebro que no estimula la lectura en pantalla, que el escribir a mano estimula partes del cerebro que no estimula el escribir en un teclado. La música, la buena música, estimula partes del cerebro que todas estas imitaciones o sustitutos que estamos viendo, que son incluso hasta creados con inteligencia artificial sin ninguna participación humana, están más bien es haciendo daño, ¿verdad, Chuchito?
9: Sí, claro. Y buena música y mala música, ambas llegan con la misma fuerza, ¿no?
16: Claro. Como tú decías eso, ¿no? Que no hay párpados en el oído.
9: Los oídos no tienen párpados. Escuchan 24/7. Mientras duermes, también puedes aprender idiomas y puedes escuchar música, y al día siguiente amaneces repitiendo lo que oíste. De manera que el filtro perfecto es la formación, la educación, ¿verdad?, de los jóvenes.
16: Sí.
9: En ese sentido, nosotros, por ejemplo, los venezolanos tenemos unos experimentos aquí maravillosos. Yo voy a mencionar solo tres que han dado que hablar en el mundo entero, ¿no? Uno es el Colegio Friedman. Emil Friedman, que creó un colegio bajo el nombre de No hay cultura sin cultura musical, atrevidamente hizo que la música regresara a los salones de clase, que desaparecieron en Venezuela, no sé por qué, la materia musical en la primaria. Él lo regresó creando escuelas de violín y de todos los instrumentos en su colegio, y ha sido un semillero, el primer semillero, y quizás el que hizo impulsar a José Antonio Abreu a crear ese segundo experimento tan extraordinario que se llama El Sistema, Resonancia Mundial Total. Le ha ido a enseñar de nuevo a Europa de qué manera tendría que trabajarse con los niños, como él comenzó con una orquesta sinfónica juvenil. Y el tercer experimento, que se llama la Gran Misión Bio Venezuela, que se ha ocupado de una manera extraordinaria de regar por toda Venezuela una red de atención musical, de cuidado de nuestras tradiciones, de cuidar a los cultores, de traerlos y mostrarlos, ¿no? Ya con esas tres experimentos que se han hecho en Venezuela y realidades, tendríamos que tener una mayor atención hacia los jóvenes, ¿no?, hacia los niños. Y eso depende, obviamente, de los padres. Tú decías que desde niña tu mamá buscó un piano y te lo puso cerca, que es el caso mío, el caso de muchos músicos. Los niños, desde que nacen, deberían estar escuchando buena música, ¿no? Por allí dicen que de bebé, inclusive en la barriga, se debería escuchar a Bach. ¿Y por qué a Bach? Porque el periodo barroco y Johann Sebastian Bach trabajó algo que se llama la matemática en la música, y agotó todas las permutaciones imaginables, ¿no? Y entonces, ¿qué sucede cuando aunque no hay oído todavía preparado en el feto, pero
16: igual
9: está sintiendo unas vibraciones, como siente la vibración de la madre cuando le habla y lo arrulla para dormir? Igualito, si tú le pones esas ecuaciones matemáticas, con toda seguridad la matemática lo va a llevar a la lógica, y la lógica lo va a llevar al sentido común. Y yo, como padre, yo no sé si prefiero hijos con sentido común que con tres posgrados. Sobre todo el estilo de hoy, los posgrados que son vendidos de cualquier manera, ¿no?
16: Increíble. Bueno, vamos a hacer otra pausa y venimos con más de este video que nos está haciendo pensar y reflexionar. y a lo largo del programa ustedes van viendo también libros que menciona el investigador Adrián Luzardi y que nosotros recomendamos, además de los que tenemos aquí exhibidos en la librería mediática. Venimos con más en este análisis sobre el analfabetismo musical, sobre la música y sobre cómo influye todo esto en el cerebro, bueno, no solamente de los jóvenes, de todos, porque de todos todo. Estamos expuestos a ello.
17: Analicemos la obsolescencia programada del éxito. Las canciones hoy duran menos de 3 minutos porque las plataformas pagan por reproducción, no por calidad. Esto ha acortado el tiempo de atención humana a niveles históricos. Estamos sufriendo una atención fragmentada que nos impide leer un libro de 300 páginas o seguir un razonamiento lógico extenso. La industria musical está entrenando a tu cerebro para que sea incapaz de concentrarse. Es una forma de domesticación masiva a través del ritmo. Quien controla el ritmo de una sociedad, controla su pulso vital y su capacidad de reacción. La desaparición de la educación musical en las escuelas ha dejado al individuo indefenso ante los mercaderes del algoritmo. Sin herramientas para analizar lo que escuchas, eres un rehén del marketing. La música popular de antaño, incluso la más comercial, tenía puentes, cambios de tonalidad y letras con referencias literarias. Hoy, eso se considera demasiado difícil para el consumidor promedio. Estamos subestimando la inteligencia de las personas hasta el punto de atrofiarla. La industria no te da lo que quieres, te da lo que es más barato de producir y más fácil de vender a una mente cansada. La verdadera resistencia consiste en recuperar el silencio y la escucha activa. La escucha activa es un acto político. Sentarse a escuchar un álbum completo, sin distracciones, es una rebelión contra la economía de la atención. Es reclamar tu tiempo y tu capacidad de asombro. La tecnología debería estar al servicio de la expansión del talento, no de su simulación. El autotune es la cirugía estética del sonido. Oculta la cicatriz, pero mata la expresión. En la imperfección de una voz humana, hay una verdad que ninguna máquina puede replicar. Esa verdad es la que nos conecta con los demás. Llegamos a la consecuencia más grave, la pérdida de la identidad cultural genuina. La música globalizada por algoritmos suena igual en Tokio que en Madrid o Nueva York. Hemos destruido la diversidad sonora en favor de una monocultura rentable. Al perder los sonidos propios, perdemos nuestra conexión con la tierra y con nuestra historia personal. Nos convertimos en ciudadanos de una nube digital sin raíces, fáciles de desplazar y de manipular. La música que no tiene lugar tampoco tiene alma. A este fenómeno se le suma la muerte del silencio creativo. Gilles Deleuze hablaba de las sociedades de control donde el ruido es constante para evitar que el individuo reflexione. La música actual cumple esa función. Es un ruido de fondo que llena cada espacio vacío. No se permite el silencio porque el silencio es el laboratorio de la insurrección. Una sociedad que no tolera el silencio es una sociedad que tiene miedo de lo que podría encontrar si se detiene a pensar. La industria ha aplicado lo que se llama el efecto de mera exposición. Te gusta una canción no porque sea buena, sino porque la has escuchado 1000 veces por obligación algorítmica. Es un condicionamiento pavloviano. Estamos perdiendo el libre albedrío estético. Si no eres capaz de rechazar lo mediocre, no eres libre de elegir lo excelente. Esta deriva no es irreversible, pero requiere una voluntad activa de secesión intelectual. Requiere que vuelvas a los clásicos, que busques la disonancia, que te expongas a lo que no entiendes a la primera. El arte real no es un servicio al cliente, es una bofetada a la complacencia. Si una canción no te transforma, si no te hace dudar, si no te obliga a crecer, entonces es solo ruido de fondo. No permitas que dicten la banda sonora de tu vida desde una oficina de datos en Silicon Valley. Recupera la soberanía de tu oído. La música es el pulso de una época. Si el pulso de nuestra época es plano y maquinal, es porque hemos permitido que la técnica devore al hombre.
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11: Son las 4 y 28 minutos.
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4: Están escuchando un programa muy especial que hicimos para Venezolana de Televisión y nos pareció muy oportuno reponer en Radio Nacional de Venezuela. En su oportunidad no salió completa la emisión y por eso lo compartimos nuevamente dentro de este operativo Venezuela Renace. Fíjense qué importante, y es, ahora es tan fácil escuchar música clásica no solamente del mundo, sino de Venezuela. Hay muchísima música que está montada completa, sin editar, en canales de YouTube, en plataformas, completa. Hay muchísimas formas de ir a conciertos en vivo, que es lo más hermoso, estar en un concierto teniendo los instrumentos allí cerca, viendo todo el mundo disfrutar en el sistema, en todas sus sedes, en toda Venezuela. Hay salas privadas que también hacen conciertos a precios muy accesibles. Sentarse, como dice el video, sin la interrupción de que nadie te llame, sino el disfrute completo de lo que estás escuchando. Y también pensar lo que me decía y te comentaba Andrés Quintero, en un programa reciente. Él decía, pero dense cuenta, la música no necesita traducción, la música se puede compartir en cualquier parte del mundo, una bella pieza musical, y todo el mundo la entiende, ¿verdad?
5: Sí, no necesita traducción, sencillamente es lenguaje universal, en cualquier sitio se puede entender. Y yo insisto pues sobre a quien está viendo el programa, a los padres que están viendo, la necesidad de nosotros los venezolanos hacer planteamientos diferentes, sí, y tener vacunas para protegernos de estas pestes, ¿no? Que son la peste del ruido musical, ¿no? Sí. Música que no tiene contenido, ¿no? La repetición de los medios de comunicación, de aquellas cosas que no tienen ningún valor, debería ser un poco más controlada. Por ejemplo, nosotros tenemos una presencia enorme en este momento en los medios de Bad Bunny, ¿no? Y por ejemplo tenemos el sistema, creo aquí, una atmósfera de que era necesario la educación musical desde niño, ¿no? Ya sabemos que lo que Bad Bunny hace pega perfectamente con esta denuncia que se hace, sí, en el video. En cambio, no repite, yo no sé por qué no lo repiten los medios de comunicación, cosas tan sabias que han sucedido en Venezuela, como la presencia de Simon Rattle. Simon Rattle ha sido uno de los músicos más, directores de orquesta más importantes sobre la tierra. Le ha tocado dirigir a las más importantes instituciones sinfónicas, entre ellas la Filarmónica de Berlín. Cuando él fue invitado a Venezuela y vio lo que estaba sucediendo aquí, dijo: veo el futuro de la música en Venezuela. Bueno, yo quisiera pedir que los medios de comunicación tomaran en cuenta un poquito más un veredicto como el que Simon Rattle observa sobre lo que sucede en Venezuela, que es lo que dice Bad Bunny, ¿verdad? Deberíamos tener una, porque se trata de inducción, esto induce a que la gente piense, ¿por qué este señor observa que en Venezuela, que no tiene tradición, 300, 400 [S2] Claro. [S1] Años de música, viene y observa un semillero aquí que podría constituir el futuro de la música? Y luego, en un documental que me tocó hacer sobre José Antonio Abreu, uno de los entrevistados que hicimos en un penitenciario, ¿verdad?, en un concierto que hicimos en España, uno de los presos dijo que sí, que él creía que la música podía crear mejores ciudadanos. Hágame el favor, son frases para repetirlas, claro, para toda la vida. Claro, claro. También quisiera decir algo importante. Cuando tú te gradúas de piano en un conservatorio del mundo entero, estás obligado a interpretar a Mozart o a Chopin o a Ravel o a Debussy o a Brahms, etcétera. Lo mismo es en si lo vas a hacer en violín, en cualquier instrumento. Cuando tú quieres graduarte de guitarra en el mundo entero, en los conservatorios hoy, tienes que hacerlo con composiciones de Antonio Lauro.
4: Venezolano.
5: Otra vez, no es que no la quiero agarrar contra Bad Bunny, pero me pregunto, ¿por qué todos sabemos quién es Bad Bunny y por qué no hay ninguna valla en el país repitiendo todos los días que Antonio Lauro es venezolano? ¿Verdad? Que Sting, ¿saben quién es Sting, verdad? Un extraordinario cantante de Gran Bretaña, estudia a Lauro en su guitarra, toca Natalia, uno de los valses más bellos que compuso. ¿Y qué pasa? ¿Por qué nosotros no podemos tener eso?
4: Bueno, entonces, dejamos eso ahí para que lo tomen en cuenta y lo vamos a nosotros, ¿sabes qué? Vamos a incluir en la librería mediática un segmento poniendo la foto y una parte musical de así como estamos haciendo con las mujeres en la ciencia,
5: claro,
4: con los músicos venezolanos, porque es importante que se sepa, es importante que se divulgue. Ya venimos con más de la librería mediática. Hoy estamos hablando de un tema muy interesante y que va a propiciar muchas conversaciones y muchos debates en la familia, y esperamos que tenga también resultados que cambien muchas de las cosas que reciben nuestros jóvenes en este momento.
6: Heidegger advertía que el peligro de la tecnología es que nos obliga a ver todo como un recurso. Hemos convertido nuestra alma en un recurso para alimentar métricas de monetización. Pero el arte es siempre un riesgo, una herida, una pregunta. Lo que escuchas hoy no tiene riesgo, tiene una garantía de retorno. Esa es la diferencia entre un artista y un producto. El artista te da lo que no sabías que necesitabas. La industria te da lo que sabe que vas a comprar. Recuperar el criterio es recuperar la capacidad de juzgar la realidad. Exigir que un músico sepa música es un acto de respeto hacia la inteligencia humana. El declive de la calidad musical es el prólogo de una sociedad que ya no sabe cómo hablarse de forma profunda. Si no despertamos, seremos una especie que sabe hacer ruido, pero que ha olvidado cómo cantar su existencia. Cuestiona lo que escuchas, porque lo que entra por tus oídos moldea las fronteras de tu imaginación. Si tu música es pequeña, tu mundo será pequeño. No te conformes con lo que te dan. Busca lo que te desafía. La excelencia es un camino solitario, pero es el único que lleva a la libertad real. La verdadera revolución no será televisada ni subida a una red social. Será el silencio de quien decide dejar de consumir basura para empezar a cultivar su propio espíritu. Para profundizar en este abismo, debemos entender el concepto de entropía cultural. La termodinámica nos enseña que los sistemas aislados tienden al desorden y a la pérdida de energía. Nuestra cultura musical está en un estado de máxima entropía. Todo suena igual, todo tiene la misma temperatura emocional, no hay picos de genialidad porque el riesgo se considera un error de sistema.
4: Qué maravillosas mujeres hemos tenido en la música. Ahora en el corte comentábamos por un micro que está saliendo en BTV que Venezuela es el único país del mundo que duerme a sus niños. La canción de cuna tiene la música del himno nacional y eso significa muchas cosas. Hemos tenido mujeres que lo han exaltado, como Connie Méndez en una de sus canciones que resalta este hecho. Hemos tenido también mujeres destacadas que se atrevieron a hacer cosas que otras mujeres no se atrevían, como Teresa Carreño, que da su nombre a nuestro principal teatro en Venezuela. Es importante y yo creo que todos los niños desde pequeños es como algo instintivo, que saben apreciar la buena música. Mira, lo experimenté con todos mis sobrinos, sin excepción, que tengo como 12 o 15. A todos de chiquiticos los llevábamos a conciertos. Y entendían lo que era sumergirse en una música bella y sabían concentrarse en esperar las pausas, aplaudir, incorporarse, después comentar que habían sentido. Eso no es imposible.
5: Claro, claro. Sí, y por ahí es el mejor sitio para comenzar, por los niños, y lo requieren desesperadamente. Hay una idea de Juan Ramón Jiménez, ya te lo voy a decir.
4: Ajá.
5: Platero y yo, A él lo invitan, la editora, a que busque cuáles son los poemas de él que se puedan publicar para niños, poemas para niños, ¿no? Y entonces él, ofendido, responde: eso no lo voy a hacer. O sea, no soy quien para definir qué cosa es para niño y qué cosa es para adulto. Uh-huh. Eso es igual en la música, ¿no? Y es igual en la vida. Voy a poner un ejemplo terrible. Un terremoto no ve si hay niños, si hay... O sea, están expuestos a todo. A lo que no deben estar expuestos es a mantenerlos distraídos, como es la función de este tipo de cosas. Este video, yo siento que le falta una cosita, ¿no? Que es que criticar todo este asunto, como lo hacen allí, lo desmenuzan, es extraordinario para nuestros ojos y oídos. Pero siento que le falta la propuesta positiva para ir contra aquello. ¿Qué es lo que se puede hacer? Por eso me he dedicado en tu programa a hablar para los padres y para uh-huh. todos, que son para dirigir a los niños hacia dónde, cómo hacer para que les llegue y les sea natural una cultura musical que los vacune para toda la vida, mejor que la triple famosa que uh-huh. se le pone a los niños, ¿no? No es posible que a los niños, el cumpleaños de los niños, entonces haya una musiquita que se le pone a los niños, una musiquita casi boba, porque es música infantil. ¿Cómo se puede definir eso? ¿Quién puede decir que los niños no pueden escuchar a Beethoven? ¿Quién puede decir que no pueden escuchar a Vivaldi, a Lauro, a Freddy Reina? ¿Cómo es posible que alguien decida que los niños no son capaces de escuchar un discurso musical de cualquier naturaleza? Entonces yo creo que eso hay que promoverlo.
4: Sí.
5: Y por supuesto, cada vez que se quiere ir más a fondo, se va elevando el nivel, ¿verdad?, de aquello que se quiere oír. Y los niños son sorprendentes. Después que tú le pones un poquito, quieren más, quieren más, quieren más. No son insatisfechos, pues.
4: Claro, así decía Benedetti. Uno empieza, cada quien empieza como puede a leer. Exacto. Y después va subiendo su nivel literario. Vamos a hacer una pausa y venimos con tu reflexión para finalizar este programa, que ha estado lleno de propuestas concretas de un especialista que ha visto en redes un video que valía la pena comentar y profundizar en él.
6: Si eliminamos el esfuerzo de la ecuación artística, eliminamos la resistencia necesaria para que el espíritu humano se eleve. El arte sin resistencia es como un avión intentando volar en el vacío. No tiene dónde apoyarse para subir. Consideremos también la neuroplasticidad inversa. Así como aprender un instrumento expande la materia gris, el consumo pasivo de ritmos ultra simplificados la contrae. Estamos realizando un experimento a escala global sobre qué sucede cuando millones de cerebros son sometidos a 128 pulsaciones por minuto durante 10 horas al día. El resultado es la incapacidad de procesar la demora en la gratificación. Queremos el estribillo ya, queremos la solución ya, queremos el éxito sin el ensayo. Esta es la raíz de la frustración moderna. La música clásica o el rock progresivo enseñaban paciencia. El pop algorítmico enseña impaciencia crónica. Hablemos del fenómeno de la música funcional. En la antigua Grecia, la música era una de las cuatro ramas de las matemáticas y la astronomía. Se creía que las proporciones musicales reflejaban el orden del cosmos. Hoy, la música se ha degradado a música de ascensor global. Se usa para aumentar la productividad en las oficinas o para incentivar el consumo en los centros comerciales. Hemos pasado de la música de las esferas a la música del supermercado. Esta profanación de lo sagrado tiene un coste. Cuando nada es sagrado, nada tiene valor intrínseco. Todo se vuelve desechable, incluyendo a los propios músicos, que son sustituidos por inteligencias artificiales que pueden generar 10.000 canciones de relleno por segundo. La inteligencia artificial es el paso final en esta deshumanización. Si un algoritmo puede componer una canción que tiene éxito, es porque hemos simplificado tanto nuestro gusto que nos hemos vuelto predecibles como máquinas. No es que la IA sea brillante, es que nosotros nos hemos vuelto mediocres. El desafío del futuro no será si las máquinas pueden sentir, sino si los humanos seguiremos siendo capaces de hacerlo. Si nos conformamos con una copia de una copia, habremos renunciado a nuestra singularidad. Recuperar el arte es recuperar la humanidad. No es una cuestión de elitismo, es una cuestión de supervivencia del espíritu. Necesitamos volver a valorar el error humano, la nota que desafina por pasión, el ritmo que se acelera porque el corazón del baterista late más fuerte. Eso es lo que nos conecta. La perfección del autotune es la perfección de la muerte.

0: Alfabetismo musical no solamente es no saber interpretar una partitura, sino no saber entender lo que la música nos está diciendo. Es decir, así como hablamos de analfabetismo, que las personas no saben leer una escritura, el analfabetismo funcional es no entender, aquí estamos hablando de analfabetismo musical, es funcional como no entender lo que la música nos está queriendo expresar. Y quisiera que cerraras, así como hace Fátima en sus micros, un minuto para el libro, un minuto para la música, con tu reflexión final.
1: Gracias. Bueno, yo quisiera decirle a la familia venezolana que así como vacunamos a nuestros hijos contra todas las enfermedades que pudieran haber, usen una vacuna que es muy económica, es gratis, se llama la música, ¿no? Y que además pueden asesorarse un poco con aquello que se llama la apreciación musical. Todos tienen celular. En cualquier celular usted puede encontrar el curso de apreciación musical de José Antonio Calcaño, otro venezolano ejemplar. Y creo que lo más importante es que en la casa se cante, se toque un instrumento, se despierten y se acuesten con música, ¿verdad? Por supuesto, selectiva, aquella que ustedes sientan que va a ayudar a los niños. Ningún maestro, un maestro de escuela, no puede luchar contra un influencer. Entonces, sus niños hay que protegerlo, hay que vacunarlo. Y lo único que lo pueden hacer son ustedes, la familia.
0: Así es, ahorita nos está escribiendo, está en sintonía un gran músico venezolano, Leonel Ruiz, que también ha trabajado con Muchuchito, todos estos pequeños secretos para hacer que la música enaltezca al ser humano con sus composiciones. Él también nos va a acompañar en algún otro programa para analizar temas como estos.
1: Saludos.
0: Nos despedimos, saludos Leonel y saludos a Natalie. Nos despedimos entonces con tres informaciones. Primero, que vamos a tener pronto a Tarek William Saab, porque el Ministerio Público Lee Contigo es una campaña de lectura que desde lo interno del Ministerio Público y a través de su biblioteca y las escuelas que el Ministerio Público protege y acompaña a lo largo de todas sus sedes, acaba de lanzarse esa campaña, y vamos a hablar de eso y de todos los planes sociales del Ministerio Público muy pronto en la librería mediática. Ya nos aceptó la invitación Tarek William Saab, y lo felicitamos a todo ese equipo por haberse animado a hacer esta campaña que acompaña el Centro Nacional del Libro Senal. Raúl Casal y Tarek William Saab estuvieron presentándole esta semana en el Ministerio Público. También queremos recordar con muchísimo amor al poeta Pablo Mora, que se nos fue, y leemos la parte final de su poema Travesía. Lanza en ristre, con firme rebeldía, va nuestra vida en fúlgida arrogancia, componiendo su propia sinfonía. Que viva siempre este gran poeta venezolano. Y terminamos dando a todos el feliz Año Nuevo lunar, el Año Nuevo de China y otros países del Asia, Año del Caballo de Fuego. Felicidad a todos, y que pronto venga nuestro presidente Maduro y la primera dama Silvia Flores. Estamos trabajando en Venezuela desde la diplomacia de paz para lograrlo. Estamos haciendo un gran trabajo de equipo junto a nuestra presidenta encargada, Delcy Rodríguez, para que Venezuela siga en paz y siga avanzando. La música nos está ayudando muchísimo, la cultura nos está ayudando muchísimo. Así que los invitamos a leer siempre, a leer de todo. Se quedan en compañía de la información que compartimos siempre al final del programa en nuestros créditos. Y te agradecemos, Chuchito, tu compañía hoy, siempre maravilloso.
1: Gracias.
0: Que nos acompañó, y queremos que busquen en los archivos de la librería mediática. Nos acompañó durante la pandemia en un programa que hicimos él en su casa y nosotros en casa, sobre un libro bellísimo que hizo también en homenaje a un artista venezolano. Búsquenlo para que vean Chuchito Sanoja, librería mediática, y vean de qué libro les estoy hablando. Escuchaste la reposición de un programa que quisimos compartirlo durante este operativo Venezuela Renace, porque son momentos de reflexión, no solamente en torno a la literatura, sino también acerca de cómo leemos la música, cómo interpretamos la música en estos tiempos en los que las grandes corporaciones internacionales nos impiden pensar o pretenden impedirnos pensar.

0: Por eso nos pareció oportuno reponer este programa con esta conversación con el músico venezolano Chuchito Sanó. En la grabación y montaje, Nelson Gubella. Y en la presidencia de RNB, Isbemar Jiménez. Soy María Elcira Matute.
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10: La educación que se le da a nuestros jóvenes, cuya matrícula ya hoy asciende a más de 6 millones de estudiantes en todo el país, debe ser el impulsor principal de la gran Venezuela que queremos construir. De la Venezuela que renace, al frente debe estar la educación de nuestros jóvenes para poder garantizar el futuro. He escuchado de ustedes, unos van a estudiar medicina, bienvenidos los nuevos doctores para nuestros hospitales. Otros quieren estudiar carreras asociadas a la salud, fisioterapia. Bienvenido personal de salud que se necesita en los hospitales con un concepto de vida que nos abarque a todos. Otros quieren estudiar ingenierías. Bueno, en el programa de desarrollo nacional, los motores de la economía están esperando por los ingenieros, por el ingeniero químico que va a la industria de los hidrocarburos, que va a la petroquímica, y que podamos nosotros contar con los profesionales del futuro. Es un objetivo histórico.
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11: Latinoamericano, doctor Gilberto Rodríguez Ochoa, en Caracas. Ahí apreciamos la llegada de la jefa de Estado a este centro asistencial especializado, que además celebra hoy 20 años de su fundación. La vemos acompañada de la vicepresidenta sectorial para salud, la doctora Isabel Iturria, que además es la directora de este centro asistencial desde su fundación hace 2 décadas. También la acompaña el ministro del Poder Popular para la Salud, Carlos Alvarado. La presidenta recorre espacios del cardiológico infantil, del Hospital Cardiológico Infantil Latinoamericano, doctor Gilberto Rodríguez Ochoa, donde es recibido por un grupo de niños, niñas y adolescentes que han sido pacientes, han sido operados en este hospital y han sido ya objeto de recuperación de diferentes tipos de cardiopatías, objeto también de un proceso de rehabilitación del cual en este momento se disponen a hacer una demostración a la presidenta Delcy Rodríguez de algunas de las actividades que se desarrollan en este ámbito. Según ha informado el personal médico de este centro de salud, los niños y niñas, luego de ser sometidos a las diferentes cirugías, pasan por este proceso de rehabilitación que no solamente comprende actividad física, sino también atención psicológica, preparación en materia inclusive de formación en el ámbito del funcionamiento del sistema cardiovascular, para que tengan conocimiento de la importancia y de cómo cuidar el sistema cardiovascular. Allí vemos la demostración de algunas de las actividades físicas que realizan los niños, niñas y adolescentes durante el proceso de rehabilitación y el seguimiento que se hace luego de las cirugías para la recuperación de cardiopatías y diferentes procesos que afectan el sistema cardiovascular. Como decíamos al inicio, son 20 años que cumple el Hospital Cardiológico Infantil Latinoamericano, doctor Gilberto Rodríguez Ochoa. De esta manera también la presidenta Delcy Rodríguez procede a incorporarse para dar un saludo al personal que integra, de profesionales que integran la planta del personal de salud del Hospital Cardiológico Infantil. Saluda de esta manera al personal médico, personal de laboratorio, enfermeros, enfermeras y todos los que integran el equipo de trabajo del Hospital Cardiológico Infantil Latinoamericano.
6: A nuestra presidenta. Hoy, después de 20 años de funcionamiento, podemos decir que el Hospital Cardiológico Infantil no tiene lista de espera para pacientes que requieran cateterismos terapéuticos ni intervenciones correctivas. Todo este tiempo hemos garantizado el principio de equidad y territorial, ya que recibimos pacientes de todos los rincones de Venezuela. Nuestra tasa de supervivencia, tal y como demuestran nuestros niños, es superior al 95% y nuestros tiempos de hospitalización rondan los 5 días. Estos resultados no solo hablan de la calidad de nuestro trabajo, sino que son referencia mundial. También queremos recordar el esfuerzo conjunto de los más de 31.000 donantes de sangre, 1.400.000 pruebas de laboratorio, 116.000 estudios diagnósticos por imagen y más de 58.000 ecocardiogramas realizados en 2 décadas. Desde el 2009 implementamos el Registro Nacional de Pacientes con Cardiopatías y desde el 2011 la historia electrónica. Somos la doctora Gabriela Sanz y Anastasia García, médicas formadas en este hospital que lleva 20 años transformando conocimiento y vocación en salud y vida para nuestros niños venezolanos.
8: Soy Ana Cordero, administradora del hospital. Hace exactamente 20 años en este hospital inició esta historia. Yo comencé como estudiante universitaria y aquí crecí profesionalmente. Desde aquel 2006, sí, 1 de cada 5 trabajadores nos hemos capacitado y aprendido juntos. Para nosotros es vital la formación y la capacitación de cada uno de nosotros. Y como un tesoro sagrado, he guardado la constitución firmada por el comandante Hugo Rafael Chávez Frías ese 20 de agosto del 2006 como parte de esta historia. Gracias por tanto y feliz aniversario.
12: Soy Margeiris Boada, farmacéutica de esta institución, y aquí también tengo mi pase de invitado de ese 20 de agosto del 2006, cuando nos comprometimos todos a trabajar de manera continua en el cardiológico infantil para brindar a todos esos niñas, niños y adolescentes que vienen al cardiológico infantil una mejor calidad de vida y una oportunidad de vida. Somos gente maravillosa e inigualable que no va a conseguir en ninguna parte del planeta Tierra, solo aquí en Venezuela. Feliz aniversario.
8: Bienvenida.
12: Gracias.
13: Feliz aniversario, 20 años. Aquí estábamos recordando con la doctora Isabel Iturria, a quien agradezco, reconozco, y a todos ustedes, el equipo humano de salud que trabaja en este hospital, que hace 20 años el actual presidente de la Asamblea Nacional ayudó a culminar el hospital, pero él había tenido un accidente y venía en ambulancia y lo traíamos en silla de ruedas a inspeccionar toda la obra. Y bueno, felizmente ese agosto del 2006 se dio apertura al comandante Chávez a este hospital cardiológico. Así que gracias a todos ustedes y maravillada de quienes se están formando en este cardiológico. No dejo siempre, no de asombrarme porque conozco a Isabel Iturria de que éramos estudiantes, sino de felicitarla por su labor y su entrega a la salud y sobre todo a los más pequeños y a las más pequeñas. Felicitaciones, Isa. ¡Bravo!
11: Bien, apreciamos el saludo y el reconocimiento.
14: Le invito a que nos acompañen hacia el auditorio, junto con las niñas y niños, que son la razón de ser de este Hospital Cardiológico Infantil Latinoamericano. Seguro ellas y ellos son los protagonistas de esta historia, de la que hablaba la compañera Ani, de esta historia que ya acompaña a más de 15.400 niños y niñas que han sido intervenidos en el Hospital Cardiológico Infantil Latinoamericano. Son ya más de 9.000 cirugías cardíacas pediátricas, son más de 5.400 niños y niñas atendidos en hemodinamia o en marcapasos. Bienvenida al auditorio del Hospital Cardiológico Infantil Latinoamericano.

0: Señoras y señores, tengan todas y todos ustedes muy buenas tardes. Sean bienvenidos al acto con motivo al vigésimo aniversario del Hospital Cardiológico Infantil Latinoamericano, doctor Gilberto Rodríguez Ochoa. A continuación, palabras de la ciudadana doctora Isabel Iturria, vicepresidenta sectorial para Ciencia, Tecnología, Ecosocialismo y Salud y presidenta de la Fundación Hospital Cardiológico Infantil Latinoamericano, doctor Gilberto Rodríguez Ochoa.
1: Gracias. Gracias a todas y a todos los que nos acompañan hoy y muy especialmente a nuestra presidenta, a la doctora Delcy Rodríguez, que acompaña este hospital desde hace 20 años. Justo venía comentando la anécdota del momento en el que con el doctor Jorge, que acompañó los pasos finales y los pasos iniciales de la construcción y puesta en marcha del cardiológico infantil, y había tenido un accidente y ella lo acompañaba hasta en la silla de ruedas a venir a este hospital. Y aquí quiero que me permitan recordar solo el título, no voy a leer el poema, del libro de Gustavo Pereira, En ejercicio del amor. Creo que aquí todas y todos estamos es en ejercicio del amor. Esas 15.400 niñas y niños que han pasado por el cardiológico infantil, que han pasado por la sala de hemodinamia, que han pasado por un quirófano, no han sido sino acompañados por el pensamiento, por las manos amorosas, por el desvelo, por el cariño como el que hacia un hijo podemos tener por cada uno de los trabajadores y trabajadoras del cardiológico infantil. Yo de verdad me siento honradísima de poder ser parte de este extraordinario sueño que se ha podido convertir y que sigue cada día conformando lo que es la venezolanidad, lo que es el compromiso con el otro, lo que es la batalla por la vida, por la salud, por el futuro, por lo hermoso, por la solidaridad, en la que no cabe ningún distingo y en la que no cabe sino eso, el ejercicio del amor. Yo creo que hoy muchas y muchas de los que están aquí, yo aquí he visto compañeros que entraron como bachilleres a hacer curso de técnico medio y hoy nos están acompañando aquí desempeñando algunas funciones destacadas en distintas instituciones, como compañeras y compañeros que a veces habían llegado sin terminar bachillerato, han ido creciendo y siguen entre nosotros aquí en el cardiológico infantil, y como el amor es lo que uno respira en cada una de las esquinas, en cada uno de los momentos, en cada una de las decisiones a veces muy difíciles que tenemos que tomar dentro de estos espacios. Nosotros tenemos aquí de protagonistas siempre a las niñas y a los niños, y además tenemos hoy entre nosotros niñas y niños que ya no lo son, que eran niñas y niños operados hace muchos años, que ahora son hombres y mujeres, algunos de ellos ya con sus hijos, y vinieron a acompañarnos hoy aquí en el cardiológico infantil, y de verdad, gracias. Gracias a todas y a todas. Y también en ejercicio del amor surgió este disco y libro de canciones infantiles venezolanas. Yo creo que más amoroso que los encuentros en casa de Cecilia o las tenidas por allí a propósito de la Navidad no puede existir. Y de ahí surgió, terminando un concierto, justamente al que habíamos ido a escucharlas, la idea de hacer este disco, de hacer lo que luego fue creciendo, que se convirtió en el libro con la letra y además con las partituras. Es ritmos tradicionales venezolanos, algunos con canciones emblemáticas de Otilio Galíndez o textos de Aquiles Nazoa musicalizado por Cecilia, o canciones también de los más jóvenes, todas reunidas en un disco de canciones infantiles venezolanas que nos permita también sentir con ellas que estamos acompañando el corazón de esas niñas y de esos niños que son operados en el cardiológico infantil y de las que están enregados por toda Venezuela esperando el renacer de la patria en el que estamos todos verdaderamente dispuestos a dejar lo que nos quede de vida. Así que, presidenta, no me encadeno más porque me van a regañar como corresponde. Pero le agradezco desde el corazón, desde lo más profundo del corazón, el que haya tenido yo la oportunidad de estar aquí y de poder ver hacia atrás 20 años teniendo la tarea de 15.400 niños y niñas intervenidos y teniendo además para los próximos 20 años el arranque con el disco y el libro de canciones infantiles venezolanas que le voy a pedir después a usted que nos acompañe a presentar.
0: Presentación y bautizo del libro ilustrado 20 cantos por el corazón de un pueblo.
2: Ana Cecilia Loyo, Cecilia Top, Lidia Vera, Fabiola José, Amaranta Pérez, Luisana Pérez y Natalie Pérez son algunas de las artistas que participan en esta obra.

0: palabras de la ciudadana doctora Delcy Rodríguez Gómez, presidenta de la República Bolivariana de Venezuela.
1: Bueno, muy buenas tardes. Como ha dicho la vicepresidenta Isabel, hoy es un día de celebración amorosa. Saludo al ministro Carlos Alvarado, a la vicepresidenta Anabel, ministro Nelson, a todos los artistas que nos acompañan. Saludo a la gran misión Viva Venezuela, a mi querida Lilia Vera, Cecilia Todd, Amaranta, Fabiola y tantos otros que están aquí llevando nuestra identidad cultural a lo profundo de nuestro pueblo. Y si hay algo que hay que celebrar, son estos 20 años, Isabel. Y yo no me canso, de verdad, de felicitar a la doctora Iturria, porque desde el día, no uno, antes del uno, de la apertura del hospital, ha estado comprometida, entregada en vida a este hospital. Y los más de 15.400 niños y niñas que han sido intervenidos, jóvenes, adolescentes, que tienen vida, pueden rescatar el concepto del comandante Hugo Chávez en la apertura y en la concepción de este hospital. Chávez lo concibió como un hospital para la solidaridad internacional y que vinieran niños y niñas de otros países que no tuvieran posibilidad y recursos en sus países ni la especialización, que vinieran a Venezuela a recibir el amor del pueblo venezolano. Y ese concepto yo lo reivindico. Este hospital es legado del comandante Hugo Chávez, es legado de lo que debe ser el relacionamiento entre los pueblos, la hermandad, la cooperación, y de tener más de 15.400 niños y niñas que hayan salido exitosamente de una cirugía tan compleja derivada de cardiopatía es realmente loable. Y saludo a los médicos, a las médicas, a las enfermeras, a los técnicos, a las bioanalistas, porque deben ustedes saber que en los momentos más duros de las sanciones económicas contra Venezuela, donde una de las principales víctimas fue la salud pública, uno venía al hospital cardiológico y se podía ver en el piso. Era un espejo, sigue siéndolo. Pero había allí el esfuerzo, el compromiso de un país que dice, yo no me voy a rendir frente a un bloqueo ni frente a las sanciones. Estaba allí el compromiso de un personal entregado a salvar la vida de niños y salvar vida de niñas. Este cardiológico infantil hace que Venezuela, el latido de su corazón sea más fuerte. Porque cada vez que salvamos a un niño o una niña y que puedan estar ahora ellos mismos haciendo ejercicios de reanimación, en rehabilitación, en sus campamentos vacacionales, haciendo su vida normal, es regresar la vida a un niño y regresarle la esperanza a una madre, a un padre, a una familia. Así que este hospital es símbolo de lo que queremos ser como país, de lo que queremos ser como pueblo y de lo que queremos ser como salud pública. Lo sabe tanto la vicepresidenta del área como el ministro. El énfasis que estamos poniendo para superar las heridas que ha dejado el bloqueo económico contra Venezuela y recuperando la salud pública es un derecho fundamental consagrado en nuestra Constitución. Pero no solamente es que esté consagrado en la Constitución, tenemos que vitalizarlo, tiene que ser realidad. Y por eso, bueno, hemos creado unos planes especiales para atender urgencias que estaban sin ser atendidas justamente por el bloqueo. Y hoy las estamos atendiendo. Y yo reivindico que en el Hospital Cardiológico Infantil no hay lista de espera, doctora Isabel. No hay lista de espera. Y los niños, las niñas, los jóvenes que llegan, saben que a lo más van a tener 3-4 semanas para tener una respuesta a la cardiopatía que se ha presentado. Así que es un hospital que además ya está en la era digital. Vice Anabel, tú que eres vicepresidenta administrativa y de gobierno digital, tienen historia clínica digital desde el año 2011, han innovado y nosotros hemos pedido ese modelo para aplicarle al resto de los hospitales del país. Que toda la salud pública esté digitalizada, que un ciudadano tenga digitalizada su historia y que esté interconectado en todo el sistema de salud. Así que, de verdad, quise venir, Isabel, primero a darte las gracias, a darle las gracias al personal. Gracias. En nombre del gobierno y en nombre del pueblo de Venezuela, por lo que han hecho y por lo que seguirán haciendo. Isabel ha pedido modernización de equipamiento, ya le fue aprobada, para que nosotros sigamos avanzando y que reivindiquemos el carácter internacionalista de este hospital, y ojalá tengamos muchos hospitales así donde podamos recibir a hermanos y hermanas de otros países. Venezuela, con el reciente doble terremoto, recibió la solidaridad de países del mundo. Y nosotros también queremos enlazarnos en esa cooperación internacionalista. Así que gracias, Cardiológico Infantil. Un abrazo muy fuerte para los niños, para las niñas. Es un hospital de excelencia, con jornadas científicas cada año, con publicación de libros, con congreso científico. De verdad los felicito. Y seguir por esta senda. Cada vida que nosotros salvemos de un niño o una niña, ahí está viva Venezuela. Gracias.
0: Señoras y señores, por su amable atención, muchas gracias y muy buenas tardes. Ha concluido el acto.
2: Bien, así cierra esta visita de la Presidenta de la República, Delcy Rodríguez, al Hospital Cardiológico Infantil Latinoamericano Dr. Gilberto Rodríguez Ochoa, en esta celebración de sus 20 años, destacando el carácter internacionalista de este centro de salud para seguir atendiendo a niños, niñas y adolescentes provenientes de otros países, y además con este bonito acto de bautizo del libro y del disco 20 Voces para los Corazones del Pueblo. De esta manera finaliza esta actividad. Devolvemos el contacto a los estudios y continuamos con más de nuestra programación.
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15: Son las 5:21.
13: Yo nuevamente saludo los acuerdos alcanzados en esta primera etapa del diálogo entre los representantes del gobierno de Venezuela y representantes de un sector opositor de la Asamblea 2015. Se alcanzaron acuerdos donde vamos a trabajar juntos para recuperar el oro que está en Inglaterra, que es de los venezolanos y de las venezolanas, y que ese oro lo podamos emplear para la recuperación y la reconstrucción de las zonas impactadas por el duplete sísmico, para la recuperación de Venezuela. Es el oro de nuestro país, es el oro que le pertenece a Venezuela. Y bueno, también alcanzamos acuerdos para un proceso de transformación, como yo lo pedí desde inicio de año, de la justicia en Venezuela, una justicia verdadera, una justicia donde el ciudadano acceda sin ningún tipo de perturbación, de corrupción, de extorsión, de burocracia.
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21: En el estado Lara, el gobierno bolivariano inspeccionó los trabajos de rehabilitación integral que se ejecutan en el monumento Manto de María Divina Pastora, orientado a optimizar la infraestructura de este importante espacio turístico religioso. Durante el recorrido de supervisión, el director del despacho de la gobernación del estado Lara, Luis Jonás Reyes, constató el avance de las obras que buscan garantizar la preservación y el buen funcionamiento de toda la estructura.
22: En el marco de impulsar uno de los motores fundamentales de la economía nacional, que tienen que ver con el turismo, sobre todo el turismo local. Nosotros queremos que en primer lugar puedan venir a visitar este espacio, que es el monumento mariano más alto de América Latina. Estamos en este proceso de recuperación de una primera inversión, porque se requiere de una segunda fase mucho más grande para lo que es la recuperación como tal de la estructura, que lastimosamente tuvo algunas afectaciones durante los terremotos del pasado 24 de junio. Ya fueron inspeccionadas, por supuesto, Protección Civil, se dio el visto bueno para ya el funcionamiento y la posibilidad de que los visitantes estuviesen nuevamente en este espacio.
21: Entre las intervenciones destacadas se ejecuta la reparación de la cubierta superior del techo, la aplicación de manto flex, la construcción de media caña de mortero y la instalación de nuevas tuberías de PVC. Estas acciones son para asegurar la protección y preservación de la infraestructura, garantizando la seguridad y bienestar de quienes acuden a este importante monumento. Desde el estado Lara, para el Sistema Radio Nacional de Venezuela, reportó Jennifer Peña.
23: El Poder Popular de Ciudad Bolívar también se suma a la campaña del Plan Venezuela Energía y Vida, promovida por la presidenta Delcy Rodríguez, para hacer frente al fenómeno climático del Super Niño y proteger el sistema eléctrico. Escuchemos a Rubén Pinto, líder social del municipio Angostura del Orinoco.
24: Ese fenómeno pretende ocasionarlo, maltratos a todos los niveles, desde la siembra, desde la alimentación, en la salud, en cada uno de nuestros espacios, pero el pueblo consciente, porque un pueblo consciente solo gana batalla, está en la calle, desde su casa, demostrando y aceptando el llamado de ahorrar la energía.
23: También expresó su opinión Alejandro Valdés.
0: la vida, ahorrar la energía para conservar la vida. Hay dos palabras que están consagradas en el plan de la patria, dos palabras, una que es preservar y la otra salvar.
23: Igualmente, el Poder Popular de Angostura del Orinoco reafirma su acompañamiento al llamado de la presidenta Delcy Rodríguez relacionado con el ahorro energético por los efectos climáticos del Super Niño. Desde el Estado Bolívar, para el Sistema Radio Nacional de Venezuela, reportó Roger Sarmiento.
1: La Universidad Nacional de las Comunas fue sede este miércoles del encuentro 100 Intenciones para Fidel, homenaje a un gran líder, sus ideas y legado, a propósito del centenario del natalicio del comandante de la Revolución Cubana. Escuchemos las palabras del director de la UNACOM, Jorge Arreaza.
2: Tuvimos el privilegio de poder compartir con el comandante en jefe, Fidel Castro, con el comandante Chávez, y de entender la unidad que ellos forjaron de alma, de espíritu y de ideas, sobre todo para la liberación y la emancipación de nuestros pueblos, cubanos, venezolanos, pero de todos los pueblos de nuestra América y del sur global. Y recordar a Fidel en sus 100 años toda la influencia en los procesos de liberación de nuestra América, pero en particular su influencia en la Revolución Bolivariana a través del comandante Chávez y del pueblo cubano fue siempre honroso. Recordar a Fidel y recordar su acción concreta en todos los pueblos que pudieron tener contacto con la Revolución Cubana. Así que 100 años de la vida de un hombre, porque Fidel para nosotros está vivo y le faltan 1000 años al menos de influencia directa en los pueblos de este mundo. Así que ha sido un honor.
1: Arreaza agradeció al comandante de la Revolución Cubana por enviar médicos a Venezuela e impulsar la misión Barrio Adentro, así como otros servicios, al tiempo que convocó a todos los venezolanos a participar en la próxima consulta nacional popular. Desde el Estado Carabobo, para el Sistema Radio Nacional de Venezuela, reportó Juan Carlos Amorós.
5: Con el objetivo de seguir garantizando servicios públicos de calidad al pueblo, el alcalde del municipio Páez, José Ángel López, dio a conocer que hasta la fecha llevan 76 tramos de aguas servidas recuperadas. Todo ello gracias al apoyo del gobierno nacional, regional y el Poder Popular. Escuchemos.
6: Mis queridos vecinos y vecinas del sector de Villa Pastora, de nuestro querido municipio Páez, aquí estamos cumpliendo nuestra palabra empeñada. Del modo primitivo, trabajo en la calle con compromiso, con pasión y con amor. Aquí estamos en la reconstrucción de uno de los 7 tramos que estamos reconstruyendo en estos sectores de Villa Pastora. Con el saludo de nuestros vecinos y vecinas que salen a hacer Contraloría Social junto a nuestros consejos comunales. Aquí estamos trabajando sin descanso, modo primitivo, en la reconstrucción de estos importantes tramos de cloaca. Hasta la fecha llevamos más de 76 tramos reconstruidos de cloaca en tiempo récord, con hombres y mujeres que trabajan con amor, con compromiso, con pasión, y que estamos seguros que seguiremos dándole a nuestro municipio lo que nuestro municipio se merece, buenos servicios, que es calidad de vida.
5: Eran palabras del alcalde del municipio Páez, José Ángel López, quien se encuentra desde el sector Villa Pastora, donde el equipo de la alcaldía de esta jurisdicción realiza la reconstrucción de 7 tramos de aguas servidas. Desde Portuguesa, reporta para el Sistema Radio Nacional de Venezuela, Elizabeth Castillo.
25: Fue instalado el Estado Mayor de los Servicios Básicos en el Estado Zulia para coordinar planes de infraestructura y ambiente en la entidad regional. Luis Caldera, primera autoridad regional, nos detalla y amplía lo atinente al respecto.
26: Ha instalado esta sesión especial con la presencia del vicepresidente sectorial, Juan José Ramírez, el Estado Mayor de los Servicios Básicos, con la participación de los ministros y de los equipos técnicos. Hoy se fortalece lo que es el plan de rescate, conservación y desarrollo sostenible del lago de Maracaibo, ya que se reimpulsa esta comisión presidencial que ahora la dirige el ingeniero Juan José Ramírez y su secretario es el ministro del Poder Popular para el ecosocialismo, para la protección de nuestras cuencas hidrográficas y todo lo que tiene que ver con el embalse de Burro Negro, donde tenemos las fuentes hídricas, la sierra de Perijá, la cuenca hidrográfica del río Apón, la serranía de Cachirí, Tulé y Guasare, donde tenemos los embalses de Tulé y Manuelote, y por supuesto el embalse de los Tres Ríos, lo que es la consolidación del Instituto para la Conservación del Lago de Maracaibo y Clan desde el Ministerio de Ecosocialismo, y lo que será la protección del Lago de Maracaibo, que es el patrimonio de los zulianos y las zulianas.
25: Las autoridades del Ejecutivo Nacional e instancias regionales formalizaron la instalación de esa mesa de trabajo en el Palacio de los Cóndores. Asimismo, en el municipio de Cabimas se revisaron los trabajos de mantenimiento en 9 estaciones de bombeo y la sustitución de más de 13 kilómetros de colectores de aguas servidas. El reporte institucional indicó que la atención mediante el sistema 1x10 del Buen Gobierno alcanza más de un 70% de cobertura en la entidad. Desde el Estado Zulia para el Sistema Radio Nacional de Venezuela, reportó Jesús Áñez.
4: En el estado Falcón, el gobernador Víctor Clark entregó totalmente operativo el servicio de rayos X y el laboratorio del hospital Dr. Lino Arévalo de Tucacas en el municipio Silva, donde ambos servicios tendrán la capacidad de atender a más de 150 pacientes diariamente.
7: Estamos poniendo en funcionamiento el servicio de rayos X y el servicio de laboratorio de hematología completa, de todos los equipos de bioanálisis que en este caso el hospital tiene como servicio. Le agradecemos a la presidenta Delcy Rodríguez, al Ministerio del Poder Popular para la Salud, a todo el equipo de trabajo también de la dirección del hospital.
4: El mandatario falconiano también encabezó el Estado Mayor de Salud en el eje de la costa oriental y pasó revista a los trabajos de rehabilitación en el segundo piso del centro hospitalario.
7: Todo el Estado Mayor de Salud de la costa oriental, puesto que este hospital Lino Arévalo sirve de referencia a los 7 municipio de la Costa Alta, vamos también a toda marcha con los trabajos del piso 2, que rehabilitándolo, y los trabajos de impermeabilización, adecuación, aclimatización, electricidad, servicios, agua servida, agua potable y todo el equipamiento de alta tecnología y equipamiento clínico. Vamos a poner en funcionamiento el piso 2 con un impacto de 56 camas.
4: El gobernante falconiano reiteró el compromiso de fortalecer la red hospitalaria y ambulatoria, que de manera progresiva sigue mejorando cada una de sus condiciones de infraestructura y de insumos para dar respuestas a las familias falconianas. Desde el Estado Falcón, para Radio Nacional de Venezuela, reportó Silvia Camargo.
1: Para todos los pueblos del mundo, la figura de Fidel Castro ha demostrado ser una guía. Así lo indicó el embajador de la República de Cuba en Venezuela, Jorge Luis Mayo Fernández, durante el acto 100 intenciones para Fidel, realizado en la Universidad Nacional de las Comunas en el estado Carabobo.
8: Los primeros 100 años del comandante Castro. Yo creo que ha sido una celebración a nivel mundial. Ha sido una celebración que me ha desbordado el cariño, el respeto, la gratitud a la solidaridad del comandante en esta Fidel Castro, a su legado, su experiencia, su vida, su obra, a su constancia, a su lealtad, a su altruismo y sobre todo a su constancia revolucionaria. Yo creo que para todos los pueblos del mundo, para todos los pueblos del sur, la figura de Fidel ha demostrado ser una guía a todos y cada uno de nosotros. Realmente, la figura de Fidel es una brújula inigualable para la hora de tomar un rumbo en nuestra lucha por nuestra independencia y nuestra soberanía. Hemos podido constatar que hay una inmensa gratitud, un gran sentimiento de solidaridad, de amor entre nuestros pueblos. Yo creo que eso es obra de Fidel y de Chávez. Yo creo que eso es una obra, además, de la historia de Martí y de Bolivia. Pero sobre todas las cosas, es una obra de Chávez, de la revolución bolivariana, lo que fue capaz y la oportunidad que se le brindó al pueblo venezolano de poder contar con la ayuda solidaria.
1: Jorge Luis Mayo Fernández, embajador de la República de Cuba, informó que actualmente más de 25.000 médicos cubanos están desplegados en el mundo, llevando a cabo misiones de solidaridad con humildad. Desde el Estado Carabobo, para el Sistema Radio Nacional de Venezuela, reportó Juan Carlos Amoroso.
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9: Son las 5:36.
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10: Son las 5 y 59 minutos.
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0: Muy buenas tardes. De nuevo aquí en tu programa favorito, Marketing al Día. Le saludamos a nuestra presidenta Ibesmar Jiménez, a nuestro operador de cabina, Constantino Alcalá Salazar, nuestra asistente de cabina, a Oriana Figuera, y quien les habla, Luz Cornejo. Entre las noticias del marketing, la tecnología, la inteligencia artificial, tenemos que WhatsApp ha actualizado su sistema y podemos apartar o reservar nuestro nombre de usuario. Lo que quiere decir que ahora podemos chatear con otros usuarios sin necesidad de que conozcan nuestro número telefónico. Eso quiere decir que podemos tener mayor privacidad con nuestro número. Además, entre las mejoras que tenemos en WhatsApp, también está que podemos mencionar a todos en un grupo. Una opción que estaba solo para los grandes grupos y los administradores, pero ahora podemos mencionarlos a todos. No hace falta que mencionemos a cada uno, sino que colocamos @todos y les llega una notificación. Transferencia multiplataforma. Sí, señor, directa. Ahora WhatsApp habilitó oficialmente la migración nativa y bidireccional del historial de los chats en el sistema Android a iOS, sin necesidad de una aplicación de terceros. Además, tenemos que el monstruo de Meta, sí, el dueño de lo que es Facebook, Instagram y WhatsApp, está siendo denunciado por diferentes fiscales en Estados Unidos. ¿Qué alegan ellos? Que sus plataformas fueron diseñadas deliberadamente para enganchar de forma, vamos a decirle así, adictiva a los jóvenes, lo que está trayendo posibles penalizaciones económicas y son, bueno, los montos astronómicos. Además de eso, hay un estudio que dice que las redes sociales superan a las web tradicionales, cosa que no pongo en duda porque las redes sociales es las que estamos consumiendo más que las mismas medios tradicionales. Por ejemplo, en este momento yo estoy transmitiendo vía live a través de mi TikTok, @llegoluz. Así que si no solo quieres escuchar, también puedes sintonizarme, verme desde mi TikTok, @llegoluz. Pero también estamos a través de streaming por YouTube, RNB Juvenil. Además de esto, quiero contarles que Google trae un nuevo lanzamiento, sí señor, una serie Pixel, Pixel 11, Pixel Pro XL y Pro Full, presentado formalmente en el evento Made in the Google. La nueva línea estrena un chip sensor G5 de 3 nm, fabricado de forma nativa por TSMC. Destacan funciones de procesamiento fotográfico con inteligencia artificial en el propio chip y avances de autonomía para pantallas plegables. Ajá, pero no se queda atrás Samsung también, que lanza Galaxy Z Fold y Flip. Tras la expansión de una serie plegable, Samsung reforzó su ecosistema con actualizaciones en resistencia de bisagra. Eso los hace mucho más fuertes. La reducción de marcas en pantalla e integración profunda de asistentes multitarea, lo que sería Galaxy IA, o sea, Galaxy con inteligencia artificial. Pero no es todo. Esto es para mí una de las cosas más atractivas que trae Android, aunque soy pro iPhone. Quiero decir que este lanzamiento de Honor, que es un robot, robot cámara, podríamos decirlo, robot phone, también le están diciendo, porque tiene integrado una cámara robótica, sí, con un brazo que sale automáticamente desde el teléfono y te sigue, especial para creadores de contenido. Esto está de verdad la tecnología me está volviendo loca. Yo creo que a todos. Pero este avance para todos los que hacemos contenido me parece que es una de las premisas de este mes más geniales. Sí, señor, integrado a la inteligencia artificial en el chasis y el seguimiento de objetos y grabación interactiva. Además, baterías masivas de silicio y carbono. Se consolidó la llegada de las baterías de hasta 10.000 amperios, así que no te vas a quedar sin batería. En cuerpos delgados para teléfonos de gama media y alta, como la serie OPP y KA. Así que bueno, entre otras cosas, hoy les quiero contar de Gemini Spark. Sí, Google no deja de sorprender a todos y les voy a contar un poquito de esto. Si eres amante de utilizar inteligencia artificial, y si no lo eres, te invito a utilizar la inteligencia artificial. Gemini es totalmente gratuito y los planes de verdad son bien asequibles. Pero no importa, ellos igual lanzaron el Gemini 3.5 Flash y además el Gemini Spark, que es un agente personal de inteligencia artificial autónomo y proactivo de Google, diseñado para funcionar de manera continua. O sea, 24/7 está este agente trabajando por ti, por eso es autónomo. Esto es un golpe durísimo a todo lo que es Anthropic, ChatGPT. Sí, señor, porque trabaja en segundo plano, incluso cuando los dispositivos o computadoras están apagados. ¿Qué tal? O sea, mientras que tú apagaste el dispositivo y te apagaste tú, te fuiste a dormir, estos agentes prometen estar trabajando en las tareas que, bueno, le asignemos. Además de esto, esta ejecución autónoma, como les digo, en segundo plano, lo que tiene como diferencia a lo tradicional es que no solo responde cuando escribes, sino que Gemini Spark puede recibir un objeto completo o un objetivo completo, descomponerlo en pasos y ejecutarlo de forma continua hasta completarlo. ¿Qué tal? O sea, no solo es una tarea, sino que de una tarea puede desglosar varias e ir haciéndola y ejecutándola paso a paso. Además, tiene arquitectura de tareas, habilidades y programaciones. ¿Qué son las tareas? Permite ejecutar hasta 15 tareas complejas en paralelo. 15. Así como me están escuchando, 15 tareas en paralelo. Antes era una por una, ahora 15 tareas. Ah, por ahí está Constantino, bueno, vuelto loco. Sí, señor, ya tenemos un equipo de trabajo aquí con Gemini. Además, tiene habilidades o skill, para los que son gamers entenderán qué es esto de los skills. Admite comandos personalizados y flujos de trabajos específicos. Por ejemplo, adaptar textos a un estilo o un tono en particular. Y otra cosa que me encantó y lo di este lunes que tuve curso de inteligencia artificial, les explicaba a los alumnos que también podemos hacer programaciones. ¿Qué quiere decir esto? Que nosotros podemos entrar a Gemini y estas se las voy a explicar así como un tips, un regalo de marketing al día, porque los jueves son de aprender de inteligencia artificial, de marketing y de tecnología. Ustedes van a la configuración de Gemini, sí, en su teléfono o en su computadora, y buscan acciones programadas. En acciones programadas va a aparecer un listado si tienen algunas, pero si no tienen ninguna, ustedes pueden decirle agregar más y ahí van a colocar la acción que ustedes quieren programar. Por ejemplo, como todos los jueves nosotros tenemos programas de marketing al día de 3 a 4 de la tarde, yo le pido a la inteligencia artificial, así señor, yo le pido a la inteligencia artificial que todos los miércoles a las 5 de la tarde me haga un resumen de las noticias tecnológicas, de inteligencia artificial y de redes sociales. Y cuando entro al chat, o sea, cuando entro a mi asistente de IA, que es Gemini, ya hizo el trabajo semanalmente, sin que yo se lo pida toda la semana. ¿Qué te parece eso, ah? Totalmente autónomo. De eso se trata esta actualización, de que nos facilita, bueno, si ya nos facilita, imagínense ahora con esto de que podemos programar acciones todas las semanas, es más, no todas las semanas, yo lo puse toda la semana, pero también lo podemos hacer todos los días. También en mi primera prueba fue frases motivacionales diarias a las 9 de la mañana. Y cuando me conectaba a trabajar, lo primero que hacía era leer mi frase motivacional. ¿Ah?
1: ¡Éxito!
0: Así es, qué éxito. Además, tiene la navegación de web automatizada. Sí, puede realizar búsquedas y acciones en la web de forma local o remota, usando las credenciales guardadas. Ajá, y la gestión de archivos locales. Miren, esto también me parece que lo decía la semana pasada, que no estábamos lejos de que cada uno tuviera un agente personalizado. Y fíjense qué quiere decir esto, que si nosotros tenemos unos archivos guardados, podemos pedirle al asistente, si a Gemini, que nos organice ese trabajo, y no solo eso, sino que puede convertir PDFs en tablas de Excel. ¿Qué tal? Integración con aplicaciones. Esto quiere decir que nosotros podemos integrarla a todos los productos Google. Pero nos vamos a un momento musical y volvemos para explicarle de qué trata esta integración de Gemini. Así que vamos con música.

0: Estamos de vuelta con tu programa favorito, Marketing al Día, para todos aquellos amantes de la tecnología, las redes sociales, la inteligencia artificial. Y si aún no eres amante de esa tecnología, créeme que con este programa te vas a enamorar. Anteriormente estábamos hablando de Google Spark, que trajo un montón de actualizaciones, la programación de tareas, sí, la ejecución de tareas autónomas, el desglose de hasta 15 tareas en paralelo. Imagínate, 15 personas trabajando por mí, qué maravilla. Eso es lo que necesitamos todos, que trabajen por nosotros. Además de eso, les estaba comentando que tiene integrado o podemos integrar los productos de Google. ¿Qué quiere decir esto? Que podemos conectar Google Workspace, lo que es Google Docs, Sheet, Gmail, calendario, etc. con Canva. Ajá, pronto viene, dígame, esta actualización está buenísima. Te cuento. Quiere decir que yo puedo hacer, ¿saben qué? Con Google o con Gemini, podemos hacer imágenes con Nano Banana. Pero ahora podemos hacerla totalmente editable. Mencionamos arroba Canva y le pedimos que haga, ponte tu mapa mental totalmente editable y te da un link directo con Canva donde puedes editar ese diseño. Ajá. Así que los que se resistían a Canva, por allí voy a saludar a una de mis alumnas, bueno, dos de mis alumnas que logré que utilizaran Canva. Ven, por eso es que tenían que integrar en su vida Canva. Y también Sergio, que está por allí de repente escuchándonos, que se resistía a Canva, pero con este curso el lunes lo logré convencer que la vida hay que hacérsela fácil. Además, podemos integrar a Instacart, a Silloan o Pentable para automatizar flujos de trabajo completos. Quiero contarles también que ha llegado el mejor momento de este programa porque tenemos en cabina a nuestra invitada especial. El día de hoy tenemos a una super emprendedora que nos acompaña, Cynthia Koster. Koster Publicidad está en cabina. Para todos ustedes nos va a contar a qué se dedica ella y qué maravilloso proyecto tiene. Bienvenida, Cynthia.
1: Gracias por la invitación, profe, súper agradecida. Digo profe a Luz Cornejo porque tuve la oportunidad de hacer un curso con ella de inteligencia artificial vinculado a las redes sociales, al marketing digital. Y bueno, encantada, fabuloso, súper didáctico. Me ha facilitado la vida enormemente. Soy emprendedora, hago muchas tareas al tiempo. Y con ella pues aprendí que puedo gestionar todo eso con apoyo de la inteligencia artificial sin dejar de tener criterio. Y bueno, es una mano extra. La inteligencia artificial fue un descubrimiento fabuloso para mí.
0: Qué genial, qué genial. Mira, cuéntame y cuéntanos, ¿a qué te dedicas? ¿De qué es tu emprendimiento?
1: Ajá, bueno, Koster Publicidad es un emprendimiento de personalizados. Hacemos agendas personalizadas, todo con intención. Porque, ¿qué me interesa o cuál es el objetivo principal? Generar ese encanto y esa emoción en cada uno de nuestros clientes que obtienen un producto hecho por mí desde el inicio, desde el diseño, la impresión, el armado. Quiero ver esa sonrisa y esa alegría de las personas cuando reciben el producto porque se identifican plenamente con la personalización. No es algo genérico, ni vacío, nada hueco, sino realmente con intención. Entonces, bueno, nada, hago agendas personalizadas, hago bolsos personalizados, hago etiquetas y tengo aliados comerciales con los que hago también publicidad exterior, rotulado de vehículos, avisos. Sí. Entonces, bueno, nada, de lleno con todo eso.
0: Me encanta. Además, tengo que contarles algo que me fascina porque sí lo logra, sí lo logra. Aquí me trajo una agenda personalizada y bueno, mis gritos se escuchaban en toda la radio, solo que estábamos en un espacio musical y por eso no me escucharon. Pero están geniales, pueden verla a través de sus redes sociales, que son
1: Koster Publicidad, todo pegado, Koster con K en TikTok y en Instagram.
0: ¿Y cómo vamos con esas redes sociales? Cuéntame.
1: Bueno, profe, justamente eso era lo que más quería, potenciarlo, porque el día a día del emprendedor es mucho de hacer, se convierte en un trabajo muy operativo y gestionarlo pues se convierte en algo también complicado, hacer las dos cosas al mismo tiempo, pero ahí voy potenciando y mostrando todo lo que hago.
0: Así es. ¿Cómo nace la idea de este emprendimiento? Cuéntame un poco cuándo nació y de dónde nace.
1: Bueno, honestamente, el emprendimiento yo vengo manejándolo pasito a pasito desde la pandemia. O sea que ya tengo cierto tiempo avanzando. El camino del emprendedor a veces es muy de hormiguita.
0: Sí.
1: Porque además las que somos madres acá en Venezuela, pues sorteamos diferentes
0: escenarios.
1: Exacto, escenarios tal cual. Que bueno, que quizás a lo mejor en el tiempo que quisiéramos concretar algunas cosas, pues no es tan rápido como quisiéramos. Pero bueno, ahí vamos. Ya el paso más importante lo pude dar, que fue independizarme de lleno, vivir de lo que hago.
0: Excelente.
1: Porque venía manejando como que trabajos presenciales junto al emprendimiento y era bastante agotador.
0: Pero tiene que ser así en principio.
1: Totalmente, sí. Es así. Tiene que ser así porque de otra manera, pues es mucho más engorroso. Porque entonces el capital económico, pues se convierte en algo muy complicado.
0: Claro.
1: Pero bueno, así fue y ahora estoy de lleno con eso. Soy mamá de dos niños, César y Estefanía. Y estoy feliz porque, bueno, me puedo dedicar a verlos, acompañarlos más tiempo con ellos y hacer lo que hago, que me encanta.
0: Veo que sí, que te encanta, estás como yo, que también tengo unos años siendo independiente y ciertamente es un camino duro, pero gratificante. Ya tú pasaste el tiempo que dice la estadística que de 10 emprendedores, 3 son los que tienen constancia y logran el éxito. Después de los 3 años es que nosotros decimos esto va a funcionar. Así que ya si tú tienes 6 años, quiere decir que esto es un negocio exitoso y sobre todo,
1: amén,
0: si vive de ello. Ahora vamos a ir a identificar a nuestra radio. Recuerden seguirnos a través de nuestras redes sociales, RNB Juvenil, arroba Llegó Luz y arroba
1: Coster Publicidad.
0: Coster Publicidad, con K. Bueno, nos vemos de vuelta en un ratico.

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9: Son las 6:32.
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5: Y hemos vuelto a tu programa favorito, Marketing al Día. Sí, señor, aquí estamos de vuelta hablando un poco de los emprendimientos maravillosos de nuestro país. Sí, señor, Coster Publicidad, quien me trajo, además me obsequió una agenda personalizada. Pero lo más lindo, que no es como estas agendas que le ponen el nombre y bueno, ya. No. Se los voy a describir. Primero, es súper cómodo, es espiral. Todos los que amamos la papelería sabemos que lo que tiene que ver con un cuaderno en espiral es súper útil porque nos permite movernos y entonces no se dobla ese cuaderno y queda todo feíto con el tiempo. No, esto es de espiral. Y además de eso, tiene una personalización de lo que yo hago, de marketing, de inteligencia artificial, redes sociales. Yo le pedí que fuera estilo pop art y así me lo hizo, pero no conforme con eso, en la portada estoy yo. Yo creo que eso es una de las cosas que diferencia dentro de las personalizaciones que yo he visto con el tiempo, porque además he coqueteado un poco con el negocio, no tan de lleno y no tan bonito como tú, sino con camisas personalizadas más hacia el área de uniforme. Pero una de las cosas que me llama la atención es que tu factor, como lo estuvimos hablando, es como humano, es lo que busca.
6: Sí, totalmente. Generar conexiones es lo que más me interesa. Sobre todo ahorita que todo es tan inmediato y suceden muchísimas cosas al tiempo en las redes sociales y en todas partes. Me gusta el tema de la conexión con el físico, con la escritura, con lo que tienes, con lo que entrego.
5: Tú como que eres amante también de la papelería.
6: Totalmente, sí.
5: Me encanta porque es eso, o sea, genera lo que decías anteriormente, que es generar esa conexión y esa emoción que lo logras, porque cuando uno abre la agenda, no es que tiene unas páginas aburridas, no. Aquí tenemos para colocar los datos personales al mismo estilo que lo pedí. Además, tiene un calendario que a mí me parece, bueno, cuando uno trabaja con redes sociales y cuando trabajas en los medios, las fechas son una de las cosas más importantes del mundo. Y tengo un calendario aquí que dice, y todo, 2026, 2027. Además, tengo como unos, como metas, podría decir. Aquí dice, quiero viajar, conocer, aprender, comprar, crear, comenzar a. Quiero comenzar a tener un novio, ¿vale? Eso es lo que yo quiero este año, a Constantino. Oye, pero me toca, son tres años. Y luego tengo otra contraportada. Además, tengo...

0: hojitas, la fecha, para colocar la fecha personalizada, cosa que también me encanta, porque los que nos gustan este tipo de cosas, sobre todo las agendas, qué estrés estas agendas que tienen la fecha y entonces, o que me limitan con las hojas, las odio. ¿Saben esas agendas que tenían la mitad? ¿Cómo que un día en la mitad? Yo no puedo vivir un día en la mitad, tú vives un día en la mitad.
1: Imposible, imposible.
0: No se puede. Cuéntame qué más haces en Coster Publicidad.
1: Ajá, bueno, también hago franelas personalizadas con DTF, tote bags, todo esto que menciono con diseños completamente personalizados, porque bueno, obviamente tengo la fortaleza de ser diseñador gráfico, entonces esa parte para mí es sencilla y me encanta eso, el tema de los DTFs en las franelas, que queda fabuloso, es muy lindo.
0: Entonces, haces agendas, haces franelas, ¿qué más?
1: Tote bags.
0: ¿Qué es eso?
1: Son bolsos hechos en tela. Esta tela es algo así como liencillo, canvas, sí.
0: Como, pero son como las que se utilizan para hacer mercado.
1: Son parecidos.
0: Como saquitos.
1: Es parecido a la tela de esta de saco.
0: Ajá.
1: Pero es más clarito el color.
0: Ajá.
1: Uh-huh. Esas las personalizo, son muy bellas. Pero bueno, lástima que no tengo aquí una muestra para que podamos.
0: Igual no las tienes que escribir, porque aquí la gente puede que nos esté viendo a través de YouTube por RNB Juvenil o que estén sintonizando por aquí por mi TikTok @llegoluz. Pero en tus redes me imagino que hay fotos, ¿verdad?
1: Sí, hay algunas fotos, sí. Hay algunas fotos de los totewax que he hecho, son hechos en loneta cruda.
0: Ajá.
1: Uh-huh. Loneta. Loneta cruda, y son parecidas a esta que mencionabas de
0: hacer mercadito, ¿vale? Yo les digo busaca. Yo no sé si se llaman busaca, pero yo le digo busaca. No es. Pero si no es así, ustedes me dejan un comentario en redes y me dicen, Luz, se llama como se llame. Ajá. Pero si no, nos vamos también a las redes sociales de Coster Publicidad para ver este maravilloso trabajo. Y me contabas un poco de tu historia. También creo que te motivó el tema de ser mamá.
1: Sí, fundamental. Quería estar en la infancia de mis hijos. No quería seguir perdiéndomela, cumpliendo un horario para otras empresas. Que, bueno, el que es diseñador gráfico va a entender que el trabajo a veces resulta muy absorbente. Y no te permite quizás hacer la labor de madre como yo quería. Entonces, bueno, era mi momento para ya yo despegar y poder estar más tiempo con ellos.
0: Tu gran motivación, tus hijos.
1: Sí, totalmente.
0: Así es, las que somos mami entendemos eso. Yo soy mamá de tres.
1: Ajá, sí. Yo soy mamá de dos.
0: Yo soy mamá de tres. Ya de dos adolescentes. O adolescentes adultas, porque Samantha y Aleska, Samantha tiene 18 y Aleska va para 18 también. Ambas cumplen este mes, una 19 y otra 18. Y el niño de 9 años, sí, ya son grandes. Y también van a trabajar, por cierto, entre sus ideas de emprendimiento, quieren trabajar con camisas personalizadas. Y si estuvieran mis hijas aquí, ¿qué consejo le darías?
1: ¿Qué consejo le daría? Bueno, fundamental para las franelas que busquen diseños que las hagan a ellas sentirse alegres. Porque cuando empiezas a conectar con la emoción, tú como emprendedor, fundamental poder hacerlo con el otro, porque si no lo haces contigo, no lo vas a poder hacer con nadie más. Y bueno, iniciar con lo que a ellas les gusta, porque lo que les va a gustar a ellas, les va a gustar a su entorno, a las chicas de su edad, para que puedan ofrecer el mismo producto, porque va a ser la manera, pues, de ir escalando en su entorno inmediato.
0: Y una de las cosas que yo repito en clase siempre es hacer cosas que te hagan feliz y que te apasiones, para que no sientas que es un trabajo.
1: Exacto.
0: Eso es una de las claves para ser feliz. Si tú trabajas en algo que no te gusta, mira, de verdad que sí, se te va a hacer cuesta arriba, cuesta sí, arriba. Cuéntame otra cosa. Hablando de que hiciste un curso con tu profesora Luz, ¿lo hiciste motivado más a las redes sociales o a la inteligencia artificial?
1: Bueno, lo hice motivado más al tema de las redes sociales. La inteligencia artificial fue un descubrimiento espectacular. Pero claro, yo venía buscando algo para apoyarme y potenciar mis redes sociales. Y bueno, fue genial ver la vinculación espectacular que haces de inteligencia artificial con el marketing. Por lo que te decía, resulta operativo, muy, muy, muy operativo, una carga a veces de muchas cosas. Y con la inteligencia, si la sabes usar, con mucho criterio, todo sale genial.
0: Y cuéntame. en las redes sociales me dijiste que estás en Instagram y TikTok. ¿Cuál ha sido tu mayor dificultad con el tema de las redes sociales, la constancia, la creación de contenido? ¿Cuál ha sido esa mayor dificultad?
1: Bueno, la verdad, la constancia, la creación de contenido al final viene después fluyendo fácilmente con el día a día de hacer. Empiezas a descubrir y a ver cosas que, bueno, esto lo puedo publicar, esto sí, esto todo genera una intención de publicación. Tú puedes descubrir pequeñas cosas que haces y dices, bueno, esto lo puedo publicar, pero lo que no lo hacía con regularidad.
0: ¿Por qué no lo hacías con regularidad? Porque entonces el día a día te consumía.
1: Totalmente, totalmente. No hacía una grilla de contenido, no tenía ese análisis para los copy, muy importante, lo descubrí contigo, que los copies son muy importantes para el enganche, engagement,
0: ¿no? Engagement.
1: Eso, perfecto inglés.
0: No te preocupes.
1: Descubrí todos esos factores que son importantes para la estructura de cada publicación, para que se cumpla como debe ser, y entonces realmente tenga la función que queremos.
0: Bueno, voy a dejar una pregunta al aire antes de ir con un poco de música. Vamos a dejar esta preguntita al aire, que es, ¿te parece que las redes sociales son un motor de ventas? Nos vas a responder después de este tema musical. Así que, musiquita.

0: Estamos de vuelta con Marketing al Día, tu programa favorito, y hablábamos de Coster Publicidad, que hace agendas personalizadas, camisas personalizadas. ¿Qué más haces personalizado? Cuéntame qué más.
1: Etiquetas personalizadas.
0: Etiquetas.
1: Ahorita que estamos en la temporada escolar.
0: Ah, miren, eso es otra cosa. Nada.

0: te emociona, que te identifica. No es lo mismo psicológicamente lo que va a pasar allí, porque aunque parezca simple, es sumamente importante a nivel psicológico lo que trae una personalización de un producto.
1: Sí, totalmente, totalmente. Y bueno, conforme ha ido pasando el tiempo, me di cuenta de que más allá de colocar el tema de la personalización, hay rubros como diferentes. Por ejemplo, para las agendas, tengo un catálogo amplio de varias agendas con diferentes intenciones. Por ejemplo, hay agendas de hábitos, hay agendas para agradecimientos, hay agendas para el control pediátrico, para las que son mamás, para control de pedidos. Uh-huh. O sea, son varias presentaciones que pueden ir personalizadas precisamente a tu gusto. Y también, somos niños, alegramos a nuestro niño interno, porque sí, en la oportunidad que he tenido de hacer etiquetas, justo lo que dice Luz, se alegran mucho los niños viendo sus cuadernos con todos sus muñequitos y sus personajes. Pues entonces nosotros aplicamos eso mismo y recordamos y le damos amor a nuestro niño interior con nuestra agenda. Entonces las dos cosas al tiempo.
0: Me encanta. Y habíamos dejado una pregunta en el aire. ¿Te parece que las redes sociales son un motor de venta?
1: Sí, sí considero que las redes sociales son un motor de venta porque te invita a hacer relaciones públicas, a mostrar lo que haces. Y muchas veces pensamos, pero ¿quién nos puede estar mirando? No, nunca sabemos quién nos está mirando. Nunca sabemos a quién le puede interesar lo que estamos ofreciendo. Entonces, bueno, pues hay que mostrarlo, hay que decirlo, hay que hablarlo, hay que contarlo a tu entorno y a tus redes, darle amor y sí, pues la consecuencia natural va a hacer ventas, eso es indudable.
0: Si conectas con tu audiencia, es posible que generes venta. Conforme con esto, quiero contarles una noticia que me parece súper importante, que se me había pasado en el primer bloque, y tanto que estoy pendiente de esta noticia. Para todo lo que hacemos redes sociales y tenemos negocios en redes sociales, les quiero decir que a partir de agosto de este año, agosto de este año no, o sea, actualmente, por aquí la estoy buscando, pero no consigo el artículo, pero les cuento. Tenemos que agregar el RIF a nuestras publicaciones. Sí, señor. Si es una historia, si es un reel, si es un TikTok, si es un post que promueve algún producto o servicio, es decir, tiene una actividad comercial, es de carácter obligatorio colocar nuestro RIF. Ahora, ¿qué quiere decir esto? Si yo tengo contenido de valor, ¿qué es este contenido de valor? Bueno, un contenido donde yo explico el material con el que hago las agendas. Chévere. Eso es un contenido de valor o la técnica. Pero si llegaras a publicar el catálogo, tienes que agregar el reel. Bien sea en la imagen, en el reel, en el video, en la historia o en el copy. ¿Y qué es el copy? El texto que acompaña la publicación. Sí, este carácter obligatorio actualmente en Venezuela por el CENIAT. Así que ojo con eso, no se olviden, para evitar cualquier sanción. ¿Sabías esto?
1: Sí, sí, lo sabía, lo tengo muy presente, la providencia.
0: Muy bien, yo no me acuerdo el número de la providencia, pero busquen por internet, por TikTok. Ustedes saben que TikTok es un chismoso, como decía por acá Constantino. Y hablando de chismoso, ahora no se habla de chismoso, se habla de stalkear. Y stalkear se trata de revisar el perfil de un usuario en internet. Y ustedes tienen que ir a chismear nuestros usuarios para que, bueno, sepan un poquito de lo que hacemos cada uno. ¿Qué ha sido uno de los mayores retos que has conseguido o que te has enfrentado y superado con respecto a tu emprendimiento de personalización?
1: El mayor reto ha sido como que distribuir las tareas. Al inicio, como te comentaba, pues bueno, se trataba de una persona, de mí.
0: ¿De mí misma?
1: De mí misma, sí. Haciendo mi trabajo en empresas de publicidad, cumpliendo un horario, como bien dije, bastante exigente. Los que son diseñadores gráficos, bueno, pues me entienden. Y a la par ir llevando, pues, a coste publicidad. Colocando todos los días, pues, un granito de arena sin descuidarlo. Bueno, ese ha sido uno de los retos más grandes a los que me he tenido que enfrentar, porque en un inicio, pues, las tareas yo, digamos, las cumplía después de las 5 de la tarde. Entonces, bastante agotado.
0: Y ahora te organizaste y tienes ese tiempo. Yo no he logrado eso, todo el tiempo estoy full. ¿Cómo lo logras? Cuéntame.
1: Bueno, pues nada, haciendo mis planners semanales y mensuales.

0: como una agenda personalizada.
1: Totalmente, exactamente, sí, súper útiles, porque entonces a mano, no todo puede ser digital. Yo el Notion manejaba todo, pero no, olvídate, es fundamental la escritura a mano, porque es la que hace conexión mano-cerebro y lo que te permite tener presente la tarea.
0: Generas nuevas conexiones a nivel neurológico y activas la neuroplasticidad, lo que permite tener nuevos hábitos o aprender nuevas tareas o alcanzar nuevos retos. Eso es lo que pasa cuando nosotros escribimos. Aunque yo soy súper digital, apoyo muchísimo, y cuando doy clases le insisto a la gente en escribir, porque esa conexión que se genera, esas nuevas conexiones que se generan neurológicamente, no se logran sino solo con la escritura a mano. Por eso es tan, por eso es tan importante escribir. Y en el Reino Unido, de hecho, prohibieron el uso de dispositivos móviles y computadoras para lo que es lo que es la educación inicial, precisamente porque no estimula esas conexiones neurológicas para que podamos tener nuevos aprendizajes. ¿Viste qué importante? Por eso es que
1: estas fundamental
0: agendas, y me encanta, quiero hacer un recuento sobre todo de que no es solo la típica agenda de, ay, bueno, voy a escribir hoy, ¿qué tengo que hacer hoy? Sino que también podemos tener agendas personalizadas para manifestaciones, para metas, para el control natal,
1: sí,
0: el prenatal. Y además te voy a decir algo, nos vamos a asociar, de aquí va a salir un negocio, porque yo tengo en mi cabeza, ahorita me lo van a copiar, no importa, es difícil que la gente ejecute las cosas igual que uno, porque todos tenemos nuestra propia identidad, y yo soy partidaria de que para todo el mundo hay mercado, y por eso es que cuando doy curso no me guardo nada.
2: ¿Qué?
0: ¿Qué? Mira, agendas para community manager o social media manager. Por favor, tengo desde hace, no sé, como 2 años con esto en la cabeza, porque nosotros hablamos de pilares de contenido, de fechas de publicación, de efemérides, y qué importante sería para nosotros tener una agenda donde podamos tener hasta algunas efemérides digitales ya preestablecidas. Ah, imagínate, aquí está, estamos en compañía por aquí de Rafaela, un saludo a Rafaela, y ¿te imaginas una agenda venezolana con las efemérides venezolanas y además las digitales? Oh, Dios mío, nos ahorraría tanto, tanto trabajo. La necesitamos 2027. Es más, que 2027. Ya ahorita, ya tenemos que montarnos en esa agenda. ¿Estás de acuerdo?
1: Totalmente, totalmente. Sí, porque es que eso es lo que surge cuando empiezas a revisar y a darte cuenta. Cuando yo inicié, dije, pero es que ya va. Quizás lo que aplica para un diseñador gráfico no es lo mismo que aplica para un community manager, como tú lo acabas de mencionar. No es lo mismo que aplica para una lashista, por ejemplo. Cada una en su rubro tiene una intención y un objetivo diferente.
0: Las manicuristas.
1: Exactamente, manicuristas, lachistas, médicos, todos necesitan espacios de escritura distintos. Todos, a lo mejor yo necesito dentro de mi agenda un renglón para los contactos de los proveedores y clientes, un control de pedidos, porque quizás si los dejo por allí nada más en la parte digital se me puede saltar alguno con el volumen de trabajo, entonces los escribo yo, un control de pedidos, y hay otros para la parte espiritual de enriquecimiento personal, que es fundamental también. El emprendedor es un el trabajo del emprendedor o el camino del emprendedor es un yo con yo tan profundo que empiezas a darte cuenta que esa conexión también es muy muy necesaria. Entonces está la parte de los hábitos, está la parte de agradecimiento, la parte de los devocionales a las personas que tienen el hábito o la costumbre de leer la Biblia, llevar su control de versículos y de frases fundamentales que les gusta tener presente en su día a día. Entonces, bueno, nada, es un abanico de opciones.
0: Bueno, ya sabes, puedes tener una agenda personalizada para entrenadores, lachistas, community, profesores. Los límites son el cielo. Con ella puedes hacer absolutamente todo. Recuerda seguirnos a través de nuestras redes sociales, RNB Juvenil, @llegoluz, y nuestra invitada de hoy, Coster Publicidad, para que encargues esa agenda personalizada, que es un excelente regalo para cualquiera. Lamentablemente hemos llegado al final de este programa. Recuerden colocar su riff en sus publicaciones. Sí, vamos a llorar. Yo siempre siento que es muy poco el tiempo, pero son muchas cosas que hablar. Muchísimas gracias, Cintia, por habernos acompañado el día de hoy. Gracias también a nuestro operador de cabina, Constantino Alcalá Salazar, a nuestra asistente de cabina, Oriana Figuera, y en streaming. Esto fue todo por hoy, así que chao, chao, nos vemos el próximo, o nos vemos y nos escuchamos, porque por aquí por TikTok también me están viendo, y nos escuchamos con Marketing al Día. Chao, chao.

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10: Son las 7:01.
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17: Buenas noches, bienvenidos a este nuevo programa de RNB que nos honra muchísimo poder sacar al aire a partir de hoy, jueves 20 de agosto de 2026, cuando son las 7:01 de la noche. Un honor estar aquí para llegar adelante este programa, un nuevo enfoque o parte del enfoque de RNB, pero ahora condensado gran parte del tema de gestión de riesgo en este programa. En la presidencia de RNB, Isbemar Jiménez. En los controles nos acompaña hoy Emir Lara. Y detrás de los micrófonos, Fanny Febles. Pueden seguirnos también en la transmisión de RNB Informativa por YouTube, en su canal YouTube. Bueno, ¿por qué hemos creado este programa Sin Riesgo de RNB? Primero que nada, agradecer a Isbemar Jiménez que juntas pensamos en la posibilidad de hacer realidad este programa y ella rápidamente pidió, monta la propuesta y vamos a lanzarla al aire lo antes posible. Porque por supuesto, motivados tras los sucesos del 24 de junio que literalmente nos pusieron a temblar y que luego generó toda la tragedia que devino después de esos sucesos, nos sensibilizamos aún más por el tema y el tema de la gestión de riesgo como la solución a largo plazo para estas situaciones. Esta primera emisión entonces está motivada por ello, por los sucesos del 24 de junio, y hemos visto cómo luego de los sucesos del 24 de junio han venido otros sucesos y terremotos también de magnitudes superiores a los 7 grados, como fue el caso de Colombia el 10 de agosto, Indonesia el 14 de agosto, e incluso hoy en el sur del Perú. Eso nos dice que, si bien son fenómenos naturales que tienen su periodicidad, de hecho, en promedio ocurren unos 15 terremotos de magnitud de 7 o superiores cada año en el mundo. Y ya en lo que va de este año han ocurrido por lo menos unos 10 de esa magnitud. Es decir, son sucesos que ocurren, siempre van a ocurrir. Pero ¿qué es lo que realmente nos afecta? Es los desastres que ellos generan. Ahora, ¿son los desastres lo natural o es el fenómeno el que es natural? Entendiendo eso, que es el fenómeno lo que es natural y no los desastres, se nos hace más fácil tomar medidas para cambiar la dinámica. Y es la gestión de riesgo lo que nos ayudaría a cambiar esa situación a futuro. ¿Cómo habitamos nuestro planeta? ¿Cómo lo hacemos de forma armoniosa para evitar que los desastres, para mitigar y prevenir en la medida de lo posible el desastre? El fenómeno no lo podemos evitar, pero los desastres que vienen con ellos es lo que podemos mitigar e incluso evitar. De hecho, lo hemos visto en los casos recientes después mencionados, después del 24 de junio, como en zonas menos pobladas, donde han ocurrido también terremotos de magnitudes de 7 grados o más, los daños y las pérdidas humanas no han sido tales como ocurrió aquí. Eso nos habla entonces de una posible sobrepoblación de zonas sísmicas, pudiera ser. Todas esas preguntas las iremos respondiendo en los diferentes programas. Preguntas como esas responderemos en los siguientes programas, para ir entendiendo por qué ocurren los fenómenos naturales, pero cómo mitigamos sus riesgos. De eso se trata este programa Sin Riesgo. Y de verdad es un honor y una alegría grandísima poderlo llevar adelante. No existe ahorita en ninguna programación de radios nacionales un programa dedicado a este tema. Y por eso digo que agradezco muchísimo el ímpetu de la directiva de RNB en sacarlo adelante lo antes posible para ponernos a trabajar en este tema de la gestión de riesgo, entenderlo, comprenderlo y ponernos a trabajar para ayudar un poco en eso, en cambiar la forma de cómo habitamos y cómo nos relacionamos en nuestro planeta, con nuestro planeta y con nuestro entorno. ¿Qué tema vamos a tocar hoy específicamente? El tema del fenómeno El Niño o Superniño. ¿Por qué? Porque, bueno, es un fenómeno que sí se puede anunciar y que sí lo han anunciado y ya lo estamos sintiendo, sus primeras consecuencias sobre nuestro territorio nacional. Y hemos visto en años anteriores lo que puede generar este fenómeno sobre las tierras y el territorio venezolano y territorios hermanos. Entonces, ¿de qué va el fenómeno El Niño? ¿De qué trata? ¿Por qué ocurre? Muchas de esas preguntas esperamos poderlas responder hoy, entender un poco qué podemos hacer también para mitigar la situación, para mitigar sus consecuencias, y qué podemos hacer también, que es más importante, para evitar que siga ocurriendo lo que ya ocurre, y es que cada vez que el niño vuelve a los territorios, viene con mayor fuerza. Eso ya lo han advertido los especialistas en la materia, y hay una gran alarma a nivel mundial en los especialistas, los meteorólogos, de darse cuenta que cada vez que viene incluso supera la expectativa que había de los grados de calor, por ejemplo, en los que se presenta. Vamos entonces a entender, dentro de los conceptos de este fenómeno, un concepto en nuestro segmento Conociendo Nuestra Casa.
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17: Calentamiento global. El calentamiento global es el aumento progresivo y continuo de la temperatura promedio de la Tierra, impulsado principalmente por actividades humanas que acumulan gases en la atmósfera. Podemos usar la analogía de la cobija. Imaginemos que la Tierra usa una cobija natural de gases, como el dióxido de carbono y el metano, para retener parte del calor del Sol. Gracias a esa cobija, el planeta se mantiene tibio y apto para la vida. Sin ella, estaríamos congelados a por lo menos unos 18 grados centígrados bajo cero. El problema actual es que hemos hecho esa cobija demasiado gruesa por los gases generados del petróleo, carbón, gas, tala de bosques y las actividades industriales masivas que ha llevado la humanidad adelante en los últimos años. Eso hace que liberemos toneladas de gases extra y se espesa esa gran cobija que nos debería mantener con un calor agradable. Al ocurrir lo que es natural, que el sol atraviesa la atmósfera y calienta el suelo y los océanos, cuando intenta devolverse ese calor al espacio exterior, la cantidad de gases que hemos generado quedan atrapados y bloquean la salida de ese calor y más bien se devuelve a la superficie. Eso es una forma de explicar qué es el calentamiento global en este segmento Conociendo Nuestra Casa. Bueno, ya supimos un concepto el día de hoy que tiene mucho que ver con el tema que vamos a abordar. Hoy tenemos un invitado de lujo, un invitado al que apreciamos y respetamos muchísimo por todo el conocimiento que ha acumulado. Y se trata de José Ramón Pereira, que es el viceministro para la preservación de la vida y la biodiversidad del Ministerio del Poder Popular para el Ecosocialismo. Pero sobre todo, ya nosotros, muchos de los venezolanos, hemos escuchado las palabras de José Ramón Pereira, porque es un meteorólogo, estuvo al frente por varios años del INAMEC. Es además expedicionario antártico, es decir, que debe saber muchísimo de este tema. Y, por supuesto, es un ambientalista. Yo me atrevería a decir empedernido, porque todo el que estudia los climas y la meteorología tiene que terminar amando demasiado todo lo que es el cuidado del medio ambiente. Bienvenido, muchas gracias por acompañarnos en este primer programa de RNB Sin Riesgo.
3: 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Gracias, licenciada. También un fuerte abrazo a la audiencia, casa, RNB, por muchos años. Caramba, no solamente cuando el INAME, sino antes del INAME hacíamos el pronóstico aquí en Radio Nacional de Venezuela. Efectivamente, hemos afectado nuestro sistema atmósfera-tierra, nuestra única nave espacial, como decía el fallecido, que siempre recordamos, Walter Martínez. Sumamente importante cómo se presenta la afectación al clima o la afectación a nuestro sistema atmósfera-tierra, que ha originado un cambio y una variabilidad en el clima. No solamente el calentamiento global origina un cambio en el clima, sino ha originado

0: una variabilidad en el clima. Eventos de inundaciones, de sequía, de fuertes ráfagas de viento, de lluvias extraordinarias, de olas de calor o de olas de frío, niños o niñas, serán más frecuentes y más intensos. Veremos huracanes más severos en los próximos años. Veremos tormentas como la que tuvimos el día sábado aquí en la ciudad capital. Ya cambió la forma de llover en el trópico, ya cambió la forma de llover en Venezuela y lamentablemente es irreversible. Ya hemos superado el umbral de 1.5 grados Celsius. Ya lo superamos hace aproximadamente 2 años, 3 años. Y es tan difícil llevar una estadística, es tan difícil comprobar a través de todo nuestro equipamiento de estaciones hidrometeorológicas, de termómetros, de hidrógrafos, de pluviómetros. Es muy difícil porque ya la climatología también la perdimos. Un ejemplo, nosotros los caraqueños, hace 60 años Caracas era sumamente diferente a como es ahorita, en el clima. Mi querida licenciada, la misma flora se ve afectada por el calentamiento global tan fuerte. Ayer estaban floreciendo varios baraguaney aquí en Caracas. Y eso no ocurre normalmente en agosto, ocurre entre abril y mayo, el mes de las flores. Claro. Y es porque para ese mes de mayo tenemos radiación muy fuerte, altas temperaturas y ausencia de precipitaciones. La flora se está como
1: cambiando, mutando.
0: Está no comprende lo que está ocurriendo. Exacto. Vamos a decirlo
1: eso
0: de esa manera.
1: Eso es más correcto.
0: No comprende, claro. Ella reacciona y eso tiene un efecto bajo mi responsabilidad está también el diversidad biológica, claro. Entonces la fauna silvestre, la flora se está viendo afectada por el calentamiento global, por el cambio en el clima. Una parte importante de nosotros sí, en el trópico los eventos serán más severos, pero ya en latitudes medias, los países de latitudes medias están viviendo veranos extraordinarios, inviernos extraordinarios.
1: Por ejemplo, habla de la flora, me imagino que el caso de aves migratorias podrá verse afectado, ¿verdad? El proceso de migración de aves en países, que eso además traerá también problemas en cultivos, porque eso ayuda también cuando hay migración de aves con cultivos.
0: Efectivamente, el cambio en el clima origina un cambio en la vegetación, en el comportamiento de la fauna, la migración de especies. Uh-huh. Como lo hace el hombre, también las especies migran a zonas de mayor confort, donde se sientan más seguros, donde tengan agua. Entonces, hay regiones en latitudes medias, en zonas templadas, que ya no hay agua. Entonces, todas estas especies de fauna van migrando a conseguir más el recurso importante para la vida. Pero para nosotros, Venezuela, hay buenas noticias. Somos un país megadiverso.
1: Cierto.
0: Uno de los 10 países más megadiversos del mundo. Somos un país carbón negativo. ¿Qué significa eso? En la última comunicación que entregamos a la Convención de Cambio Climático, Venezuela demostró que es más la cantidad de dióxido de carbono que absorbe nuestro sistema de vegetación que la que se emite por actividades del hombre. Y eso es sumamente importante. Estamos ayudando a respirar a nuestra tierra con el resto de los países también de carbón negativo.
1: Claro. Ahora, hay una pregunta que puede parecer repetitiva. Pero, ¿cómo se explicaría qué es el fenómeno entonces del niño y la niña? Porque, claro, es un tema que todos, cada ciertos años, se nos advierte, ¿no? Esto que está ocurriendo es producto del fenómeno del niño. Esto que está ocurriendo ahora este año nos hablan del super niño, ¿no? Y uno ya ha aprendido, bueno, sí, hay más calor o hay grandes lluvias. Pero, ¿por qué ocurre? Al principio del programa que hicimos en nuestro segmento Conociendo Nuestra Casa, hablar de qué es el calentamiento global.
0: Me pareció muy interesante ese tema, mi disculpa.
1: No es de tanto explicar
0: ronco
1: la docencia.
0: De tanta actividad. Eventos como el niño, como la niña, será más repetitivo, más frecuente. Esa es la variabilidad del clima. Ah, gracias.
1: De la que hablaba al principio, claro.
0: En este momento sobre Venezuela no tenemos los efectos todavía del niño. Por eso que nuestra presidenta indicó que muy pendiente a partir de mediados de octubre, noviembre, diciembre y los 6 primeros meses del 2027. En este momento sobre Venezuela tenemos las altas temperaturas típicas de nuestra posición geoastronómica. Es decir, en esta época del año los rayos del sol pasan directamente perpendicular sobre nuestro territorio. Lo que ocurre también entre los meses de abril a mayo. Okay. Por eso es que tenemos también altas temperaturas. Adicionalmente ha entrado una capa importante de polvo del Sahara, uh-huh, lo que ha limitado las precipitaciones en algunas regiones. Y esto es lo que ha llevado junto con la crisis climática. Es decir, tenemos altas temperaturas, 35 grados. Crisis climática agrega 4 grados más. Mm. Entonces,
1: y eso tenemos, es lo que tiene que ver con lo que hablaba del umbral del 1,5.
0: Ya le hemos roto. Ya lo pasamos.
1: ¿Qué significa ese umbral?
0: Era el umbral que los científicos estábamos tratando de no superar porque se desencadenan actividades en el clima o fenómenos en el clima impredecibles.
1: Entiendo.
0: Es muy difícil pronosticar a medida que tengas más calor en la atmósfera. Claro. Y el niño es un calentamiento del Pacífico, extraordinario. En este momento ya vamos casi por 2.5 grados Celsius de aumento de la temperatura desde enero, cuando la temperatura en el Pacífico en los últimos 50 años ha aumentado un grado. Significa que en 7 meses esta gran masa de agua en la zona central y oriental del Pacífico, su temperatura superó los 2.5.
1: O sea, se duplicó.
0: Se duplicó. Si tienes aguas más calientes, tienes más agua evaporándose.
1: Claro.
0: Si tienes más agua evaporándose, tienes lluvias torrenciales y por eso Perú y el norte de Chile en este momento tienen lluvias torrenciales. Poblaciones afectadas por el fenómeno El Niño. Nosotros estimamos, según los análisis del Instituto Nacional de Meteorología y el Observatorio Nacional de la Crisis Climática del Ministerio de Ecosocialismo, que nuestros efectos más importantes llegarán a partir de noviembre, diciembre. Lamentablemente, este año no veremos a Pacheco. Este año Pacheco no bajará del Guaraíra Repano, de Galipán, porque debido al Niño tendremos esa condición especial de altas temperaturas hasta mayo del próximo año. ¿Qué es lo importante? Que este niño intenso, el término super niño, ajá, o niño Godzilla, exacto, eso no existe. Es un marketing que se ha querido imponer para alertar de que es algo extraordinario.
1: Okay.
0: Y también para que los multilaterales puedan accesar a recursos. Si yo te digo que viene algo extraordinario y que te va a afectar, ¿y cómo hago? Bueno, yo lo puedo estudiar. Entonces, buscar también los multilaterales recursos para su funcionamiento. Pero desde el Instituto Nacional de Meteorología, desde el Observatorio Nacional, desde el Gobierno Central, estamos constantemente monitoreando, informando a nuestras autoridades. Hoy tuvimos una actividad con el Ministro de Agricultura y Tierra, nuestro compañero el general en jefe Padrino López, y todo un gran equipo de las asociaciones de agricultores, de ganaderos, para prepararnos ante este evento, uh-huh, extraordinario. Eso es lo más importante, prepararnos, adaptarnos, tratar de mitigar en lo que sea posible.
1: Dice, usted dentro de sus redes, en su perfil, usted pone gestión del riesgo, actitud de todos. Y bueno, justamente este es un programa dedicado que se está estrenando hoy como invitado, justamente que se llama Sin Riesgo, es un programa que queremos hablar de la gestión de riesgo. Eso que usted nos está hablando de prepararnos, ¿es eso? ¿Es gestión de riesgo?
0: Sí, siempre vamos a estar en un riesgo, mi querida licenciada. Siempre, eternamente vamos a estar en un riesgo. ¿Podemos pronosticar la amenaza? Sí, podemos pronosticar las lluvias, podemos pronosticar la llegada de un huracán, no podemos pronosticar un sismo. Uh-huh. Es muy difícil una lluvia repentina, pero sí se puede tener un pronóstico, una condición. El tornado es uno de los eventos extraordinarios meteorológicos más difícil de pronosticar. Nos da 10, 15 minutos. Entonces, sí puedes evaluar la amenaza, pero lo más importante para atender el riesgo, sin riesgo, es analiza tu vulnerabilidad. ¿Qué puedo hacer yo? Es decir, como vulnerable ante lluvias torrenciales, evalúo mi casa. Si mi casa está en una ladera de montaña con alta incidencia de lluvia o a la ribera de los ríos, en lo que crees que ese río se va a llevar a mi casa. Claro. Entonces, analiza tu vulnerabilidad, haz plan de riesgo, plan de evacuación, plan de emergencia y practica. ¿Dónde están las salidas de emergencia? ¿Dónde está el extintor? Reducir el riesgo. Y lo hacemos a través de el análisis de vulnerabilidad y reducir lo que pueda afectarnos esa amenaza.
1: Claro. Y justamente, fíjese, me hizo recordar cuando fue la tragedia del 99 de Vargas, uh-huh. ¿verdad? Que tuvo que ver justamente con lluvias torrenciales, ¿no? Un trabajo que se hizo desde la UCB para, desde la Escuela de Comunicación Social, por eso lo conozco, porque realmente es mi área, se hizo un trabajo posterior para entender los riesgos de la zona de Caraballeda. Y entendiendo cómo era la zona que habitábamos. Y cuando se hicieron entrevistas a los habitantes de cómo era cuando construyeron sus viviendas, se supo que, bueno, hubo gente que respondía que donde ellos tenían la vivienda, recordaban cuando eran chiquitos, había lagunas grandísimas donde ellos se bañaban, ríos, y ahora tenían su casa ahí. Habían personas que contaban que les costó muchísimo, que recuerdan sus papás o sus abuelos, les costó muchísimo construir porque eran piedras gigantes que tenían que taladrar casi para poder poner un cimiento. Entonces, claro, ahí estamos viviendo en riesgo si ponemos las casas sobre ese territorio y sabemos que era la ladera de un río, ¿no?
0: Y nosotros empeñados en construir ahí.
1: Exacto.
0: El evento de 1999 está catalogado como el evento hidrometeorológico más severo del siglo XX. Y hubo en La Guaira otro evento parecido, no con la intensidad del 99. En 1951 hubo un evento extraordinario también. Lluvias torrenciales. Y licenciada, mi querida licenciada, el evento del 99, durante todo el año 1999, era un año niña, intenso. Mm. Es decir, desde abril del 99 tuvimos lluvias torrenciales.
1: Bajas temperaturas.
0: Muy fuerte, bajas temperaturas, lluvias torrenciales. Tuvimos el traslado de un huracán, el Lenin, cerca de las costas de Venezuela.
1: Cierto.
0: Y luego 13, 14 y 15, las lluvias de esos tres días era la misma cantidad de todo un año para el estado Guaira, de estado La Guaira. La Guaira significa que en tres días la precipitación de La Guaira de un año, ninguna estructura iba a soportar esa cantidad de agua. Claro. Aludes torrenciales, para decirle, la cantidad era 1432 milímetros. Los pluviómetros que teníamos en la estación del aeropuerto no tenían la capacidad de registrar la cantidad de agua que estaba cayendo. Se botaba el agua por todos lados.
1: O sea, desbordó literalmente las expectativas.
0: No, extraordinariamente pudimos tener el valor, fue a través de pluviómetros convencionales, que íbamos midiendo la cantidad de agua, pero los mecánicos no pudieron trabajar por la cantidad de agua. Y bueno, lamentablemente, que muy pocas personas saben de esto, ¿no? En 1998 empezaron a desmantelar las estaciones meteorológicas del Ministerio del Ambiente de ese momento y la gran cantidad de estaciones para privatizar la información meteorológica. Mm. Entonces llegó el presidente, nuestro presidente comandante Hugo Rafael Chávez Frías, me recuerdo bien porque tuve que bajar a darle la información meteorológica, y una de las recomendaciones que le dimos fue: hay que centrar y crear un Instituto Nacional de Meteorología. Y fue bajo revolución, fue bajo el mandato y precisas instrucciones del comandante supremo, se creó el INAME.
1: Exacto.
0: Nos unimos la aviación, la armada, la UCB, que tiene muy buenos equipos, con el compañero Abraham Salcedo, y formamos el Instituto Nacional de Meteorología e Hidrología, uno de los mejores institutos de Latinoamérica en el en la rama de este estudio.
1: Qué orgullo, ¿verdad? Ahora, hablando justamente de lluvias, ¿qué ocurre entonces si estamos esperando para esta temporada, que apenas está comenzando, sequía y fuertes olas de calor? ¿Por qué tenemos también estas lluvias?
0: Todavía,
1: como la ocurría el sábado.
0: Todavía estamos en periodo lluvioso. Nuestro periodo lluvioso se extiende hasta mediados de octubre. Normalmente, estadísticamente, hasta mediados de octubre. Porque la zona de convergencia, que es el sistema principal de lluvias en Venezuela, está presente. Debido a esta parte de la crisis climática, de la variabilidad del clima, cambió la forma de llover en Venezuela. Entonces tienes menos días de lluvia y cuando llueve, llueve más intenso. Ahora bien, si tienes muy altas temperaturas y llega una onda tropical, nos golpeó, fue la número 36 el día sábado.
1: Exacto.
0: Llega una onda tropical fuerte, entonces lo que altas temperaturas y llega humedad, vas a tener una gran nubes de tormenta. Y eso fue lo que ocurrió el sábado en la noche. Tanto así que Río Guaire aumentó en una hora cerca de 3.5 metros. Prevención.
1: Claro.
0: Evitar el riesgo. A principio de año hicimos mantenimiento, se hizo dragado de Río Guaire y no tuvimos ninguna inundación importante de este río que atraviesa toda la capital. Por eso lo importante de evaluar el riesgo y mitigar esa vulnerabilidad que tenemos. Lo más importante, siempre, como lo dije, vamos a tener la amenaza. Por eso es que van a continuar las lluvias. Hay estados que siguen normalmente su periodo lluvioso, como Portuguesa, Barinas, Apure, la región de los Andes. Para la zona norte, si no me equivoco, ya tenemos la onda 39 llegando al oriente del país. Es decir que para mañana y el fin de semana no descarten algunas precipitaciones. Pendiente, porque estas altas temperaturas nos llevan entonces a la formación de nubes de tormenta que descargan violentamente.
1: Ahora, hablando también de lluvias y de estas ondas tropicales que siempre ocurren en nuestro país, hay algo que quizás todos de alguna u otra forma venezolanos sabemos por vivir en el trópico, pero sería interesante porque conocer, ¿no?, un poco más por qué a nosotros nos cuesta predecir más nuestras temperaturas y climas que a otros países de los polos.
0: Te explico. Los países de latitudes medias tienen cuatro estaciones meteorológicas, o cuatro estaciones, pues. Verano, otoño, invierno, primavera, ¿de acuerdo? Y los sistemas que predominan en esas regiones son sistemas dinámicos. Es decir, que se mueven con el tiempo y la distancia. Si nosotros estuviésemos en las latitudes medias y viene un frente frío o un frente cálido avanzando desde el oriente, calculamos velocidad y dirección de desplazamiento y podemos decir, va a estar en Barcelona a las 5 de la tarde, va a estar en Los Teques a las 8 de la noche. Va a estar,
1: claro,
0: en
1: sería Maracay. Maravilloso.
0: Sería maravilloso.
1: Podemos o no sacar los paraguas, por ejemplo.
0: Exacto. No, tienes el pronóstico y no se van a equivocar. Ajá. Porque simplemente se viene moviendo la lluvia. En Venezuela no. En el trópico no. En el trópico es donde tú tengas la inestabilidad atmosférica, tengas la humedad y tengas las altas temperaturas, ahí es donde vas a tener el levantamiento de nubes y las precipitaciones. Hemos hecho competencia, vamos a decirlo de manera jocosa, con meteorólogos del Centro de Huracanes de Miami y de otros países de latitudes medias, de Argentina, de Chile, y han venido, de México. Han venido y se ponen con nosotros. Hacen peor pronóstico que nosotros. Porque es que cuando ya incluyen, claro, temperatura en los pronósticos, ya todo es incierto. Claro. Por eso es que los tornados solamente dan 15 minutos para hacer el pronóstico. Ve que hay una gran cantidad de personas que lamentablemente han fallecido por tornados, porque solamente le da chance de meterse en el sótano, claro, en el refugio. Porque son sistemas muy parecidos a los del trópico, claro, con mucha mayor fuerza por la rotación de la Tierra, Coriolis, y resulta que le da nada más 15 minutos de chance para dar el alerta, el aviso. Muy diferente a los huracanes. En los huracanes sí podemos ir pronosticando su ruta, su intensidad a través de imágenes de satélite. Esa es la gran diferencia.
1: Claro.
0: En el trópico, con temperatura, sumamente difícil el análisis. Por eso, has tocado un tema, has dado en el botón. Por eso el calentamiento global, exacto, la crisis climática, cada día nos origina una difícil predicción.
1: A eso iba mi segunda pregunta justamente.
0: Sí, a medida que tú tienes más temperatura en los diferentes sistemas de la atmósfera, es más difícil, porque la temperatura no se puede matemáticamente predecir, hay mucha variable, los sistemas termodinámicos son muy complicados, y a medida, por eso es que muchos no creen en el cambio climático, pero es una realidad. A medida que tengamos más temperatura, la atmósfera va a ser más impredecible, como puede llegar un momento que seco por completo, como puede llegar lluvias torrenciales. Y te comento, perdón, lo que pasa es que hay algunas de las plantas que están soltando polen.
1: Ajá, también.
0: Por ahí tenemos polvo del Sahara y tenemos polen también de algunas de las plantas de nuestros árboles. Sumamente difícil es la situación de las altas temperaturas en Europa, en Estados Unidos. Esas estadísticas no salen en los medios occidentales. Van más de 30.000 personas fallecidas por olas de calor, sí, por golpes de calor.
1: Incluso en Asia también.
0: En Asia, en Euroasia, en Estados Unidos. Lo que pasa, personas que se están muriendo en la calle por las olas de calor. Regiones que se están muriendo por la falta de agua, por sequía. Incendios forestales que no se pueden combatir entre Canadá y Estados Unidos, en Europa. Entonces, lamentablemente estamos destruyendo nuestro sistema, nuestro ecosistema, y debemos protegerlo.
1: Este planeta está habitado por miles de especies, ¿no? Hablábamos incluso, bueno, gracias a Dios vivimos en uno de los países más megadiversos, ¿verdad? Pero solo una especie es la que daña, de miles de especies, solo una especie es la que daña la propia casa que habita. Y se supone que somos la especie de mayor nivel de pensamiento, análisis y de sistemas de comunicaciones más complejos. ¿Es revertible esto? Siendo nosotros la especie, si creemos que somos la especie ciertamente más inteligente, porque si lo analizamos de una forma muy lógica, pareciera que no, ¿no? Pero ¿cómo podemos revertir esto?
0: Estamos cruzando umbrales peligrosos.
1: ¿En este debate?
0: No, estamos cruzando umbrales ya peligrosos para el sistema Tierra.
1: Para poder regresar,
0: ¿no? Para regresarnos. Porque lamentablemente las grandes potencias, los gobiernos de estas grandes potencias, no les importa el resto del mundo. A las grandes corporaciones no les importa el resto del mundo. Lo que le importa es ganar, ganar y ganar más dinero. Lo voy a poner como recito. Nosotros tenemos microplástico ya en nuestro organismo. Porque comemos peces que comen plástico en nuestros océanos. Ya esto es una guerra que perdimos. Y lamentablemente hemos ido a las convenciones mundiales para luchar contra el plástico. Y es que está.
1: Sí.
0: Se nos impuso de una manera tan fuerte que debemos de regresar al cartón.
1: Exacto.
0: Debemos de regresar al cuidado de la naturaleza. El plástico tarda 200 años para degradarse. si logra degradarse
1: exacto
0: en la naturaleza.

0: de las batallas que ya perdimos. Y así, cada día, cada año, perdón, la temperatura será mayor. El que no esté preparado para la crisis climática va a quedar en el camino. Lo importante de tu programa, perdona que te tutee. Lo importante de tu programa es, estamos en un riesgo real. Si nosotros no nos preparamos, si no nos adaptamos, si no mitigamos, nos vamos a quedar en el camino. Aquella persona que no haga el plan de riesgo de su casa ante eventos sísmicos, eventos hidrometeorológicos o algún incendio, alguna situación antrópica de riesgo antrópico, se queda en el camino. Si usted no tiene un plan de cómo evacuar rápidamente su casa en caso de una lluvia torrencial, usted lamentablemente puede verse afectado o fallecer porque no tomó la previsión. Si su casa está a la ladera de la montaña y hay un riesgo importante de que algún alud o alguna crecida de río se la lleve de adelante, tome la acción. Lo mismo pasa a nivel mundial. Claro. Las personas menos preparadas son las que no van a poder afrontar lo que se nos viene. La persona que no sepa que entre las 11 de la mañana y las 4 de la tarde, cuando viene la radiación directa, debe de resguardarse, puede sufrir de un golpe de calor. Exacto. O de la alta tensión. Exacto. Jóvenes que están sufriendo de la tensión porque no se hidratan.
1: Claro.
0: Se exponen a la radiación porque cada día es más fuerte. La radiación sigue siendo la misma. Claro. El calor cada día es más fuerte.
1: Exacto, las temperaturas.
0: Tienes una acumulación. Lo dijiste muy bien, me gustó tanto lo de la sábana, la manta.
1: La cobija.
0: Y sí. Efectivamente, gracias a los gases de efecto invernadero, hay vida en la Tierra. El resto de los planetas del sistema solar y de la gran mayoría de los sistemas no tienen gases de efecto invernadero. Nuestro sistema atmósfera Tierra es perfecto. Gracias a estos gases de efecto invernadero se mantiene un promedio de temperatura de 15 grados Celsius. De hecho, vamos a ponerlo, imagínense, nuestra inclinación terrestre es perfecta también. Eso de que en un momento se muestre la cara norte y luego se muestre la cara sur, significa que en determinado momento se calienta el norte o se calienta el sur.
1: Exacto.
0: Hacia el norte tenemos más continentes, por eso los inviernos y los veranos en el hemisferio norte son más fuertes, mientras que en el hemisferio sur hay menos continente y más océanos.
1: Claro.
0: Son más benignos.
1: Exacto.
0: Los inviernos y los veranos. Entonces, esta inclinación es perfecta también, porque si no, imagínate que la Tierra no tuviese la inclinación, aquí en el área tropical, muy pocas probabilidades de vida como la hemos desarrollado, y la gran mayoría de la vida estuviese en las latitudes medias.
1: Claro. Ni siquiera en las medias.
0: Ni siquiera, claro. Porque esto sería hielo y hielo.
1: Cierto.
0: Entonces, ese movimiento que hace nuestra Tierra es, y que lo está haciendo en este momento, la Tierra está haciendo ahora esto. Y nosotros estamos acá.
1: Cambiando la inclinación para quienes nos escuchan.
0: Exacto, cambiando la inclinación. Entonces, ya estamos empezando hasta que lleguemos el 22 de septiembre, que los rayos del sol estarán directos sobre el Ecuador. Y luego, 21 de diciembre, la noche más larga para el hemisferio norte. Y el día más largo para el hemisferio sur.
1: Claro, esos son unos términos, haremos para esas fechas un programa dedicado también a ese
0: claro,
1: tema.
0: Claro, claro que sí, es entender lo maravilloso de nuestro sistema y te comento, lo maravilloso de nuestro país. Casi el 60% de nuestro territorio está protegido bajo algún régimen legal de protección, bien sea las ABRAE, los parques nacionales, los monumentos. Es decir, nosotros somos un país verde.
1: Claro.
0: Usted visita Chile, ustedes vayan a Chile, vayan a Perú, visítenlo, o los connacionales que están por allá, extrañarán el verde de nuestras ciudades.
1: Cierto.
0: Seguro estoy.
1: Bueno, los caraqueños que viven en otro lado del mundo en estos momentos, dicen que lo que más extrañan es el Ávila,
0: el Guarara Repano. No, y en Valencia tienes áreas verdes.
1: Cierto.
0: Bellísimas.
1: En Maracay
0: tienes cordilleras al norte y al sur, de la Cordillera Central, nuestros Andes hermosos, la misma Margarita. Margarita tiene verde. Cerro Copey, Cerro sí. Verde. ¿Ah? Sí, sí. Toda esta parte importante de vegetación es protegida, por eso somos un país mega diverso y carbón negativo.
1: Qué maravilla. Bueno, usted hablaba hace un rato del plástico. Ayer vi por redes un debate que había a raíz de un consumidor de un supermercado que publicó muy molesto eso de que te preguntan si quieres bolsas plásticas y cuántas quieres, ¿no? Y claro, entonces él hablaba era el tema del costo, ¿por qué no lo metes en el costo y me dejas de preguntar si quiero bolsas, que no? Y yo justamente decía, ves, hacen falta más programas formativos porque se nos olvidan a veces también cosas o nunca las entendimos, no las comprendimos, que eso tiene que ver con una forma de ir cambiando el consumo de plástico, porque a medida que a ti te preguntan en el supermercado, si quieres bolsas, tú primero dices, bueno, como que si me las vas a cobrar, dame menos, ¿no?
0: Por eso empezamos que, por a reducir eso que empezó el plástico. A cobrarse para tratar de alguna manera.
1: Claro, para de una manera disminuirlo. Y, bueno, cada vez se ven más personas que llevan sus propias bolsas de casa. Entonces disminuimos el uso de las bolsas plásticas. Entonces, claro, medidas como esas, que quizás son parte de nuestra cotidianidad y por eso las dejamos de apreciar. Entonces, el tener tantos parques nacionales nos puede parecer algo muy normal, porque es parte de nuestra vida desde que nacemos. Vamos aquí, es un parque, este es otro parque. Pero eso es una de las cosas que nos hace bendecidos dentro de este sistema de contaminación mundial que existe.
0: Sí, y estamos desde el Ministerio de Ecosocialismo con nuestro ministro, el doctor Nelson Rodríguez, nuestra presidenta, también con instrucciones precisas, reducir el llevar plástico a nuestros parques nacionales. Vienen trabajo en ese sentido, igualmente ya de hacer un trabajo importante con el comercio para evitar la producción de bolsas plásticas. Qué bien. Porque estamos contaminando y un proceso importante de reciclado. Plástico, no evitar el plástico de un solo uso, sino que exacto, pueda ser reciclado. Y sistemas completos para reciclado y para el uso eficiente en todo el comercio. Evitar las bolsas. Hay países que se han desarrollado mejor en ese sentido y la persona tiene que llevar su bolsa. Si no, tiene que llevarse todos sus productos o comprar una bolsa que tienen especiales en los automercados para la compra, pues. Pero las bolsas plásticas ya no existen en varios países. Uh-huh. Y en eso vamos también. Nuestro ministro está trabajando fuerte en ya reducir todo lo que es las botellas plásticas en todas las actividades. De hecho, ya vamos a regresar a los botellones de agua con el dispensador, los vasos cónicos de cartón, ya se sirve el café en vasos de cartón. Qué bien. Ya no hay vasos plásticos en las actividades que hacemos y eso es importante. Parece tonto, pero como lo has dicho, es conciencia, es llevar. Yo lo digo, si usted expone esta botella y la deja en el carro y se calienta, va desprendiendo algunos componentes que puede ser dañino para su salud. Entonces, lleve un envase de metal.
1: Ajá, que cada vez los vemos más también.
0: Los vemos por lo mismo, lo llevas de metal y todo lo demás. Hay eventos que ya se están haciendo de que en el evento le entregamos a la persona una taza de cerámica y le decimos, esa te sirve para tomar agua en los claro, dispensadores o para tomar el café, ¿ok?
1: Qué entonces, maravilla.
0: Listo, cero plástico en esa actividad. Claro. Y esa es la manera como podemos ir cambiando el consumismo. Esto, claro, es que es un riesgo. Es que pequeño, ¿verdad? Esto no existía. ¿Cuándo es que? Porque ¿quién nos asegura que esta botella es agua potable 100%? ¿O es sana? No, sino que las grandes embotelladoras de refresco llegó hasta un tope el comercio de refresco y, oye, tenemos que hacer algo porque no tenemos que seguir creciendo. Vamos a embotellar agua. Porque el agua anteriormente era el botellón en la casa, claro, y tú te llevabas. No existían las botellas plásticas. Y en donde sea, había un dispensador de agua. en cualquier lugar había un disparo.

0: de nuestro territorio. Somos también uno de los países más ricos en agua, ¿no? Y es una de las cosas que nos obliga a cuidar nuestra soberanía en ese sentido, porque es también cuidar...
1: Apetecible.
0: Exactamente.
1: Se habla que la Tercera Guerra Mundial será por el agua.
0: Por el
1: Se
0: agua.
1: Habla. Pero bueno, ya de verdad estamos en un mundo cada día más incomprensible, donde lamentablemente el más poderoso se impone a los más débiles, y la unión es la que nos va a permitir el trabajo en conjunto. Para todo esto, para afrontar el clima, la unión de los países, la unión de nosotros acá es lo que nos va a permitir salir adelante. Y como lo dije anteriormente, es adaptarnos, capacitarnos, plan de acción. El plan de adaptación, ¿qué tengo que hacer? Bueno, mira, desde la casa, desde el ministerio, estamos realizando con la Dirección Nacional de Adaptación al Cambio Climático, vamos a las comunidades, los comités y los consejos de ecosocialismo nos han ayudado mucho, la comuna está agarrando, la comuna recuerden que es el cuarto nivel de poder. La comuna se empodera de su sistema, de su ecosistema. Y estamos llevándola hasta... Bueno, mire, ¿por qué usted cree que esta avenida se llama Avenida El Mango? Porque había mangos, porque había una cantidad de mangos que no existen hoy.
0: Claro.
1: Bueno, vamos a sembrar mangos para que sea la Avenida El Mango.
0: Claro.
1: Y la floresta, ¿por qué? Porque había una cantidad importante de flores.
0: De flores.
1: La Florida. ¿Dónde estamos ahorita? La Florida. ¿Por qué era? Esto eran zonas de haciendas con una gran cantidad de flores. Y así muchas cosas. Entonces, estamos empoderando a las comunas de su fauna y de su flora. ¿Y cuál era la más dominante? ¿Cuál es la especie? Observación de aves. El rey pelado no es ninguna rata. El rey pelado es un mamífero sumamente importante para nosotros en ecología, para nosotros los ambientalistas. Tiene el control de muchas especies, sí, peligrosas. Entonces, no es ninguna rata,
0: claro,
1: por decirle algo. Entonces, el cuidado, si hay venados, están apareciendo dantas.
0: ¡Ay, qué maravilla!
1: Que hemos empezado, sí, en el Guaraíra Repano, a la altura de Guarenas Guatire, hay una, ya tenemos detectado unas áreas donde hay dantas, venado, zorro.
0: Qué bien. Y que además las experiencias más exitosas a nivel mundial de recuperación de especies es cuando las comunidades del sector se involucran y se vuelven en los guardianes de ellas, ¿no?
1: Se empoderan,
0: exactamente.
1: Y la reforestación, no solamente estamos con un proceso de reforestación de nuestras cuencas importantes, sino a medida que haya más árboles en las ciudades, ayudas a reducir la temperatura.
0: Ajá, y en cuanto a las cuencas, ¿cuál es la razón técnica de por qué debemos reforestar?
1: La cuenca es la naciente del agua. Si usted tiene una cuenca con unos árboles importantes, bosques de montaña, ahí se produce el agua. ¿Cómo se produce la tierra? A medida que va lloviendo, el agua no cae en forma violenta, agua abajo o cuenca abajo, sino que progresivamente el árbol va tratando esa cantidad de precipitación. Y ahí entonces se crean los riachuelos, los afluentes, y va formando el gran río. Si deforestamos las cuencas, si deforestamos ese gran bosque, la lluvia será torrencial y haremos una erosión completa de que no vamos a tener agua, sino simplemente va a desaparecer todo el sistema que estamos teniendo. Aparte de eso, recuerden el ciclo hídrico. La humedad constante de la zona de la montaña va formando la nubosidad y se origina el ciclo hídrico.
0: Exacto.
1: ¿De acuerdo? Es decir, se calientan más las montañas, hay humedad, asciende, forma la nube y precipita. Y ese ciclo constante. Por eso, a medida que tengamos más humedad, que es la condición especial de nuestros grandes bosques, del Amazonas es humedad.
0: Humedad. El Henri Pittier,
1: espectacular, uno de los... Creo que es uno de los parques nacionales más hermosos del

0: mundo.
1: Es verdad.
0: Más megadiverso también. Junto con el páramo La Culata, con el varios parques que tenemos en la cordillera de los Andes, igualmente el Caura, el gran parque Caura, el Canaima, tenemos una cantidad de parques que te impresiona y bellísimo. Y como lo dije, megadiverso, Canaima, Salto Ángel, los Tepuy, todavía se están consiguiendo especies de flora y de fauna únicos en el mundo.
1: Exacto.
0: Y recordemos que tenemos la única sabana del mundo a 1200 metros de altura. La gente dice, para eso no. Bueno, quiero que sepan que la zona de la Gran Sabana es la zona geológica más antigua del Exacto. mundo. Y de ser la más antigua, hay pocos nutrientes en su territorio. En donde está la Gran Sabana, cuando uno pasa la Piedra de Lenda
1: Exacto.
0: y ves esa hermosa Gran Sabana, tú de, oye, cortaron la grama.
1: Sí.
0: No, es que tiene vegetación de sabana, porque para la cantidad de agua que cae en la Gran Sabana es para que tengamos una selva como el Amazonas.
1: Cierto.
0: Pero no hay nutriente. Y por eso entonces tenemos esa vegetación de sabana. Solo algunos bosques de galería. Y recuerden que el Guri es uno de los ríos más antiguos del mundo. No arrastra sedimento. Si usted compara el Orinoco y el Guri es negro.
1: Cierto.
0: Y el Orinoco tiene mayor sedimento. ¿Por qué es negro? Porque viene pigmentado de la vegetación. No arrastra sedimento, por eso es excelente para generación hidroeléctrica.
1: Claro.
0: Y tardan, cuando se encuentra con el Orinoco,
1: que se ve la diferencia de colores, impresionante.
0: Por la densidad.
1: Claro.
0: Tardan cerca de 15 kilómetros para poder medio
1: ligar. Exacto.
0: Pero entonces tenemos hasta uno de los ríos más antiguos del mundo, el río el Caroní, y tiene esa pigmentación, va sobre un lecho rocoso. Y es excelente para generación hidroeléctrica. Formamos el Guri, Tocoma, Carhuachi, Macagua. Nuestras cuatro hidroeléctricas de uno de los complejos hidroeléctricos más importantes del mundo.
1: Claro, qué maravilla. Bueno, esa era la idea de este programa. Que fuera un programa muy formativo, donde aprendiéramos muchísimas cosas, donde entendiéramos precisamente es la intención de mitigar los riesgos, porque aprendemos sobre el hábitat que habitamos, valga la redundancia.
0: Correcto.
1: Es decir, la casa, que bien puede ser nuestra casa directamente donde dormimos, pero también la casa más grande, que en nuestra primera frontera es nuestro país y luego nuestro gran planeta. Entonces, bueno, creo que hemos logrado hoy en este programa aprender muchísimo sobre esta casa que habitamos y cómo entonces entender por qué. Hay una pregunta que me queda sobre el tema del fenómeno El Niño y la niña. ¿Se puede predecir la periodicidad con la que se presenta?
0: Ya se rompió eso también. De hecho, anteriormente teníamos niños cada 7 o 9 años. Esa era como la frecuencia. Resulta que ahora, casi todos los años tenemos o una niña, neutro y niño. Te pongo el caso. El año pasado fue niña. En enero empezamos con niña, 2 meses de neutro y luego niño. El año que viene vamos a iniciar con un niño, seguramente pasamos a neutro y luego una niña. Porque los eventos del niño y la niña, que es enfriamiento y calentamiento del Pacífico, es como los océanos están tratando de buscar el equilibrio. Por eso lo perfecto de nuestro sistema atmósfera Tierra, buscar el equilibrio ante la crisis climática, ante calentamiento global. Y entonces es una manera, porque imagínate que son miles de kilómetros de agua cálida o fría, moviéndose buscando ese equilibrio necesario.
1: Un sistema nervioso.
0: Exactamente.
1: ¿Verdad?
0: Se comporta, nuestra Tierra está viva.
1: Claro.
0: Y, oye, hoy vimos que había un sismo, ¿no? Un sismo de 7.2 o 7.4.
1: En el sur de Perú.
0: Se están moviendo 7.2. Las placas. Se están moviendo las placas. Las placas tectónicas. Se están moviendo las fallas. Las altas temperaturas no tiene que ver con los sismos. Para nada. En absoluto. Ok. Aclarando eso. Porque con el calentamiento global, la respuesta de la Tierra es acaso de 1 metro. Es decir, ¿cuánto puede variar la temperatura en la Tierra? a metro y medio, es fría. Entonces, las altas temperaturas no tienen que ver con los terremotos ni con las fallas. Las fallas geológicas es porque estamos en una tierra en constante movimiento y que parece que se está moviendo más rápido, las placas se están moviendo de alguna manera, que bueno, ya esto le corresponde a los geólogos, a los sismólogos.
1: Que ya te los tendremos aquí en este espacio también.
0: Ya los invitarás.
1: Exactamente. Bueno, ya nos toca cerrar, despedir, de verdad agradecer a nuestro invitado, a José Ramón Pereira, meteorólogo y viceministro de la vida y la biodiversidad del Ministerio para el Ecosocialismo. De verdad, un inmenso placer que nos haya acompañado hoy en este primer programa de Sin Riesgo. Los micrófonos son suyos para despedirse.
0: El orgullo es mío, me comprometen, ¿no? Me comprometen ustedes aquí. Ser el primer invitado a este programa, caramba.
1: Claro.
0: No, es un orgullo, agradecido. De verdad, chicas, compañeros, licenciada, de verdad, agradecido. Gracias. Qué honor. Y cuenten conmigo constantemente para recibir toda la información, los alertas, los boletines. Porque al estar informado, te felicito por el programa, lo felicito a los muchachos, todos, a las chicas. Al estar informado, la persona sabe qué puede hacer.
1: Esa es la idea.
0: Así de sencillo.
1: Muchas gracias. Y bueno, nos vamos a despedir con un último segmento del programa, muy breve, Morral Listo.
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1: Y es, la radio es tu cordón umbilical. Cuando se cae WhatsApp, se cae la señal del celular y no hay luz para ver televisión, el medio de comunicación más resiliente del mundo sigue siendo la radio. Una radio pequeña, a pilas, te mantendrá conectado con la realidad. Incluso en situaciones como las que vivimos el pasado 24 de junio con el doblete sísmico, el primer medio de comunicación que pudo restablecerse y que se convirtió en la vía para conocer lo que estaba pasando fue la radio. Es por eso que una radio pequeña y sus baterías es una de esas cosas que no debe faltar nunca en tu morral listo. Con esto nos despedimos y ha sido un honor para nosotros haber estado en esta primera emisión de Sin Riesgo por RNB. Se despide Fanny Febles, muy buenas noches.
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